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Hola amigos, ¿qué tal? Qué lindo estar compartiendo el aire con ustedes en este cuarto fin de semana de agosto de 2026, en pleno invierno de 2026. Arrancamos el programa bien arriba con la apertura musical que escuchábamos recién. I Put a Spell on You, del gran Bryan Ferry, lanzada en 1993 dentro del álbum Taxi. Te habla Mariano Lainez acompañándote en la conducción. Como no podía ser de otra manera, en la operación técnica y la musicalización está el impecable Miguel Kovacs, sumado a la coordinación general de Pablo Sturzenegger. Te digo más, para seguir disfrutando, se viene ahora Peter Frampton con un temazo inolvidable, como es Show Me The Way. La verdad que tenemos una selección espectacular para compartir en este fin de semana. Te invito a ponerte cómodo y a disfrutar de los clásicos mejor seleccionados en La Canción Lógica.

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Escuchábamos recién el synth-pop genial de Erasure, con su éxito de 1988, Stop, del EP Crackers International. Atención con esto que llega ahora. La cuestión es que cuando los irlandeses de U2 lanzaron Vértigo en 2004 como corte de difusión del disco How to Dismantle an Atomic Bomb, el tema se convirtió en el centro de una mega campaña publicitaria global de la marca Apple para el lanzamiento del iPod de edición especial de la banda. Escuchamos a U2.

Qué bárbaro el tema que sonaba recién. Pura elegancia con Eric Clapton haciendo Pretending de su disco Journeyman de 1989. Y para seguir bien acompañados en el aire, se viene el canadiense Gino Vannelli para regalarnos toda la categoría de su clásico Wild Horses.

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Tremenda interpretación de la reina Tina Turner con ese clásico inmortal de los 80 que es Private Dancer. A esta altura, te recuerdo que estamos viviendo el cuarto fin de semana de agosto de 2026, en este invierno de 2026. Llega el británico Guru Josh con su himno house, Infinity.

0: Increíble la calidad musical que suena en la canción Lógica. Recién pasaba la arquitectura sonora de los británicos de Yes, con ese temazo indiscutible llamado Owner of a Lonely Heart.
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seguimos en la edición extendida de 3 horas de la canción lógica Weekend. Escuchábamos recién toda la potencia de la banda alternativa República con su remix de Ready to Go. Ojo con esto que se viene ahora. La banda británica Tok Tok, liderada por Mark Hollis, contó con la participación del famoso armonicista de blues Danny Thompson para grabar el tema Living in Another World, lanzado en su aclamado álbum de 1986. Escuchamos Living in Another World.

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7: Es la hora 22, 2 minutos.
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pasaba un gran clásico en el aire. Los austríacos de Opus, con su canción Whiteland, de 1987. Y ahora se viene un tema tremendo, por donde se lo mire, con Toma la Energía y las guitarras potentes de Pat Benatar, haciendo Invincible, el tema principal de la película The Legend of Billie Jean, de 1985.

Sonaba recién esa fórmula perfecta del pop soul ochentoso, con la dupla Daryl Hall and John Oates y su éxito inoxidable, You Make My Dreams Come True.

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que escuchábamos recién en el aire era la dulce voz de Katy Trocoli, interpretando la balada de 1992, Everything Changes. Y para subir la apuesta, se viene una aplanadora del rock internacional. Llegan los británicos de Queen para hacer temblar los parlantes con el himno We Will Rock You.

clásicos en La Canción Lógica. Recién sonaba el dance pop noventoso de Black Box con su versión Everybody, Everybody. Te soy sincero, mira vos, qué datos sobre la canción que llega ahora. Los norteamericanos de Huey Lewis and the News grabaron Heart and Soul en 1983 para el famosísimo disco Sports, pero en realidad la canción había sido compuesta por Mike Chapman y Nicky Chinn y grabada originalmente por la banda de glam rock Exile unos años antes. Escuchamos a Huey Lewis and the News.

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¿Qué toque retro espectacular tenía la canción que sonaba recién? Nada menos que los Guns N' Roses, rompiéndola con You Could Be Mine, clásico absoluto de 1991, que fue la banda de sonido de la película Terminator 2. Seguimos compartiendo la mejor música de todos los tiempos. Ahora se viene Billy Ocean con un clásico de clásicos, When the Going Gets Tough, The Tough Get Going, de 1986.

aventura la que disfrutábamos recién de la mano de Shania Twain y su gran éxito noventoso, That Don't Impress Me Much. Atención con esto que llega ahora. Lo cierto es que la célebre línea de guitarra y el clima misterioso de The Killing Moon, lanzada en 1984 por los británicos de Echo and the Bunnymen, se le ocurrió al cantante Ian McCulloch literalmente durante un sueño, despertándose a la madrugada para componerla de inmediato. Escuchamos a Echo and the Bunnymen.

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comenzaba Génesis con la primera parte de su obra conceptual de 1983, el temazo Home by the Sea, ideal para acompañar este clima relajado en el cuarto fin de semana de agosto de 2026. Quédate del otro lado y seguí disfrutando de estas tres horas de clásicos en La Canción Lógica. Ahora se vienen los chicos de New Kids on the Block con su hit de 1983.

0: Estás en La Canción Lógica, edición fin de semana. Recién escuchábamos a un gigante de la música como Phil Collins haciendo ese gran clásico inoxidable que es You Can't Hurry Love.
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Sonaba recién el pop ochentoso perfecto de los Pet Shop Boys con West End Girls de su primer álbum, Please, de 1986. Te digo más, para seguir manteniendo el ritmo bien arriba en el aire, se vienen los británicos de Fine Young Cannibals con ese clásico arrollador titulado She Drives Me Crazy.

¿Qué clásico infalible escuchábamos recién? La sofisticación vocal de The Manhattan Transfer, interpretando Boy from New York City, de 1981. Y ahora nos preparamos para un momento tremendo en el programa, de esos que te erizan la piel. Se viene Steven Tyler y los muchachos de Aerosmith para regalarnos toda la pasión de su balada de 1989, What It Takes. Te invito a quedarte del otro lado para compartir juntos las últimas canciones de nuestro programa.

Qué interpretación brillante la de Cyndi Lauper que escuchábamos recién con I Drove All Night, de su disco A Night to Remember, de 1989. Fíjate vos este dato histórico. Los legendarios Pink Floyd, con la producción de Bob Ezrin, decidieron incorporar un coro de niños de la escuela Islington Green de Londres para grabar el icónico estribillo de Another Brick in the Wall Part 2 en 1979, dándole ese sello inconfundible. Escuchamos a Pink

Cuestiones que lamentablemente llegamos al final del programa en esta edición especial. Sonaba recién Will Smith con el contagioso ritmo de Men in Black. Hacer estas tres horas de radio es un placer total gracias al equipazo que me acompaña. Miguel Kovacs manejando la operación técnica y la musicalización con una solvencia impecable. Y Pablo Sturzenegger coordinando de manera genial cada detalle de la producción. Quien te habla, Mariano Lainez, se despide presentándote la última canción para cerrar esta playlist de fin de semana. El maestro Lionel Richie y su fiesta eterna, All Night Long, de 1983. Llegamos al cierre de esta edición para este cuarto fin de semana de agosto de 2026. Muchísimas gracias a todos, amigos, por habernos acompañado y por elegirnos cada fin de semana. La invitación ya está hecha para volver a encontrarnos el próximo lunes con los clásicos mejor seleccionados. Chao amigos, hasta la semana que viene.

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1: Es la hora 1:01.
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1: Es la hora 2, 2 minutos.
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2: Es la hora 3:02.
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1: Es la hora 4 en punto.
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5: Es la hora 5:03.
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1: Es la hora 6 en punto.
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Dicen que el vino hace mal al hígado, a los riñones, que ataca los pulmones, que hace trombosis estomacal. 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

gracias al vino está vivo. 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

0: 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Es la hora 6:32.
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las 6:38 en la República Argentina. Muy buenos días. Día martes 26 de agosto del 2026. No, martes, no. Martes 24. Martes. Lunes. ¿Qué estamos pensando? Lunes 24 de agosto del 2026. Bueno, Cacho Escobar quien les habla. Omar Machado en los controles técnicos. Esto es Radio Cadena Federal 93.3 MHz y vamos a estar hasta las 8:30 de la mañana con nuestra, con otra edición más de Huella Chimamecera. 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La temperatura actual en Resistencia 10 grados, la sensación térmica 9 grados. Vamos a tener una temperatura máxima de 19 grados, día soleado, dice el pronóstico. Parcialmente va a haber algunas nubes. Y para mañana, martes, la temperatura mínima 14, la máxima 24. Para el miércoles 30 la temperatura máxima, 21 grados la temperatura mínima. El jueves 32 la máxima, 21 la mínima. Y el viernes 27 la temperatura máxima y la temperatura mínima 18 grados. Así va a estar durante toda la semana la condiciones climatológicas en la ciudad de Resistencia, provincia, capital de la provincia del Chaco. Y bueno, nosotros hoy seleccionamos hicimos una selección de temas para que usted pueda disfrutar con nosotros de nuestra música, nuestra identidad, nuestra cultura, el chamamé tradicional. Y esto, todos los días nosotros acostumbramos a destacar o a recordar uno de nuestros chamameceros, nuestros músicos, escritores, poetas. Y como el chamamé no es solo un rezo que canta, es una sombra buena que jamás te abandona. Siempre los esperamos con mucha alegría con este, en este rinconcito donde el alma del litoral se hace canción y nostalgia. Hoy afinamos los sentidos y el oído en las cuerdas de una madera para rendirle tributo a uno de los referentes más importantes de la guitarra y la chamamecera, que supo llamar al chamamé por su nombre, Godofrido Smuts, más conocido como Alfredo Alonso, es más fácil también, que es un hombre artístico, Alfredo Alonso, un señor que formó parte de la columna vertebral de los guitarristas en la historia de nuestro género. Nació un 10 de julio de 1926 en la histórica ciudad de Las Palmas, Chaco, que es célebre por haber sido un gigante agroindustrial. Se le considera como la primera luz de la patria por ser una de las primeras localidades del país en contar con energía eléctrica. En Villa Guillermina absorbió la vivencia y los sonidos del monte taninero, y donde el viento le enseñó a puntear una guitarra
a pura intuición, con sus pies en la capital federal, pero el corazón en su Chaco nativo, allí en Buenos Aires, donde las avenidas son ríos de cemento que guardan los secretos de inmigrantes, volvió el llanto y la tristeza en sentidas melodías. Del brazo de Montiel, su vida dio un vuelco fundamental. Él lo escuchó y no dudó en incorporar al legendario Cuarteto Santa Ana, formando una dupla mítica con Ramón Quevedo, marcando así su época dorada entre grabaciones e importantes presentaciones. Trabajó activamente con Polito Castillo, participando en las audiciones de radios, bailantas y salones populares, propagando la música litoraleña por doquier. Alfredo fue sesionista por su excelencia, por su acompañamiento especial, el mimado y elegido de figuras como Avelino Flores, Damasio Esquivel, Roberto Galarza y otros tantos músicos que en esa época ya estaban en Buenos Aires. Su toque seguro, cadencioso, era garantía de un excelente marco armónico. Alfredo Alonso dejó cerca de 200 obras registradas, destacándose temas emblemáticos del repertorio como El Trino, que vamos a escuchar ahora, Arroyo María Grande, Con Pena Me Alejo, también lo vamos a escuchar, y Con Solo Mirarte, Un Amor de Verdad, y entre otras tantos temas que es de su autoría. Partió en Buenos Aires en el 2004. Así pasó la huella imborrable de Alfredo Alonso. 200 canciones, 1000 bailantas y un rasguido eterno que seguirá retumbando para mientras una viola suene, su nombre seguirá viviendo. Alfredo Alonso, comenzamos el programa del día de hoy con tres temas de Alfredo Alonso. Solamente con mirarte, solamente con mirarte, el trino y Con Pena Me Alejo. Acá la vamos a escuchar a Verónica Noguera en este tema, y el trino también con Tilo Trevisan y los hermanos Vallejos, el conjunto de Tilo Trevisan, con la también participación de Alfredo Alonso. Comenzamos entonces.

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Las 6 de la mañana, 54 minutos, 10 grados la temperatura en la ciudad de Resistencia. Comenzamos el programa con recordándolo a Alfredo Alonso, este gran músico de Las Palmas, nacido en Las Palmas, y bueno, de ahí inició su camino y su camino en la música. Y escuchamos tres temas de su autoría: Solamente con mirarte, El Trino y Con Pena Me Alejo. Ahí era la voz de Verónica Noguera. Vamos a continuar ahora con la música del Paraguay. Vamos a escuchar tres temas de Luis Bordón, interpretado por Luis Bordón, de José Asunción Flores, Guarania Inmortal, El Sueño de Angelita, una canción de Felipe Pérez Cardoso, que él hizo para su hija. Después de que él falleció, Alfredo Alonso, Felipe Pérez Cardoso, un amigo de él, Eduardo Rayo, escribió la letra sin pedir autorización a la señora de Felipe Pérez Cardoso, y grabó ese tema con la música de Felipe Pérez Cardoso, El Sueño de Angelita. Esa es Ángela Rosa, la hija de Felipe Pérez Cardoso. Bueno, y el tercer tema, Gotas de Rocío, por los tres del Paraguay. Entonces, comenzamos este bloque de la música del Paraguay con Guarania Inmortal, Luis Bordón.

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4: Es la hora 7 en punto.
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0: Las 7 de la mañana, 17 minutos en la República Argentina. Bueno, escuchábamos tres temas de la música del Paraguay. Guarania Inmortal, de José Asunción Flores, por Luis Gordón. El Sueño de Angelita, Betty Figueredo. Y Gotas de Arrocío, los tres del Paraguay. A ver, muchas novedades. Muchas novedades en el deporte, ¿eh? Ayer dos atractivos partidos de River y Vélez empataron, y Boca y Racing también empataron. Bueno, y los otros resultados, además se pone el en todos los sentidos y en los partidos principales de este torneo, que fueron primero fue el de River, que empató con Vélez, y el segundo partido Boca y Racing lograron empatar también. Bueno, después vamos a continuar con esto. ¿Cómo vamos ahora, Omar?
1: Tilo Trecillo de San y los hermanos Vallejos con Camino
0: del Pago. Camino al Pago. Sí. Un amor de verdad y Arroyo Centella, así. Exactamente. Bueno. Camino del Pago, entonces, de Alfredo Alonso con Tilo Trevisan, con los hermanos Vallejos. Los hermanos Vallejos son de Bellavista, un dúo que grabó varios, muchos temas, y es un dúo que andaba muy bien. Y en este caso lo vamos a escuchar con Tilo Trevisan y el tema de Alfredo Alonso, Camino al Pago. Y Un Amor de Verdad, el tema también de Alfredo Alonso, por Roberto Galarza. Y La Torcaza, no, perdón, Arroyo Centella, interpretado, y el tema es de Vera Monzón. Lo escuchamos. Comenzamos con Camino al Pago.

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Las 7 de la mañana, 27 minutos en la República Argentina. Un amor de verdad, de Roberto Galarza. Arroyo Centella, Vera Monzón. Y vamos con un tema más, Baile Candil, de Ariel Vallejo y José Álvarez, por Ariel Vallejo y Dante Aranda.

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1: Es la hora 7:30 minutos.
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Las 7 de la mañana, 38 minutos, continuamos con la programación del día que trajimos para hoy, Huella Chamecera. Los teléfonos de la radio, o el teléfono de la radio, 3624-822955. También pueden llamar al 3624-664747. La efemérides chamamecera del día de hoy, no hay mucho, ¿eh? En 1936 nace en Villa Guillermina, Santa Fe, Bartolomé Palermo, guitarrista, autor y compositor. En 1952 nace en Empedrado, Corrientes, Rolando Barrios, cantante, guitarrista, autor y compositor. Bueno, son los de hoy, son los dos únicos que la Fundación Memoria del Chamamé tiene con respecto a la biografía diaria del chamamé. Bueno, vamos a continuar y ahora vamos con pedidos. La Torcaza. Nos están escuchando en Misiones. Un saludo, un abrazo para Didi. Y justamente este tema canta él, ¿eh? La Torcaza. Canta y le va a gustar este. Acá interpretado por este tema de Leopoldo Castillo y Adolfo Barbosa, por los hermanos Vallejos. Los escuchen, qué dúo. Bien afinadito. sí, dice. Están haciendo mensajes de allá de Misiones. Bueno, La Torcaza, Notas Floridas, de Avelino Flores. Y otro pedido que nos quedó pendiente del viernes, en realidad pasamos, pero hoy lo volvemos a pasar otra vez, porque esta señora Aida nos solicitó para hoy el tema. Entonces estoy quemando la tarde. Este tema de Blas Martínez Riera lo interpreta Balma

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Las 7 de la mañana, 50 minutos en la República Argentina. La temperatura en resistencia, creo que sí, 10 grados. La sensación térmica, 10 grados. 11 la temperatura actualizado y la sensación térmica 10 grados. Cielo parcialmente nublado y una temperatura máxima de 19 grados vamos a tener hoy. El teléfono de la radio 3624-8229-55 y también puede llamar al 3624-664747. La humedad en resistencia 74%, vientos a 5 kilómetros del sur oeste. Bueno, vamos a seguir con la música. Vamos a escuchar a Mario Bofill, un tema de Julián Cini, la letra, y Mario Bofill, la música. Tierra Madre es el título del tema. Acordeón y guitarra de Antonio Ni y Oscar Sánchez por la Yunta Correntina. Y Lo que dice mi silencio de Héctor y Félix Chávez la canta Gabino Chávez. Este tema muy bonito, muy, muy lindo tema, Lo que dice mi silencio. Comenzamos entonces, Mario Bofill, Tierra Madre.

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1: Es la hora 8:01.
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6: Las 8 de la mañana, 11 minutos en la República Argentina. Ayer se jugó el clásico del fútbol chaqueño. Sarmiento Forever. En cancha de Sarmiento. Ganó el Decano 2-1, pero no terminó toda la cuestión, no terminó con el pitazo final del partido. Terminó con la policía, disturbios hubo ahí en la avenida Alvear y Maglín, toda esa zona, corridas. Gases lacrimógenos, cosa que yo creo que no hace nada bien al fútbol, esto de estos enfrentamientos que hay entre simpatizantes. Van a ver un partido de fútbol nada más, no es para. Pero bueno, hoy en día estamos aparentemente un poco más acelerado que antes. Los clásicos no pasaba nada, era una fiesta. Sarmiento Forever era, se esperaba ese encuentro, ese partido, y se disfrutaba, y cada uno terminaba el partido, sea cual fuera el resultado, cada uno por su lado, sin ningún problema. Ahora, hace unos años, no solamente el clásico, sino hay otros partidos que también suceden estos actos de vandálicos. Una vez finalizado el encuentro, y no hace nada bien, ¿no es cierto?, a todos los que van y los que no van a la cancha, porque sufren también por el hecho de que esto se produce en la calle. Así que, bueno, y así estamos. Ganó Sarmiento. Bueno, vamos a continuar con lo nuestro, con la música. Y vamos a escuchar ahora Serenata del Amanecer, Isaac Abidol. Amor Supremo. ¿Está bien ahí o no?
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6: Amor Supremo, Salomón Miquel y Cocomarola por Mauricio Brito y Humberto Yule y Granja San Antonio. De Terrabor Rojo y Ángel Guardia por Raulito Barbosa. No, yo estaba con Viejo Cacatí, por eso, viste. Pero después vamos a escuchar Viejo Cacatí, por una cantante de acá, Resistencia.

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0: 8 de la mañana, 23 minutos en la República Argentina, y ya nos estamos yendo. Prácticamente nos queda muy poco tiempo. Viejo Cacatí. ¿Ese nomás?
1: 24, sí. ¿Eh?
0: No, como aquí. No. Ah, está bien, está bien, está bien. Tenés razón. Bueno, ya se viene la yapa, porque ya nos vamos. 24 ya, 24, sí. 8:24. Quiero saludar a la señora Aida Bazán. Sí, porque me olvidé de que ella me pidió. No me olvidé. Pasamos el tema, ¿cómo es? Estoy quemando la tarde. Pero justo ese tema también le gusta a nuestro amigo Didi, allá de Misiones. El doctor. ¿Cómo es? Y bueno, el viernes yo pasé ya, pasamos, estoy quemando la tarde, solicitado por la señora Aida, ¿no es cierto? Y bueno, y hoy me olvidé de mencionarla, así que, pero bueno, yo no tengo la culpa que se duerma. No, una broma. Bueno, señora, ahí vamos a, nos vamos, nos tenemos que ir. Mañana vamos a volver, si Dios quiere, con otra edición más de Huella Chamamecera, acá por Cadena Federal, Radio 93.3. Y vamos a escuchar un hermoso tema de Alberico Mancilla, interpretado por Rubén Darío Acosta y su grupo Vivencia, con la voz de Aurelia del Valle. Esta chica acá de Resistencia, señora de acá de Resistencia, que es cantante, grabó varios temas con este Rubén Darío Acosta, tiene este, pero otros temas grabados tiene también. Así que escuchen, muy buena voz, buena cantante, y es de acá, de Resistencia, Aurelia del Valle. Y nos vamos, Cacho Escobar quienes habla, Omar Machado en los controles técnicos. No se vayan, ya viene Operativo Federal. Enseguida, con todas las informaciones del día, del fin de semana y todo lo que tenga que ver con, que tenga importancia, ¿no es cierto?, con el quehacer de acá de la provincia. Le dejamos entonces, viejo Cacatí. Nos vamos, chau. Que tengan un excelente día. Chau.

0: de la mañana, 37 minutos. ¿Qué tal? ¿Cómo les va? Bienvenidos. Estamos comenzando esta jornada de día lunes 24 de agosto. Sibila, ¿cómo estás?
1: Hola, ¿qué tal? ¿Cómo están? Muy, pero muy
0: bien?
1: Buen día. Bienvenidos. ¿Cómo andan?
0: Bien, bien. Acá está gris hoy en día, ¿no?
1: Está raro.
0: En realidad hay como nubes.
1: Sí,
0: hay como,
1: ¿no?,
0: humo o nubes. No sé qué es.
1: Sí, está raro. Pensé que iba a ser más frío, pero no. Está tranca. O sea, está fresco.
0: 10 grados. Está agradable.
1: ¿10 grados?
0: Sí, sí, sí.
1: Ah, no, ahora me dio frío.
0: Estaba con térmica de 9 hoy más temprano. Ajá. Pero ya ha ascendido. Bueno, a partir de hoy, hacia los próximos días, tendremos una curva ascendente de temperatura.
1: ¿Hasta cuánto?
0: 29 grados.
1: ¡Qué lindo!
0: Jueves,
1: me encantó, me gusta.
0: Bueno, ya creo que el invierno
1: se está despidiendo.
0: Sí, se está agonizando, me parece.
1: Qué felicidad.
0: Bueno, se espera para hoy 19 grados de máxima. El cielo está parcialmente nublado con una humedad del 76%. Tenemos vientos del este a 6 kilómetros por hora y la visibilidad es de 15 kilómetros. Ahí estamos viendo imágenes del puente Chaco Corrientes. Hoy va a estar así, como ahora, mayormente nublado por la tarde. Mañana martes todavía tendremos una mañana fresca con mínima de 9, con máxima de 23.
1: ¡Apalalapa!
0: Y ya el miércoles la mínima será de 15 grados, ¿eh? Y la máxima de 27. Jueves, mínima 19, máxima 29.
1: ¿29?
0: Sí. Viernes, mínima de 20, máxima 26. Sábado igual, domingo igual. Probabilidad de chaparrones el domingo.
1: O sea, hay olorcito a primavera entonces. Ya está, listo. Ya está. Se fue el invierno, momento de guardar la ropa de invierno, de dejar algunas cositas nada más por las dudas, pero nada de...
0: Y preparar el piloto y el paraguas.
1: ¿Ya llega?
0: Y viste que dicen que la primavera va a ser
1: el periodo más lluvioso.
0: El momento en el que llegue el super niño. Así que bueno, vamos a ver qué pasa. Bueno, una jornada con mucha información en este día lunes, última semana de agosto, ¿no? Hola. Bueno, estamos ya transitando los últimos días.
1: Viste que dicen que una vez que pasás agosto ya como que tenés más posibilidades de sobrevivir el resto del año.
0: Sí, sí, sí.
1: Hay que pasar agosto, dicen.
0: Okay. Quedan 18 viernes para la Navidad.
1: ¿Qué sos, crónica?
0: Ya la otra vez vi, hay que empezar a... ¿Ya compraste los
1: No,
0: los
1: pero
0: adornos?
1: Lo que estuve viendo es que en todos lados ya empiezan como a la promoción de Navidad. ¿No será, no seremos Venezuela?
0: No, bueno, ya hay que preparar todo.
1: ¿Qué hará Venezuela?
0: Hay que comprar ahora porque después aumenta.
1: Ah, carísimo se pone.
0: Sí, sí, sí. Así que hay que aprovechar ahora. Bueno, el domingo es 30 de agosto, es Santa Rosa.
1: Sí, se viene la tormenta.
0: Chaqué con la tormenta.
1: Sí.
0: Creo que me dieron la silla que se baja.
1: Que se mueve.
0: Sí, sí,
1: escucha, Santa Rosa, dicen que hay que cortarse el pelo.
0: ¿Ah, sí?
1: Sí, para que te crezca potente, potente.
0: Bueno, el que tiene.
1: ¿Pero el que tiene qué?
0: El que tiene pelo.
1: Y sí, no, el otro no.
0: No se va a poder cortar.
1: Y no.
0: Bueno,
1: Y no depilarse.
0: ¿Ah, sí?
1: Claro, ni afeitarse.
0: Ese le está haciendo vos, le está arreglando vos.
1: No.
0: Por tu conveniencia. Sos cara dura, ¿verdad? Bueno, se define esta semana la situación procesal de los acusados por lavado de activos en la causa Exxen. Recordemos que fue el día 10 de lunes 10 de agosto pasado que se realizaron las indagatorias, la instancia de imputación de los delitos. Bueno, a partir de allí el código dice que hasta 10 días tiene la jueza federal para dictar un procesamiento o no. Una falta de mérito puede ser, o en el mejor de los casos, para los acusados, un sobreseimiento. Está complicado acá de que haya un sobreseimiento. Y también habrá que ver si dicta eventualmente un procesamiento con prisión preventiva o sin prisión preventiva. Bueno, todo eso está definiendo por estas horas la jueza federal Sunilda Nirenberger para informarle a los acusados cómo van a esperar el resto de la investigación, ¿no? Si detenidos o no, en calidad procesados o no, en calidad de... o con una falta de mérito, lo cual les queda sujeto. Voy a cambiar la silla porque no...
1: Sí, no aguanta más, Guille. Cámbiela, señor. Esa es la que se baja. ¿Por qué te cambias de lugar? ¿No es más fácil? ¿Por qué no? Es más fácil que te cambie de lugar a que cambie la silla. Pero bueno, que cada uno con su toque. Mientras tanto, yo te digo 36-24-82-29-55 para comunicarte con nosotros. Contanos cómo fue el fin de semana, contanos cómo arranca la semana, contanos lo que quieras, aquí acá te estamos esperando.
0: Bueno, ahora sí. Bueno, tras estos allanamientos que se hicieron, recordemos 18 en total, donde la justicia considera que hubo o que hay elementos que hablan de un posible lavado de activos a través de esta cadena de gimnasios Exem. Se ordenaron detenciones, 5 detenciones de los hermanos Clinis Canal, la mamá de ellos, que está con prisión domiciliaria, y 2 socios de ellos, Lugo por un lado y Gane por otro lado. Bueno, estas personas van a conocer la imputación. Después hay otras 2 personas que no están detenidas, pero que están vinculadas a la causa, que serían socios de la sucursal de Pampa del Infierno.
1: Ok.
0: Donde también hubo...
1: Sácame una duda. La sucursal de Pampa del Infierno, que imagino está cerrada...
0: Sí.
1: ¿Tenía la misma tecnología de...?
0: Sí, sí, tengo entendido que sí.
1: ¿De los VIP todos, que todos estaban acá?
0: Exactamente.
1: Bien.
0: Bueno, a partir de ahora la jueza... algunos medios hablan de que va a ser hoy. Yo no creo que sea hoy. De acuerdo a mi conteo de días... los 10 días se cumplen mañana, ¿no? Pero bueno, el código dice hasta 10 días. Por ahí lo puede resolver antes, ¿no? Y a veces se pasan los 10 días y, bueno, no es que son muy, muy estrictos en la justicia federal con eso. Así que, bueno, vamos a ver qué es lo que ocurre. En Itatí están investigando una muerte dudosa. Hallaron el cuerpo de un bebé en la costa del Paraná. Un trágico hecho está conmocionando a Itatí tras el hallazgo del cuerpo sin vida de un bebé de 1 año y 9 meses a orillas del río Paraná. Esto ocurrió el sábado por la tarde en una propiedad del barrio Ibaray, cuyo patio trasero conecta con el cauce del río. Según las primeras informaciones, el menor se habría desplazado hacia el sector posterior de la vivienda en un descuido sin la supervisión del adulto que estaba a cargo de este chico. Tras advertir la ausencia, familiares comenzaron la búsqueda, que terminó cuando un adolescente de la zona lamentablemente vio el cuerpo de este bebé flotando en la costa. Están investigando como muerte dudosa y se ordenó una autopsia para determinar qué pasó con este chiquito. Me quedo en Corrientes. Mañana comienza una nueva jornada de una nueva semana de juicio por Loan. Van a declarar 4 testigos, mañana martes 25. El miércoles declara Paula Bernini, la periodista de TN que había hecho la cobertura.
1: ¿Por qué llaman periodistas? ¿Por la investigación que hicieron?
0: Yo creo que sí. Hubo 2 periodistas que han tenido mucho contacto con la gente del lugar, ¿no? Y que de alguna forma también la gente le confiaba datos a ellos, que por ahí no le confiaban a la policía, porque, bueno, muchos vecinos no confiaban en nadie, entonces se volcaban a los periodistas de Buenos Aires para contarle algún dato, alguna información. No sé cuál es el objetivo de la fiscalía, de por qué la convoca, porque cada testigo tiene un porqué, no es que están ahí para ver qué cuentan, ¿no? Sino que la fiscalía o la defensa los anotó en la lista de testigos y pidió que se los convoque por algo, para tratar de armar la historia. La verdad que yo desconozco, porque es algo que no se sabe, pero bueno, cada testigo está ahí cumpliendo o aportando una información que después en los alegatos el fiscal y las defensas y la querella va a armar la historia en base a lo que se fue escuchando en cada una de estas audiencias, ¿no? Así que bueno, esta semana habrá audiencia de caso Loan martes, miércoles y jueves.
1: Sácame de una duda. Ponele que yo te cuento algo a vos.
0: Sí.
1: De algún caso, de algún delito o algo que pasó. Pero vos tenés también la responsabilidad de asegurarme a mí de que vas a guardar la fuente, de que vos a mí no me
0: como
1: vas a
0: descubrir
1: como periodista.
0: Sí, sí.
1: Ahora, te llama la justicia.
0: Sí.
1: Que se venga para acá, doctora Arrieta.
0: Sí.
1: ¿Qué pasó con esto? ¿Ahí qué se hace?
0: No, vos podés, como el rol de periodista, podés alegar de que la fuente no podés revelarla.
1: Claro, pero podés contar el secreto que te digo, pero no podés decir quién
0: no
1: lo dijo.
0: Claro, no podés decir la fuente, exactamente.
1: Ah, ok, o sea que estoy resguardada si te
0: sí, llegara sí,
1: a contar
0: como,
1: algo.
0: Funciona exactamente lo mismo que el secreto profesional, ¿no? Cuando citan a un médico, lo hemos visto en el caso de la médica que atendió, la ginecóloga de Caillaba, ¿no? Que el tribunal le dijo, bueno, usted está amparada por el secreto profesional. Si usted no quiere, no lo revela, salvo que acá su paciente la autorice a hablar. Bueno, ahí Kayaba dijo que sí, que levantaba el secreto, uh-huh. Así es que ahí pudo declarar, ¿no?
1: Bien.
0: Bueno, el 1 de septiembre comienza un nuevo juicio contra Emerenciano Sena y Marcela Acuña por lavado de activos. ¿Ustedes se acuerdan que en medio de los allanamientos por el caso de Cecilia Strisovsky hallaron 6 millones de pesos en efectivo en la casa de Emerenciano Sena? Bueno, a partir de ahí comenzó una investigación.
1: Bueno, pero pará, porque son 6 millones de hace cuántos años.
0: Sí, en 2023.
1: Sí, era un montón de plata
0: era
1: en ese momento.
0: Era mucha plata, de hecho, recuerdo que
1: bueno, habían ahora sacado, son mucha plata, pero bueno.
0: Habían sacado esa plata en un camión de caudales, ¿no? Uh-huh. Bueno, ese hallazgo de 6 millones de pesos en efectivo hizo que la justicia federal inicie una investigación para ver el origen de esos fondos. Bueno, y ahí empezó a descubrirse ciertas irregularidades en la Fundación Dr. Saúl Andrés Acuña, una fundación que la manejaba Marcela Acuña, que lleva el nombre de su papá, el doctor Acuña, que le habría facturado más de 186 millones de pesos en 2023, provenientes de dónde. Adivinen de qué caja.
1: IAFEP.
0: Del IAFEP, exactamente. Del IAFEP y del Ministerio de Infraestructura.
1: ¿Cuánto manejaba el IAFEP?
0: No, bueno, era la gran caja de por donde salía todo hacia las fundaciones de los amigos, ¿no? Hemos visto ya varias causas.
1: Pero manejaba más plata que el Banco del Chaco.
0: Tenía más plata el IAFEP que la provincia.
1: Parece que,
0: ¿no?
1: Sí.
0: Bueno, también se investigó, la Fiscalía señala que Emerenciano Sena retiró personalmente más de 140 millones de pesos en efectivo el primer semestre del 2023. En 6 meses, 140 millones de pesos en efectivo, perdiéndose la trazabilidad del dinero, porque sacó de las cuentas bancarias y no se sabe dónde fue. En medio de todo eso detectaron obras por las que se le había pagado a esta fundación, obras que no están hechas, que nunca se hicieron, y se estima un faltante de 62 millones asignados para 40 viviendas sociales que nunca se iniciaron, ¿no? Además de incrementos de costos no justificados en obras que están ahí bastante turbias, ¿no? Así es que bueno, eso es lo que va a comenzar a juzgarse a partir del 1 de septiembre en el fuero federal, en el Tribunal Oral Federal aquí de la ciudad de
1: Resistencia. ¿Tienen que venir? ¿Tienen que estar presentes?
0: Sí, o... sí, tienen que estar presentes. Tienen que estar presentes. No sé si lo van a hacer de manera presencial o virtual.
1: ¿Y esto se transmite o no?
0: La verdad que no lo sé todavía. Suelen transmitirlo, sí. Uh-huh. Sí. Así es que bueno. Bueno, por otro lado, hay un paro universitario esta semana, 27 y 28 de agosto. La CONADU convocó un paro nacional por 48 horas. La medida de fuerza surge ante la falta de transferencias presupuestarias del Poder Ejecutivo. Y esta semana también habrá sesiones en la Cámara de Diputados de la provincia de Chaco, donde probablemente se trate el tema de la ley de reiterancia, un tema que viene siendo solicitado por muchos sectores, que tiene que ver con la seguridad, que tiene que ver con aquellos casos en los que delincuentes entran y salen de la comisaría, y en lo que una persona tarda a hacer una denuncia, el delincuente ya está afuera, ¿no?
1: ¿Pero hace cuánto que venimos con que se va a tratar?
0: Sí,
1: se va a tratar,
0: sí, sí.
1: Y no.
0: Bueno, parece ser que este miércoles podría avanzarse con eso. En el plano nacional, el gobierno buscará esta semana darle media sanción a proyectos económicos de Milei, inocencia fiscal y la modificación de la Carta Orgánica del Banco Central. Esto podría ser el miércoles a las 12 en la Cámara de Diputados de la Nación. Hoy chocó una mujer viva en el auto y se estroló contra un hotel acá en Resistencia.
1: Hotel.
0: Tenemos algunas imágenes, ahí ya vamos a compartir. Fue en calle Obligado y José María Paz. Hay un hotel Royal allí en la esquina. Bueno, no se sabe muy bien qué es lo que le ocurrió a esta mujer. La cuestión es que terminó impactando. Subió a la vereda y chocó de lleno contra el hotel.
1: Menos mal que no había nadie en la vereda. ¿No había nadie en la vereda?
0: Sí, menos mal. Era de noche. Esto fue, tengo entendido que en horas de la madrugada.
1: Ahí
0: estamos viendo las imágenes. Bueno, este automóvil perdió el control, subió a la vereda y terminó, bueno, incrustado, ¿no?, contra una de las paredes del hotel. El vehículo era conducido por una joven de 19 años. Por causas que se están investigando, la conductora perdió el control del auto, despistó y terminó contra la fachada, provocando daños materiales.
1: ¿No le pasó nada?
0: No. Tuvo que ser asistida, sí, por personal del 107, pero no tuvo heridas de gravedad. Se continúan haciendo las pericias. No trascendió aún el resultado del test de alcoholemia, ¿no? Dato no menor sobre este hecho que obviamente generó conmoción en la mañana de hoy. La policía lo vio a través de las cámaras de videovigilancia. Vieron ahí un movimiento raro. Cuando acercan, hacen zoom en la cámara, ven un auto en la vereda contra este hotel, ¿no? Estás alojado en el hotel, te imaginas que te
1: despertás. El golpazo que te saltaste hasta el...
0: Te desayunas un choque, ¿no?
1: Bueno, ya vamos a estar... Imagínate el que está atendiendo ahí abajito del hotel.
0: Sí.
1: Ese se llevó el
0: conserje, ¿no?
1: Sí,
0: estaba preparando el desayuno.
1: Sí, pum. Entonces, ese se llevó el susto, el peor, dijo.
0: Ya vamos a estar con Juan, que creo que está ahí en el hotel, ¿no? Uh-huh. No como huésped, sino como periodista. Ah, bueno. Lo aclaramos.
1: Y llegó para la hora del desayuno.
0: Sí. Bueno, empató Boca 1-1 con Racing, y River, que ih, iba ganando 2-0, lo empataron. Vélez.
1: ¿Vos te das cuenta? Se tiene que ir el Chacho.
0: Otra vez el
1: Pero
0: Chacho.
1: Pero se tiene que ir el Chacho, hermano. Tenemos...
0: ¿Cómo puede ser que le empaten 2?
1: Pero para, ¿vos te das cuenta las figuras que tiene River ahora en el plantel?
0: Sí.
1: ¿Vos te das cuenta que vale fortuna?
0: Pero puede ser que le están haciendo un boicot.
1: Y sí, que se vaya al Chacho, ya está, entendelo. ¿Vos te
0: ¿Y
1: das
0: quién
1: cuenta
0: va a venir?
1: Que tenemos el estadio más grande del mundo, de Latinoamérica, el estadio más grande de Argentina, que lo vamos a seguir agrandando y que estos no dan pie con bola? No se puede, hermano.
0: ¿De local perdió? De local.
1: No se puede, me está matando esto.
0: Bueno,
1: no
0: se puso a los 10 minutos, se puso en ventaja con gol de Ángel Correa.
1: Claro.
0: Un pase ahí, qué sé yo. Antes del descanso, un gol en propia puerta de Thiago Silvero. Puso 2-0 a favor de River.
1: Sí.
0: En el segundo tiempo lo empataron.
1: Sí.
0: Vélez reaccionó en el complemento. Diego Valdés descontó al minuto 60 y Manuel Lanzini estampó la igualdad definitiva a los 78 minutos.
1: Mira, yo hablo me río mucho de este tipo, del presidente de Boca.
0: Sí, de Riquelme.
1: Riquelme, me río mucho, pero nosotros estamos en la misma, ¿eh? Nos ensañamos con un tipo acá que se quede. No pasa nada.
0: Bueno, a Boca no le fue peor ni mejor. 1-1 con Racing.
1: Pero para que Boca esté mejor que nosotros, nos tenemos que pegar un corchazo. Déjate hinchar.
0: ¿Sabés quién empató también?
1: ¿Quién?
0: Defensores de Vilelas.
1: Estamos bien igual ahí, ¿eh?
0: Sí, están tercero.
1: Nos vino bien el empate, sí.
0: Sí,
1: no sé
0: por
1: qué.
0: El Linqueño.
1: ¿Cómo Linqueño?
0: Así se llama contra los que jugaron. No, Dios sabrá de dónde es esta gente.
1: Sí.
0: Pero bueno, empataron 0-0 en la cancha de Forever por la quinta fecha de la fase reválida de la zona A del torneo federal. A pesar de que el verde buscó el triunfo con mayor vocación ofensiva, pero sin la presión suficiente para romper el cero. El punto termina siendo valioso para afianzarse en puestos de clasificación y quedar muy cerca de asegurar la permanencia en la categoría.
1: Ok.
0: Bueno, ya vamos a hablar de Forever Sarmiento porque hubo incidentes ayer, sí, domingo. Tuvo cobertura también de NG Federal, pero ahora me voy con Juancito Alba. ¿Cómo estás, Juan? Buen día.
2: ¿Cómo estás, Guillermo? Buen día para vos y para Sibila también, allí en los estudios.
1: Hola, Juan,
2: ¿cómo
1: buen
2: andan?
1: Día.
0: Muy bien, muy bien. ¿Dónde estás? ¿Estás
2: bien,
0: en un hotel?
2: Me alegro. Casi. Estoy en sería afuera del hotel, no adentro, por los dudas.
0: Okay,
2: y hotel, aclaro. Sí, porque la Sibila me preguntaba si era un motel, quería, estaba interesada en un hotel.
1: No, es que pregúnteme, me estaba contando del accidente y le digo, pero ¿cómo chocas un hotel en la mitad de la cuadra? O sea, no lo entendía. Y le digo, ¿pero era hotel o motel? Porque viste que en el motel tenés que...
0: ¿Cómo es?
1: Entrar con el auto.
0: ¿Sí?
1: Nunca fuiste.
0: No sé. ¿Cómo es? ¿Entrás con el auto?
1: Claro, y es más posible que te choque una pared, ¿no? No, la fachada de un hotel.
0: Ah, mira. Bueno, lo que uno aprende, ¿no?
1: Sí, santo. Sí.
0: Ajá. Juancito.
2: De los que saben, ¿no? De la experiencia.
0: Sí.
1: Dale, Juan.
2: Exactamente. Bueno, Sibila, Guillermo, estamos en pleno centro aquí de la ciudad de Resistencia con una información que ocurrió hoy a la madrugada. José María Paz y calle Obligado. Acá funciona un hotel en el que esta madrugada fue víctima de un choque y que dejó prácticamente gran parte de la estructura del hotel destruido, producto de que, en principio, lo que se está investigando y lo que habla la policía es que un joven de 19 años perdió el control de su automóvil, subió a la vereda y terminó impactando contra este hotel. Como ustedes pueden ver, así está a esta hora de la mañana. Lo que rompió es parte de la pared y también, por supuesto, el vidriado que tiene este hotel, que a esta hora de la mañana están por llegar en instante nada más los dueños del hotel para comenzar a ver las reparaciones, los daños que ha causado en cuanto a lo económico. Este joven, en principio, cuando llegó la policía hasta aquí, hasta el lugar, le manifestó esto, que había perdido el control de su automóvil. Se lo ve por las cámaras de seguridad que estaba a esa hora de la madrugada en una velocidad importante. Termina chocando aquí, por supuesto que fue asistido por el personal médico, no presentaba lesiones, según lo que dice el informe policial, y se retiró nuevamente a su domicilio. Así está a esta hora de la mañana el hotel y también las roturas que presenta el edificio de al lado, la estructura de al lado, en este caso es de las oficinas de Ecoequipo, unas oficinas de actividades del gobierno provincial, que también terminó con daños serios en el vidrio de la estructura de ambos edificios, productos, reiteramos, de el fuerte impacto que causó este automóvil. De milagro, hay que decir que no afectó a las garrafas que están ahí en el lugar, porque si no, podría haber ocurrido una pérdida de gas aquí, sí, en la zona también a esa hora de la madrada.
0: Eso, pero miren, justo estaba viendo, ¿no?, los cilindros de gas ahí.
1: Un peligroso gas. Nafta, sí, sí. Golpe, sí, chispas, sí, sí. No me parece que esté. ¿Se salvó?
2: Claro, esto acá, por supuesto, que tenía una reja y termina chocando contra eso. Hasta acá destruyó todo, rozó, uh-huh, prácticamente los dos cilindros de gas que hay ahí, que bueno, no resultaron dañados, pero sí todo este vidriado que tiene acá, ¿ves? No tiene nada de vidrio, obviamente que ya se limpió, pero los vidrios explotaron todo para el interior del hotel y
1: ojalá
2: dejó
1: tenga seguro,
2: estos,
1: ¿no?,
2: daños.
0: Sí, yo creo que sí.
1: Ojalá tenga seguro, porque si no, esto, ¿cómo lo pagás?
2: Claro, te digo que debe salir bastante caro ahora volver a reparar todo. Sí. Bueno, recién estuvimos hablando con quienes están, por supuesto, a cargo del hotel. No han hecho todavía el balance específico de cuántos gastos podría llegar a ocurrir. Por supuesto que también van a empezar a ver por el lado del seguro. Pero les decimos que es un accidente donde no hay personas lesionadas, pero de milagro no fue mayores, porque directamente no se afectó a esos tubos de gas que están allí, como ustedes pueden ver, expuesto ahora, por supuesto, porque rompieron lo que era una reja que había en el lugar.
0: Claro. Bueno, tengo la información de que habría sido una señorita la conductora, una mujer de 19 años, efectivamente. No sé, Juan, si tenés datos sobre si hicieron test de alcoholemia, ¿se sabe algo de eso?
2: No, lo que sí sé es que llegó hasta este lugar el personal médico, se lo evaluó y estaba fuera de peligro. Yo tengo la información que se trataría de un masculino. No, una joven, tenés razón, Guillermo. Perdón, estaba mirando mal la información. Estoy hablando en estos momentos con los encargados de prensa de la policía. Me dijeron que era una sola persona, en este caso esta chica, y que después que se la revisó aquí con el personal médico, ya directamente se fue a su casa. Así que no se le habría hecho el test de alcoholemia.
0: Bueno, el tema de la alcoholemia en estos casos, al quien más le interesa, más allá obviamente que es una negligencia e imprudencia total, en caso de que dé positivo, a quien le interese mucho es al seguro.
1: Ah, para,
0: ¿no? Porque si te da positivo, el seguro no te cubre.
1: ¿No te paga?
0: No te cubre. Te cubre porque vos es tu responsabilidad.
1: Pero
0: plena,
1: aunque tengas, pero no, contra poner todo riesgo.
0: No, tengo entendido que no. Cubre. Por eso a veces es mejor no hacerte, negarte a hacerte test de alcoholemia.
1: Y bueno, pues seguro se va a dar cuenta.
0: No,
1: si me
0: porque
1: niego.
0: Hay antecedentes en los que si no te haces el test de alcoholemia, el seguro debe asumir responsabilidad. Ah, ¿no? O sea, ante la duda, asume responsabilidad. Pero bueno, yo Entiendo que en estos casos se hace el test de alcoholemia a todos. Tal vez no trascendió porque no dio positivo. Pero bueno, es importante el daño que ha causado, ¿no? Sí. Y estamos hablando de daños, viendo las garrafas y viendo el lugar, que es un lugar muy transitado además, daños que podrían haber sido realmente mucho más graves.
2: Sí, sí, por supuesto. Por eso decimos que de milagro estamos hablando de tan solo daños en la estructura del edificio y, el, por supuesto, el automóvil de esta chica, que también está dañado. Pero por poco no afectaron a esas... a esas garrafas que estamos viendo que están expuestas ahí, son dos muy grandes, y que no afectó a ningún peatón porque era también un horario de la madrugada donde no había mucha gente caminando. Pero si es este horario, la verdad que son muchísima la gente que anda caminando por la vereda. El automóvil estaba a una velocidad fuerte, por eso también es que termina subiendo a la vereda y no frena hasta impactar directamente con el edificio, porque si no, ya cuando sube a la vereda puede ser frenado por... Si viene despacio, por supuesto, esto no ocurrió. Y aquí el edificio de Ecoequipo, también un edificio que ya en horas muy tempranas comienza a tener movimiento. De hecho, aquí en la vereda hay un señor que es el seguridad, el sereno, que está siempre parado y que no estaba, por supuesto, en ese momento porque ocurrió a la madrugada. Pero si hubiera sido más poquito más tarde, tal vez podíamos estar contando otra lamentable noticia. Pero de milagro, reiteramos, no hay personas afectadas ni el accidente pasó a mayores. Ahora, por supuesto, es un daño y un perjuicio muy importante para el hotel, ya es un hotel que tenemos la información que viene afectado y golpeado por la economía. Estos daños, claro, es un gasto que va a tener que reparar. Veremos cómo lo repararán, pero ya es un gasto más al poco ingreso económico que tienen los hoteles aquí en Resistencia.
0: Bueno, quedamos atentos, Juan. Muchas gracias.
2: No, por favor, hasta luego.
0: Hasta luego, 9:00 a.m, 4 minutos. Sibila, ¿de qué vas a hablar hoy?
1: Ay, hoy voy a hablar de una cantante que tuvo una particular entrada.
0: ¿Ah, sí?
1: Sí.
0: ¿Qué cantante?
1: Que es una cantante estadounidense que, ajá, estaba en su show y ¿sabes cómo entró?
0: ¿Cómo?
1: Arriba de un... A ver, ¿cómo te lo digo? Para no... De un escroto gigante.
0: ¿Qué?
1: Sí, ¿cómo? En el medio. Viste que son dos así que
0: ¿cómo
1: cuelgan?
0: Un escroto gigante. Saludos a los chicos que...
1: Y bueno, pero eso, arriba de un escroto gigante, ella lo hizo. Adelante de todo el mundo en los premios Billboard.
0: Qué horror.
1: No, bueno, depende. Depende, a esa no le pareció. Era un escroto gigante. Mirá, ahí está.
0: No.
1: ¿Qué es?
0: Son dos gotas de agua.
1: ¿Qué?
0: Dos gotas de agua.
1: ¿Quién dijo? ¿Qué no es? Sé. Míralo bien. Este es un escroto gigante en la edad de la Carlota. Está medio colgante. Bueno, ahí mirá.
0: Qué horror eso, Sibila.
1: Pero no es un horror.
0: ¿Vos estabas viendo eso en vivo?
1: No.
0: ¿Y cómo te llegan estas cosas?
1: Me llegan estas cosas. La gente dice, mirá lo que hace esta loca. Y aparte...
0: Y gira encima, ¿no?
1: Y gira, porque es un escroto movedizo.
0: ¿Pero es un escroto o quisieron simular?
1: ¿Es un escroto?
0: ¿Y qué quiso simular?
1: No sé, y si estás arriba de un escroto, ¿qué querés simular?
0: No sé, que te...
1: No sé, ¿qué es eso? Ahí está, pero parece cómodo ese lugar.
0: Bueno,
1: se trata de esta generó un revuelo, o sea, la gente se empezó a reír cuando la vio.
0: Sí.
1: Pobre, ¿no? No está bueno reírse de las ideas del prójimo, ¿no? Tiene igual un nombre raro esa, se llama... Casi, y el apellido es indescifrable para mí.
0: Casi.
1: Sí. Se viralizó en redes tras comenzar su gira cantando sobre estas bolas, pues son bolas.
0: Sí.
1: Y bueno, ella logró su objetivo, qué se horror. Hizo viral.
0: La verdad, muy desagradable, Sibila.
1: Es desagradable.
0: Y eso que estamos viendo.
1: ¿Por qué?
0: Estamos esperando al Papa.
1: Pero está arriba un
0: te fuiste a misa.
1: ¿Y qué tiene que ver? No,
0: estamos hablando de las...
1: ¿De qué?
0: Las bola ajena.
1: Bueno, no son ajenas. Son de vidrio. Son bolas frágiles.
0: Bueno, la que vi es a Gloria Trevi.
1: ¿Qué hizo ahora?
0: ¿No viste?
1: No, ¿qué hizo?
0: Parece que le agarró la estática del escenario.
1: Mi amor, sí, viste sí, que ahí, está medio chiflada, pobre.
0: Y que quedó como vos llegando un lunes.
1: Mirá, hoy tengo chatito.
0: Mira, ahí vamos a mostrarla.
1: Sí, por favor,
0: la imagen. Porque es genial, esto lo vi, pobre. Una electrizante presentación tuvo durante sus presentaciones. La estática le jugó una mala pasada a Gloria Trevi y le dejó el cabello levantado en pleno escenario. Claro, ella no se daba cuenta porque encima nadie le avisaba, pobre. La artista demostró su profesionalismo y continuó cantando y bailando sin perder el ritmo. Pero pobrecita.
1: Parece mi gato.
0: Qué maldad. Qué feo. Mirá, me acordé de vos, por eso lo guardé al video. Ella seguía, ¿eh? No.
1: Pero sí. Nadie le avisó, nadie le puso.
0: Parece que no. ¿Cómo se retrocede esto? O sea.
1: No hay vuelta.
0: Te tenés que ir del lugar, ¿cómo hacer?
1: Claro, ¿no? Y tiene que.
0: Frotarte en el césped.
1: No, claro, tiene que descalzarse y pisar tierra.
0: Y ahí se le baja. Pobrecita.
1: Parece. No, pero está muy. Pobre. Oh. Encima, viste, vos la tocás después y andás pateando,
0: claro,
1: por todos lados.
0: Anda pateando
1: por todos lados. Estas cosas pasan.
0: Pobre Gloria Trevi.
1: Parece vos llegando, no, sos un animal.
0: Esto me hace acordar a Sibila y guardé el video. Bueno, 9:08, hacemos la pausa. 10:04, la temperatura actual en la ciudad de Resistencia, la máxima prevista para hoy, 19°. Cielo parcialmente nublado.
1: Chatito el pelo hoy.
0: Humedad 76%.
1: ¿Viste eso?
0: ¿Qué es peor, la humedad o la estática?
1: La estática.
0: Si no queda así.
1: Si no te quedas así. Pero en serio pasa.
0: Ay, Dios.
1: De verdad, pasa.
0: Sí, pasa.

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0: Bueno, 9 de la mañana, 26 minutos en todo el país. Estamos escuchando a Shakira.
1: Shakira.
0: Soltera se llama.
1: Sí, bueno.
0: La canción.
1: Bueno, está abusa.
0: ¿Por qué?
1: Ah, ya está.
0: Shakira.
1: Esta doña ya está bastante hincha, pero está.
0: Isabel Mebarak Ripoll.
1: Mebarak.
0: Así se llama ella.
1: Mira, Ripoll no sabía. Sabía lo de Ripoll, perdón, y no lo de Mebarak.
0: Vilma Ripoll, ¿te acordás?
1: Sí.
0: ¿Qué será la vida, no?
1: No tengo idea. Gente. ¿Qué será de Vilma?
0: Vilma Ripoll.
1: No cada... sé, viste que hay gente que como que...
0: pasa por la banca y...
1: y después no más.
0: Y queda ahí, nada, ¿no?
1: Ah, ¿y te acordás del otro?
0: ¿Quién?
1: De... después quedó todo, el borocoto.
0: Ah, sí.
1: Que después te quedó hasta la borocoteada, ¿te acordás?
0: Sí.
1: ¿Qué? Otro que nunca más, no sé si sigue viviendo, pobre hombre.
0: Quedó ahí.
1: El Chacho.
0: El olvido, ¿no? ¿El Chacho Coudet?
1: No, el Chacho, no, ese, ah, ese no me nombre, mira, que me pongo como la Trevi.
0: Bueno.
1: No, el Chacho, ¿cómo diré la película?
0: Álvarez. Chacho Álvarez. Ese sigue vivo.
1: Sí, pero sí. Que sin pena ni gloria.
0: Sin pena ni gloria.
1: Quedó.
0: Quedó en el olvido. Bueno, 9 de la mañana, 28 minutos. Actualizamos datos del tiempo. A esta hora, 12 grados 3 décimos. La temperatura del cielo está nublado. Humedad 65%. Tenemos vientos del este a 6 kilómetros por hora. Y la temperatura máxima para hoy es de 19 grados. Es lo que indica el Servicio Meteorológico Nacional. Bueno, estaba por comenzar un juicio vinculado a Carbón Blanco, a la causa Carbón Blanco.
1: ¿Cuántos años tiene eso?
0: ¿Te acordás que esa causa se inicia en el 2010? Estaba quien llevó adelante la investigación fue la jueza federal Sunilda Nirenperger. Se condenó a la banda narco, sí, que estaba acusada de transportar una tonelada y media de cocaína desde el... Chaco, desde Quitilipi, allí se cargaban las bolsas de carbón con ladrillos de cocaína adentro, vía el puerto de Buenos Aires se mandaba a Portugal y a España, ¿no? Por barco. Bueno, uno de los cargamentos se logró frenar en el puerto y ahí se dan cuenta de que uno estaba en camino. Entonces, ¿qué hicieron? Lo esperaron en Portugal y descubrieron en total una tonelada y media de cocaína. Bueno, Carlos Salvatore era el caponarco de esa organización, un tipo que tenía conexión con todos los organismos que tenían a su cargo, ¿no? El control, por ejemplo, tenía conexión con gente de la aduana, claro. A él le reportaban, algunos empleados de la aduana le reportaban cuando el cargamento había salido sin novedades, ¿no? Uh-huh. La verdad que tenía una logística impresionante. Bueno, ese hombre y su banda fue condenado, después él murió, y quedaron causas residuales por lavado de activos, algunas, por responsabilidades. Los funcionarios públicos que fueron responsables de colaborar con esta banda narco también, fue otra de las causas. Y había quedado pendiente una causa por lavado de activos, vinculado, ¿no?, a Carbón Blanco, que tenía como acusado, o que tiene como acusados, a Sergio Daniel Salomone, Viviana Tejero y Leopoldo Daniel Carrena, que fueron señalados por la Fiscalía como personas de confianza de Salvatore. Los tres llegan a una instancia de juicio en libertad. Los dos primeros, Salomone y Tejero, están acusados de ser miembros de una asociación dedicada a la puesta en circulación en el mercado de bienes provenientes de hechos ilícitos por un monto de 300.000 pesos, de aquella época, ¿no?, a través de negocios jurídicos simulados con entidades para conferirles la apariencia de un origen lícito. Por su parte, Carrena llega a juicio acusado de ser coautor del delito de lavado de activos de origen ilícito, agravado por habitualidad y en banda. Quien trabajó en esto fue el fiscal Carlos Amad. La causa Carbón Blanco, bueno, se remonta del año 2010-2011. El juicio en donde se condenó a Salvatore se realizó en el 2015. Fue condenado a 21 años de prisión. Después hubo un segundo juicio en 2019, donde también se condenó a otra parte de la banda, y ahora este tercer juicio por lavado de activos vinculados, ¿no?, a esta organización. Me dijeron que esto estaba previsto que comience el próximo 4 de septiembre. acá en el Tribunal Oral Federal de Resistencia. Pero atención, porque la defensa de los acusados presentó un recurso de insubsistencia de la acción penal. ¿Qué significa este planteo? Es una figura jurídica en donde lo que dice la defensa es que el Estado perdió la potestad de perseguir este delito porque hubo una demora excesiva e injustificada que genera una vulnerabilidad en el plazo razonable de juzgamiento. Hay un plazo razonable en donde a vos te tienen que juzgar por un delito. Esto viene en el 2015, sí. 2010. ¿Qué dijo la defensa? Que hay una insubsistencia de la acción penal, muchachos. Puede ser que hace 20 años ustedes tienen esta causa, hace 10 años, y todavía no concretan el juicio. Ojo que esto puede quedar en la nada. Si efectivamente este recurso, este planteo que hizo la defensa de una insubsistencia de la acción penal...
1: ¿Pero qué pasó? ¿Se olvidaron?
0: No, por trámites, demoras en los procesos, en las decisiones, en todo lo que fue el devenir, ¿no?, de esta causa. Incluso mucho tiene que ver en que no hay jueces titulares en los juzgados, que genera también demoras. Y lo que dice la defensa, acá pasó mucho tiempo, ustedes no hicieron esto en un plazo razonable de juzgamiento, no pueden venir ahora a querer hacer un juicio por un delito que mis defendidos ni siquiera se acuerdan de qué se lo acusa, ¿no? Básicamente es eso. A ver, obviamente es una estrategia de la defensa, decir, ha pasado mucho tiempo, se ha violado el plazo razonable de juzgamiento, nosotros queremos que esto se suspenda. Veremos qué es lo que sucede. En principio, esto estaba previsto que el juicio estaba previsto que comience el 4 de septiembre. Entiendo que esto no va a ser así por este planteo que ha hecho la defensa, que puede derivar en un juicio suspendido, en este caso vinculado a la causa Carbón Blanco. Bueno, ayer hubo partido de Chaco Forever y Sarmiento.
1: Ajá. ¿Qué pasó ahí? ¿Se pudrió todo?
0: ¿Adentro o afuera?
1: Adentro y afuera.
0: Adentro y afuera. Bueno, adentro volvió a ganar Forever, que sigue... No, perdón, Sarmiento. Ah. Ganó. Y parece que ahí alguien le gritó el gol a otro. Bueno, se armó un tole-tole afuera. Claro. Y generó obviamente la intervención de la policía. Estuvo nuestro compañero Juan Alba.
1: Justo que ganó Sarmiento, porque viste que viene Sarmiento.
0: Exactamente,
1: como de mala
0: 2
1: racha.
0: A 1 se impuso en el Estadio Centenario. Esto fue por el torneo clausura de la Liga Chaqueña. Uh-huh. Lautaro Sosa y Hugo Brizuela marcaron para el ganador, mientras que Bantín Rolón había igualado para Forever. Hinchas de Sarmiento interceptaron a simpatizantes de Chaco Forever en las inmediaciones del Estadio Centenario de Resistencia y hubo graves incidentes. Esto es lo que pasaba.
2: En este lugar se está disputando un partido de fútbol entre Sarmiento y Forever de la Liga Chaqueña, la categoría A, la Reserva Primera División, con una fuerte presencia policial. Hace instantes nada más ocurrieron incidentes aquí en este lugar donde tuvieron que intervenir las fuerzas, como ustedes ven, el Cuerpo de Operaciones Motorizada, la Infantería y la Caballeriza también, que estaban presentes en este lugar. En el interior se está disputando en estos momentos este partido de fútbol y afuera está ocurriendo esto que ustedes ven en imágenes, la tensión en este partido de fútbol que escaló lamentablemente en incidentes que de hecho la policía tuvo que actuar con balas de gomas y dispersar a, en principio, un grupo de hinchas. Según lo que está diciendo la información policial a esta hora de la tarde, es que un grupo de hinchas del club Sarmiento que estaban esperando, según la información policial, reiteramos a esta hora de la tarde, a los hinchas de Forever que se concentraban también en este club. Terminó lamentablemente en incidentes, reiteramos, en verdaderos incidentes, en donde tuvo que intervenir las fuerzas de seguridad. Y de hecho ustedes ven todavía cómo, más allá de que ya los hinchas fueron dispersados de este lugar, cómo todavía la policía permanece aquí en el ingreso al club mientras, reiteramos, se está desarrollando en el interior este partido de fútbol. ¿Ustedes vieron qué es lo que pasó con la policía?
3: No, la policía verduguea todo. Los de Forever están zarpaditos.
2: La policía dice que los de Sarmiento le querían pelear a los de Forever.
3: Ah, no, eso era más adelante.
2: Acá están tranquilos.
3: Sí, acá estamos tranquilos.
2: ¿No los corrió la policía?
3: No.
2: Okay. No los corrió a ellos la policía, según lo que están diciendo. A ver. ¿Vos viste qué pasó con la policía recién, que los corrió?
4: Ni enterado, papi, ni
5: enterado. La policía lo
2: respalda, lo de Chaco Forever. A ver, ahí dice que la policía lo respalda, lo de Chaco Forever.
0: Bueno, esto pasó ayer, en la cancha Forever, allí por
1: de Sarmiento,
0: allí por Avenida Alvear, Bueno, incidentes que afortunadamente pudieron ser controlados por la policía. Bueno, Sibila, cuénteme cosas.
1: Ay, vamos a Corrientes.
0: A ver.
1: Nos vamos a Corrientes y a Mendoza.
0: A ver.
1: Porque ellos son como... viven en otro... no sé, son como gente aparte. Uh-huh. Celebran otro Día del Padre. Tienen dos Días del Padre.
0: Dos Días del Padre.
1: El Día del Padre que tenemos todos.
0: Sí.
1: Y el Día del Padre correntino, por ejemplo.
0: ¿Eh?
1: Y el Día del Padre mendocino.
0: ¿Y
1: sí,
0: por qué
1: señor.
0: El Día del Padre?
1: Bueno, Corrientes está celebrando el Día del Padre correntino.
0: ¿Hoy?
1: En honor, sí, a San Martín.
0: Ah, mira.
1: Sí. Él no tiene nada que ver con el comercio, ni que caiga domingo, ni nada. Desde el 2012, Corrientes conmemora el Día del Padre el 24 de agosto. Uh-huh. Una fecha que rememora el nacimiento de Merceditas, la hija del gran general.
0: Ah, mira vos.
1: Ajá. Y bueno, esta celebración es compartida con la provincia de Mendoza.
0: ¿Pero sería el Día del Niño entonces o no?
1: No,
0: ¿por qué el Día del Padre?
1: Porque fue cuando San Martín se hizo padre.
0: Ah.
1: El día que nació Mercedes, San Martín se hizo padre. Esta celebración es compartida con la provincia de Mendoza por la ley 6.126, aprobada en la legislatura correntina y también en la legislatura mendocina.
0: Mira vos.
1: La normativa de alcance general mantiene vigente esta tradición en honor al padre de la patria, destacando su rol como padre y figura histórica.
0: Mirá
1: todo
0: vos,
1: al mismo tiempo. Fue un papaluchón.
0: Que murió hace poco.
1: ¿Quién?
0: San Martín. Ahora el 17 de agosto.
1: Claro, sí, se conmemora. Pero bueno, como el primer papaluchón de la patria.
0: Mirá vos.
1: Ahí está. Un besote grande para todos los papás correntinos y mendocinos que están celebrando su día.
0: ¿Y es feriado algo? ¿Hay festejo?
1: No, es fiesta del Día del Padre.
0: Ah, es para...
1: pero es para que le saluden y le digan felicidades nada más.
0: Mirá vos,
1: Ahí
0: bueno.
1: Está.
0: Está bien. Confirman que la nueva supergripe es récord en la Argentina.
1: Ajá.
0: Se trata de la cepa K.
1: ¿Te vuelve,
0: qué miedo.
1: ¿Te vuelve peronista?
0: No sé.
1: Tipo, ¿a qué se iba Perón?
0: ¿Qué te pasa la gripe? Está nerviosa. Bueno, se trata de la
1: Tengo
0: cepa K.
1: Tengo ganas de comer choripán.
0: De la influenza.
1: Compañeras.
0: Es influenza H3N2 predominante en el país. En el 2026, los contagios registrados hasta ahora superan los 790.000.
1: A lo mejor tengo gripe K y no me doy cuenta. ¿Puede ser?
0: Bueno, los menores de 10 años concentran casi la mitad de las infecciones. Atento a esto, más allá de la humorada que uno pueda hacer. En el marco del crudo invierno, que obviamente está ingresando ya en su etapa final.
1: Gracias.
0: De cara al inicio de la primavera, hay un reporte que ha emitido el Ministerio de Salud de la Nación que permita hacer un primer balance de la incidencia que tuvieron las enfermedades respiratorias en la Argentina. El dato sobresaliente es que el virus de la influenza acaba de batir un récord. En lo que va de este año ya registra el pico de contagios de la última década. Al comienzo de la temporada de gripe, los expertos habían alertado sobre la circulación de una nueva cepa, que justamente por su novedad suponía un menor colchón de anticuerpos en la población y la posibilidad de que la circulación fuera mucho más rápida que lo habitual.
1: ¿Esa es la K?
0: Esa es exactamente el subclado K de la gripe, gripe A, H3N3, cuyos primeros estragos fueron detectados durante el último invierno. Coloquialmente fue bautizado como supergripe. Según datos del Ministerio de Salud, el 96% de las muestras secuenciadas en este año en el Malbrán correspondieron a esta nueva cepa, ¿no? En las primeras 30 semanas del año se registraron 790.000 personas contagiadas, por encima del récord del año pasado, que fueron de 780.000. Bueno, los síntomas no son muy distintos a los de la gripe: fiebre alta más de 39 grados, dolor muscular, tos intensa y persistente, dolor en las articulaciones, falta de apetito, congestión y estornudos y cefalea. Esta, bueno, supergripe, según publica un sitio especializado, Medscap, desde una perspectiva histórica, es el subtipo de virus de la influenza que más frecuentemente tensiona la estrategia de vacunación anual y que más tensiona los sistemas de salud. La gripe A, que otra vez vuelve a ser noticia, en este caso la cepa K, según lo que han informado, pero es una como una subcepa de la histórica gripe A H3N2, que todos los años hablamos y del que siempre se insiste en la vacunación, principalmente aquellos de los que tienen factores de riesgo, ¿no?
1: ¿Cómo nos relajamos, no? Porque ¿te acordás cuando vivimos el COVID?
0: Sí,
1: estábamos todo el tiempo con el alcohol, yo no te digo andar con barbijo, pero sí te lavas las manos, si volvés a ocupar el alcohol en gel, si dejás de convertir el mate, por ahí evitamos todo esto que trae muchísimas complicaciones.
0: Sí, y el barbijo, ¿no?
1: Vos decís que da para andar, te miran sí, raro, bueno,
0: pero
1: en la calle.
0: Hay gente que lo usa.
1: Yo intenté, te miran raro, como diciendo qué le pasa.
0: Y bueno, así estamos. Bueno, ayer hubo una jornada de niños.
1: ¡Qué lindo!
0: En el Parque niños. 2 de Febrero, lleno de niños.
1: ¿Te gustan los niños? Así todos juntitos, son peligrosos. No.
0: Pero bueno, están en el mes del niño, ya
1: claro,
0: cerrando las actividades.
1: Están cerrando.
0: Y estuvo nuestro compañero Juan Alba también ahí.
1: Con lo que le gustan
0: de los incidentes Sarmiento se fue a los incidentes con los niños.
1: Con lo que le gustan los chicos, sí, a Juan. Sí.
0: Esto pasaba ayer.
4: Muy contentos, acá en la ciudad capital, pero también hemos podido coordinar con toda la provincia diversas actividades que tienen que ver no solamente con la recreación de los niños, que obviamente vienen a disfrutar, a compartir un chocolate, pero también con actividades formativas del cuidado del bosque, por ejemplo, la carpa que está recorriendo la provincia y lo va a seguir haciendo, y bueno, otras tantas actividades que tienen que ver con seguridad vial, con también el programa de empadronamiento para aquellos para poder hacer trámites, pero en realidad es para compartir con la familia, con regalos, con juegos, con juguetes, con magos, malabaristas, toda la parte recreativa, pero también, ¿por qué no?, que los chicos puedan aprender y todo lo que tiene que ver con los residuos, con el cuidado del ambiente, con el cuidado de la ciudad. Así que bueno, contentos con esta actividad multirecreativa, por así decirlo, ¿no? Para nosotros esas son las instrucciones del gobernador, es cuidar mucho la cuestión institucional y lo venimos haciendo con todos los municipios, coordinando, articulando, y claramente el apoyo acá del municipio de la ciudad de Resistencia fue fundamental para el éxito de esta actividad, porque hay muchísima gente atrás de escena trabajando. Yo ya vine en horas de la mañana y la verdad que el despliegue de personal para que nada falte, para que nada falle, porque hay electricidad, hay cosas que hay que tener en cuenta para el cuidado de los chicos, que puedan compartir este día y que no falle nada, ¿no? Así que bueno, muy contentos de poder articular. Se puede articular y se puede optimizar recursos y se puede... La verdad que hemos llegado primero con actividades en las distintas zonas de la ciudad y hoy con el cierre de esta actividad definitiva. El día 30 estaremos en Barranquera también, en una actividad por el Día del Niño. Ya estuvimos en Fontana y bueno, la verdad que muy contentos, ¿no?
6: ¿Cómo están, chicos? ¿Todos bien? ¿Son amiguitos los dos?
7: No, somos primos.
6: ¿Primos? ¿Cómo te llamas vos?
7: Yo me llamo Ciro.
6: ¿Y vos?
7: Lauriana.
6: Yo les quiero hacer una pregunta, para que no puedo llegar acá arriba. Ahí estamos. Escúchame, ¿qué te gusta de ser niño a vos?
7: Me gusta mi infancia y las cosas.
6: ¿Cómo la pasás tus días? ¿A qué jugás, por ejemplo?
7: La pelota.
6: ¿Con los chicos en el barrio?
7: Sí.
6: ¿Con tus amiguitos?
7: Sí.
6: ¿Tenés muchos amiguitos?
7: Y sí, sí se puede decir.
6: En tu caso a vos, ¿qué te gusta de ser niño?
7: Me gusta que puedo hacer lo que se me cante y que puedo hacer cualquier cosa que si me culpe de todo.
6: ¿Y la mamá qué te dice?
7: Nada.
6: No te dice portate bien, ¿eh?
7: Sí, en vez de ni me habla, me pega nomás.
6: ¿Qué es lo que más te gusta de ser niña?
8: Que puedes ocupar vestido.
2: ¡Ah, qué bien! ¿Te gustan mucho los vestidos?
8: Sí, me gusta.
2: ¿Cuántos años tenés?
8: 12.
2: ¿Cómo te llamas?
8: Guadalupe.
2: ¿De qué barrio sos, Guadalupe?
8: De...
2: Uy, nos olvidamos, ¿no?
8: También.
2: Aparte de estudiar, vamos a la casa, ¿qué hacemos?
8: Primero la mesa y después a la tarde me voy a folclore.
2: ¡Ah! ¿Bailas folclore?
8: Sí, también malambo.
2: ¿En una academia?
8: Sí, Agresía de mi danza se llama.
2: ¡Ah, bien! Le mandamos un saludo, entonces. ¿A qué jugamos?
8: No, la ayuda a limpiar a mamá la casa.
2: Ok.
8: Y después, pues, espero que me vengan a buscar y ahí recién salgo.
2: ¿Y qué te van a hacer?
9: Perdón.
2: ¿Qué vas a hacer después?
8: Y bueno, y después vengo, me baño y voy a dormir nomás.
2: ¿Te vas a dormir? ¡Qué linda la vida del niño! No, no, no le pegas así. Escúchame, la última y te dejo. ¿A quién le mandas saludo?
9: A Messi.
0: Bien los niños, ¿eh? Me gusta ese que dijo porque puedo hacer lo que se me canta.
1: Y sí,
0: ¿eh?
1: Porque debe estar,
0: sí,
1: debe
0: sí,
1: estar
0: sí,
1: criado con crianza respetuosa.
0: ¿Con qué?
1: Crianza respetuosa.
0: ¿Qué es crianza?
1: Que vos dejás que los nenes hagan lo que quieran. Y les vas enseñando sin
0: enojar. No, eso
1: enojar.
0: En mi época se llamaba malcriar.
1: No, no.
0: ¿Cómo que? No, mi mamá no me dice nada. ¿Cómo que no te dice?
1: No, vos tenés que dejar que el nene tome sus propias opciones hasta que se dé cuenta. Se va a equivocar un montón de veces. Hasta que se dé cuenta cuál es la opción real, cuál es la opción que debería darle acertada.
0: ¿Por qué no le marcás la equivocación en un primer momento?
1: No, no sé por
0: qué. Y ahí no se equivoca nunca más, te lo puedo asegurar.
1: Me dejaron marcadas las equivocaciones.
0: Sí, las equivocaciones que tenemos en nuestro hogar, bueno, ¿no? Bueno, 9 de la mañana, 48 minutos. Uh-huh. Nos vamos a Itatí nuevamente porque la policía localizó a un puerquito. Que se había perdido.
1: El chanchito.
0: Sí, sí, sí, encontraron a un chanchito. Esto fue ayer en Itatí, luego tomar conocimiento de que se había perdido este chanchito. Tras diversas tareas investigativas, lo hallaron a este chanchito que estaba caminando por la calle. Se salvó en.
1: ¿Cómo que se salvó?
0: Sí, sí, porque más de uno ya lo estaba
1: midiendo.
0: No, que lo pongan en una parrilla.
1: No.
0: Claro, bueno, el dueño salió a buscar, hizo la denuncia y lo encontraron a este chanchito. Le ataron un cable por el cogote y se lo llevaron.
1: Qué ordinario. ¿Cómo
0: se... Pero y mirá, tiene un cable en el cogote.
1: Y bueno, porque no lo podían tener upita. ¿Vos sabés cómo se duerme el chanchito?
0: ¿Cómo?
1: Lo tenés que dar vuelta y le tocas la pancita.
0: ¿Ah, sí?
1: Si le acariciás la pancita, el chanchito automáticamente hace...
0: Yo conozco otros animales que se duermen.
1: No, en serio, vos lo acariciás.
0: El sapo
1: acá
0: también.
1: Sí, también. Pero vos lo acariciás acá, sí, y entra como en trance, es automático, uh-huh, se duerme.
0: Así que bueno, ahí está, ¿eh? Oh, el chanchito que va a seguir, entonces... Hasta
1: meses.
0: Diciembre.
1: No.
0: Por lo menos. No. Hasta diciembre tiene asegurado.
1: No seas malo.
0: Tiene asegurado su vida.
1: No,
0: ¿eh?
1: No, ni
0: bien por el chanchito.
1: Mira, qué
0: chiquitín. Y continuando con noticias animalísticas, en Colonias Unidas, acá en el Chaco.
1: Cuidamos mucho los animales.
0: Sí, ¿viste? 7 chivas rescataron que estaban en una capilla.
1: ¿Cómo para?
0: Chivas de Dios.
1: ¿Estaban rezando?
0: No, estaban escondidas. Las escondieron en realidad. Porque fueron robadas. En este operativo de la policía rural permitió esclarecer el robo de 7 cabras que habían sido sustraídas de un establecimiento ubicado en lote 7 de Colonias Unidas. Los animales fueron encontrados ocultos y encerrados dentro de una construcción abandonada. Que parecía una capilla, dijeron.
1: Sal de ahí, chivitas.
0: Sí, sí. Así que bueno, estaban ahí las chivas.
1: ¿Para qué las querrían, no?
0: Para hacer empanadas, qué sé yo, no sé, para comer. ¿Para qué va a ser?
1: Pero si son 7 hembras.
0: Chivas, para reproducción tal vez.
1: Sí, pobrecita.
0: Bueno, fueron capturadas las chivas y están con su dueño, ¿no?
1: Ah, ¿están bien?
0: Sí, sí.
1: ¿Están sanas bien y salvas?
0: ¿Sabes qué dijeron?
1: ¿Qué? ¿Esas no son las ovejas?
0: La chiva también.
1: Ah.
0: ¿Cómo hace la chiva?
1: La chiva hace... Bueno, hace algo así. Es como que se ríe la chiva. Y ajá, la oveja hace...
0: La chiva... Me gusta cuando juegan las chivas, ¿viste? Saltan.
1: No, las chivas son malas.
0: Sí, son malas.
1: Son recontra malas.
0: La oveja también.
1: No, la oveja es más tierna.
0: Te torea, sí.
1: No, pero la chiva es la que te cornea. Sí. Suelta chivita, sal de ahí de ese lugar. Viste que viene una época del año donde vemos todo este tipo de noticias.
0: Sí, sí, generalmente hacia fin de año
1: se
0: empiezan a perder los chanchos, los chivos, los...
1: Mira, mira qué lindas que son.
0: Así que bueno.
1: Estaban en un lugar seguro, ¿viste? Fueron a la capilla.
0: Bueno, 9 de la mañana, 52 minutos, Sibila.
1: Ok. Me gusta, a mí siempre estoy con la educación.
0: Sí.
1: Nada, después de esto, derecho para Chaco en redes.
0: A ver.
1: Ahí está, porque se viene. Viste que siempre es bueno tener un estudio superior.
0: Sí.
1: Te voy a invitar a una universidad.
0: A ver.
1: La de Wisin.
0: ¿Cuál es la de Wisin?
1: La de Wisin.
0: Wisin y Yandel.
1: Wisin, sin Yandel.
0: ¿Qué universidad?
1: La Universidad del Perreo, que ya tiene como no sé cuántos millones de inscripciones. Ahí tarde le mandé a Claudia. Se viene esto de en estudio superior, la Uni del Perreo.
0: ¿Ah?
1: Así se llama.
0: ¿Y qué te enseñan a hacer?
1: A gatear. Te enseñan a perrear, obvio. Se viene.
0: ¿Esto es en serio?
1: Esto es en serio. Wisin anunció la creación de la Universidad del Perreo. Una institución real que tendrá como objetivo enaltecer la cultura, difundir la historia y preservar un legado que es el movimiento que cambió la industria de la música para siempre.
0: Sí, la vida de ellos también, ¿no?
1: Sí, se viene la Universidad del Perreo.
0: Mirá vos.
1: El reggaetón forma parte del día a día de millones de personas.
0: Yo conozco varios que pueden ser docentes ahí.
1: ¿Del perreo?
0: Sí.
1: A mí me cuesta.
0: Ivo Pietra, por ejemplo, nuestro director.
1: ¿Perrea Ivo?
0: Sí, sí, sí. Tengo unos videos que ahora después les voy a pasar de Ivo y Gaby. Precalentando para el perreo.
1: ¿Tendrían el doctorado?
0: Sí, sí, sí.
1: Bueno, antes que esto pase como una moda, dijo. Y antes de que está muy en contra, por ejemplo, de Bukele, que había cancelado el perreo.
0: Ajá.
1: Viste que dijo, no, en las escuelas no se va a escuchar reggaetón.
0: Sí.
1: Los chicos, nada, cancelado el perreo. Y dice, bueno, que esto no tiene que pasar porque es una movida cultural. Y bueno, se abre la Universidad del Perreo.
0: Puerto Rico, ¿no?
1: Sí, obvio. Bueno, pero va a ser de manera virtual, te vas a poder inscribir.
0: Como los cursos de Wanda.
1: Claro, te vas a inscribir de manera virtual,
0: sí.
1: Vas a tener módulos de donde te van a contar el origen y la cultura, el origen primero.
0: Ajá.
1: ¿Dónde arrancó el reggaetón?
0: Sí, qué interesante, ¿no?
1: Claro, sus bases musicales, de dónde viene, qué se usa, y bueno, de ahí en adelante para que vos puedas defender este género que esperan sea declarado en algún momento patrimonio intangible, inmaterial, ¿no?, de la humanidad.
0: Como el chamamé.
1: Como el chamamé.
0: Mira, qué país generoso, ¿no?
1: No es un país, este es el mundo, porque todo el mundo perrea. Nada, me vas a decir que no escuchabas reggaetón.
0: Sí, sí, sí, me encanta.
1: Bueno, hay el reggaetón viejo,
0: pero
1: más que nada.
0: Tampoco para ir a una universidad.
1: Bueno, ¿vos porque no crees en los estudios superiores o qué te pasa?
0: Bueno, no sé, qué sé yo. ¿Y con qué título salís?
1: Con doctor en perreo, por ejemplo. Licenciada en perreo. Licenciada en reggaetón, ¿te gustaría? Dígame,
0: dígame
1: una licenciatura en cultura urbana.
0: Ajá.
1: Ahí está. Está buena esa.
0: Cultura urbana.
1: Licenciada en cultura urbana. Bueno. Porque claro, esto según Wisin,
0: sí,
1: alberga un montón de cosas.
0: Uh-huh.
1: Tipo, todo.
0: Ahí te voy a mostrar un video de nuestros compañeros.
1: Sí.
0: Sí.
1: ¿Se inscribieron, sabes?
0: Están haciendo precalentamiento.
1: Es un montito, ¿eh?
0: ¿Eh?
1: No es gratis, sí, sí, todo esto.
0: No, obvio. No hay, nada es gratis en la vida.
1: No, esto no es gratis. No es así como en la Argentina que tenés educación gratuita.
0: No.
1: No, esto tenés que pagar un montito a la cuenta de Wisin.
0: Bueno.
1: Que es el director.
0: Él es el director.
1: Él es el director de la carrera.
0: Bueno, podemos ver ahí ya nuestros compañeros, mira, ahí están precalentando el que está.
1: No, está más duro que un tronco.
0: Sí, sí, sí. Me gusta Polo, porque él está analizando los movimientos.
1: Polo, ¿qué está haciendo Polo?
0: Él le chupó.
1: Le chupa. ¿Y el otro quién es?
0: Ezequiel Villordo es.
1: ¿También
0: así
1: ese?
0: Sí, sí, sí. Mira.
1: Sí, pero eso, pero ¿y el perreo para cuándo?
0: No, bueno, ese es el precalentamiento.
1: Entonces quedan descaderados si perrean.
0: Vamos a ver cómo terminamos. El operativo de DNI recorre el Chaco y acerca trámites a cada localidad. Hoy, 24 de agosto, están en La Tigra, en el Centro Cultural, 10 de noviembre, de 8 a 18:30. Mañana 25 de agosto en Capitán Solari, en el registro civil de Capitán Solari, también de 8 a 18.30. Y en ese mismo horario, el 26 de agosto, estarán en el Centro Comunitario del Barrio Nocallí de Castelli. 27 de agosto en el paraje Pampa Argentina, en la localidad de Castelli, en el Centro de Salud, de 13.30 a 18.30. Y el 28 de agosto estarán en Miraflores, de 8 a 18.30 en la Iglesia Bautista. 29 de agosto, el Sausalito, en el Registro Civil, de 8 a 14 horas. Esto tiene que ver con operativos de DNI, para hacer trámites vinculados a registro civil en estas localidades. Así que bueno, anotar y pueden presentarse, obviamente, a hacer los trámites que necesitan. Bueno, 9 de la mañana, 57 minutos, compartimos algo de música.
1: Dale, ¿podemos elegir o no?
0: Sí.
1: Perreo viejo.
0: ¿Cuál?
1: No sé, cualquiera. Don Omar me gusta a mí. Daddy Yankee.
0: Don Omar.
1: Don Omar. El show de Don Omar. Salí con tu mujer. Esa está buena. No, decime si no. Esa es un clásica.
0: Salí con tu
1: mujer. No, el que era Don Omar con Aventura. Y bueno, y ahora, después de mucho tiempo, me enteré que eso fue verdad. Que Don Omar lo Romeo, de verdad. Pero la posta, mira. Posta.
0: William Omar Ladrón. Landrón.
1: No, no, ¿cómo ladrón? ¿Qué es?
0: Landrón Rivera.
1: Ahí está. Me encanta Don Omar. Y el salir con tu mujer es lo mejor. Salí con tu mujer. Ella y yo se llama. Escucha eso.
0: Bueno, 12 grados 3, la temperatura actual.
1: Salí con tu mujer.
0: La máxima prevista para hoy, 19 grados, en la ciudad de Resistencia. Y así suena el reto.
1: Bueno, ella y yo.
0: Subí a la mesa.
1: Subí, dale.

0: Crimen de Julián. Vianello quedó como único abogado de la querella.
1: En el marco de la investigación por el crimen de Julián Álvarez, Pablo Vianello quedó a cargo como único abogado de la querella. La causa continúa avanzando para esclarecer el homicidio y determinar responsabilidades.
0: Incidentes entre hinchas de Sarmiento y Chaco Forever.
1: Se registraron incidentes antes y durante el clásico chaqueño disputado ayer en Resistencia. Hubo enfrentamientos entre hinchas y lanzamiento de piedras y otros elementos contundentes. Una integrante de la policía del Chaco resultó herida durante los disturbios.
0: Tragedia en Itatí.
1: Un nene de apenas 2 años murió ahogado a orillas del río Paraná. En la localidad correntina de Itatí, el hecho ocurrió durante la jornada familiar y las autoridades investigan las circunstancias de la tragedia.
0: El gobierno busca avanzar con proyectos económicos.
1: El gobierno nacional buscará esta semana que la Cámara de Diputados de la Nación otorgue media sanción a 2 proyectos económicos impulsados por Javier Milei. El oficialismo intentará reunir los votos necesarios para avanzar con las iniciativas en el Congreso.
0: La temperatura en la ciudad de Resistencia a esta hora de la mañana es de 13 grados. La máxima prevista es de 20.

0: 10:03, Juan Alba, adelante.
1: Guillermo, ¿cómo estás? Nosotros nos encontramos en estos momentos, Guille, aquí en Fiscalía, con información importante. Hoy se cumplen 2 meses de la muerte de Sebastián de Armas, el mecánico, recordarán ustedes, este hombre que murió, en principio se investiga producto de que una mujer, la cual fue a reclamar una factura al taller mecánico donde estaba de Armas, le habría tirado, provocando que el vehículo que él estaba arreglando cayera encima. Hay información importante porque hoy se cumplen 2 meses de este hecho y además se está avanzando con la cámara Gesell de uno de los hijos de la mujer detenida. En principio es este menor que fue hasta el lugar, es decir, la madre lo llevó hasta este taller mecánico y que estaba en la camioneta en el momento que sucedía este hecho que, como los habíamos comentado hace 2 meses atrás, es en reiteradas ocasiones la madre entraba y salía del taller mecánico muy enojada, que aparentemente ahí es donde, reiteramos, se investiga que ella había provocado que el gato que estaba sosteniendo, el gato hidráulico que estaba sosteniendo el auto, cediera y cayera encima de Sebastián. Estamos con Pablo Vianello, es el abogado querellante en la causa. Doctor, gracias por su tiempo, buen día. Bueno, hoy 2 meses de esta tragedia también que enlutó a la provincia del Chaco. Hay avances importantes, creo que para ustedes la cámara Gesell es importante, ¿no? ¿Cómo le va?
2: ¿Qué tal? Muy buenos días. Sí, efectivamente, previo a las audiencias previas a ver si el menor estaba en condiciones de poder declarar, se fijó fecha para este 15 de septiembre en Avenida Las Heras, básicamente, donde va a ser la cámara Gesell en el cual va a tener que declarar en este formato. Y obviamente para nosotros es importante saber, primero entender a ver si el menor no está contaminado de alguna manera, y segundo tratar de traer un poco de claridad sobre cómo sucedieron los hechos, más allá de que está confirmado la participación de esta señora por las cámaras de seguridad del corralón de enfrente, pero es producto importante obviamente para saber y avanzar sobre todo hacia el juicio por jurado.
1: ¿Y Gilda es esta mujer? ¿Ella sigue detenida?
2: Ella está detenida, efectivamente, va a estar de esa manera. Todavía no tenemos fecha de audiencia con respecto, por lo menos yo no tomé conocimiento de fecha de audiencia de oposición o apelación a esa prisión preventiva, por lo cual entendemos de que esto va a mantenerse así hasta el juicio por jurado en su calidad de detenida, y bueno, será en este caso la ciudadanía de la provincia del Chaco quien tendrá que decidir sobre este homicidio, que está calificado como con un agravante muy importante, que es la alevosía, porque claramente Sebastián fue asesinado a traición, nunca esperó este tipo de ataque, y es lo que lamentablemente termina produciendo su muerte, como decís vos, en la manipulación de este gato hidráulico para que el vehículo cayera sobre la humanidad de Sebastián.
1: La última vez que hablábamos nosotros de este caso, doctor, se hablaba de que se esperaba las pericias justamente del gato hidráulico y declaraciones de testigos como nada más y nada menos el dueño del taller mecánico. ¿Hubo avance con eso? ¿Qué falta en la causa?
2: Sí, ahora estamos sinceramente con una situación en la cual estamos esperando solamente eso, y también estamos esperando unas cámaras de seguridad que aparentemente habría aportado un video, un testigo, en el cual todavía no tomé contacto con ese video, pero según lo que me manifiesta la fiscalía no sería de mayor relevancia para la teoría del caso, pero sí importante para nosotros tratar de cerrar la investigación. Yo creo que en un mes más, 2 meses más, estaríamos ya en condiciones de poder hacer el requerimiento de elevación a juicio, porque testimoniales la mayoría ya se produjeron, y bueno, esperando estas pericias técnicas que terminarán de intentar establecer cómo efectivamente sucedió el hecho.
1: Doctor, queda entonces casi ya confirmado que esta mujer le habría provocado la muerte a este hombre.
2: Sí, sin duda, porque no solamente eso, sino que también para nosotros un punto muy importante fue la declaración de su hijo, cuando, bueno, en realidad la declaración de los testigos que aseveran haber escuchado desde el hijo mayor de esta señora decir de que lo mataste por una factura. ¿Me entendés? Cuando ella seguía insistiendo con esto. Entonces, para nosotros son todos puntos muy importantes que permiten acreditar que el hecho sucedió. La única que estaba en el taller dentro de ese momento, cuando el auto ya estaba por sobre la unidad de Sebastián de Armas, el único testigo, los únicos testigos que tenemos básicamente, y la prueba más importante es la filmación que muestra que ella fue la única que ingresó. Ni siquiera sus dos hijos habían ingresado porque ella no lo permitía, así lo declararon los testigos.
1: Doctor, gracias.
2: Muchas gracias a usted.
1: Muy amable. Bueno, equipo, allí entonces las palabras del doctor Pablo Vianello, el abogado querellante en este caso también, recordarán ustedes hace dos... Mirá, perdón, que interrumpo, les quiero mostrar esto, el abrazo de los dos abogados. A ver, ahí los dos juntos, preguntarles, ¿hubo pelea, que se separaron? ¿Cómo fue lo de
3: no,
1: lo de
3: Calle Victoria? Más unido que nunca.
2: Mira, te cuento una anécdota. Antes de que suceda lo de Julián Álvarez, ya teníamos planificado para el día viernes, justamente para la Feria del Libro, una charla debate con respecto a lo que es las falsas denuncias y la mala utilización de la violencia de género. Posteriormente a esto, Juan me invita a participar en esta causa de la de Julián, y hoy estamos también debatiendo la mala utilización de la violencia de género. Justamente va a haber una junta médica interdisciplinaria en la cual la defensa va a tratar de interponer esta figura a beneficio propio, y bueno, y más que nada los invitamos a la charla del día viernes en la Feria del Libro, en la cual los dos vamos a estar hablando sobre eso. Así que
1: entonces nada
3: No, al contrario, no, muy por el contrario. Lo que pasa es que, como ustedes saben, tengo una agenda también complicada. Voy de candidato al Consejo de la Magistratura. Ya está resuelta la prisión preventiva, con lo cual, nada, quedan en buenas manos y obviamente nos vamos a ver seguramente más adelante.
1: Bueno, equipo, aprovechábamos a preguntarle, perdón que le cortamos totalmente la nota de lo que estábamos hablando, que es el caso de Sebastián de Armas, y mostrarles la imagen y hablar también con ellos, que son los abogados, en este caso del caso de Julián Álvarez. El doctor Juan Arregín deja de ser el querellante. Queríamos confirmar si se trataba de alguna pelea o algo. No, me dijeron que es simplemente un trabajo que han coordinado que sea de esa manera. Esto es lo que está ocurriendo ahora aquí. Mucho movimiento en fiscalía, por cierto.
4: Bueno, yo tengo entendido que el acuerdo que había hecho el doctor Arregín con la familia de Julián era lograr la prisión preventiva, y a partir de ahí iba a dejar el caso, iba a asumir otro abogado querellante. En este caso ya el doctor Vianello estaba al tanto, obviamente, de la causa, porque estaba como parte, ¿no?, querellante también. Bueno, se cumplió esto de la preventiva y el doctor Arregín deja. Tengo entendido también, deja porque está en campaña para ser el representante de los abogados ante el Consejo de la Magistratura. Recordemos que el próximo 16 de septiembre se van a votar a los representantes de los abogados en el Consejo de la Magistratura. Hay dos listas, una es del Consejo de Abogados y otra es del Colegio de Abogados. En el Consejo de Abogados está encabezando la lista el doctor Urturi, que va y quiere renovar su mandato. Y en el Colegio de Abogados va como candidato el doctor Juan Arregín, ¿no? Y obviamente, a ver, si bien no es una campaña política, te requiere visitar los lugares, fiscalías, los juzgados, hablar con los profesionales, contarles cuáles son las propuestas y por qué uno quiere representar a los abogados en el Consejo de la Magistratura.
5: Y no es tan solo importante para los abogados, ¿no? Porque después el representante del Consejo de la Magistratura está involucrado en la elección de jueces, ¿o
4: de
5: no?
4: De los jueces, exactamente.
5: Claro, que sí, eso sí nos involucra a todos, ¿no?
4: Y los abogados tienen un gran peso dentro del Consejo de la Magistratura, porque son dos votos los que tienen, uno por abogados del interior y otros por abogados de la capital. Así que bueno, en eso está el doctor Juan Arregín, y por eso es que ya de antemano había acordado con la familia de Julián que él iba a dejar la causa después de que se logre la prisión preventiva de Victoria Cantero. De hecho, tengo entendido también que se fue con hay una excelente relación, y la familia de Julián está muy agradecido al doctor Juan Arregín, que fue el primero que tomó este caso y que lo llevó adelante.
5: Porque, ¿no?, la familia había pedido, ¿no?, domiciliaria, sí, sí. Lugar de tranquilidad mental, decían.
4: Sí, sí, sí. Así que bueno, vamos a ver cómo continúa esto. Juan, ¿algo más? Estaba el doctor Bogado ahí, pasó por detrás tuyo, no sé si...
5: No lo vi eso.
1: Ah, no lo vi.
4: ¿Recién? No, hoy no, cuando arrancaste, sí.
1: Ah, ok. No, estaba concentrado. Respecto a lo que hablaban del doctor Juan Arregín, hablé con la hermana de Julián y nos dejó un mensaje para compartir, si ustedes quieren también. Ella se refiere a la actividad justamente del abogado. Dice, ya estaba pactado hasta donde era su trabajo por cuestión de actividades. Es un excelente profesional y no hay otra cosa más que eso, nos confirmaba entonces la hermana de Julián, aclarando que no se trata de un conflicto ni nada, la separación, en este caso, de el doctor Juan Arregín. Simplemente, como vos decías, Guillermo, estaba pactado que sea hasta la preventiva. Después de la preventiva ya el doctor Arregín dejaba el caso y seguía trabajando el doctor Pablo Vianello, que por cierto, para la familia, también muy conforme con el trabajo de este abogado querellante, el doctor Pablo Vianello, y ya están organizando una marcha porque el 2 justamente de septiembre se cumplen un mes de la muerte de Julián Álvarez.
4: Bueno, preguntale al doctor Arregín ahí cómo va la campaña para el Consejo de la Magistratura.
1: Sí, ahí lo vemos,
4: colegas.
1: Sí, igual lo vamos a interrumpir un segundito. Perdón, sí, que los moleste, doctor, sí. Estamos en vivo. ¿Cómo viene la campaña que están haciendo?
3: La verdad es que bien, mucho apoyo de colegas. A ver, para entender, hay Colegio de Abogados y Consejo de Abogados en Resistencia. Son dos organizaciones, dos instituciones. Las últimas representaciones, en las últimas 3 o 4 elecciones, ganó el Consejo. Este año el Colegio de Abogados propone mi candidatura con Magdalena Gambera como suplente, un hombre y una mujer, un penalista con una abogada que hace familia y laboral. Además de eso, bueno, somos personas nuevas dentro del foro, somos abogados litigantes de la calle, y las propuestas nuestras, bueno, buscan sí, precisamente conquistar el voto de los disconformes. Entendemos que la justicia está muy cuestionada y bueno, nosotros somos los nuevos y proponemos eso.
1: ¿Es casi como una campaña de un funcionario político?
3: Se convierte en eso porque entendamos que los que están, son parte del gobierno de la provincia, son funcionarios del Estado, son personas que hoy por hoy salen a reivindicar cosas que nosotros entendemos que no. Y ahí, adquiere gran importancia para nosotros la situación de los abogados de la calle, en este sentido. Abogados que a lo mejor en algún momento quieren concursar y por más que lo hagan y que rindan buenos exámenes no llegan. Empleados judiciales, que si bien ellos no nos votan, saben que esto es así, que ellos por ahí quieren llegar a una fiscalía o a algún lado y tienen que ir atravesando ciertos filtros, sobre todo emparentados con la política. Esto no es de ahora, digo, es algo que viene ocurriendo hace 15 años por lo menos. Y la otra es la deslegitimación que tiene la justicia, si vemos la cantidad de fiscales, de jueces que son denunciados y que nunca prosperan la denuncia. Entonces, no se escucha a la gente, no se escucha a los abogados. Nosotros venimos a plantear eso, no creyendo que va a ser una panacea, porque somos 1 en 7, pero bueno, por lo menos para dar la discusión y para que se escuche la voz de los abogados litigantes.
1: ¿A quiénes tienen que convencer ustedes de que los voten?
3: A los abogados que están inscriptos y matriculados en la primera circunscripción judicial. Son 6.000 colegas. De los 6.000, normalmente votan unos 1.000. Entendamos que en la primera circunscripción está Resistencia, Barranqueras, La Leonesa, Las Palmas, hasta Basail, con lo cual, digo, y Presidencia de la Plaza también, es una jurisdicción muy grande, una circunscripción. Bueno, toda esa gente vota y sobre todo, digo, votan los que aparecen en el padrón. Entonces nosotros estamos haciendo un trabajo muy importante en ver a esas personas para acercarles nuestras propuestas. De hecho, a propósito de lo que hablamos con lo de Pablo, nosotros estamos con una feria del libro, esta semana van a salir publicaciones, panfletos, nuestras propuestas, bajamos con toda la campaña.
1: ¿Y cuándo es las elecciones, la votación?
3: Las elecciones son el miércoles 16 de septiembre, va a ser de 7 a 1, que es normalmente el horario de tribunales, con la única diferencia que esto nos propuso el Superior Tribunal y que entendemos que los contrincantes también han aceptado, que se hagan en el Domo del Centenario.

0: y llevarle las propuestas y que la conozcan a Magdalena Gambera también. Es de perfil bajo, pero es una persona muy interesante, muy laburadora y sobre todo muy respetada en el foro, así que es un gran aporte para la justicia del Chaco.
1: Gracias, doctor.
0: Gracias a ustedes.
1: Muy amable. Bueno, equipo de todos, ¿sí? Hasta elecciones de abogados terminamos hablando en la jornada de hoy. No sé muy bien, ¿hay una urna, doctor? ¿Es una urna? ¿Hay que meter el voto?
2: Va a haber dos urnas.
1: Dos urnas. Dos
0: y
1: urnas.
0: Hay 6.000 empadronados.
1: ¿Fraude puede haber?
0: Nada.
1: ¿No? ¿Quién controla ahí?
0: Bueno, cada una de las listas va a poner sus fiscales.
1: Okay.
0: Y ya, si en Casa Herrero hay cuchillo de palo, estamos en problemas.
3: Hay dos listas nomás, ¿no?
1: Hay dos listas, doctor, nomás, ¿no?
0: Sí.
1: Dos.
0: Okay. Sí, en una van por la reelección el doctor Ricardo Urturi con la doctora...
3: Morante. ¿Ay?
1: Morante.
0: Con la doctora Morante, sí, perdón, van por la reelección. Y bueno, ellos representan al Consejo de la Abogacía. Nosotros por el Colegio de Abogados vamos, yo como titular y suplente Magdalena Gambera.
1: ¿Búnker va a tener usted?
0: Tenemos uno muy básico, una oficinita aquí en el centro. Pero bueno, Maggie Gambera es del norte, conoce el interior profundo del Chaco. Yo soy de Saspeña, pero viví muchos años en Corrientes y somos, insisto, abogados de la calle. Sabemos lo que siente cada uno de los colegas que andan por aquí.
1: Gracias nuevamente. Bueno, las elecciones, perdón, de los abogados, que ya falta nada, el próximo mes.
3: Bien, bien. Bueno, gracias, Juancito.
1: Hasta luego.
3: Juan Alba allí desde la Fiscalía, actividad a full hoy. Lunes,
4: sí, y todo lo que tienen, ¿no? Sí. Causas que... Y estas son las mediáticas, las que conocemos, imagínate, las que no.
3: Bueno, el caso del mecánico sí. Había quedado como perdida, ¿no? Después de tanto fragor informativo con otras causas.
4: Esa señora sigue detenida.
3: Sigue detenida, no entiendo, va a llegar a juicio detenida, ¿no? Homicidio agravado.
4: ¿Y el hijo que es menor, qué onda? ¿Qué se hace cuando me detienen y tengo un hijo menor?
3: No, supongo que debe quedar a cargo de algún familiar. La verdad desconozco cuál es la situación. Bueno, hacemos la pausa, desde la mañana 20 minutos, ya volvemos.

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0: Bueno, continuamos, ¿eh? Lunes 24 de agosto, la temperatura actual es de 13 grados 8 décimos.
1: Es que faltaría el solcito y estaría perfecto.
0: Máxima prevista para hoy 19 grados. Ayer la tarde estaba fenomenal, ¿viste? Sol a pleno. Vi tucanes volando. Tucanes, pájaros, tucanes.
1: Mira.
0: Estaban en un árbol de nogal comiendo frutos, aparentemente.
1: ¿Hay nogales en el saco?
0: Sí.
1: Sí. Nunca vi.
0: Bueno, la máxima prevista para hoy 19 grados. Desde ahora hacia el fin de semana va a ir subiendo la temperatura.
1: ¿Y cómo sabías que eran tucanes?
0: Porque le hice fotos y videos. Ahí ya, a ver, tengo acá unos videitos.
1: ¿En serio?
0: Le voy a mostrar. Sí, no los corran a los tucanes.
1: No, re importante. No los corran, no los cascoteen, nada de nada. Y no intenten alimentarlos tampoco.
0: No, porque están ahí. Encima eran muchos, como 12, 10, 12 había. Eran muchos. Aparte que son bellísimos.
1: Sí,
0: ¿no?
1: Son muy lindos.
0: Y se escucha cuando rompían las nuecesitas, no sé qué es lo que comían, ¿no? Unos,
1: claro. Esos
0: frutitos. Ahí les mandé el videito de los tucanes, que ayer estaban en la zona de Villa Río Negro, más atrás de Villa Río Negro, por Avenida Sabina.
1: Ahí, mira, sí, ahí están.
0: Ahí están, mira.
1: ¡Wow!
0: Y bueno, jugaban entre ellos. Pero había muchos, varios, en varios árboles. Muy lindos los tucanes. ¿Te gustan los tucanes?
1: Me encantan. Pero
0: naranja al pico.
1: Me encantan, tengo una fascinación por estos bichos. Ese pájaro me encanta porque dice que es raro.
0: Sí.
1: Se me hace que...
0: ¿Y qué pájaro no te gusta?
1: No me gusta el pitohue.
0: ¿El cuervo?
1: Sí.
0: ¿El cuervo te gusta?
1: Sí, el negrito.
0: Ajá, sí.
1: Y me gusta el tordo también.
0: Ajá.
1: Y el cardenal. ¿Viste?
0: El cardenal. Sí.
1: Una locura.
0: Y el carpintero también me gusta.
1: No, ese es un molesto.
0: Y hace toc, toc, toc.
1: No, ese es un molesto. Sí, no, ese pájaro no. Olvídate. Pero hay pajaritos que están buenos.
0: Sí.
1: Estos me gustan. Bueno, son muy grandes también.
0: ¿Y el dorado te gusta?
1: Frito.
0: Ay, no, porque se viene la fiesta del dorado en la isla del Cerrito.
1: Con devolución.
0: Con devolución.
1: Nada de frito.
0: Nada de estar comiendo.
1: No.
0: Esto va a ser el próximo fin de semana, el primer fin de semana de septiembre. Va a estar a pleno la fiesta del dorado. Estamos hablando de el torneo internacional de pesca del dorado con devolución, que será del 4 al 6 de septiembre. Y recuerden que estamos sorteando en nuestra red social en Instagram, Cadena Federal, una inscripción totalmente gratuita.
1: Sí.
0: Vamos a estar sorteando el día...
1: Si te inscribís gratis y te ganás el
0: mañana,
1: premio.
0: Mañana sorteamos,
1: ¿no? ¿Sorteamos?
0: Mañana sorteamos la inscripción a la noche, en el Noti de las 20. Van a estar sorteando, ya hay varios comentarios. Pueden participar solamente comentando, arrobando a quienes
1: a
0: desean participar. Exactamente. Es un sorteo para un equipo de pesca, para participar justamente de el torneo internacional de pesca del dorado con devolución. Esto será, insisto, del 4 al 6 de septiembre. Más de 5 millones de pesos en premios para los mejores equipos.
1: Sería un golazo ganarte la inscripción y encima después ganarte el torneo,
0: sí,
1: los premios.
0: Sí, olvídate. Así que bueno, esto pueden participar aquellos que quieran hacerlo. Ingresan a nuestra red social Cadena Federal. Allí van a ver este banner que están viendo en imagen. Pueden comentar allí y participar de lo que va a ser esta pesca del dorado con devolución el próximo mes de septiembre. Acá tenemos la bolsita con los regalos, tiene varios regalitos,
1: sí.
0: Un mapa turístico, tiene...
1: ¿La agendita?
0: La agendita, uy, se me pegó una cinta. Tiene la agendita, anotador.
1: Sí.
0: Tiene un sombrero de... un sombrerito.
1: ¿De
0: ves,
1: paja?
0: De pajita.
1: Sí.
0: Sí.
1: ¿Y un...?
0: ¿De paja?
1: Sí.
0: ¿De paja?
1: Bueno, totora.
0: ¿Yute? ¿No es yute?
1: No es yute.
0: Bueno, varios regalitos.
1: El sute es lo que está abajo de la alpargata.
0: Ah, sí, tenés razón. Bueno, esto vamos a estar sorteando mañana, gracias al Instituto de Turismo que nos entregó este premio, este regalito, esta inscripción para un equipo, creo que hasta tres personas, ¿no? ¿Alguien?
1: No, no tengo idea, pero...
0: Yo tenía por acá...
1: ¿Son un guía? Sí, deben ser un guía y dos pescadores.
0: Sí, a ver, ya miro. A ver, yo lo tenía por acá. Es una embarcación,
1: sí.
0: Tres pescadores, un timonel y participación en la competencia oficial del torneo. Incluye este premio también almuerzo y acceso a todos los sorteos previstos durante el evento. Así es que ya están participando más de 100 y pico de personas que se han inscrito. Así es que pueden hacerlo para participar. Ingresan a nuestra red social y comentan allí con quién irían. Vamos a compartir parte de lo que fue la presentación aquí en la ciudad de Resistencia de esta... la tengo a Jorgelina. Bueno, me voy a Jorgelina Sáenz Peña Urgente. Jorgelina, buen día.
2: Buen día, estudios. Muchas gracias. Buenos días a la audiencia. Nos encontramos en lo que es Barrio 713, a mis espaldas, imagen, y lo que es la oficina misma, donde se desarrolla la actividad de la policía, comisaría tercera de esta ciudad, donde el fin de semana se registró un hecho que hoy se encuentra en una etapa investigativa. Recordemos que hoy lunes, bueno, se ha iniciado las jornadas normalmente, donde un hombre de un mayor de edad ingresó a esta comisaría tras una denuncia de una mujer. Eso es lo que hay en el parte oficial, una denuncia efectuada por una mujer de 58 años, quien manifestó que Ruiz Díaz, un vecino de la zona, había ingresado a una vivienda ubicada en lo que es calle 19, entre 6 y 8 del barrio Obrero, en un estado de ebriedad, y que además se encontraba con una madera, un pedazo de madera en su mano, un poco agresivo, teniendo en cuenta también este estado de ebriedad que asustó a esta mujer y por lo tanto decidió llamar a la policía, y es allí donde personal policial interviene procediendo a la detención de este masculino. Sin embargo, hoy la justicia tiene dos versiones para analizar. Por un lado tiene lo que es la denuncia que radicó esta mujer, esta vecina de 58 años, y por otro lado lo que manifiesta el hermano de este hombre fallecido, quien asegura que es su familiar, Horacio, si bien afirma que era una persona que tenía problemas de alcohol, que consumía alcohol de manera continua, era casi habitual en él, que con estos estados de ebriedad, afirma de que su hermano estaba alcoholizado, sí, pero que a su vez él se encontraba asustado, es decir, dentro de lo que fue el efecto del alcohol se sentía perseguido, aseguraba que lo estaba persiguiendo a alguien y que por eso había entrado a una de estas puertas allí golpeando, como pidiendo ayuda o tratando de esconderse. Por eso es cuando personal policial interviene a la detención de este masculino dentro de lo que es el barrio Obrero, alrededor de las 11:45. Interviene a lo que es la detención de este masculino, lo trasladan aquí a la comisaría tercera, donde lo colocan o queda bajo lo que es la celda de contraventores, y alrededor de las 11:45 es donde esta persona comienza a sentirse mal, y es allí donde empieza con los síntomas de vomitar sangre. Personal policial solicita de manera urgente el llamado de una ambulancia para que se acerquen hasta este lugar, pero al momento en que llega la ambulancia ya era demasiado tarde, porque la persona había perdido la vida, ya se encontraba sin sus signos vitales, y es allí donde se desata toda esta investigación, porque al día de hoy interviene la Fiscalía número 4 junto a la Fiscalía de Derechos Humanos para determinar si la policía procedió bien, si no lo golpearon, si no hubo alguna agresión previa, o si solamente esta persona murió bajo los efectos de este alcohol, que recordemos, varios vecinos también manifestaron lo mismo, que era una persona que si bien tomaba mucho, se lo veía continuamente en un estado de ebriedad en las calles, pero algunas personas en las redes sociales, esto solamente por las redes sociales, manifestaron de que no era una persona mala, no era una persona agresiva, no era una persona que estaba buscando todo el tiempo problemas. Se lo conocía dentro del barrio obrero porque siempre andaba caminando, deambulando por las calles. Y esto es lo que deberá hoy investigar la Fiscalía número 4 junto a la Fiscalía de Derechos Humanos. Además, recordemos que el cuerpo de esta persona ya fue enviado a lo que es medicina legal forense para realizarse la autopsia, y luego de allí estos resultados serán enviados nuevamente aquí a la ciudad de Presidencia Roque Sáenz Peña, y que se logre determinar qué es lo que realmente ocurrió aquí con este hombre en la comisaría número 3.
0: Jorgelina, ¿hay algún agente de la policía separado del cargo? ¿Se investiga algo de eso?
2: No, ningún agente fue afectado del cargo. Todos están, digamos, trabajando con normalidad. No pasó a mayores, es decir, no es como que se generó un revuelo dentro de lo que es el labor policial dentro de esta comisaría. La rutina continuó con total normalidad. Es decir, hasta que las pruebas forenses no estén y no logren decir lo contrario, no creo que pase a mayores tampoco.
0: Perfecto. Bueno, gracias, Jorgelina.
2: Muchas gracias.
0: ¿Cómo está el clima ahora? Está fresco, ¿no?
2: Está fresco, está nublado, yo estoy con frío, me saqué la campera para el vivo y ahora ya enseguida me pongo mi campera, mi tapado, dijeron por ahí ustedes.
0: Ajá, un tapado así de que, piel. Pero,
2: está fresquito acá. Sí.
0: Jorge.
2: Me comí el cuento de que iba a ser calor esta semana.
0: Pero va a ser calor, ¿eh? Tenés fe. Hay que tener confianza.
2: ¿De dónde saco ese poco de fe, Guille? Decime, porque ya me cansé de creerle al pronóstico.
0: Está engripada, me dice acá la productora. ¿Estás engripada, Jorgelina?
2: Sí, ajá. Y bueno, es el cambio de que un día te hace calor, después te hace sol y después te hace frío, ajá. Así que...
0: Estuvo de mucho festejo, me dicen acá, el fin de semana.
2: Claro que sí, mis festejos comenzaron el miércoles, el jueves, el viernes, sábado también.
0: Ah, bueno.
2: Sí, porque... muchas personas se acercaron a querer compartir conmigo, algunas personas me invitaron de manera particular a celebrar, me regalaron cheesecake, me regalaron tortas, me regalaron brownie.
1: Puede, mi cielo.
0: Sí. Yo acabé.
2: Recibí regalos, pero claro. De todos lados.
0: Sí. Y el lunes llegamos así, ¿no?
1: Sí,
0: es lo que queda.
1: Y bueno, pero está bien.
0: Pero bueno, no, está bien. ¿Quién me quita los bailados?
1: Sí, ¿quién
0: ¿no?
1: te quita los regalos? Sí, el cheesecake sí. Y las celebraciones particulares que dijo.
0: Bien por vos, Jorge.
2: Sí.
0: Excelente.
2: Por supuesto, que no suba todo a mis redes sociales no significa que no haya vivido.
1: Estas son las que más viven, ¿eh?
0: Sí. Cuando mostrás algo nomás, todo lo que nos mostrás es lo más divertido.
1: Sí, lo más divertido.
0: Sí. Bueno,
2: por
0: gracias.
2: Que sí.
0: Gracias, Jorgelina.
1: Tiene una vida que desconocemos, Jorgelina.
0: Sí.
1: Tiene una vida oculta.
0: Por las dudas, no preguntemos.
1: Bueno,
0: mucho,
1: no.
0: ¿No? Gracias, Jorgelina.
2: Gracias a ustedes. Besos.
0: Hasta luego.
2: Estudio.
0: Jorgelina Hey desde Presidencia Roque Sáenz Peña en este lunes post festejo. Dice que el miércoles arrancó.
1: Sí.
0: Miércoles, jueves, viernes, sábado, domingo.
1: No, el domingo descansó.
0: Y hoy, el domingo descansó, sí. Y hoy llegó así. Bueno, ¿qué va a ser?
1: Y bueno, envidia. El que puede, y la que no.
0: Y la que no, no.
1: Y la que no.
0: Bueno, vamos. Ahora, tenemos números de la quiniela, sí, ahí podemos ver el 7007. ¿Qué es el 07? El revólver. Hablando de comisaría.
1: Sí, no, el revólver. Qué feo, señor.
0: Bueno, Sibila, cuénteme cosas antes de las noticias.
1: Ay, ¿sabés quién se rapó?
0: ¿Quién?
1: El más lindo del mundial.
0: ¿Quién?
1: Bueno, ha decidido... Sí, te pido un peor y me lo traes a Halo. Ha decidido cambiar el look para la nueva temporada. Y esa hermosa melena rubia ha quedado olvidada. Empezamos a empezar de nuevo. A arrancar de nuevo. Pero bueno, la reacción de sus compañeros, porque hizo videollamada, viste que tiene un amigo que es como otro futbolista muy famoso, y le dice, ay por Dios, mira.
0: A ver.
1: Ahí está.
0: Qué cara rara que tiene este hombre, ¿no?
1: Ahora te digo, yo nunca le vi la cara así.
0: ¿Por qué?
1: Le miraba otras cosas.
0: ¿Qué le mirabas?
1: Después te muestro.
0: Es raro, ¿no?
1: Mirá.
0: Mirá lo que es la chilindrina.
1: Sí, va, déjate de hinchar. Mirá lo que es precioso, Jala. Es muy lindo.
0: ¿Dónde
1: Mirá
0: juega?
1: Cómo quedó el,
0: no tenés idea.
1: En Inglaterra. Por ahí, qué sé.
0: ¿De dónde es él?
1: De Suecia.
0: De Noruega.
1: Bueno, es lo mismo, por ahí.
0: Al final, Sibila, no sabes nada. No, jugador.
1: Es que, no, ¿quién quiere saber algo de este tipo?
0: 26 años.
1: 26 tiene, pero mira cómo quedó. Viste que el pelo corto como que le dio otro look. Quedó muy lindo Haaland, que además donó su pelo.
0: ¿Eh? ¿Qué ibas a decir? ¿Qué ibas a decir?
1: Perdón. Pero ¿sus qué? Donó su cabeza.
0: Sus tetes, dijiste.
1: Sí, es que me confundí con el video de del escroto gigante. No sé.
0: ¿Qué estás pidiendo, Sí? ¿Eh? Saludo a Gustavo, que nos está viendo desde Mendoza.
1: Sí, no solo nos ve.
0: El novio de Alejandra.
1: Sí, no solo nos ve, sino que él nos ve en una pantalla ahí, entonces.
0: A toda la
1: un beso
0: gente,
1: grande.
0: Sí.
1: Bueno, no, él donó su cabellera.
0: ¿A quién?
1: A los
0: chicos. Susana.
1: No, vos sabés lo que paga Susana por
0: y Susana
1: su pelo.
0: Tiene las albinas.
1: Sí,
0: que le donan
1: Susana,
0: su pelo.
1: Sí, no le donan su pelo.
0: Ah, le
1: gatiza, pelo sobre pelo, no, pero él lo
0: se ve en la serie Moria eso.
1: Ah, ¿y Moria cuenta cosas ajenas también?
0: No, bueno, hay una escena en la que se encuentra con Susana en la peluquería de. ¿Cómo es este hombre?
1: ¿De Don Mateo?
0: No.
1: No, de Giordano.
0: No, el de. El peluquero es Susana.
1: Sí, no sé, el rubiecito.
0: Sí, Miguel Romano.
1: Miguel Romano, ahí está.
0: Y ahí se ve a las albinas y Moria se ríe.
1: Ella se lleva las albinas a la peluquería para.
0: Claro,
1: que...
0: ahí le cortan el pelo, pues.
1: Ah, yo pensé que te mandaba, tipo, tomá.
0: ¿Cómo?
1: Por correo, ¿qué sé yo? Sí,
0: no, van a la peluquería, a las albinas, le cortan el pelo y ahí.
1: Le deben cuidar el pelo a esas albinas.
0: Le ponen a Susana. Sí, sí.
1: Ah, bueno, pero Moria bastante HDP. ¿Por qué uno cuenta cosas de esas?
0: Ella cuenta muchas cosas de ella. Sí,
1: como
0: sí,
1: que
0: algunas cosas. Como que sufrió abuso, por ejemplo, yo no sabía.
1: Ah.
0: Abusos del abuelo. Y lo cuenta de una forma que es muy polémico. Bueno, véanlo, no le voy a spoilear la serie.
1: ¿En cuál plataforma? ¿En cuál plataforma?
0: Netflix.
1: Bueno, parece que es furor, ¿eh?
0: Sí, sí, es la más vista en Argentina. Está
1: mándame otra cosita. Una cortita, una chiquita, algo que se pueda.
0: Cuando mirar. Lo echa a Badalá. Porque se da cuenta que le estaba robando plata. Uh-huh. También está muy bueno. Y la parte de la relación de idas y venidas con su hija también es muy interesante.
1: Sí.
0: Y después, bueno, todo lo que ya se sabe.
1: ¿Y la que hace de Susana?
0: Ah, cuando va presa en Paraguay es genial.
1: ¿Es genial?
0: Sí,
1: ¿lo
0: sí
1: cuenta todo?
0: Que hay participación de una actriz chaqueña ahí. Uh-huh. Sí.
1: Pará, ¿y la que hace de Susana me intriga?
0: Mica, no sé cuánto es una.
1: Ajá.
0: Y después Susana ya más grande, Leticia Brediche, que le sale horrible.
1: ¿A Leticia le sale
0: sí
1: feo?
0: Sí.
1: Bueno, a mí me encanta Leticia.
0: Pero no le sale muy bien.
1: No le sale. ¿Y
0: la primera Susana sí?
1: Sí, la de Shock.
0: Sí, sí, sí, más parecida.
1: ¿Y Olmedo y Porcel?
0: Ah, bueno, eso es polémico también de Susana quejándose de Porcel.
1: ¿Viste que es una
0: que
1: yegua?
0: Era muy manolar.
1: ¿Ves que es una yegua la Moria? ¿Por qué no cuenta cosas de esa?
0: Bueno, se viene la serie Susana, parece.
1: Claro, y eso sí va a ser.
0: Eso va a ser genial.
1: Que les quite.
0: Bueno, 10:58 en todo el país. Esperamos las noticias de las 11.

0: expectativa en la legislatura chaqueña.
1: La sesión del miércoles concentra la atención política por el debate del proyecto de reintegrancia delictiva y la definición del reemplazo de Magda Ayala. El oficialismo busca avanzar con su agenda prioritaria mientras la oposición aguarda señales del Ejecutivo.
0: Chaco lideró las exportaciones en el NEA.
1: Las ventas al exterior de la provincia crecieron en un 40% en lo que va del año, impulsada por los productos primarios y el agro. Con este registro, Chaco marcó el mayor incremento de la región y se posicionó entre las mejores en ritmo de crecimiento de todo el país.
0: Juicio por homicidio culposo en un salón de fiestas en Corrientes.
1: El dueño de un salón de eventos comenzará a ser juzgado por la muerte de un joven que sufrió una descarga eléctrica. Durante el debate oral, declaran 6 testigos para determinar las responsabilidades penales del propietario en la causa.
0: La Catedral de La Plata elegida la más linda del mundo.
1: El emblemático templo neogótico de la capital bonaerense se consagró ganador de una votación internacional tras superar a los íconos como Notre Dame y Florencia. La monumental obra fue destacada mundialmente por su arquitectura, torres y vitrales.
0: La temperatura en Resistencia 13 grados 8 décimos, la máxima prevista para hoy 19 grados.

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0: Juan Alba, adelante.
1: La gente de Sarmiento hizo un...
2: Guillermo, muchísimas gracias. Estamos en la ciudad de Resistencia, seguimos con información, por supuesto, y en este caso para hablar sobre lo que ocurrió este fin de semana, específicamente el domingo, en un partido de fútbol en el que se disputaba un encuentro entre Sarmiento y Forever. Ustedes hoy más temprano compartían las imágenes de los incidentes que se generaron, lamentablemente. Es un partido, tengo entendido, un encuentro de la reserva, creo que así específicamente se lo menciona, en donde resultó, lamentablemente, con lesiones un efectivo policial que formaba parte del operativo al momento de dispersar a un grupo de hinchas que, según habla la policía, intentaban, estos grupos de hinchas que eran de Sarmiento, agredir a los hinchas de Forever. Pero previo a eso, los hinchas de Sarmiento lo que manifiestan es que los hinchas, en este caso de Forever, estaban provocando con banderas y cánticos a las afueras del estadio. Esto generó, lamentablemente, un clima de mucha tensión. Hubo bala de gomas, hubo enfrentamientos con la policía y, como decía, el saldo de algunos efectivos policiales lesionados. Vamos a hablar con Raúl Mosquea, el expresidente de la Liga de Fútbol Chaqueña. ¿Y por qué con Raúl? Porque, bueno, justamente este partido de fútbol entra en la Liga Chaqueña, para ver también cuál es el punto de vista de ellos y cómo están viendo estos partidos de fútbol que terminan de esta manera. Gracias, Raúl, por su tiempo. Buen día. ¿Es reserva, digo bien, el partido que se disputó este fin de semana?
3: Sí, primero y principal es reserva, o sea, la tercera división, y luego el partido que se disputó, que fue la primera división de la Liga Chaqueña de Fútbol.
2: ¿Qué pasó para ustedes? ¿Qué información tienen el domingo con estos incidentes?
3: No, primero y principal aclarar, nosotros nos juntamos con la policía todos los miércoles o jueves a diagramar lo que es la seguridad en los distintos partidos que organiza la Liga Chaqueña de Fútbol. Especialmente en ese partido de Sarmiento y Forever, el público visitante no estaba autorizado, la policía también no autorizó, y siempre cuando hay un visitante se ponen de acuerdo entre las dos instituciones. En ese momento no se autorizó el visitante, pero Sarmiento solicita un público neutral, viendo no tener problemas cuando habilita la platea de ellos, y pueden haber algunos infiltrados, diríamos, no solo en este partido, sino en distintos partidos que organiza la liga. Lamentablemente, ni bien terminó el partido de reserva, estoy hablando por lo que vi por los medios, se acercan hinchas del Club Sarmiento a agredir a esa parcialidad neutral que estaba dentro del campo de juego sobre la avenida Alvear, donde ocurrieron los hechos de mayor trascendencia, y bueno, la policía pudo controlar esta situación. Estamos esperando los informes, ya sea del árbitro de reserva como de la policía, para evaluar la situación y las posibles sanciones que tenemos que tomar desde el Tribunal de Disciplina. Y bueno, después la escaramuza que sucedieron fuera del estadio, ya cuando se estaba jugando la primera división, las desconozco, diríamos. Tengo que esperar, como dije anteriormente, el informe de la policía y ver qué es lo que pasó y si corresponde o no corresponde las sanciones pertinentes al Club Sarmiento.
2: Entonces, Raúl, entiendo yo, se habilita...

0: ingreso de unos hinchas neutral, que serían sin identificación, sin camisetas, pero se pudieron haber filtrado algunos hinchas que iban con intenciones de tal vez provocar estos incidentes.
1: Sí, puede ser, en cualquier partido pasa lo mismo cuando hay un solo público. Me preguntaron si había barras de Forever y no tengo conocimiento que haya habido barras de Forever o no. Lo que sí puedo dar mi opinión es lo que estaba dentro de la cancha, que bueno, lo vimos todo, las corridas que hubo dentro del estadio y bueno, la lesión que sufrió una de las policías. Esto yo quiero aclarar, siempre la policía con la liga tratamos de que en esta situación crítica que tenemos de darle la posibilidad a los clubes que traten de recaudar, pero quiero aclarar que público visitante no había, se acordó entre Sarmiento y la policía este público neutral sin ningún tipo de identificación ni nada para que puedan ver un partido de fútbol. Después las conductas humanas ya escapan a la policía y a la organización de este evento.
0: Mosqueda habló de posibles sanciones, lo tienen todavía que analizar específicamente qué ocurrió, pero ¿a quién le correspondería una sanción acá?
1: No, primero y principal tengo que ver el informe de la policía. Segundo, tengo que ver qué es lo que pasó en la finalización del partido de reserva, porque eso pasó dentro de la cancha. Así que bueno, esperaré el informe del árbitro para enviarlo al Tribunal de Disciplina y ahí evaluaremos esa situación.
0: Me imagino que desde la Liga Chaqueña repudian estos hechos, que en principio es un partido de fútbol en el que las familias tienen que ir a disfrutar y termina de esta manera.
1: Por supuesto, nosotros lo primero que queremos es que se realice un espectáculo, porque este es un espectáculo donde puede ir la familia, pero en este caso, vuelvo a aclarar, no estaba aprobado el público visitante. Fue un acuerdo que se hizo entre Sarmiento y la policía. También la policía, con buen tino, también trata de colaborar de la mejor manera para que los clubes también puedan llevar público a la cancha. Y bueno, sucedió esto, que escapa en definitiva la organización. Y bueno, esperemos toda la información, que la tendremos esta tarde en la liga. Y bueno, ahí evaluaremos cuáles son los pasos a seguir.
0: Mosqueda, aprovechando su tiempo que lo tenemos ahora en vivo, hubo una situación también que han planteado algunos clubes en cuanto a los arbitrajes, que pedían, por ejemplo, que mujeres árbitros no querían en los partidos de fútbol. ¿Cómo está esa situación? ¿Pudieron analizarlo ya?
1: No, sé que se aclaró el tema. El club que había presentado en su momento la nota aclaró que no era nada personal, presentó la disculpa del caso y aclarar que nosotros tenemos el mayor plantel en el litoral norte de las ternas femeninas, diríamos, del árbitra femenina, y están trabajando a nivel nacional muy bien y vamos a seguir apoyando el arbitraje femenino, porque creemos que si bien es un deporte machista, hay que ser consciente de eso. En los distintos partidos que organiza la Liga Chaqueña de Fútbol, en la A y en la B, ustedes podrán ver que tenemos un gran número de árbitras femeninas dirigiendo, pero bueno, hay que seguir trabajando en este tema para concientizar de que las mujeres están preparadas también para esta situación y apoyándolas para que sigan en esto, que para ellas es algo muy importante.
0: Le agradecemos mucho su tiempo.
1: No, el agradecido soy yo, y bueno, un llamado también a la gente que tengamos paciencia cuando vamos a la cancha, que esto es un espectáculo, es un partido de fútbol, tiene 3 resultados, como todos sabemos, y ojalá que estos hechos podamos seguir controlándolos de alguna manera y que no vuelvan a pasar.
0: Totalmente. Mensaje allí, gracias, Raúl. Bueno, equipo, a ver, lamentable porque, por un lado, para estos clubes, cuando hacen estos partidos de fútbol, les sirve para recaudar dinero con el tema de las entradas. Lo que tuvieron que hacer es, en principio, no permitir el ingreso de hinchas visitantes al club. En un momento, cuando ya iba a arrancar seguramente este partido, se ponen con un acuerdo, según lo que está hasta ahora, entre Sarmiento y la policía, es decir, bueno, dejemos entrar a algunos hinchas que no vengan identificados, que vengan simplemente a disfrutar del partido de fútbol, porque eso le ayuda al club para seguir recaudando dinero, más entradas seguramente iban a tener, y es ahí donde lamentablemente se generan estos incidentes. Por supuesto que ya es de por sí, me imagino, lamentable tener que decir que no ingresen hinchas visitantes, pero lamentablemente es la medida que optan para prevenir estos incidentes que ocurrieron este fin de semana en Sarmiento.
2: Exactamente, bueno, lamentable, por cierto, ¿no? Esto de la violencia en el fútbol siempre termina siendo noticia más que el propio deporte, tristemente. Gracias, Juan, hasta luego.
0: Equipo, hasta luego.
2: Bueno, ahí estaba Juan Alba con lo que ha ocurrido en el Club Sarmiento, ¿no? Esto pasó en el día de ayer, donde hubo incidentes graves, realmente graves. Bueno, la Catedral de La Plata fue elegida la más linda del mundo. Yo no conozco, no sé si...
3: No, yo tampoco, y qué error grave, ¿no? Porque siempre pensamos que lo de afuera es lo más lindo.
2: Exactamente, ¿no? Uno siempre piensa, no sé, Notre Dame. La Sagrada Familia.
3: Esa es la más linda.
2: Claro.
3: Teóricamente vos pensabas en eso. Hace poco el Papa estuvo ahí, hubo una fiesta de luminarias, y vos decías, wow, qué lindo.
2: Exactamente, bueno, fue elegida la catedral más linda del mundo, superando a la Catedral de Florencia, por ejemplo, ¿no? Una catedral argentina fue elegida como la más linda del mundo al ganar un certamen internacional que reunió algunos de los templos más emblemáticos del planeta. En la final obtuvo el 93% de los votos y derrotó a la Catedral de Santa María del Fiore de Florencia, Italia. Se trata de la Catedral de la Inmaculada Concepción de La Plata, que alcanzó el primer puesto en el denominado Mundial de Catedrales, una competencia organizada por la cuenta de Instagram Documentales de Bolsillo.
3: ¿Me estás diciendo que somos campeones mundiales vez?
2: Ahí les mandé, chicos, un video, porque ahí está, ahí la vamos a ver completa, la catedral. Bueno, miles de usuarios eligieron a su favorita mediante votación popular.
3: Bien.
2: En su camino hacia el título, el templo argentino también superó a otras construcciones icónicas como Notre Dame de París, el Duomo de Milán y la Catedral de Colonia, consolidándose como la gran revelación del certamen y despertando el interés de viajeros y amantes de la arquitectura de distintos países. Más allá del reconocimiento obtenido en redes sociales, la victoria volvió a poner en primer plano a una de las obras arquitectónicas más importantes de la Argentina y de América Latina. Comenzó a construirse en 1884, apenas 2 años después de la fundación de la ciudad, y se inauguró en 1932. El proyecto fue diseñado por el ingeniero y arquitecto Pedro Benoy, quien tomó como inspiración las grandes catedrales góticas de Europa. Considerada una de las mayores expresiones del neogótico de América, la iglesia se distingue por sus dos torres de 112 metros de altura, que la convierten en la más alta del país y una de las más elevadas del continente. Otro de sus rasgos distintivos es que fue construida principalmente con ladrillo visto, una característica poco frecuente en templos de semejante escala, ya que la mayoría de las grandes catedrales europeas fueron levantadas en piedra. Esa particularidad le otorga una identidad visual única. Estamos viendo allí la Catedral de La Plata, en la ciudad de La Plata. Bueno, es bellísima, ¿eh? Yo no la tenía en radar siquiera, ¿eh?
3: No.
2: Bueno, a partir de esta noticia han comenzado a difundirse imágenes.
3: Detalles.
2: Bellísimas. Realmente. Muy linda. Bueno.
3: Felicidades. Somos campeones otra vez. Sí, segundo, Francia.
2: Sí. Exactamente. Bueno, ¿qué más tenemos, Sibila?
3: Bueno, deportes en el recuerdo. Vamos a un aniversario. Un día como hoy, pero hace muchos años atrás, se disputaba el primer superclásico.
2: ¿Quién? ¿Boca-River?
3: Boca-River, el primer superclásico se disputaba un día como hoy desde hace un montón de años atrás, el 24 de agosto de 1913.
2: ¿Y quién ganó?
3: Obvio, Boca. River.
2: Ah, River. ¿Cómo
3: que? ¿Qué decís?
2: No, qué sé yo, no sé.
3: A ver, se cumple un nuevo aniversario del primer superclásico oficial entre River y Boca. Fue un 24 de agosto de 1913, 2-1 para el más grande con goles de Cándido García. Y Amel Pereira en la cancha de Racing.
2: Deportes
3: en el recuerdo.
2: Sí.
3: Ahí está. Fuera que desde el comienzo de la historia fuimos los mejores del mundo.
2: Mira vos.
3: ¿Los mejores?
2: ¿Qué año fue?
3: En 1900. Pará. De 1913.
2: Ajá.
3: ¿Cuántos años hace?
2: No, qué sé yo.
3: Bueno, hace un montón, hace una pila. Una pila de años, sí. River se imponía 2-1. Nuevamente los tenemos de hijo desde el comienzo de la historia.
2: Qué maldad, ¿eh?
3: No es maldad.
2: Bueno, ¿sabés que van a techar la Peña Nativa Martín Fierro? ¿Eh? ¿Viste uno, el techo? El techo que le faltaba para completar el patio.
3: El patio, sí.
2: Bueno, se va a techar, ¿eh? Por un acuerdo de la Peña con Lotería Chaqueña. Estuvo allí el gobernador Leandro Esdero, el presidente de Lotería también.
3: Y la falta
2: y Raúl
3: hace.
2: Nuevo.
3: Qué lindo.
2: Sí, sí, sí. Sí, porque viste que cada vez le falta más espacio a la Peña y a veces se hace frío.
3: La temporada alta en la Peña generalmente es en invierno y
2: claro.
3: Bueno,
2: así es que bueno, van a techar esa parte en la Peña Nativa Martín Fierro. Esto se presentó el día viernes.
4: Estamos con el gobernador de la provincia del Chaco, acá en la Peña Nativa Martín Fierro. Mirá cómo le están mirando. Hola, ¿cómo te llamas?
5: Genaro, el Chaquenito.
4: El Chaquenito Genaro. ¿Qué le hiciste al gobernador?
5: Un recitado.
4: ¿Qué le recitaste? A ver, ¿puedes repetirlo? A ver.
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4: Muchas gracias. ¿Y vos cómo te llamas?
6: Kevin.
4: Kevin, ¿y vos también tenés un recitado? A ver.
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4: A ver, ¿y vos cómo te llamas?
6: Dylan.
4: A ver, Dylan, decimos recitado.
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4: Le dedicaron tres recitados increíbles acá.
7: Increíble, bueno, es el futuro del folclore y que los chicos estén realmente abrazando esto significa que tenemos muchos años por delante, una generación hermosa.
4: Bueno, la Peña es un ejemplo vivo de esto, ¿no?
7: Sí, por supuesto, y por eso hoy estamos colaborando.
4: Bueno, y con este hecho, increíble con lo que yo vi, las lágrimas de Raúl diciendo que en el transcurso del año lo recibió y le dio la respuesta.
7: Así es, así es.
8: Celebrar este convenio de obra que va a permitir refuncionalizar todo este espacio, techar un sector que tiene la Peña y que la verdad va a permitir generar mayor comodidad para todos los que habitualmente asisten a este lugar. La verdad que lo venimos trabajando hace un tiempo, articulando con los diferentes organismos del Estado y bueno, hoy poder celebrar este convenio desde Lotería Chaqueña realmente nos pone muy contentos.
4: Lucas, como siempre, Lotería Chaqueña apoyando tanto la cultura y qué mejor que aquí en la Peña Nativa Martín Fierro.
8: Sí, totalmente. Como siempre digo, la Lotería Chaqueña es transversal a todas las áreas de la gestión de gobierno y en este sentido una mirada muy especial hacia la cultura. Este espacio, la Peña Martín Fierro, es un lugar emblemático de nuestra ciudad donde asisten muchísimos artistas y donde además se refuerza todo lo que tiene que ver con los valores culturales. Así que para nosotros eso es muy importante y hoy apoyando desde la Lotería Chaqueña a la cultura.
4: Lucas,
9: Una vez cumplimentados los detalles técnicos y legales, ¿cuándo se daría inicio a la obra?
8: Bueno, ya esto una vez que está firmado, que hicimos la firma hoy, ya a partir de la semana que viene se arranca con el pedido del primer desembolso y ya automáticamente arranca la obra, con lo cual la idea es que sea algo muy rápido. Se hicieron solamente 3 cuotas, con lo cual a medida que avanzan y presentan la documentación correspondiente, van saliendo las cuotas que corresponden, y la idea es que en 2 o 3 meses esto esté terminado.
9: Bueno, por el otro lado, ¿cuál fue el presupuesto y en cuántas etapas?
8: Estos son 3 cuotas, el valor era de 140 millones, un poquito más de 140 millones la obra, y lo que buscamos justamente es hacer que el primer desembolso sea el más importante y el último sea muy pequeño, cosa que prácticamente se haya para la rendición final de la obra, que esté todo en condiciones, pero como siempre nos pide el gobernador que sea de ejecución lo más rápido posible, y bueno, esto que decía, que el primer desembolso claramente sea el de mayor impacto para que puedan disponer de los materiales y demás, y avance lo más rápido posible, que es como venimos haciendo todos los convenios de obra desde Lotería Chaqueña.
9: ¿Quieren en el mes de abril, ya para el aniversario, estar inaugurando esto? ¿Se puede?
8: No, sin duda, por supuesto, la verdad que esto para acá a fin de año tiene que estar prácticamente terminado, con lo cual creemos que para antes de fin de año esta obra tiene que estar realizada, y la verdad que para el aniversario, ya para los 82 años de la Peña, va a estar listo y finalizado para que todos lo puedan disfrutar.
9: Bueno, todo en regla, pero también muchos de las instituciones culturales van a querer también caer a Lotería Chaqueña y solicitar obras de este tipo.
8: Sí, bueno, nosotros habitualmente recibimos muchísimos pedidos de estos convenios de obra, donde lo que se busca es, por supuesto, priorizar, tratar de ayudar a todos de alguna u otra forma, como bien comentaba hoy el presidente de la Peña, más allá en este caso de que es un convenio de obra, Lotería Chaqueña también realiza diferentes apoyos con ayudas económicas a través de su esquema de publicidad a un montón de asociaciones y entidades sin fines de lucro que tienen que ver con la cultura, desde bibliotecas, asociaciones culturales, instituciones educativas, y eso es lo que siempre digo, destaco esta mirada transversal que tiene el organismo hacia todas las entidades de bien público.
10: Hay mucha historia de mis padres, que mi padre fue 40 años tesorero de acá. Y bueno, eso me quiebra, porque ¿quién no le gustaría que tu padre te acompañe en los momentos malos y en los momentos buenos? Uno siempre necesita el apoyo de la familia. Y creo que todo lo que estamos haciendo ahora con la comisión directiva, porque solo no lo puedo hacer, yo tiro la idea y bueno, cada uno después hace lo que tiene que hacer. Creo que sería hermoso que pudieran estar nuestros padres o lo que hicieron esta peña, porque nosotros la estamos manteniendo, pero ellos la hicieron. Agradecerle primero que nada, como lo hice en el escenario, más que nada agradecimiento, porque ellos son parte importante de todo esto, el público, las empresas privadas, los sponsors, los socios, los alumnos que eran la peña, son parte muy importante, porque vos podés ofrecer un espectáculo, pero si el público no te acompaña, no sirve de nada. Es todo un conjunto, el artista, el sonido, los mozos, la comida, y el público es fundamental. Y creo que nunca le fallamos, por eso la gente responde, nos acompaña, y el año que viene creo que va a ser un año muy especial, porque no le voy a tener miedo a nada.
9: ¿En qué mes más o menos podemos decir que la peña larga con techo el año que viene?
10: Y no sé si lo vamos a largar para la apertura o vamos a hacer en el aniversario 80, capaz que antes, por eso todavía no lo tengo claro, pero o será en la apertura con una gran fiesta o será en el aniversario en abril con el cumpleaños número 82.
9: Gracias y felicidades.
10: Pero quédate tranquilo que después de Año Nuevo ya empiezo a diagramar eso.
2: Bueno, muy bien, ahí estaba, la firma de convenio, entonces la Peña Nativa Martín Fierro, estábamos viendo ahí repleto de gente, nuestro amigo Marcelito Insaurralde.
3: Como nuestro, ahí, me suena manada nuestro.
2: Bueno, el locutor histórico de la Peña.
3: Más histórico que...
2: Fierre. Sí. Martín Fierro, ¿te gustaría ser presidenta de la Peña Martín Fierro, por ejemplo?
3: No sé, me parece que es una cosa que...
2: ¿Cocinera sí. de la Peña? No,
3: presidenta, me veo como presidenta.
2: Uh-huh. Bueno... Vamos a impulsar tu candidatura.
3: Mi candidatura. No, sí. Me parece que tenés que ser socio.
2: La Telecita del Chaco.
3: Telecita la manga mosca.
2: La Telecita del Chaco, puede ser.
3: En cualquier momento.
2: La Televisorcita del Chaco.
3: La Telecita la manga mosca.
2: paisaje del Chaco. Bueno, 11:43 en la República Argentina se promulgó la ley contra contenidos digitales manipulados.
3: Yo necesito que me expliques eso, bueno, porque yo manipulo mucho contenido.
2: Esto está apuntado principalmente al tema de las imágenes de este, chicos o chicas que él manipulaban y las hacían ver desnudos, ¿no? Sin ropa.
3: Claro.
2: Esto se vio mucho en las escuelas en el último tiempo, que circulaban fotos de personas desnudas con el rostro de alguien que conocían, ¿no? Bueno, a partir de ahí se hizo un proyecto de ley que fue aprobado por la legislatura y que fue promulgado por el gobernador Leandro Esdero mediante el decreto 1957/26, que incorpora al Código de Faltas un régimen específico para sancionar la creación y difusión sin consentimiento de contenido digital manipulado, el uso de inteligencias digitales falsas con fines de hostigamiento y otras conductas que afectan la dignidad, la intimidad y la identidad de las personas.
3: Esta bueno, pará, pero no solo desnudos, entonces.
2: No.
3: Ponele que a mí me hagan una guía que no me guste.
2: Lo que dice la ley establece multas de hasta 15 remuneraciones mensuales mínimas, vitales y móviles, 15 salarios mínimos vital y móvil, que son 5,5 millones más o menos, o arresto de hasta 90 días para quienes creen, sin consentimiento, contenido digital manipulado de carácter sexual o íntimo.
3: Ah.
2: Esto es lo que dice la ley. En caso de difusión no consentida, por ahí vos no lo hiciste, pero difundís, ayudás a difundir este tipo de material, la multa podrá alcanzar 18 remuneraciones mínimas, 6,700,000 pesos aprox. Las sanciones se agravan cuando la víctima es una niña, niño o adolescente, cuando es una persona con discapacidad, cuando es una persona mayor o alguien en situación de especial vulnerabilidad. También se contemplan penas mayores cuando existe una relación afectiva, familiar, laboral o de confianza entre el autor de las imágenes y o distribución y la víctima. O cuando la conducta tenga como finalidad el hostigamiento, la intimidación, el lucro, la coacción o la violencia de género. En esos casos, las sanciones llegan a 20 remuneraciones mensuales, que son unos 7,500,000 pesos, o 120 días de arresto. Así que bueno, esto tiene como objetivo, obviamente, proteger a aquellas víctimas de imágenes falsas, manipuladas, que se distribuyen muchas veces a través de redes sociales y que obviamente generan un perjuicio enorme en muchas personas. Un proyecto de la diputada Magda Ayala fue este proyecto que ahora fue promulgado por el gobernador Leandro Esdero.

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1: La verdad que teníamos ganas ya de hacer este lanzamiento, sobre todo la presentación de las lanchas, de los equipos que van a sortearse, que es algo muy importante porque es muy tentador para el pescador y para los que se van a inscribir cuáles son los premios. Así que son lanchas muy lindas. Ahora va a explicar mejor Juan de Federación Chaqueña de Pesca, junto a los premios también en efectivo, y siempre hay regalos, y bueno, compartir por supuesto el almuerzo de los pescadores. Así que nosotros desde principio ya de agosto venimos haciendo lanzamientos. Primero hemos presentado las inscripciones, luego hemos ido a la isla a presentar todo el trabajo junto a todo el equipo de gobierno, todas las áreas. Así que bueno, y hoy nos tocó esto, los premios, nos acompañan las embajadoras, también ahora van a anunciar la grilla artística, ECOM también con unas innovaciones increíbles, primera vez que se realiza esto en la pesca. Así que bueno, con mucho trabajo, mucho compromiso, porque la verdad que es una fiesta grande, una fiesta que crece día a día, sobre todo en la calidad de lo que nosotros queremos ofrecer a los chaqueños y a los pescadores que vienen de otras provincias y de otros países. Queremos que nuestra pesca se enaltezca cada día más, porque la verdad es lo que nos merecemos y es por lo que nosotros también trabajamos. Tenemos una responsabilidad junto a nuestro gobernador, el arquitecto de Leandro Esdero, de dar lo mejor en los servicios, en los eventos que realizamos, porque aquí también nos acompaña mucho el sector privado. Esto se realiza también con el Consejo Federal de Inversión, que ha apostado también en nuestra pesca del Dorado, porque la ve muy interesante como el producto pesca deportiva con devolución, uno de los productos más solicitados para los que tienen la bendición de tener un río como nosotros, el río Paraná. La pesca deportiva con devolución, un producto turístico altamente demandado, y nosotros tenemos la bendición de tener una isla y estar custodiados por nuestro majestuoso río Paraná.
2: Como dijo, ya mencionó Verónica, hoy es el gran día, que fue la presentación de las embarcaciones que van a ser sorteadas el día 6 de septiembre para todos los pescadores inscriptos. Y bueno, como las embarcaciones son totalmente diferentes a las del año pasado, es una bermuda con motor de 60 y una campanieri motor de 40. También quiero volver a recordar el tema de la importancia de los premios, vamos a decir, del mérito deportivo del pescador. Va a haber el mérito desde el primero al décimo puesto, pieza mayor, después al equipo de dama mejor clasificada y también a la dama mejor clasificada. También tenemos los puestos del menor de hasta 12 años, eso también, que es muy contento, se ponen los chicos, y al más lejano, también es otro de los premios. Bueno, como dijimos, los premios, el tema del primero al décimo, el primer puesto sería, estamos hablando de un premio de 5 millones, que es importante. Y así seguramente va a ir bajando, de 5 a 4 millones el segundo puesto, el tercer puesto 3 millones, cuarto y quinto puesto 1.000.000 y después este al décimo puesto 700.000 pesos.
3: Justamente estamos muy orgullosos en Ecom de presentar una innovación para esta pesca, que es a través de Ecom Satelital, que como decía hoy Vero en la conferencia, la Federación de Pesca del Chaco es muy reconocida por la transparencia en la fiscalización. Entonces nosotros le queríamos dar algo más y estamos presentando, si ustedes ven al lado de las lanchas que van a ser premio, los kits satelitales que trae Ecom para poder poner en las embarcaciones fiscalizadoras y que ustedes lo puedan seguir a través de Somos Uno y a través del el canal de YouTube de Somos Uno, puedan ver el trabajo de los fiscalizadores, cómo se acercan a las lanchas, cómo miden las piezas, cómo las devuelven, porque es con pesca con devolución. Y eso es todo en vivo. Todo en vivo, la transmisión en vivo desde las lanchas, que fue una operación técnica que se probó exacto con el kit, que consta de una antena satelital Star Mini, una cámara de muy buena definición de 2K y una batería que va instalada al kit. No se toca nada en las embarcaciones, el kit es autónomo, o sea, se instala y no hay que tocar nada en la embarcación.
4: ¿Eso lo instala directamente Ecom?
3: Eso lo instala directamente Ecom en las lanchas fiscalizadoras. Eso es la parte muy innovadora que traemos, que ya los chicos estuvieron probando, los chicos de Ecom, ya funciona muy bien. Y después tenemos los servicios tradicionales que Ecom ofrece, digamos. Vamos a tener conectividad para todos los organismos, emprendedores y para el operativo que vamos a hacer de seguimiento, que vamos a tener un centro de monitoreo junto con el Ministerio de Seguridad, un centro de monitoreo con cámaras, pantallas, etcétera, dentro del predio. Además de eso, se suma, no sé si se acuerdan de la Bienal, lo habíamos puesto unos tótem. Los tótem van a estar a disposición del público en general y lo bueno de estos tótem es que tienen una carga rápida. Entonces la gente va a venir, que viene con poca carga en el celular, lo enchufa y en unos pocos minutos ya va a tener su celular cargado. Eso va a estar a disposición del público los dos primeros días en la parte bien del evento y el último día un poquito más cerca de los pescadores, porque los pescadores pueden venir, cargar y volver a la lancha, ¿no? Y por último vamos a tener monitoreo, un grupo de técnicos de Ecom que va a estar en todo momento, todos los días, las 24 horas, con soporte técnico. Por cualquier eventualidad que se pueda presentar, ellos van a estar. La conectividad viene por fibra óptica y se replica por Wi-Fi, en donde nos pide el Ministerio de Seguridad. Cualquier cosa que pase, los chicos están ahí 24 horas al día.
5: ¿Esto es todo gratis?
3: Esto es todo un aporte de Ecom y el gobierno de la provincia para el evento.
1: Va a haber muchas cosas, pero va a haber un escenario principal que acompaña a esta fiesta, lo que es la pesca, que también es una práctica cultural, ¿no es cierto? Como decíamos hoy, como modo de vida, como modo recreativo y en este caso competitivo, deportivo. Pero bueno, en este escenario van a estar sucediendo una primer noche, el día viernes, con el dúo Acuarela, Orejano, cerrando David Gómez. Así que ya el viernes vamos a empezar bien arriba con el folclore chaqueño. El día sábado, ya más dedicado a la cumbia, va a estar La Que Va, Los Continuados, cerrando Gisela, un sábado especial. El día domingo, que es el día definitivo de la pesca, ya en el quincho donde sucede el cierre de la pesca con los pescadores, está Dani La Fibra, y volviendo al escenario principal, van a haber parejas de baile, talleres folclóricos y el gran cierre que va a estar a cargo de Cristiana Costa y luego Pico Frank. Así que realmente será una fiesta para todos los que participen, no solo pescando, sino también acompañando y disfrutando de esta isla maravillosa que tenemos.
0: Bueno, muy bien, Fiesta del Dorado en la isla.
6: Ahí está,
0: del Cerrito. Como que rico.
6: Y me gusta el dorado.
0: Con devolución.
6: Y bueno.
0: Se puede comer.
6: Si alguien no devuelve eso.
0: ¿Lo comprás?
6: Sí.
0: Nos vamos, Sibila.
6: Nos mandamos a mudar.
0: 11:55.
6: ¿Qué?
0: No, ¿sabes quién viene? Karina.
6: ¿Karina?
0: Karina, el 29 de agosto en Seis Peñas.
6: Karina, la reina de la...
0: Sí, sí, la princesita. 29 de agosto, va a estar en el consorcio caminero de Sáenz Peña, en el predio del consorcio caminero, allí en la ciudad de Sáenz Peña, a las 21 horas.
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0: Así que que bueno, pueden consultar en Marrón Producciones.
6: ¿Cómo me gusta este tema?
0: Sí, sí. Bueno, nos vamos con Karina.
6: Con
0: entonces,
6: Karina, me parece? Encanta la princesita. La vi en el aeropuerto una vez.
0: ¿Estuvo en el aeropuerto?
6: No, la vi, estuvo acá y se estaba yendo. Es muy pequeña, muy simpática.
0: Sí, sí. Me gustó la presentación que hizo en la fiesta del chamamé.
6: Sí, no.
0: Le pasó el trapo al Bocha Sheridan.
6: No, ¿qué? Sí, sí.
0: A los de Imahuel. Bueno, nos reencontramos mañana. Dale, 9 mínima, mañana martes, máxima 23, previsto para la jornada de mañana.
6: ¿Remerita sí? ¿Remerita no?
0: No, a la mañana temprano va a estar fresco, después se va a poner lindo. Bueno. Que tengan buen resto.

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0: Muy buenos días, bienvenidos a Chaco en Redes en este día lunes 24 de agosto, una semana más, por supuesto, la última semana de agosto. ¿Cómo pasó de rápido este mes? No me quiero imaginar septiembre, que se viene todo el día el maestro, el día del estudiante, la primavera, el mes más lindo del año. ¿Cómo le va, señora? ¿Cómo anda?
1: Pero muy bien, y el día del psicopedagogo, que es el mío.
0: También,
1: y del preceptor también, así que va a ser un septiembre hermoso. ¿Por qué? Porque vio que está todo florido ya.
0: Sí, hermoso. Los despachos, uno la verdad que ve los colores, bueno, que nos representan también como chaqueños, ¿no? O sea, que ve las avenidas, ve las calles llenas de flores, una maravilla.
1: Una belleza, y ¿sabe cómo? ¿Una belleza como qué? Como lo que vivimos esta mañana.
0: Exactamente, pero primero déjeme saludar a la señora productora Claudia Silva. ¿Cómo le va, señora? ¿Cómo anda? Muy bien, me encanta. El señor operador Gabriel Machado, ¿cómo le va? Muy bien, qué lindo, me gusta. Así es, esta mañana estuvimos de visita en la Escuela de Educación Primaria número 26, trabajando con los estudiantes de séptimo grado y con los chicos de primer grado a través de este programa Intelexia, Aprendo Leyendo, justamente, que la verdad que son una maravilla escucharlos leer a los chicos, el gran trabajo que realizan las docentes para felicitarlas y aplaudirlas. La verdad que es maravilloso el trabajo que realizan día a día.
1: Y lo bueno de todo esto es ver justamente este trabajo que se hace desde el primer grado. Porque estuvimos con los dos polos opuestos de lo que es el inicio y el final de la escuela primaria y las distintas situaciones en la cual van aprendiendo los chicos. Y la verdad que fue, quiero felicitarla antes que todo a la seño del primer grado. La verdad, espectacular. Le agradecemos a Marilín, su directora. La predisposición también de los papás, y sobre todo este apoyo que hay desde los distintos lugares. Porque ustedes recuerdan que se educa y se educa en conjunto, ¿no? El hombre es un ser que necesita la sociedad. Así que sociedad, hablo yo de comunidad, de grupo, de la clase, en este caso del grado o del salón, en el caso de ser los niños más pequeños. Pero quiero contarles también que más allá de este programa de Intelexia y de Aprendo Leyendo, estuvimos en otra situación, y digo situación ¿por qué? Porque fue tan ameno y tan agradable lo que se vivió y lo que vivimos junto con Liliana, con el equipo de Chaco en Redes desde este colegio, junto con estos adolescentes o preadolescentes.
0: Totalmente, ¿no? Y bueno, nuestro compañero Javier Van der Borden, que va a estar en Puerto Tirol trabajando justamente con el primer ciclo, primer grado, segundo, tercero, con Aprendo Leyendo a través del programa Intelexia. Así podemos mostrar distintos lugares también, cómo van los chicos aprendiendo, ¿no?
1: Y este trabajo diario, ¿no? Porque esto es una construcción, el saber se va construyendo más allá de lo que traiga este niño, porque ustedes saben que todos traemos y escuchamos desde la

0: panza, escuchan los chicos, sienten desde la panza. Así que esta construcción de saberes, porque acá interviene la familia como primer educador y luego seguimos nosotros los docentes.
1: Totalmente. Bueno, ¿qué le parece si vamos a hablar un poco también de lo que fue la Copa Robótica que se realizó?
0: Ah, sí,
1: ¿quiénes
0: perfecto.
1: Fueron seleccionados justamente, quiénes han participado? La escuela número 42 de Colonia Benítez y la escuela número 32, la escuela aeronáutica, a quien también agradecemos a ambas, por supuesto, porque siempre nos reciben muy bien, siempre tenemos una gran comunicación a la directora de la escuela 42, a Liliana Bogado, una compañera, es compañera también en este camino
0: cierto.
1: Por el Ministerio de Educación, una gran persona, una gran profesional, así que bueno, ahora vamos a estar, seguramente va a estar acompañando también a sus docentes y estudiantes. Una jornada muy, muy importante que se realizó, por supuesto. El primer puesto fue para la Escuela de Educación Secundaria número 42 de Colonia Benítez, como lo dijimos recién, y el segundo lugar de la Escuela de Educación Técnica Aeronáutica número 32 de la Ciudad de Resistencia.
0: Sí, justamente siempre asistimos y también agradecemos a su directora porque, la verdad, un grupo de trabajo y para que todos se ubiquen más o menos, la Escuela 32 de la Escuela Aeronáutica es la que trajo, la que pudieron llegar hasta hacia su galpón, no sé cómo se dice, donde se guardan los aviones.
1: ¿Hangar?
0: Este avión, hacia el hangar, gracias hangar. Señorita. Trajeron este avión y lo pusieron en marcha, ¿no? Este avión que estuvo mucho tiempo parado y le dieron la oportunidad de que sus alumnos puedan hacer estas prácticas profesionalizantes. Justamente recuerden que desde aquí salen los futuros mecánicos de los aviones, desde aquí, desde Resistencia Chaco. La verdad que felicitamos a las escuelas ganadoras. Es más, felicito a todos los colegios que intervinieron en esta Copa Robótica, porque aquí se da, se deja ver el impulso que le da el docente, las ganas que tiene el alumno de superarse y, por supuesto, la presencia de quienes, de estos estudiantes que nos van a representar a nivel nacional. Así que
1: excelente, la verdad que sí. ¿Qué le parece si ahora compartimos las imágenes que de los niños leyendo de hoy a la mañana?
0: Ah, sí. Los invitamos a la escuela número 26.
1: Sí, después vamos a tener la comunicación telefónica con la Escuela de Educación Secundaria número 42.
2: Hola, buenos días. Soy la señor Tere de primero A de la escuela 26. Y nos encuentran hoy trabajando con el programa Aprendo Leyendo, con un cuentito del segundo libro, En Casa. Les dejo para que compartan una lecturita con los chicos. Francesca nos va a leer una lectura que comenzamos la semana pasada y se llama...
3: Vaca. Cata es la gata. Cata es la gata de Vaca. Cata no es el nene. La gata no es de mamá, gata es de Vaca. Vaca le da pan a la gata. Vaca ama a Cata. La gata ama a Vaca.
2: ¿Cómo se llama la gata?
3: Cata. Vaca se mete en la casa. Vaca mete a la gata en la casa. La casa es de Vaca. Cata ama la casa de Vaca. Mamá le da el té a Vaca. Mamá le da pan a Cata. Mamá te ama, Cata. Mamá te ama, Vaca.
2: Noah nos va a presentar la lectura de hoy, que se llama...
4: En la sala. En la sala, en casa, papá. Sala, la masa de pan. Pepe no ama la sal en la masa. Él le saca la masa a papá.
2: ¿Qué hacen en la sala?
4: Masa.
2: Masa, muy bien.
4: Pepe la masa. Pepe sale de casa. Él le da la masa al can.
2: ¿A quién le da la masa?
4: Al can.
2: ¿Y qué es el can?
4: Y un perro.
2: Muy bien.
4: Nana saca masa de pan. Ella no sala la masa. Pepe se mete en la casa. Pepe ama la...
5: No, de vuelta.
4: Él ama el pan de nana.
5: Ignacio nos va a leer el cuento que estamos repasando hoy.
6: En la sala. En casa, papá sala la mesa de pan. Pepe no ama la sal en la mesa. Él le saca la masa a papá. Pepe, la masa. Pepe sale de la casa. Él le da la masa al can. Nana saca más masa de pan. Ella no sala la masa.
5: Muy bien. ¿Quién es ella?
6: Nana.
5: Muy bien.
6: Pepe se mete en la casa. Él ama el pan de nana.
5: ¿Quién ama el pan de nana?
6: Pepe.
5: Muy bien.
7: Ma.
5: Pa.
7: Ma.
5: Ahora esta, mira.
7: Pa. Ma.
5: Pa.
7: Pa. Sha.
5: Pa.
7: Sa. Sha.
5: Muy bien.
7: Ma. Pa.
5: Pa.
7: Ma.
5: Pa.
7: Pa.
4: En casa. En casa. Papá. Sala. La masa.
6: Él le saca la masa a papá.
4: Pepe.

0: Bueno, felicitaciones a la seño por el gran amor que pone en esos estudiantes, en esos niños que están aprendiendo. Y cuando hablamos de inclusión, la verdad que uno puede ver en el aula el gran trabajo que realizan todas las docentes. La verdad que es maravilloso, y bueno, emociona, la verdad. Un gran abrazo a la seño porque se merece
1: aplausos gigantes para esa seño, para esos,
0: y todas las seños que trabajan
1: ¿no? grupo de alumnos que trabaja unido en conjunto. Y aquí se nota también el sentido de pertenencia que tienen todos, ¿no?
0: Totalmente.
1: Y en primer grado estamos hablando, así que eso cabe destacar, ¿no? Que es un buen trabajo, un excelente trabajo, y sobre todo me quedé sorda.
0: ¿Toqué algo?
1: Sí, perdón. Sí. No, pero ahí lo arreglo. Gracias. Le bajo el volumen. Bueno, felicitamos a toda la comunidad de la EEP número 26.
0: Exactamente. Bueno, la invito. ¿Le parece si nos vamos de paseo?
1: ¿La llevo yo?
0: Bueno, vamos.
1: Bueno, les quiero contar que estamos en llamada y adivinen con quién. Con los protagonistas de los que fueron en esta Copa Robótica, la ENS número 42 San Francisco Solano. ¿Dónde se encuentra esta escuela secundaria? En Colonia Benítez. ¿Y qué pasó? ¿Qué pasó? Que son los que ganaron la Copa Robótica. Algo más que importante, yo creo que para destacar esto, es la creatividad, la innovación y sobre todo este ímpetu que tienen los alumnos, ¿no? Y siempre, como decimos con Lili, sorprendiéndonos. Así que todo el equipo de Chacón Redes, Norte Grande Federal y Cadena Federal lo saluda. ¿A quién? Al profesor Gastón Rodríguez. Él está justamente junto a los alumnos que fueron los protagonistas de este hermoso premio. Bienvenido, profe, bienvenido a la señora directora, también a los alumnos.
2: Hola, buen día. Saludo a todos, ¿sí? Y contentísimos por este logro que más de los chicos, como había hecho la otra vuelta. Y bueno, felices. No podemos caer todavía en lo que pasó. Y esperando justamente a verla a la final en Neuquén.
0: En Neuquén. Profe, buen día. ¿Cómo le va? Y a todos los estudiantes que lo están acompañando. ¿Puede contarle un poco a la comunidad, a toda la gente que está viendo, qué trabajo presentaron ustedes en esta Copa Robótica?
2: La semifinal en el Chaco fuimos 10 los equipos que participamos. En total eran 7 escuelas. Consistía en armar un robot, el cual tenía que recoger una cajita que era unidad de energía y unas pelotitas que iban depositadas en otra cajita. Más o menos para que se entienda. Ese era el desafío. Desde Buenos Aires nos mandaron el kit, este kit que está acá, que era base. Nosotros sobre esa base teníamos que construir un dispositivo que agarre esas pelotitas, y que la unidad de energía, y la traslada. Después de días de ver cómo lo hacíamos, salió el diseño, ese que está ahí, mostrarle lleno. Ese es nuestro diseño. Y después nos dimos diseño, fueron horas de práctica, días de práctica, ellos vinieron fines de semana. La predisposición de ellos fue realmente un agasajo hacia mí, hacia mi orgullo, porque realmente el compromiso que pusieron fue todo. Y el fruto de todo esto fue el haber ganado, al haber salido primeros en el final.
1: Profe, el proyecto en sí que presentaron ustedes y que presentó que presentaron ahora para competir, ¿les llevó mucho tiempo? ¿Fue difícil? ¿Cómo lo planearon? ¿Cómo fue la logística? Si quieren contarnos los chicos.
2: Hola, más.
3: Y bueno, estuvimos viendo en unos videos cómo podemos armar distintos modelitos de un... Y estuvimos unas 2 semanas más o menos para poder idear un mecanismo que nos sirva y que para nosotros sea eficiente. pero hasta la última semana de práctica todavía seguimos puliendo algunos detalles para que funcione al 100%.
1: Qué lindo escuchar y justamente preguntarle directamente a quién estuvieron trabajando, porque los chicos fueron ideando a medida que, me imagino, profe, y quiero que usted me lo diga, si hubo algunos obstáculos dentro de este proyecto.
2: Sí, obstáculos hubo, porque desde ya nosotros al... No, esta no es una escuela técnica, así que lo que es diseño de robot, lo que es programación, directamente no se ve. Tenemos la única materia que es tecnología, que es muy por arriba de lo que se da, lo de programación, casi nada. Entonces los obstáculos fueron grandes. Yo sí entiendo de programación y de tecnología, así que yo lo fui guiando. Y básicamente para el diseño del robot fue el primer obstáculo. El buscar un diseño óptimo. Vimos videos del año pasado. El año pasado fue el primer encuentro de esto de la Copa Robótica. Vimos los videos, vimos el certamen justamente que se llevó a cabo. Y de ahí fuimos viendo ideas. Vimos videos de TikTok, vimos videos de YouTube. Todas las redes que se te ocurra, vimos para sacar diseños. Nos juntamos un fin de semana y ese fin de semana salió un prototipo. Obviamente no es este, porque eso lo fuimos mejorando, lo fuimos cambiando hasta llegar a este último prototipo, que fue el que nosotros consideramos más eficiente y con el cual los chicos fueron practicando. Además de esto, la programación, la placa que no funcionaba, consultando, probando, prueba, error, y bueno, como te digo, ellos no tiraron los brazos abajo, siguieron adelante, y eso es lo que más me llena de orgullo.
1: Profe,
2: de todos ellos.
1: ¿Alguno de los alumnos que quiera contarnos cómo se fue creando este vínculo que tiene entre ustedes? ¿Cómo se unieron para este grupo? ¿Cómo nació esta inquietud en cada uno? Luciano, ¿quién va a hablar?
4: Ya.
1: Nominado.
4: Este grupo surgió principalmente cuando nuestro mentor Gastón nos envió la invitación a justamente esta copa. Y ahí nos tuvimos como conociendo más entre todos, por decirlo de una forma, aunque igual ya nos conocemos, ¿sí? Porque ya estuvimos los 5 años posteriores todos juntos.
1: Ian, bueno, dale a tu compañero, pasale a tu compañero, por favor, el micrófono, a ver. Me olvidé tu nombre, perdón.
5: Hola, buenas tardes. Lisandro,
1: señor. Lisandro, contame vos. Veo una gran sonrisa, así que creo que son cómplices todos ustedes de este gran trabajo que hicieron con la Copa Robótica. ¿Qué se siente ser ganador?
5: Y algo muy lindo, como le dijo mi profe, no, yo todavía, como cada uno, yo creo que nadie cree todavía. Todos los puntos que sumamos, o creo que fuimos un grupo bastante unido, y como dijo el profe, creo, nunca nos dimos debajo, porque ya siendo una escuela no técnica, algunos piensan que no vamos a poder o esto, pero nosotros seguimos, nos preparamos bien y llegamos un paso muy grande, ¿no? Dejando algo histórico, haciendo historia prácticamente, porque nos vamos a competir desde Colonia Benítez a Neuquén.
1: Así es, la verdad que hacen historia, y sobre todo esto que destaca y destaco, ¿no? También, y apoyo lo que decís, al no ser una escuela técnica, por ahí también se sobreentiende siempre que las técnicas tienen prevalencia o hay una mayor fluidez de estos contenidos, pero acá vemos que en todos lados podemos seguir aprendiendo, y lo digo también como docente, ¿no? Siempre se aprende y siempre hay oportunidades, y sobre todo este profe, que la verdad se ve que es inquieto porque lo sigue impulsando también a ustedes. quiero hablar con tu compañera que está ahí a tu lado, porque la veo muy quietita, nana, así que quiero que me comente. Muy bien. Sí, sí. Justamente. Recordame tu nombre, por favor.
6: Sí, ya.
1: Veo que estás ahí muy quietita. El papel, ¿qué papel jugaste vos dentro de ese hermoso grupo que crearon ustedes de robótica?
6: Bueno, yo estuve proponiendo las ideas junto con nosotras. Éramos la parte creativa, por así decirlo. Yo no me animé igual a manejar el robot porque no quería estropearnos, por así decirlo. Así que nomás me quedé en esa parte. Y más o menos mi rol fue ese, estar diseñando, por así decirlo, con mi compañera y con el profe Gastón, porque teníamos varios y fuimos descartando varios prototipos y todo eso.
1: Bueno, me alegro muchísimo y que hayan trabajado de esta manera. ¿Le puedes pasar al profe que le quiero hacer una pregunta, por favor? Profe, sí. Así como estuvimos hablando, ¿quién está faltando en ese grupo? Que me parece que hay un lugar vacío allí, ¿no? ¿Estamos
2: perdón,
1: todos?
2: Perdón. Mala mía, sí. No, acá hay alguien importantísimo también. Todos son importantes, pero el día de la competencia fueron dos los que condujeron el robot, los que manejaron el robot con el joystick. Uno fue Luciano y el otro fue Brites Thiago, que hoy no pudo estar presente. Cierto motivo, pero al cual también le debemos un montón, porque él fue uno de los que manejó el robotito y que hizo también un brillante desempeño en la recolección de la cajita, de las pelotitas, en las alianzas. Los cinco se juntaban con los otros equipos y se ponían de acuerdo para ver cuál era la mejor estrategia para poder obtener los bonos de alianza. Así que realmente, si no está viendo la casa, un saludo para él. Sí, bueno. La acá, pero grandísimo, Brites Thiago.
1: Bueno, a ver, así que un abrazo enorme, por supuesto, a Thiago, que es un colaborador y parte del equipo. Por supuesto, esta es una gran mente, ¿no? Es un como si fuera una gran, más allá que estamos hablando de informática, una gran memoria, ¿no? Una gran mente entre todos para poder diseñar y lograr estos objetivos, porque son metas que se van poniendo a los distintos equipos para ir pasando a las distintas instancias. ¿Qué expectativas tienen ustedes, profes? Ya sé que todos queremos ganar, pero el ir a otra provincia.
2: Y mirá, las expectativas son grandes, muy grandes. Como te decía, nosotros cuando arrancamos no con muchas expectativas por el tema del tipo de competencia que era, pero avanzando fase a fase, ya nuestro optimismo fue aumentando. Yo, sin ir más lejos, ese mismo día, cuando ganamos, yo le pregunto a mis alumnos, le pregunto, ¿ustedes esperaban esto? Y vos sabés que uno me decía que no y otros me decían que sí, ¿entendés? Entonces ellos como que ya se veían semifinalistas y ganadores de la semifinal. Así que si les soy sincero, si yo les pregunto, el optimismo que tenemos hoy en día es alto, o sea, a la par de los mejores competidores que van a estar en la final.
1: Profe, una cosa más me gustaría agregar a este hermoso grupo que tienen. Yo sé que ustedes tienen un apoyo incondicional desde el equipo directivo, tanto de la vice como de la dire, así que un saludo enorme a las dos, por supuesto un saludo enorme a Lili, que es la directora, y a Lorena, que es la vice. Gracias por compartir con nosotros, por invitarnos a mostrar esto, ¿no? A visibilizar y, ¿por qué no?, también a dar a conocer, más allá que Colonia Benítez, y lo dejo a usted, ¿por qué es conocida Colonia Benítez?
2: Colonia Benítez es, para nosotros significa muchísimos años trabajando acá, la capital botánica del Chaco. Cualquiera que entre acá en Colonia Benítez en esta época, el apacho en flor es algo que que nos distingue, que es hermoso. Colonia Benavides es hermosa, es la capital botánica del Chaco, así que creo que con eso lo decimos todo.
1: Sí, justamente es para destacar esto, ¿no? Son dos cuestiones diferentes, ¿no? El medio ambiente y justamente la inteligencia artificial o la informática o la robótica, en este caso, unidos, ¿no? Y esta localidad, sobre todo, como representante, ¿no? Justamente del Jardín Botánico, ¿no? De la provincia. Profe, ¿nos querés dejar un mensaje o alguno de los chicos se anima a dejar un mensaje para sus compañeros o para futuras competencias?
2: Yo principalmente un gran agradecimiento a las familias por el acompañamiento, a los directivos, porque realmente por ahí lo que yo les pedía eran flexibles, accedían, eso me ayudaba justamente con el tema de tiempo y otras cosas para poder practicar y hacer ciertas cosas acá en la escuela. A los docentes, o sea, sí o sí los tenía que estar retirando de ciertas clases para poder practicar. Entonces, a los docentes por la comprensión que tuvieron, por darme sus horas para poder hacer las prácticas. Agradecimiento a los chicos, a mis alumnos, unos genios totales. Y a todos, ¿verdad? A todos los que nos acompañaron y confiaron en nosotros, ¿sí? Así que básicamente es un agradecimiento y un mensaje es justamente lo que ellos me imagino que dejan hoy en día, por lo menos en nuestra institución, que es el no bajarse los brazos antes de intentarlo. Yo cuando hice la propuesta acá en la escuela, tuve dos equipos nada más que se animaron, uno bueno, se dio de baja después, pero el resto directamente me decía, no, nosotros vamos a romper, no, nosotros no podemos. O sea, el mensaje que van a dejar ellos me parece que es lo más importante. El hecho de que realmente todos pueden. Lo único que es a intentarlo nada más. Y de ahí uno ve recién sus limitaciones. Pero si uno lo intenta, no sabe qué puede y qué no puede.
0: Qué buen mensaje. Eso. Qué buen mensaje.
2: ¿Qué mensaje le dejo a usted?
4: Bueno, yo personalmente opino lo mismo que nuestro mentor, así. Para ser honesto, cuando todo comenzó, no es como que yo ya me veía siendo finalista, así. Es como que entré en la competencia porque buscaba aprender más sobre programación y todas esas cosas, pero no pensé que iba a llegar a la final.
1: Bueno, profe, la verdad que queremos enviarle un gran saludo, un beso enorme, felicitarlos a todos y, por supuesto, darle las gracias por dejarnos visibilizar este gran logro que tienen los chicos desde la Escuela de Nivel Secundario número 42, San Francisco Solari.
0: Quiero rescatar las palabras del profe, que la verdad que son muy importantes, teniendo en cuenta la edad que están atravesando los estudiantes, que es la adolescencia, ¿no? Esto trae fortaleza a seguir creyendo en uno, que es muy importante, y también se ve en los chicos justamente esto que ellos hablan de su mentor, ¿no? El profesor, así que me imagino que debe estar súper orgulloso, no debe entrar en el cuerpo de tanta alegría, porque es un reconocimiento también a su labor como docente día a día, y también esto que resaltó del trabajo en equipo dentro de la institución, de los docentes que cedían su hora para que los chicos puedan hacer las prácticas, y bueno, todo esto tuvo su fruto, tuvo su resultado, como es la vida misma, ¿no? Que en la vida uno a veces tiene que arriesgar distintas situaciones. En esta oportunidad los chicos arriesgaron y bueno, hoy tienen este resultado tan lindo. Así que, profe, felicitaciones a usted, a toda la institución y a la directora Liliana Abogado, por supuesto, un gran cariño que la conocemos de el transitar por el Ministerio de Educación. Y a seguir adelante y a seguir incentivando así a nuestros estudiantes chaqueños, que los logros y los frutos se ven a través del tiempo.
2: Gracias. Muchísimas gracias por todo, realmente.
0: No, gracias a ustedes, la verdad, por el tiempo y por compartir esta experiencia tan linda y dejarnos en un lugar tan enaltecido a todos los chaqueños, ¿no? Y todos los éxitos, por supuesto, para Neuquén. ¿Cuándo va a ser la fecha?
1: Fuerza.
2: La competencia se va a llevar a cabo el 25 y el 26 en el Centro de Convenciones de Neuquén.
0: Bueno, todos los éxitos entonces.
1: Los mayores
0: vamos,
1: los éxitos.
0: Vamos a ver si por ahí podemos salir por videollamada, quién dice, ¿no? Durante ese momento. Así que bueno, vamos a estar acompañándolos desde la distancia, por supuesto. Un gran cariño, profe, a seguir adelante usted y todo el equipo que lo acompaña.
2: Muchas gracias.
0: Que tengan linda jornada.
1: Éxitos.
0: La verdad que orgullosos nosotros, sí, como chaqueños, que nos representen. Después vamos a estar, por supuesto, en comunicación con la escuela número 32, que salió en el segundo puesto.
1: Seguimos porque vamos de visita.
0: Totalmente, así es. Bueno, nos tenemos que despedir. Ya llegó el final de la jornada del día con Chaco en Redes. Por supuesto, nos tenemos que ir. Muchísimas gracias a la gente de Chaco en Redes, al señor director Luis Linares, por supuesto. Nos vamos.
1: Somos uno.
0: ¿Y qué dije yo?
1: Chaco en Redes.
0: Bueno, pasa que estoy tan en Chaco en Redes que, perdón, el lunes.
1: Y bueno, pero es parte, Luis es nuestro amigo, nuestro colega también, supuesto, de la vida, Luis, transitamos la vida juntos.
0: Con nosotros como productor de Chaco en Redes.
1: Así es, bueno, productor.
0: Muchas gracias por acompañarnos, por estar desde el otro lado, como siempre. Haciendo el aguante. Aparentemente el día de hoy va a estar así nubladito, así que a cuidarse. No se olviden nunca de agradecer. Nos vamos, porque esto fue
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0: Buenas tardes, bienvenidos al Noticiero de la Gente, jornada de día lunes 24 de agosto. ¿Cómo estás, Ese?
1: Buen día, Guille, buenas tardes para todos también. Bueno, una continuidad y al parecer ya con este fresco que se va y viene, o sí, al menos esta semana.
0: Está yendo más.
1: Sí, tiene sus días contados.
0: Como la plata, se va.
1: Como la plata, se va. Vamos a ver si vuelve.
0: Como la plata, como no la plata. Creo que vuelva.
1: Vamos a ver si vuelve. Pero bueno, al parecer la ciudad de Resistencia y gran parte de la provincia va a tener días caluroso o calorcito, más precisamente, para lo que va a ser durante la semana. Así que sonríe el team verano.
0: Exactamente. Bueno, mucha información en el inicio laboral de la semana. Sí. Primer día hábil en este lunes. Comenzamos con los títulos. Persecución y tiros en Ruta 11. Una persecución a tiros sobre la Ruta Nacional 11 terminó con dos camionetas robadas, secuestradas y dos detenidos oriundos de Formosa tras un operativo cerrojo de la Policía del Chaco. Hay dos prófugos intensamente buscados en la zona de María Sara. Móvil en vivo.

Crimen del mecánico, últimas pruebas. A 2 meses del hecho, la fiscalía completó los peritajes clave sobre el gato hidráulico y las cámaras de seguridad que confirman la hipótesis de la alevosía en el crimen del mecánico Sebastián de Armas. Con la prisión preventiva de la única acusada, la investigación quedó prácticamente cerrada.

Fuerte impacto de la super gripe K en niños. Especialistas e infectólogos encendieron las alarmas ante la fuerte circulación de un virus gripal de alta agresividad que impacta de manera directa en la población infantil. Los médicos insisten en reforzar los esquemas de vacunación y extremar los cuidados de prevención ante la baja cobertura registrada durante la temporada.

Sarmiento terminó con incidentes en la Liga Chaqueña. Un nuevo clásico chaqueño entre Chaco Forever y el Decano terminó con serios incidentes en las inmediaciones del Estadio Centenario. Tras un choque entre ambas hinchadas, la policía del Chaco debió desplegar un amplio operativo con efectivos de caballería, el Cuerpo de Operaciones Motorizadas y disparos de postas de goma para dispersar los enfrentamientos y restablecer el orden en la zona.

Construirán hotel 5 estrellas en Resistencia. El gobernador Leandro Esdero recibió en el Salón de Acuerdos de Casa de Gobierno a representantes del grupo inversor que presentó formalmente el proyecto para la construcción de un nuevo hotel 5 estrellas de la cadena internacional Wyndham en la ciudad de Resistencia. La iniciativa contempla 98 habitaciones y estará ubicada frente al Parque 2 de Febrero.

0: Esto pasaba esta mañana en Ruta Nacional 11, en cercanías a María Sara, al basural municipal, y otro episodio ocurrido en La Leonesa. Estarían conectados una persecución a tiros de la policía del Chaco. Terminó con formoseños detenidos y camionetas secuestradas. Se está trabajando en el lugar nuestro compañero Juan Alba. Adelante, Juan.
1: Guillermo, ¿cómo estás? Buen mediodía. Nos encontramos en uno de esos puntos que mencionabas donde ocurrieron esta persecución. Acá, en donde estamos nosotros, cerca de la zona de, como decías, el basural de María Sara, terminó esta camioneta que estás viendo en imágenes, que formaba parte de estos vehículos que perseguía la policía en esta persecución a tiros que ocurrió sobre la...
0: Bueno, ahí estamos viendo imágenes del momento en el que agentes de la policía efectuaban disparos hacia los vehículos que quedaron, obviamente, finalmente detenidos luego de este enfrentamiento, esta persecución a tiros que terminó con personas detenidas. Juan.
1: Están buscando, Guillermo, justamente a esas dos personas que conducían este vehículo, que en principio hasta ahora aparentemente se marcha aproximadamente 100 metros más atrás. Este vehículo, de la velocidad que venía, termina incrustándose aquí, como ves, parte de la cuneta, pero ya sin los conductores, porque ellos se tiraron del vehículo unos metros más atrás e ingresaron corriendo a este campo que lindera aquí lo que es la ruta número 11. Este vehículo, más el que estuvo en La Leonesa también secuestrado, habrían sido robados en la provincia de Buenos Aires. Por supuesto que todavía está en materia de investigación cómo específicamente ocurrió este robo. Aquí vemos en imágenes, y ya pasamos también a saludarlos, a el jefe de la Policía del Chaco, el comisario Fernando Romero. Se encuentra también con el subjefe presentes aquí en frente, por supuesto, de este operativo, tratando de recabar más información. Pero mientras yo estoy hablando con ustedes, se está buscando aquí en la zona a estas personas que se dieron a la fuga, que reitera
2: detenidos en otro de los vehículos que están en la Leonesa. A ver si le podemos pedir al jefe si puede venir a acercarse para hablar con nosotros aquí en medio entonces de este operativo. Reiteramos, es información que estamos aquí en el lugar
1: tratando también de ir recabando. Comisario, gracias por su tiempo, buen mediodía. ¿Qué se sabe de estos vehículos?
3: Bueno, muy buenos días a todos los medios de prensa. Bueno, como es de público conocimiento, la Policía del Chaco durante toda la mañana efectuó dos procedimientos importantes, dos persecuciones. Destacar el trabajo de todas las unidades de Policía Rural, Caminera, Investigaciones, Patrulla Fluvial, que a horas 9 aproximadamente toman conocimiento del ingreso a nuestra provincia de dos vehículos de alta gama, posiblemente robados o sustraídos en la provincia de Buenos Aires o Ciudad Autónoma de Buenos Aires. Es así que cuando estos vehículos alcanzan la altura de Ruta 11 y Canal Quijano aproximadamente, advierten que policía los estaba esperando. Un vehículo, la camioneta negra Toyota, que se secuestró en La Leonesa, donde algunos medios estuvieron presentes, esa camioneta ingresa a zona sur de Resistencia a gran velocidad. Circula en forma temeraria por distintos barrios de zona sur de Resistencia, siempre en persecución por el móvil de Patrulla Fluvial. Retoma por Soberanía Nacional
2: hacia Margarita Belén, que va del control del 1041 de Policía Caminera, el control caminero, pero como se aprecia claramente en los videos que se han difundido, el profesionalismo del conductor de la camioneta de Patrulla Fluvial, más el subcomisario Forte,
3: que es el que efectúa los disparos cuando el tránsito lo permitió, cuando no había riesgo para otras personas, como se aprecia en el video, el subcomisario Forte egresa por la ventanilla del móvil policial y comienza a efectuar los disparos hacia las cubiertas de la camioneta. Luego el chofer del móvil policial tiene un pequeño roce o impacta con un pequeño roce en la caja de la camioneta Toyota negra y hace que haga un trompo y ingrese a zona de banquinas. En ese lugar fueron demorados dos ciudadanos formoseños.
1: ¿Respondían con tiros también desde la camioneta?
3: No efectuaron disparos ellos. Y luego, sí, ya acá en María Sara, donde estamos ahora, en el kilómetro 975 de ruta 11, el otro vehículo que siguió el sentido inverso, regresó de Resistencia nuevamente hacia Basail.
4: O sea, se separaron los dos
3: vehículos. Separaron los dos vehículos y la camioneta blanca que está acá a mi espalda, una Toyota de alta gama, es la que también es perseguida por un móvil de la Policía Rural. En ese interín, agradecer la colaboración de un cabo primero, un suboficial de la comisaría de Basail, que estaba franco del servicio, que regresaba hacia Basail desde Resistencia, advierte la persecución. Él también participa en la persecución y, bueno, hace que estos delincuentes abandonen el vehículo. Lo llamativo es, según el relato de este cabo primero de la comisaría Basail, estos delincuentes aminoran la marcha, se arrojan del vehículo y el vehículo hace un trayecto de aproximadamente 60 metros sin ocupantes, transitando por la ruta 11 y se desvía en el lugar donde ha quedado ahora. Ingresan a zona de montes con vestidos de gimnasia. En estos momentos, acá a mi espalda, están distintas unidades con policía rural, canes y
2: delincuentes, así que bueno, advertimos y aprovechamos la oportunidad para advertir a los lugareños, a los ganaderos, que no le den asilo a estas personas porque pueden estar armados y son peligrosos.
5: ¿Usted siente que la camioneta que ha transitado durante todos esos metros sin ocupantes pudo haber sido una tragedia porque si se encontraba con un vehículo de frente iba a ser otra historia?
2: Exactamente.
3: A eso quería hacer referencia también, el peligro que significó que esa camioneta transite 60 metros sin ningún ocupante. Gracias a Dios no tuvimos ninguna colisión y está acá por ser secuestrada en estos momentos. Y bueno, esperemos que podamos detener a los delincuentes que están metidos en zona de montes ahora.
1: Se trata de personas entonces que habrían robado estos vehículos en la provincia de Buenos Aires. ¿Se sabe si estaban traficando algo?
3: Bueno, no tenemos a ciencia cierta si llevaban o no estupefaciente o alguna otra o armas, pero sí sabemos que la camioneta esta que está a nuestra espalda fue robada en la Ciudad Autónoma de Buenos Aires días antes, y la Toyota negra que está secuestrada en La Leonesa fue robada el sábado en la provincia de Buenos Aires.
1: ¿Sabe de dónde son estas personas?
3: Las personas son formoseños, lo tenemos detenidos, son formoseños, integran una banda que se dedica a robar vehículos en la provincia de Buenos Aires especialmente y traerlo hacia Formosa, donde esta banda se dedica a vender esos vehículos a un precio irrisorio a los narcotraficantes que las acondicionan para el tráfico de drogas.
5: ¿Y de la otra camioneta negra en La Leonesa, jefe, se pudo secuestrar algo? ¿Había algo en su interior?
3: No, esa camioneta no. Le pasamos los canes, no tenía estupefacientes, no tenían armas. Sí sabemos que fue sustraída en la provincia de Buenos Aires.
1: Bien, bueno, equipo, a ver, entonces una banda que en principio los dos detenidos serían de la provincia de Formosa, estos que se están buscando a esta hora del mediodía aquí en la zona de El María Sara, todavía no fueron identificados porque, bueno, están prófugos de la justicia, pero importante entonces la detención también de quienes robaron estos dos vehículos en la provincia de Buenos Aires. Allí, por supuesto, están haciendo las pericias a esta camioneta. Que el dato que está arrojando el comisario es que aproximadamente 60 metros, si no me equivoco, fue lo que estuvo en marcha el vehículo sin ocupantes y termina desviándose de la ruta. Y acá, como ustedes ven en la imagen, está frenada a esta hora.
6: La verdad que las imágenes son de películas, sí, cinematográficas, ¿no? El video del momento en el que uno de los efectivos sale por la ventanilla al patrullero y a los tiros logra detener el tránsito de esta camioneta que hasta ese entonces no se sabía bien con qué se iban a encontrar, ¿no? Bueno, en definitiva, esta camioneta negra fue detenida en cercanías a La Leonesa y la camioneta blanca que estamos viendo al otro lado de la imagen es donde está nuestro móvil, en zonas de María Sara, por Ruta Nacional 11, a unos cuantos kilómetros aquí de la ciudad de Resistencia, y que en este caso los ocupantes están, creen, ocultos en el monte, Juancito.
1: Sí, sí, sí, en principio eso es lo que se está buscando. De hecho, está el operativo ahí en el monte. Estamos con el cabo que mencionaba recién, el cabo primero que mencionaba recién el jefe de la policía, que es el que está de franco, si no me equivoco, vos sos de Basail, ¿no?
7: Sí, de Basail, trabajo en la comisaría de Basail, justo me encontraba de franco de servicio, el momento en el cual veo una camioneta que venía a alta velocidad, me acerco a la misma, ellos se tiran de la camioneta, se bajan los dos con una bolsa en sus manos yo me bajo a buscar mi arma reglamentaria porque justo la tenía en la mochila, el momento en el cual ellos dispararon para el alambrado. Lo seguimos con el demás personal policial, yo doy aviso a mi jefe de unidad y bueno, se nos perdió ahí en el monte.
1: Primero, ¿cómo era tu nombre?
7: Cabo primero de Martín Luciano.
1: Luciano, vos entonces venías transitando con dirección a Basail.
7: A Basail, sí.
1: Una actividad es normal porque no estabas trabajando.
7: Claro, no, me encontraba de franco de servicio ocupándome.
1: Ahí viste que pasó la camioneta.
7: Sí, sí, sí.
1: Alcanzaste a ver cuando ellos se tiran prácticamente.
7: Se tiran de la camioneta. Abren las dos puertas, se tiran. La camioneta siguió yendo como 70, 80 metros aproximadamente.
1: Que es donde estamos ahora.
7: Sí.
1: En ese momento ellos ingresan corriendo al campo, decís, con una bolsa.
7: Uno, cada uno lleva una bolsa en la mano. Llevaban una bolsa.
5: ¿Y era grande la bolsa?
7: Una bolsa mediana, más o menos, sí, no sé cómo explicarnos, mediana.
1: ¿En ningún momento tuvieron actitud de frenar o, por ejemplo, de darse vuelta si tenían armas efectuarle?
7: No, ellos estaban dispuestos a disparar, ¿no? Digamos, lo único que hacían es correr, sí.
1: ¿Los alcanzaste a ver? ¿Los reconocerías?
7: No, porque estaban todos tapados. Yo le alcanzo a ver de atrás, digamos, la parte de todo, pero la
1: contextura. ¿Tapados con capucha?
7: La contextura, sí, todo con campera, sí, campera deportiva.
1: ¿En ningún momento hubo una actitud de responder ellos contra ustedes?
7: No.
1: ¿No alcanzaste a ver si estaban armados?
7: No alcancé a ver si estaban armados, eso sí, no. Pero teníamos resguardo igual.
1: Claro. Sí. ¿La bolsa que llevaban?
5: Justamente de Franco, estabas con tu familia, venías de Resistencia.
7: Yo venía de Franco, estaba, sí, justo venía de Resistencia.
1: ¿Y la

0: a la mano, tiene algo que
1: sí, porque nosotros nos, recién venimos del Ponte. Ah. Le seguimos kilómetro y kilómetro acá.
2: ¿Y cómo es?
1: 3 horas
2: que estamos
1: acá.
2: ¿Está inundado
1: algo? Sí, está feo la zona. Está inundada, hay mucho barro.
3: ¿O se metiste entonces a buscar?
1: Sí, sí, le seguimos, sí. Sí,
2: o estamos. Sea, muy lejos no pueden estar, digamos, porque hay barro, agua, está complicado.
1: Yo creo que muy lejos no están. 5 kilómetros la redonda, más o menos tiene que. Más o menos. Sí.
3: Gracias.
1: ¿Estamos? Dale.
3: Cable, ¿eh? Bueno, cabo primero Luciano de Martínez. Entonces, equipo de aquí de la comisaría de Basail. A ver, él está de Franco, venía desde la ciudad de Resistencia, cuando ve que esta camioneta le sobrepasa por la velocidad, se da cuenta que es una persecución, inmediatamente también siendo efectivo de la policía, más allá de que estaba de Franco, procede a tratar de detener a este vehículo. Él ve el momento en el que estos dos, el conductor y el acompañante, se arrojan del vehículo en marcha, emprenden huida campo adentro. Luciano baja de su vehículo, agarra su arma reglamentaria y entra también al campo corriendo para tratar de detenerlos, dijo él. Unos metros ingresaron al campo y hasta el momento no se lo puede encontrar a estos dos prófugos.
4: Hay una comparación, obviamente no estamos hablando de que estén o sean coincidencias, pero ¿se acuerdan del caso del 28 de diciembre del 2024 en San Pedro Pescador? Cuando hubo una persecución contra un contrabando que también eran formoseños, también camionetas Toyota, y también habían disparado contra los efectivos y dejaron las camionetas y salieron al monte, realmente casi el mismo modo operandi, y después se dio a conocer que estas camionetas eran sustraídas desde Buenos Aires. Algo muy similar que le había pasado a la policía del Chaco hace ya un tiempo atrás, y que realmente, bueno, ha sido ejemplar en su momento, y por supuesto también trae a colación quizás hasta el mismo modo operandi y las imágenes, Juan, que son realmente de película.
3: Sí, realmente de película la persecución que se ha originado. En principio, estos dos vehículos, las dos camionetas, se dirigían desde Basail hacia Resistencia. En Resistencia, cuando se dan cuenta que hay un operativo que los estaba esperando, comienzan a desviarse. La camioneta negra, que termina siendo secuestrada en La Leonesa, ingresa a la ciudad. De hecho, la persecución se hace por dentro de la ciudad de Resistencia y sigue huida por ruta número 11. Esta camioneta, en la zona de Resistencia, cuando se da cuenta del operativo, inmediatamente hace un giro en U y comienza a regresar desde donde se estaban yendo. Y es ahí donde el móvil de la policía le comienza a perseguir y termina de esta manera, como con el relato que teníamos, que se arrojan de la camioneta y aproximadamente 60 metros el vehículo viene sin conductores, y la otra camioneta termina siendo entonces ya secuestrada con dos detenidos en la zona de La Leonesa. Acá donde estamos nosotros se lo está buscando, reiteramos, se lo está buscando. En estos momentos hay un operativo campo adentro con la policía montada, están también efectivos caminando, haciendo un peinado todo este campo, tratando de dar con estas personas que, como decía recién el cabo primero que hablábamos, no pudieron haber ido muy lejos. Se cree que pueden estar ocultos acá en este monte y es inminente la detención también de estas dos personas.
5: Bueno, habrá que determinar después cuál era el objetivo, ¿no? O qué estaban haciendo. Generalmente estos delincuentes no roban camionetas para solamente movilizarse. Claro. Lo utilizan para cometer otros delitos. Así es que o será contrabando o estará vinculado a cuestiones del narcotráfico. Sabemos que es una zona caliente para el narcotráfico, también contrabando de todo tipo, esta parte y estas rutas en especial. Así es que hay que destacar el trabajo de la policía y el de este agente de Franco, que al momento percibió de que estaba pasando algo que no era normal, ¿no? Y logró actuar en consecuencia. Así es que lo más destacable, obviamente, es que no hay personal herido, Juancito.
3: Sí, ningún personal efectivo lesionado, ni tampoco ningún automovilista. Te quiero mostrar la ruta a esta hora, mucho movimiento, y que en ese momento de la persecución también había tránsito. Ahora, si bien acá, por supuesto, ya hay personal pidiendo precaución, pero así es el movimiento en esta ruta. Y por esta ruta, esa camioneta que veíamos estuvo transitando a una velocidad que se cree, recién lo decía el cabo que hablábamos, a 100 kilómetros por hora, según dice el cabo, sin conductor, porque el conductor y el acompañante se arrojaron unos metros antes y el vehículo estuvo transitando por toda esta ruta sin conductores. Y de milagro no hay un accidente también en esta persecución, que reiteramos, a esta hora acá se lo está buscando a estas dos personas que faltan ser detenidas para determinar también de qué...

0: provincia de donde tienen domicilio y demás detalles que a esta hora también es importante ir conociendo.
1: Muy bien. Bueno, Juan, quedamos atentos. Muchas gracias.
0: Muy bien, equipo, aquí nos quedamos.

0: Bueno, increíble, ¿no? Parece de película todo esto, ¿no? Bueno, antes no pasaba, ¿no? Antes no veíamos esto. No. Veíamos en la Panamericana, en la Richieri, en Buenos Aires. Pero más allá de que por ahí esto puede asustar, ¿no? Puede provocar cierto estupor, escozor en la gente, hay que decirlo con todas las letras. Aquí había una zona liberada. Acá no se secuestraba cocaína. Acá se secuestraba marihuana. Aquí en el Chaco había zona liberada. En Resistencia había cuadras liberadas. ¿Eh? Es cierto que aumentó el consumo, es cierto que aumentó el consumo, que aumentó también, si se quiere, el poder adquisitivo de los compradores, porque cada vez hay más narcos. Y si nos ponemos a pensar en los últimos allanamientos...
1: Sí, cada vez más oferta.
0: Cada vez más oferta. Pero hay que destacar el trabajo de la policía, el trabajo de la federal, el trabajo de gendarmería. Hoy hay más sensación de seguridad, pero además se secuestra cocaína. Se secuestra. Se hacen allanamientos en los narcoquioscos. Porque todos sabíamos que en Villa Ángela había muchos colombianos que vendían droga. Dugrati lo mismo. Mi pueblo... donde nosotros íbamos al club a tomar una gaseosita, una cervecita. Hoy prácticamente está lleno de droga. Pero hay que decirlo todo esto. Y esto va más allá de la política y todo. Esto es decisión. Y si usted quiere, decisión política. Pero que hoy realmente se están haciendo las cosas medianamente, porque siempre hay intrusos dentro de cada lugar. Sí. ¿No? Y tenemos en cuenta también lo que pasó... la historia de los narcopolicías y toda esa historia.
1: Sí. Que también es rezago de porque esos policías que fueron detenidos son policías de carrera. Claro. ¿No? Que venían ya de hace varios años en la institución. Vaya uno a saber qué venían haciendo, ¿no? Claro. Fueron detenidos, fueron descubiertos ahora, pero vienen de hace varios años atrás. Esos malos policías que, bueno, terminan ensuciando a toda una institución. Pero sin dudas que el narcotráfico avanzó a donde avanzó porque hubo connivencia.
0: Sí.
1: Eso es de manual y pasa en todos lados. Connivencia con parte de la política en su momento, con parte del poder judicial, con parte de la policía. De hecho, en Sáenz Peña hubo un juez que estuvo procesado, está procesado por vínculos con el narcotráfico. Han descabezado integrantes de la cúpula de gendarmería en Sáenz Peña, de la Policía Federal. También acá hubo un agente fiscal de la Fiscalía de Narcomenudeo que también fue procesado, detenido por vinculaciones con el narcotráfico. Sí. Y después, bueno, vínculos políticos y de dirigentes sociales, ni hablar.
2: ¿Y qué te marca que el jefe de la policía esté ahí? Que esté ahí presente entre todo lo que se incautó, entre las camionetas también. Esto que quizás te genera esa posibilidad de saber, ahí está el jefe de la policía, no está detrás de un escritorio a 30 kilómetros donde sucede el hecho, y que eso también te marca un antes y un después. Yo me imagino, siendo una persona que es parte de la fuerza policial, que esté tu jefe al lado, es una motivación, sabiendo de que las cosas quizás no siempre salga del todo bien, pero van por un buen curso.
0: Y hay apoyo, ¿no? Sí. Yo creo que también el título ahí también tendría que ver con lo de los movimientos sociales, ¿no? Sí. Porque acá no solo movían plata, movían droga. Movían droga. O sea, es la verdad. Después de decir, no, bueno, pero que la política, que sí, que por qué no hicieron antes. Esto es siempre así. Digamos, si vos haces algo, vas a recibir críticas. Es preferible recibir críticas haciendo que quedándose con los brazos cruzados. Bueno, nos vamos a ir ahora a otro tema, pero antes, si está la publicidad, a mí me gustaría compartirla con ustedes porque es una buena noticia que tiene que ver con la gran familia de NG Federal. El señor Ivo Pietra nos va a poner en pantalla esta buena noticia, porque llegamos a 900.000 seguidores con NG Federal y Cadena Federal, y es una noticia que nosotros la queremos compartir con ustedes. ¿Ya está la publicidad? Bueno, quiero compartirle también con ustedes una buena noticia, porque también hay buenas noticias, también no solo esta que pasamos recién, hay buenas noticias que tienen que ver con Resistencia. Vamos a compartir esto que se anunció hoy. Un nuevo hotel de 5 estrellas, un nuevo hotel de 5 estrellas se construirá aquí en la capital de la provincia del Chaco.
3: Así es, una inversión importante para el Chaco y para la ciudad de Resistencia, que tiene que ver con una cadena hotelera importante, Ramada Resistencia de Wyndham, va a venir justamente a ofrecer la posibilidad de ampliar la plaza hotelera, esto que genera mano de obra, genera el realce del perfil urbano de la ciudad de Resistencia, de la oferta que se puede generar también, y esto significa mano de obra también genuina para los resistencianos, así que desde el gobierno de la provincia, a través de la Agencia de Inversiones Chaco, brindar todo el acompañamiento para que esto pueda ser realizable y fundamentalmente para que este proyecto, que ya es una decisión, se pueda materializar en la ciudad de Resistencia. Y por eso también queremos hacer un llamado muy fuerte al Poder Legislativo para que aprobemos el RINI en nuestra provincia, que esto va a generar mayores inversiones, camino a una provincia que pueda generar no solamente inversiones, sino también recursos que puedan venir y de esa manera cambiar la matriz económica.
4: La reunión y la presentación ante el gobernador de una inversión que ya es un hecho en la provincia, Wyndham, la cadena hotelera más importante que tenemos, anuncia la inversión de un nuevo hotel con 98 habitaciones que va a estar, bueno, ahí frente a lo que es el Parque 2 de Febrero, un hotel que va a ser un art hotel, que va a estar inspirado en lo que el espíritu que respira Resistencia, que es la Bienal, la Ciudad de las Esculturas, y va a ser un hotel inspirado en este espíritu resistenciano, y que viene a ofrecer una herramienta de inversión para todos los chaqueños, que va a dar una salida financiera, de la que ofrece a quienes quieran invertir en este proyecto un 8% de retorno fijo de los primeros 5 años en dólares, lo cual viene a ser una herramienta tentadora y que va a motorizar y invitar a los chaqueños que sigan invirtiendo en proyectos que se desarrollan en nuestra provincia, que generan empleo en nuestra provincia, que le dan valor agregado a nuestra provincia, y para nosotros es motivo de orgullo.
5: Recibió gentilmente el gobernador Leandro Sedero, donde vinimos con el equipo de trabajo a contarles que Resistencia tendrá un nuevo hotel, un gran hotel, frente al Monumento de los Inmigrantes, con la cadena más importante del mundo, que se llama Wyndham, un hotel Ramada, y que va a tener la posibilidad el resistenciano de un lugar que va a ser icónico para la ciudad, y también va a tener el chaqueño y el resistenciano la posibilidad de invertir en hotelería. Así que bueno, nos contó los regímenes de promoción que ofrece la provincia, y le contamos que nosotros nos instalamos en Resistencia no porque somos de Resistencia, sino fundamentalmente porque la cadena señala que Resistencia es un gran mercado, que poner un hotel aquí es rentable, y que está pidiendo el mercado de Resistencia y del Chaco un hotel de la jerarquía que nosotros queremos ofrecer a los chaqueños. Así que la verdad que muy contento, muy, muy buena la reunión. Tuvimos también ayer una reunión con el intendente, porque requiere todos los permisos, así que bueno, contentos, porque creo que va a ser un ícono para la ciudad de Resistencia y una oportunidad para inversores que puedan ser dueños de un hotel de una cadena internacional como es Wyndham.
6: ¿En qué tiempo se tienen pensado la realización de esto?
5: Y nosotros estamos permisos mediante, lanzando dentro de poco ya la parte de producción, digamos, la parte constructiva, y bueno, una obra de ese tipo requiere 24 meses, pero mientras tanto, bueno, vamos a salir a ofrecer a la comunidad la posibilidad de invertir en el hotel.
7: La verdad que tengo que dar una noticia importantísima. Ha sido una acogida de parte del gobierno a la parte privada, pero extraordinaria. Hemos tenido 2 días de trabajo aquí en Resistencia, con una atención desde el lado público, pero de primera. El intendente extraordinariamente nos recibió, se puso a nuestra disposición, nosotros como compañía multinacional, esto es para nosotros fundamental, sentir el apoyo y el soporte del gobierno. ¿Por qué? Porque sabemos lo que significa el turismo, y hemos hecho un periplo por la ciudad y hemos visto todas las bondades y todo lo que tiene hoy por hoy el Chaco, específicamente Resistencia, que es un destino de experiencia único en el país.
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1: El departamento de Vera, en el norte de la provincia de Santa Fe, limita con la provincia de Chaco. Está siendo azotado y está atravesando una situación complicada por las últimas precipitaciones que han afectado esa zona. Está en contacto Carlos Chamorro, es presidente de la Sociedad Rural de Vera, allí en la provincia de Santa Fe. Carlos, muy buenos días. DNG Federal del Chaco, te saludamos. ¿Cómo estás?
9: Mucho gusto, buen día.
1: Gracias por tu tiempo. Bueno, una situación compleja, hemos visto imágenes realmente lamentables. No sé si tienen antecedentes de registros de precipitaciones de estas características.
9: Sí, hay antecedentes. Según las personas mayores, esto... A ver, de lo que yo viví, año 98, ustedes se acordarán de esa gran inundación. Sí. También tuvimos episodios en 2014, pero según gente mayor, esto podría ser igual que 1973, que fue una inundación bastante, mucho mayor, digamos, que la del 98. Lo que se está difundiendo hoy en los medios es de una zona de los bajos submeridionales. Hay que aclarar que la ciudad de Vera está en una parte más alta, parte honda, o sea, no tenemos problema en la ciudad. Lo que está complicado es la producción en los bajos submeridionales.
1: Claro, la zona que es crítica y en donde siempre se han anunciado obras que pocas veces se han concretado, ¿no? Allí en esa región que comprende también Chaco y Santiago del Estero.
9: Claro, la región, los bajos comprenden 6 millones de hectáreas, que es suroeste del Chaco, parte de Santiago y el noroeste de Santa Fe, ¿no? El departamento Vera tiene 1 millón de esas 6 millones de hectáreas y es la parte más baja de los bajos submeridionales, justamente, lo que tenemos nosotros. Entonces, por declive natural, nosotros recibimos toda esa agua. Y lo que se viene reclamando, que ya es un problema estructural de muchos años, es la canalización para el manejo de esas aguas, claro, para eliminar el exceso.
2: Presidente, bueno, nosotros hemos tenido imágenes realmente impactantes en Juan José Castelli, con inundaciones que han sido muy severas y hasta incluso catastróficas para nuestra provincia. Y esto del Niño, el fenómeno, el super Niño que se espera para lo que va a ser fines del 2026, y nos asustó realmente las imágenes de Santa Fe la semana pasada. ¿Qué es lo que más a ustedes les llamó la atención? Porque una cosa es verlo por imágenes y otra cosa es tenerlo tan de cerca, porque han visto animales, seguramente viviendas inundadas, que realmente refleja la importancia que tiene este fenómeno y cómo hay que tener los cuidados correspondientes.
9: Sí, mira, acá hay dos cosas. Una cosa es la producción y otra es la parte social, que son pueblos que han quedado... A ver, lo que el Niño que supuestamente está por venir, nosotros ya lo estamos sufriendo desde abril, que ha llovido acá cerca de 400 milímetros en la zona. Toda esa agua que tendría que haberse dirigido hacia los ríos no se fue, o se fue muy lentamente, justamente por no tener la infraestructura adecuada para eliminar el exceso. Entonces se complicaron. Hoy no tenemos todavía caminos, hay caminos comunales que no se transitan desde hace 4 o 5 meses. La llegada a algunos parajes es no imposible, pero toso, hay que dar vuelta por otros caminos, hay que hacer muchos kilómetros. Entonces necesitamos obras inmediatas. No sé si habrá tiempo para hacerlas realmente como se debe hacerla, porque hay obras licitadas, empresas que tienen que empezar a trabajar, pero no sé si nos dará el tiempo para terminarlas.
1: ¿Se puede hacer ya una evaluación de daños o del impacto que esto ha generado en la producción ganadera en esa parte de la provincia?
9: No tenemos datos precisos de... A ver, nos están preguntando cantidades de cabezas de muertes o pérdidas económicas. La verdad es que esos datos precisos no los manejamos. Sí, la cantidad de hectáreas más o menos que está afectada. Hoy en día la parte más afectada es Cañada Ombú, hay una laguna que se llama La Loca, otra laguna que se llama Cueva del Tigre o El Bonete, y El Palmar, que es al sur del departamento, en donde el agua se va dirigiendo hacia el río Salado, ¿no?
1: ¿Qué previsiones tienen en base a seguramente informes, ¿no?, de expertos para los próximos meses en cuanto a materia climática?
9: Lo que todos estamos escuchando, que el Niño severo que está por venir, ojalá que no sea así, ojalá que nos dé tiempo a poder hacer esas obras que necesitamos para mitigar un poco el impacto, porque no sabemos que ojalá que no venga primero, o que no sea tan severo. Pero si nosotros podemos tener obras realizadas, el impacto va a ser mucho menor que si no la hacen, ¿no?
2: Claro. Presidente, la última de mi parte, ¿cómo está hoy Santa Fe? Al menos lo que nuclea su jurisdicción puntualmente como Sociedad Rural de Vera, ¿cómo se encuentra hoy? ¿Cómo es el panorama que nos puede llegar a graficar realmente después de estas imágenes que han sido llamativas en gran parte de Santa Fe?
9: Mira, en tema productivo, la zona afectada es prácticamente esta zona, no, nosotros. El departamento Vera está dividido prácticamente naturalmente entre los bajos y la parte alta de los montes. La gente afectada está sacando animales hacia las zonas más altas. Si tiene parcelas en su campo más alto, va dentro de su campo, y si puede salir a otro lado, sale a otro lado. Con todo el costo que conlleva eso, porque tenés que salir a arrendar un campo ajeno, campo que hoy en el departamento ya escasean, ya está prácticamente todo lleno, así que es complicada la producción, teniendo en cuenta también que esto lo sufrimos todo el invierno, y no es lo mismo tener mucha agua en invierno que en verano, y en tema productivo, las vacas en este momento se están pariendo, están empezando a parir, y parir en las condiciones en el agua es mucho más complicado que hacerlo en buenas condiciones.
1: Bueno, esperemos que puedan superar esta situación, y por supuesto la expectativa en que el impacto del fenómeno del Niño no sea tan severo como estamos viendo. Carlos, muchísimas gracias por estos minutos.
9: Gracias a ustedes, un gusto.
1: Hasta luego. Carlos Iván Chamorro, presidente de la Sociedad Rural de Vera, ahí estamos viendo imágenes realmente tremendas, impactantes, ¿no? Y la antesala de lo que los expertos dicen va a ocurrir.
0: El fenómeno. Y no llovió nada, digo, sí. Llovió, obviamente, por eso hay este agua, pero digo, no llovió nada de lo que se espera. Uh-huh. Podríamos decir, llovió muy poco de lo que se espera. Por eso hay que tomar los recaudos. Más allá de lo que haga el gobierno, lo decía hace unos días Cristina Magnano, que estuvo a cargo del APA, que aclaremos, porque siempre tenés que aclarar, ella pertenecía al gobierno justicialista, y dijo, esto no es responsabilidad del gobierno de Dero ni de la municipalidad, esto es responsabilidad y conciencia de cada uno de los ciudadanos. Sí,
1: claro.
0: Uno de los ciudadanos, porque nadie puede prever tanta agua que llegue de arriba, solamente un mago puede saber. O solamente Dios, quienes creen en Dios, pueden decir, él sabrá, acá, lo que hagamos es futurología, ¿no?
1: Sí, no, pero además tiene que ver con el cambio climático, ¿no?
0: Por supuesto.
1: Esto es un fenómeno global, no es propio de la Argentina ni exclusivamente de la Argentina, es un fenómeno global que se está dando en gran parte del mundo, que en nuestra región va a tener un impacto mayor al resto de otras regiones, y por eso, las previsiones y los avisos de alerta, ¿no? Principalmente a las comunas, a los municipios, a que realicen trabajos preventivos para mitigar el impacto que se espera comienza a partir de la primavera de este año, ¿no?
0: Y atención con esto, creo que ya se estuvo conociendo esta información, pero podemos titularla ya. Jorge Pilar está dejando el APA, ¿eh?
1: Sí.
0: Lo cual es una mala noticia en este contexto, ¿eh? Uno de los ingenieros más reconocidos que tiene nuestra provincia del Chaco, Jorge Pilar, estaría dejando la Administración Provincial del Agua. Es lamentable esto, lamentable, pero se supone que son por cuestiones personales,
1: ¿no? Sí, va a continuar, tenemos entendido, colaborando en asesoramiento con la Administración Provincial del Agua. Es una de las personas que mayor sabe de este tema. Sí, sí. Creo que con el ingeniero Rorman.
0: Son
1: de los que
0: palabras santas.
1: Entonces va a continuar sí con su trabajo académico en la Universidad Nacional del Nordeste, donde es docente, y brindando colaboración, aunque ya no con la responsabilidad de ser el presidente, ¿no?
0: Sí, sí, sí. Le mandamos un abrazo a toda la familia Pilar. Bueno, nos vamos a la pausa. Antes de la pausa vamos a hablar de alguien que ganó.
2: Sí,
0: Boca
2: sí,
0: sería.
2: Sí. No ganamos.
0: River.
2: Tampoco ganaron.
0: ¿Cómo que ganaron?
1: Vilela, defensor de Vilela.
2: Tampoco. Está complicado, tanto River, Boca.
0: Pero Boca ganó.
2: No, Boca no. Empató.
0: Pero Boca ganó.
2: No,
0: empató. Boca Unido.
2: Boca Unido, sí. Boca Unido, sí. Pero Boca, bueno. El otro Boca no. Estamos complicados ahí en la liga. Pero sí, Boca Unido ganó. Chaco Forever ganó. Así que son de las noticias lindas, sí, que hemos tenido durante este fin de semana, porque el negro sigue dando que hablar, porque recuerden que la pasó muy mal, sí, en la primera parte de la temporada. Llegó el Chango Clavero y la verdad que el repunte es...
0: Les cambió la cabeza.
2: Exactamente. Cuando el Chive está en otra, prácticamente se ven los resultados inmediatos. Y bueno, jugaron el sábado, y esto es lo que nos decía el Chango Clavero en relación a este triunfazo que tuvo Chaco Forever.
10: Es una lástima terminar un primer tiempo 1-0, porque son los partidos que cuando vos tenés la posibilidad tenés que terminar de liquidarlo. Estos partidos son así. Los Andes en el segundo tiempo se nos vino, defendimos como pudimos. Hay jugadores que están sintiendo el trajín de los partidos, de los viajes, pero bueno, todos estamos iguales, así que me pone muy contento por los jugadores, porque hicieron un gran desgaste, un gran primer tiempo que podíamos haber hecho dos goles más por lo menos, pero bueno, es así el fútbol. Lo bueno es que sumamos tres puntos importantísimos y nos alejamos un poquito ahí de la zona de abajo, pero bueno, el miércoles tenemos otra final.
11: Daniel, ¿le genera más nerviosismo ya entrar a jugar el partido sabiendo algunos resultados o le es igual?
10: No, cuando vos peleas los descensos, peleas campeonato, no tenés que fijarte en nadie, tenés que fijarte en tu equipo, de tratar de mejorar y de sumar de a tres, porque es la única forma. Ellos, Santelmo, Acasuso, han perdido muchos partidos, pero si vos no ganás no sirve de nada, porque vas a seguir último. Así que lo bueno es que sumamos tres puntos importantes de local. El primer tiempo fue buenísimo, me encantó, pero bueno, lástima que no pudimos cocinar el partido. Este partido era fundamental, y bueno, el de miércoles también. Vos ganando ese partido seguramente te vas a escapar un poquito, pero bueno, hay que ganar, es un equipo muy difícil San Miguel, así que vamos a ver cómo estamos mañana, que es el primer entrenamiento de la semana, digamos, a ver cómo están, si hay algún lesionado, lo que sea, y ahí empezaremos a armar el equipo.
12: La verdad, lo personal, contento por el gol, pero también muy contento por lo grupal. Hicimos un gran partido. Cuando teníamos que presionar, presionamos. Cuando teníamos que esperar, lo esperamos. Un equipo que llega mucho, contraataca mucho también. La verdad, de lo defensivo también. Lo estamos haciendo muy bien y creo que eso es clave.
13: ¿Quedó corto el 1-0? ¿Cómo lo viste?
12: Sí, creo que pudimos haber convertido algún otro gol. Tuve muchas aproximaciones, muchas situaciones. La verdad que podríamos haber convertido uno o dos goles más.
11: El equipo empieza a acostumbrarse, ¿no?, a la idea, a los volantes llegar, a tu trabajo en conjunto ahí con Valenzuela primero, pero sobre todo teniendo adelante a dos muchachos que parece que le tiras una bomba y ellos te la desactivan y te la bajan.
12: Sí, la verdad que poco a poco fuimos agarrando lo que lo planteaba el Chango. También los delanteros, los nueve, son una gran ayuda para nosotros. Ganan todo, aguantan todo. Entonces, para nosotros, para poder salir del fondo, también es muy clave.
13: Se viene San Miguel, partido clave también para ustedes. Ya salieron de la zona de descenso, pero siempre sirve sumar, ¿no?
12: Sí, obviamente, estamos todos juntos ahí en el fondo. Pero obviamente la clave es seguir ganando y más acá de local.
11: Brian, ¿qué es lo que más destacás del equipo, ¿no? Que venía de perder dos partidos seguidos de visitantes, pero que en el trámite de ambos partidos quedaba como la sensación de que el equipo no merecía venirse sin ningún punto de esa mini gira.
12: No, como lo dijiste recién, no merecimos, creo, ninguno de los dos partidos. Si bien Godoy Cruz por ahí nos completó muy rápido, el primer tiempo no fue muy bueno, pero el segundo tiempo sí, Gimnasio jugó y fue muy bien, muy bueno el partido hasta el gol de ellos. Pero bueno, hay que descartar la entrega que tiene el equipo, los huevos, y nunca se da por vencido.
0: Bueno, en minutos nos vamos a la quiniela oficial de Lotería Chaqueña, y atención, atención, porque hay muchos que se estaban poniendo el traje de candidato. comiendo alfajores, pues hay algunos colados. Vamos con este título, a ver. Roy Nikis, arriba en todas las encuestas. Reitero, Roy Nikis, a los 75 años, no tiene rival en Resistencia. ¿No nos cree? ¿Usted que es candidato? ¿Usted que iba a ser candidata? Después de la pausa nos vemos.

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1: Y con este lunes bastante tranquilo, nos vamos al número de la quiniela porque hay un suertudo, una suertuda que ha ganado en la primera con el 7609, que ha salido el número a la cabeza. El 9 sería, sencillo, nos van a avisar, el 8630 es en el segundo lugar y en el tercer lugar el 8456. El Arroyo es el número ganador, el número 09. Nosotros ya volvemos con mucho más de Noticiero Nuestra Gente con esta linda imagen del Puente General Belgrano a esta hora de la mañana. Ya volvemos con mucho más por Norte Grande Federal y Somos Unidos.

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Roy Nikkis, primero en todas las encuestas. Es el radical que tiene mayor intención de voto aquí en la capital del Chaco. Con 75 años, sin community manager, sin hacer videítos y videítos, Roy Nikkis hoy lidera las encuestas en Resistencia y se encamina a su reelección. Aparecieron muchos candidatos, hay muchos. En el peronismo, en el radicalismo, está Aradas, está Carolina Meiriño, está Pia Chacho, está Agustín Romero, digo, estoy hablando de peronistas radicales, Iván Joker también, bueno, este chico que no me acuerdo el nombre, que es el presidente del PRO, Chaco, también, que bueno, que está a favor de las PASO. Bueno, está también Ferro, que está en todos los actos de Esdero. Pero lo concreto es que acá Nikkis es realmente el más preferido por los resistencianos, por algo simple: hechos, no palabras. Hechos, no palabras. Y había que agarrar Resistencia dinamitada, porque Resistencia estaba dinamitada. Kosovo, Ucrania, Medio Oriente, bueno, de todo había en Resistencia. De todo por arriba y de todo para abajo también. Resistencia estaba en el sótano. Por eso yo creo que se encamina Roy Nikkis a ser nuevamente candidato a intendente con 75 años. Hablaron con él. Y él dijo, bueno, yo pensé que me iba a alcanzar el tiempo. Pero claro, no es fácil. Pero además, hay un detalle que no es menor. Los radicales que están enojados con Milei quieren a Roy Nikkis. Pero la diferencia es tremenda. Mire, yo no quiero darle números porque después dicen dar los números, todo. Pero es... Mire, de algunos de los candidatos que lo nombré, no llegan a los 2 dígitos. Algunos no llegan a los 3 puntos. No lo conocen. Hay que entender que Roy fue ex gobernador, ex vicegobernador, ex senador, ex diputado provincial, ex intendente, ex concejal, y es un radical de pura cepa. Reitero, sin community manager y sin videítos, Roy Nikkis se encamina a ser nuevamente el intendente de Resistencia.

0: Volvemos al contacto con nuestro móvil, Juan Alba.
1: Guillermo, estamos aquí en la vera de la ruta número 11 con esta información que estábamos compartiendo más temprano sobre este operativo policial, persecución, tiros y detenidos. En estos momentos se sigue buscando a las dos personas que se arrojaron de la camioneta en movimiento y emprendieron huida hacia campo adentro. Lo que les estamos mostrando en estos momentos, equipo, es el monte que está siendo rastrillado por varios efectivos policiales para tratar de dar con estas dos personas que, como decía también el cabo primero de la comisaría de Bazail, que fue uno de quienes vio cuando estas dos personas acá en este punto donde estamos nosotros se arrojaron del vehículo en movimiento y escaparon en dirección hacia ese campo que está a mis espaldas. En instantes nada más se suma al operativo de búsqueda una avioneta que va a salir de un pequeño aeropuerto que tenemos aquí muy cerca de donde estamos nosotros y se va a comenzar a rastrillar también por aire para, reiteramos, poder dar con estas dos personas. En principio son delincuentes que robaron una camioneta en la provincia de Buenos Aires, se dirigían hacia la provincia de Formosa. Cuando se enteraron que había un operativo que los estaba esperando en el ingreso a la ciudad de Resistencia, lo que hicieron estos delincuentes es hacer un giro en U y volver nuevamente hacia, en dirección a Bazail. En el medio de su huida, lo que hacen es, cuando se vieron que ya estaban prácticamente rodeados por la policía, arrojarse del vehículo, correr hacia el campo y la camioneta termina prácticamente en la cuneta, unos 60 metros más adelante de donde estamos nosotros. Es decir, el vehículo en ruta se había trasladado, se movió sin conductores y termina después ya terminando incrustada en la cuneta. En la Leonesa, las personas que estaban detenidas ya en estos momentos también están siendo trasladadas hacia la ciudad de Resistencia. Mientras tanto, acá todavía continúa el operativo, reiteramos, para poder dar con estos dos delincuentes que, según la descripción del cabo primero de Bazail, entraron corriendo con una bolsa. No se alcanzó a ver específicamente qué llevaban, pero sí dijo era una bolsa blanca y tenían ropa deportiva a la hora de darse a la fuga. Así que aquí estamos nosotros con muchísimas expectativas de, por supuesto, ver el momento si es que logran encontrar a estas personas. Hay dron y, como les decía recién, se va a sumar una avioneta también al operativo de búsqueda campo adentro. Mientras tanto, lo que es la ruta número 11, por supuesto que tránsito normal, pero con pedido de precaución, porque como verán, en diferentes puntos nosotros nos movimos desde el lugar en donde estábamos hoy más temprano mostrándoles a ustedes el secuestro de la camioneta y nos hemos trasladado hacia uno de los lugares en donde hay un operativo que lo que hace es hacer base prácticamente con los efectivos que están en estos momentos en el campo. Así que por toda la vera de la ruta van a poder ver a efectivos policiales que están movilizándose a esta hora de la tarde, mediodía, para poder localizar a estas dos personas, dos hombres, en principio serían mayores de edad. Y el pedido también de la policía es que a los lugareños, a quienes tengan sus casas aquí en esta zona, no den refugio a estas dos personas, incluso temen que puedan llegar a estar armadas.
0: Bueno, importante esto último, ¿no? Que alertar a las personas que viven allí, que estén atentos, obviamente, porque estos prófugos van a tratar de buscar refugio en algún lugar, de ocultarse en algún lugar, y es un riesgo para aquellos que tienen viviendas en esa zona rural. Juan, quedamos atentos, muchas gracias.
1: Muy bien, equipo, hasta luego.

0: Bueno, ya ha crecido realmente. Aquí hablábamos con Ezequiel justamente. La gente que usa inyecciones para adelgazar, ¿no? Es una alternativa.
1: Sí, sí, sí.
0: Es una alternativa que... Sí, diga.
1: ¿Qué se ha puesto de moda en este último tiempo, sobre todo cuando la necesidad urge, claro, y de esto también se benefician muchas personas y sobre todo las farmacéuticas que no están habilitadas de, obviamente, el uso libre en particular y todo aquello que tiene que ser prácticamente con una receta, hasta incluso diagnosticada y llevada a cabo con el proceso por el nutricionista y
0: por
1: demás.
0: Por supuesto, nutricionista, diabetólogo, claro. Le damos un abrazo a mi diabetólogo, Miquel, un gran abrazo, excelente profesional. Sí, sí. Pero hay que entender esto, que esto, más allá de una moda y más allá de un negocio, es de alto peligro.
1: Totalmente. Lo están usando chicos jóvenes, Marce. Hay chicos que hasta incluso no tienen diagnosticado la obesidad, porque uno sabe que la obesidad con el peso y la grasa que uno tiene es distinto al sobrepeso. Hay un montón de temas en relación a...
0: No tienen diabetes, porque estas inyecciones son para diabéticos. Hay que tener mucho cuidado. Sí, sí.
1: Y sobre todo es tomarse que estas inyecciones, otros también medicamentos que son casi de receta, que son diagnosticadas puntualmente y recomendadas por nutricionista, que da y tiene un sustento médico importante, muchos de ellos lo pasan por encima, lo pasan por al lado, y los medicamentos no son caramelos. Lo vamos a escuchar porque un informe que, una nota que hemos hecho en Sáenz Peña, porque realmente la repercusión es muy importante y sobre todo, Marce, también que en este último tiempo, sobre todo en estos últimos meses, luego de que salió la noticia de los inyectables, muchas personas tuvieron recaídas sumamente importantes y hasta incluso tuvieron que ser internadas. Les compartimos, Marce, realmente sobre este hecho que genera mucha preocupación en relación a los inyectables y así también medicamentos señalados para adelgazar.
2: Diabéticos tipo 2, o sea que no son pacientes que se inyectan insulina. Como efecto secundario de la baja de glucosa en sangre y por los mecanismos que tiene la droga en sí, se demostró que también ayudaban a bajar de peso. Hoy en día, por ejemplo, cuando hablan el medicamento X para bajar de peso, la primera información que debería saltar es el medicamento para la glucemia que ayuda a bajar de peso, ¿verdad? Pero bueno, está instalado públicamente que esto es para bajar de peso. Hablemos de la droga, no puedo darte las marcas, pero está aprobada, se utiliza en el país ya hace rato y está teniendo buenos efectos, la semaglutide, ¿sí? Estos son medicamentos que tienen que ser recetados por el médico con un control previo de valores de laboratorio y demás que tiene que considerar. No es para cualquier paciente se pueda automedicar, porque produce muchos efectos en el organismo que, si el organismo no está medianamente a punto, puede serle muy perjudicial a ese paciente, ¿sí?
3: ¿Y cuál fue este medicamento que, digamos, se prohibió? ¿Por qué se lo prohibió? ¿Era un inyectable? ¿Era o una pastilla?

no está aprobado, no, no está aprobado ni el uso en humanos, está en etapa de desarrollo, viendo los posibles efectos adversos. Por lo poco que vi en la parte de las fases clínicas de la investigación de dicha droga, es un producto similar a la semaglutide que ya se está utilizando y comercializando con las aprobaciones de la parte de salud, que tiene ciertos efectos, pueden ser malos, pero tiene un rango de seguridad apto para el uso humano. Tenés, por decirte, el medicamento que es el original, es el que lo desarrolló, es un laboratorio de línea y de producción danesa, que sale alrededor de 300 y pico mil el inyectable, ¿sí? Que te dura un mes, la caja tiene 4 dosis, y tenés la versión copias autorizadas, que son de otras marcas, que son de producción aquí local, que están más económicos, están 100, 100 y pico mil de pesos.

Se cumplen hoy 2 meses del homicidio de Sebastián de Armas, este mecánico que estaba debajo de un vehículo reparándolo cuando, según la investigación, Gilda Valeria Méndez maniobró el gato hidráulico que estaba allí y terminó el auto aplastando y matando a este mecánico. Todo parece ser que se originó luego de una discusión que mantuvo esta mujer con el mecánico. Esta causa está próxima a elevarse a juicio, se están produciendo las últimas pruebas.

Hoy se cumplen 2 meses de la muerte de Sebastián de Armas, un hombre de 45 años. Era mecánico y lamentablemente por una discusión, por una factura, terminó muriendo.

0: detenida, efectivamente, va a estar de esa manera. Todavía no tenemos fecha de audiencia con respecto, por lo menos yo no tomé conocimiento de fecha de audiencia de oposición o apelación a esa prisión preventiva, por lo cual entendemos de que esto va a mantenerse así hasta el juicio por jurado en su calidad de detenida, y bueno, será en este caso la ciudadanía de la provincia del Chaco quien tendrá que decidir sobre este homicidio, que está calificado con un agravante muy importante, que es la alevosía, porque claramente Sebastián fue asesinado a traición, nunca esperó este tipo de ataque, y es lo que lamentablemente termina produciendo su muerte, como decís vos, en la manipulación de este gato hidráulico para que el vehículo cayera sobre la humanidad de Sebastián. Se fijó fecha para este 15 de septiembre en Avenida Las Heras, básicamente, donde va a ser la Cámara Gesell, en el cual va a tener que declarar en este formato, y obviamente para nosotros es importante saber, primero entender a ver si el menor no está contaminado de alguna manera, y segundo, tratar de traer un poco de claridad sobre cómo sucedieron los hechos, más allá de que está confirmado la participación de esta señora por las cámaras de seguridad del corralón de enfrente, pero es producto importante, obviamente, para saber y avanzar, sobre todo, hacia el juicio por jurado. Para nosotros un punto muy importante fue la declaración de su hijo, en realidad la declaración de los testigos que aseveran haber escuchado desde el hijo mayor de esta señora decir de que lo mataste por una factura.
1: Sebastián de Armas se presentó en su lugar de trabajo, en el taller mecánico que se encuentra a mis espaldas, como un día normal. Sin embargo, lamentablemente, y por cuestiones que aún se están investigando, perdió la vida cuando el automóvil que estaba arreglando se desplomó y cayera encima de su propio cuerpo. Por esta tragedia fue detenida una mujer que se encontraba presente en este lugar. Se trata de Méndez Pic, quien la justicia considera, por lo menos por el momento, que habría sido la responsable de maniobrar el gato hidráulico que sostenía este automóvil, que le terminó provocando la muerte a Sebastián.

estamos esperando unas cámaras de seguridad que aparentemente habría aportado un video, un testigo, en el cual todavía no tomé contacto con ese video, pero según lo que me manifiesta la fiscalía, no sería de mayor relevancia para la teoría del caso, pero sí importante para nosotros tratar de cerrar la investigación. Yo creo que en un mes más, dos meses más, estaríamos ya en condiciones de poder hacer el requerimiento de elevación a juicio, porque testimoniales la mayoría ya se produjeron, y bueno, esperando estas pericias técnicas que terminarán de intentar establecer cómo efectivamente sucedió el hecho. La única que estaba en el taller, dentro de ese momento, cuando el auto ya estaba por sobre la unidad de Sebastián de Armas, el único testigo, los únicos testigos que tenemos básicamente, y la prueba más importante es la filmación que muestra que ella fue la única que ingresó. Ni siquiera sus dos hijos habían ingresado porque ella no lo permitía, así lo declararon los testigos.

Gilda Méndez Pic, conocida en su barrio por una mujer que tenía muchos conflictos con los propios vecinos, llegó hasta este lugar, al taller mecánico donde estaba Sebastián, reclamando el pago de una factura. Ella pedía que le devolvieran un dinero en el cual había pagado para el arreglo de su automóvil. Llegó hasta este lugar donde estaba Sebastián trabajando y en medio de la discusión, las cámaras de seguridad la registraron a esta mujer entrando y saliendo de esta puerta que vemos en imágenes. Fue en ese momento en donde, según la reconstrucción de la investigación, habría manipulado el gato hidráulico para provocar, reiteramos este dato que es escalofriante, que el vehículo que estaba arreglando Sebastián cediera, cayera encima de este hombre y lamentablemente ahí le provocara la muerte. Sebastián murió en su lugar de trabajo. Hoy se cumplen 2 meses de esta tragedia. Esta mujer está detenida y la justicia sigue avanzando con algunas pericias claves y declaraciones importantes, como nada más y nada menos los hijos de esta mujer detenida. Por otro lado, la familia de Sebastián pide que se haga justicia. Todo se encamina a que sea un juicio por jurado y hoy lo volvemos a recordar a Sebastián cumpliéndose 2 meses de esta tragedia.

0: Bueno, nos vamos al pronóstico del tiempo.
1: Muchos mensajes de gente, ya se va a replicar la editorial, también la repetición del noticiero, también esta noche se va a repetir la editorial y bueno, ya se va a cargar en los reels.
2: Sí, sí, sí.
1: Mañana le vamos a estar contando a la gente, ¿hay imágenes del Partido Justicialista? ¿Hay imágenes? Así nadie se ofende, no ponemos a nadie. Escuche este número, Hoy. Puede haber más, ¿eh? 7 candidatos a gobernador en el peronismo. 7 candidatos. Hay un tapado. También está el gaucho que dejó a la China cuidando el rancho, ¿no?
2: Sí, sí, sí, por supuesto. Y más de uno ya está pagando pancartas.
1: Sí, totalmente.
2: Sí, sí, se han visto totalmente. Algunas pancartas ahí donde estuvo Axel Kicillof el día, la semana pasada. Pancarta de un lado, del otro.
1: Apuntando para arriba.
2: Sí, claro. Sí, sí, sí.
1: Bueno.
2: Quedaron ahí las pancartas. Sí.
1: 7 candidatos en el peronismo. Sí. No dije candidata, ¿eh? No dije candidata. ¿Por qué? Porque de la que se hablaba, que va a ser candidata a gobernadora, ya aceptó ser vice.
2: Ah.
1: Listo. No digo más.
2: Ok.
1: Nos vemos mañana y el.
3: Entran todos, tiempo. Che, ¿eh? En el cuarto. No,
1: bueno, esto será en las PASO.
2: Sí, claro. Las PASO, ¿no?
3: Sí, sí, las PASO, pero
1: pre,
3: bueno.
1: Candidato, pre.
3: Claro.
2: Y si no, habrá que ponerse, sí, de acuerdo.
1: Y sí, qué tema.
2: Eso se pone divertido.
1: Y sí.
2: Claro.
1: Sí, sí. Bueno, nos vamos al pronóstico,
3: sí,
1: del
3: señor.
1: Tiempo.
3: Bueno, y nosotros vamos de estos 7 candidatos, nos vamos a lo que va a ser el pronóstico del tiempo para las próximas horas, porque al parecer el frío tiene los días contados en la provincia del Chaco de cara a lo que va a ser ya la culminación o las vísperas de lo que va a ser la culminación del invierno. Una temperatura máxima de 19 grados se espera en la ciudad de Resistencia para esta tarde, con una probabilidad de lluvias que completamente escasa, fresco por la mañana y agradable por la tarde, tanto en Resistencia, en Sáenz Peña, en Villa Ángela, Castelli y en Charata. Las máximas no van a superar los 20 grados, sin embargo, lo que va a continuar es el tiempo nublado, con realmente algunas posibilidades de algún chaparrón, sin embargo, sobre todo en gran parte lo que va a ser en el interior de la provincia. Sin embargo, esto se va a estar disipando en horas de la noche. Nos vamos para mañana, martes 25 de agosto, y ya nos metemos de lleno a lo que va a ser la mediados de esta semana. Ascenso de temperatura, atención al team verano, porque va a haber máxima de 23 grados y las mínimas van a tener un leve ascenso, con mínimas de hasta incluso de 9 a 11 grados. En Sáenz Peña, máxima de 25. En Villa Ángela, máxima de 24. En Castelli, máxima de 25. Y en Charata, máxima de 24 grados. Se espera para el próximo jueves una máxima, Guille, a vos que la vas a sufrir, de 30 grados.
2: Ay, Dios, qué desgracia.
3: Sí, para cerrar lo que va a ser este invierno que todavía le queda. Sin embargo, bueno, el frío por ahora no volvería, al menos hasta la próxima semana, con temperatura un poco más baja, pero que ya se empieza a emponchar, se puede llegar a decir, el clima en tono primaveral, más precisamente. Y con esta linda placa nos vamos nosotros ya con este programa. Nos reencontramos mañana, Marce, Guille, en el noticiero de nuestra gente.
1: Así es, mañana nos reencontramos. Muchas gracias por estar con nosotros.

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1: Es la hora 14:34 minutos.
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3: Es la hora 15 en punto.
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0: qué linda, qué antes no estaba linda.
1: Es que cuando vos te arreglás es obligatorio, ¿entendés? No, es como, claro. ¿Entendés?
2: No, pero a mí me gusta, si me ven arreglada, que me digan, che, qué linda que estás. Sí. Es lindo. Te hace sentir bien.
1: ¿Y si
2: me
1: te dice desarreglada?
2: No, lo mato.
3: Nada, claro, me está mintiendo.
1: Ah, ¿viste?
3: ¿Qué te pasa?
2: No, no sé si.
1: Que no es la misma percepción para usted que para nosotros.
2: Yo me considero que soy una chica linda, hermosa, divina.
1: Menos mal,
2: y si me arreglo, si me arreglo, llamo capaz más la atención. Obvio. Porque la mujer cuando se arregla es otra cosa.
0: Tienes otra energía. Tenés otra energía,
2: ¿entendés?
0: Sí.
2: Es así.
0: Yo a veces no tengo ganas de pintarme y bueno, y...
3: Pero, para,
2: pero yo no soy como Victoria, que Victoria es mucho más coqueta que yo.
3: Claro.
2: Yo no estoy todavía pintada, arreglada, que el rímel, que el cosito, no. Tranqui.
3: Claro.
2: Pero si salgo a la noche, sí, capaz, me pongo más como Victoria.
3: Claro.
2: ¿Entendés? Esa es la diferencia
3: Victoria
2: mía.
3: Victoria Secret.
0: Ay, no, miren este cinturito, por favor.

0: dieta, así que
1: para la, hoy le dijeron hoy le dijeron qué linda que está, por ejemplo.
0: Sí.
1: Entonces le dicen todos los días.
0: Sí, pero no siempre de
1: porque
0: una
1: viste
0: persona.
1: Que para mí está entre casa y vos le decís qué linda que está mi amor y se deja de mentir, mi hijo de puta, anda para allá. ¿Entendés? O sea,
2: eso es lo que estoy diciendo.
1: No, claro.
2: No me conforma nada.
0: Y a mí me gusta más ahora juntarme más con mis amigas, porque mis amigas me elevan así mi autoestima. Y ahí me doy cuenta.
2: Están todas más feas.
1: Y sí, porque son tus amigas.
0: No, porque perdón, me dicen, ay, amiga, mira tal cosa. O sea, como que me ponen, no sé, me pongo un zapato. Y yo me dicen, ay, güey, mira, te queda hermoso, mira lo que sos. Tipo, yo, ay,
2: bueno, un comentario pasivo-agresivo, ¿no?
0: Tipo, cosas así.
1: Pero son tus amigas.
2: De eso del pasivo-agresivo.
0: O por ejemplo, me pongo una cremita. Y yo me dicen, ay, amiga, esa crema te queda divina. Tipo, todos me festejan. Todos, claro. O sea, me pongo esto, me pongo aquello.
1: Y sí, por ahí es
2: envidioso el comentario.
0: No. ¿Qué sería bueno, el pasivo agresivo?
2: El pasivo agresivo es, ay, mirá qué lindo zapato que tenés, pero ¿cómo conseguiste el talle? ¿Viste que te dicen?
1: Ah,
2: el zapatona.
1: Ah, doble intención.
2: ¿Entendés? Sí. Te dicen primero lo lindo y te ensartan la guadaña.
3: Claro,
0: No, tranquila, ¿verdad? No. Muy.
3: Entonces, si son amigas, no te van a tirar esas, son enemigas.
2: Bueno, ay,
3: son...
2: qué flaco está, pero tenés que comprarte ropa.
0: Cizañera.
2: Te queda grande eso.
0: Sí, eso me dijeron también.
2: Ah, pero qué flaco está que tenés, está enfermo.
0: No.
1: Claro.
2: Sí, no, son
0: ¿qué te hiciste?
1: Claro, ¿qué? ¿Tuviste internado?
2: Sí, tuviste internado.
0: Tuviste internado.
2: ¿Te pusieron suero? ¿Qué pasó? ¿Eh? ¿Una destroza? ¿Eh? No. ¿Una bolsita destroza? Claro. Bueno, ¿qué hubo el fin de semana, che? ¿Noticias? ¿Catso? ¿No hubo nada? ¿Deporte? ¿No hubo algo? No
1: sé. Y hubo básquet local, hubo provincial, ganó Boca Unidos. Mañana es el clásico Boca Unidos Mandiyú por la Liga Correntina de Fútbol.
2: ¿Dónde se juega?
1: En Boca Unidos, en el predio Leoncio Benítez. También arranca el Federal Regional Amateur. Van a jugar Lipton, Huracán y Mandiyú de Capital, así que nuestro amigo Batuca Villegas va a ser el entrenador de Huracán Corrientes, así que va a estar muy, pero muy lindo el torneo. Eso arranca ahora, últimos días de agosto, así que hay mucha información deportiva, Majuma, pero bueno, estuvimos recorriendo canchas. Sí,
2: ¿usted anduvo, salió, algo hizo?
1: El viernes fui a Espacio Mariño a ver a mi amigo Aldo Andrés Cardoso Morelli, que tocó con su tributo a Patricio Rey y los Redonditos de Ricota.
2: ¿Mucha gente?
1: Mucha gente. Frío, pero mucha gente. Está lindo el Espacio Mariño, ¿eh? Le mando un saludo a Chucky, a Ine, ahí un saludo grande a todos. Me dijeron que están para la invitación, para contarnos un poco todo lo que vienen haciendo ahí, así que un saludo grande. Bueno. Bien, tranquilo, viernes solamente, después sábado, tranquilo.
2: ¿Usted, Flavita, y solo?
3: ¿El viernes?
2: ¿Salió?
3: El viernes me junté también, grupo Perruno nuevamente, vino, empanadas. ¿Qué quieres que me quede en mi casa? Claro. Me junto.
1: Comimos alimento balanceado,
2: Comí alimento balanceado. Sí,
3: eso fue el viernes, y bueno, el sábado, ya sabes.
2: ¿Y el sábado qué? Se fue a... Yo no sé nada, vi fotos nomás, pero no sé qué hizo.
3: El bar de la costa.
1: ¿El sábado?
3: Sí.
1: Cada vez se estira más el horario de
3: no,
1: cierre.
3: Sí, ahí, ¿no? Yo me quedé hasta las 3 porque la verdad ya estaba haciendo un poquito de
2: y ya es horario,
3: fresco.
2: Ya es horario.
3: Sí.
2: En este caso a las 3 ya es horario y sí. Casa, digamos. Ya no vamos a esos 6, 7 de la mañana.
3: No lo aguanto. Tampoco es la pavada, no lo aguanto.
1: Paréntesis. 3794-559985. Hola, buenas tardes, chicos. ¿Saben qué les digo? El hombre no se tiene que fijar en el maquillaje, sino en la mujer, dice.
3: ¿Y cómo sería la mujer?
0: Es que eso es lo que yo digo, el hombre no se fija en el maquillaje, se fijan en la mujer, pero ¿qué pasa? Y es donde te quieren bajar un poquito la autoestima al decir, ay, yo prefiero que te quedes en mi casa, ser más hogareña, que esto, que lo otro, ¿y qué quiere el hombre? ¿Que la mujer sea gorda, fea?
1: No se habla de los cuerpos ajenos.
0: No, pero quiere que te descuida, eso es lo que yo voy.
3: Ellos quieren la mujer
0: casa. ¿Qué quieren?
1: Yo creo que depende del tiempo, porque en el primer año, segundo año, todo color de rosa y después va...
0: ¿Que después no te arreglas más? ¿Después no te bañas?
1: Van decadencia. No los sé, halagos.
3: Vos,
1: y
3: que
1: demás.
3: Estás hace 25 años.
1: No, estoy bien, yo estoy bien.
3: Todo el tiempo la halagas.
1: Se ve que está bien, porque si no.
3: Todos los días la halagas. Qué linda, qué linda que está.
1: Totalmente,
3: qué...
1: totalmente. Exactamente. Como usted dice.
3: Espero. Espero.
1: Sí, bueno, pará, pues tengo una queja acá. Dice: mirá, tengo un árbol en mi vereda que está más seco como mi bolsillo. Y la municipalidad dice: no, el maquillaje no sos vos, dice. Bañarse sí.
2: Es cierto, el maquillaje te transforma.
0: Es que no pasa por el maquillaje, es otra persona. Pasa por estar linda, arreglada, sutil, así, ¿entendés? O sea, porque después los hombres se conforman como, ay, quédate en la casa, y se van ellos, y ahí sí, mira esto, mira aquello, por no decir otra cosa. Por no decir otra cosa.
3: Eso estaba por decir.
0: Y después llegan en su casa y que le tienen a la mujer ahí aplastada, ahí fea.
2: La aplastan.
0: Y obviamente que no se encuentran. ¿Por qué la aplastan, obviamente?
2: No,
0: pero
2: la
0: ¿por
2: aplasta.
0: Qué?
2: Tirá la aplasta, no que la aplasta.
0: No, que el hombre le aplasta a la mujer. Entonces llega en ese momento que pasan todas esas cosas. ¿Por qué? Porque cuando vos le sacás la manito a tu mujer, nadie le mira. Nadie le mira a tu mujer porque ya está descuidada. Entonces eso es lo que ustedes quieren. Y después cuando no ustedes sé. Le cortan a la mujer anda fea por la vida tratando de adelgazar. ¿Y sí?
3: No, pero pasa que cuando la mujer se separa, ¿quién es la que primero se pone linda? La mujer siempre se pone linda.
0: Se pone linda, pero...
3: El vago no. El vago está, perdón, un poquito más relleno o...
1: Anchorena.
3: Se lo ve feo, se lo ve dejado. ¿Por qué? Porque el hombre cuando se separa boludea. Y después recién le cae la ficha de lo que pasa. La mujer no, la mujer llora, no come... Y ahí se pone linda y ahí empieza a picotear, tranquila.
2: Todo mal,
3: exacto.
2: Todo mal.
3: El hombre hace eso todo mal.
2: Todos esos consejos muy malos.
0: Yo lo que les recomiendo a todas las mujeres es que vayan al gimnasio, sean lindas y después le dejen a su novio, porque si ustedes son feas, están descuidadas y quieren salir al mundo, como que nadie le va a encarar.
1: Bueno, pero se ponen lindas.
3: Ay, Victoria, mal consejo me está dando a mí.
1: Al toque se ponen lindas. Al toque se ponen lindas.
0: Sí, al toque se ponen lindas.
1: Bueno, hablábamos fin de semana.
2: Fin de semana.
1: Sí.
2: No. ¿Qué iba a decirte?
1: No, fui a jugar al básquet con mi equipo el domingo. Le ganamos al puntero por 1. Partidazo, jugamos partidazo. La rompí toda, gordo. Estoy en un gran momento basquetbolístico.
2: Su equipo de no federado.
1: Equipo de no federado, sí, exactamente. Le mandamos un saludo a la gente del Tala, al Pollo y a toda la banda. Gran torneo, así que bueno, estamos contentos. Nada,
2: quería decirte. ¿En el porteado?
1: Sí. Sí, sí, sí, lo vamos a hacer. Hay mucha gente esperando, digamos, todo lo que sucedió. Es más, un rival nos habló en el MD privado de Deporteado, porque subimos una historia diciendo todavía le duele la final, porque contra este equipo perdimos una final, ¿no? El torneo anterior. Y bueno, el pibe tenía una empresa. Le dijimos, no nos duele, pero si querés publicitar en nuestro programa con tu empresa, bienvenido sea.
2: ¿Y agarró?
1: No creo, porque están medio enojados todavía. Pero nada, bien, contentos de eso.
2: Che, tenemos que armar otra vez los partidos contra la policía, eso que hacíamos de lo de Radio 2.
1: Bueno, nosotros...
2: ¿Pasa que no tenemos más jugadores?
1: No, pero bueno, está Axel, ¿muerto? Está Zárate, está usted, estoy yo, está Gastón, está Borrito, está Max, y tenemos...
3: Ay, sí, un montón, ¿sabes?
1: Feraquino, también puede jugar... nos desafiaron árbitros a nosotros de básquet para jugar.
2: ¿A Deporteado?
1: Sí, a Deporteado. ¿Y Deporteado dónde está? ¿En Radio 2? O sea, tenemos la camiseta de Radio 2, tenemos el equipo. El equipo está.
2: Sí, pero el tema que antes nosotros hacíamos.
1: Bueno, pero antes jugaba Minich, jugaba Simón.
2: Pero el tema que no pagaban la comida, pues.
1: Ah, ok. No, los árbitros no te van a pagar.
2: Que los policías nos hacían asado todo.
1: Ay, ni un toque.
2: Nosotros íbamos al círculo de oficiales.
1: Hasta los remiseros pagaban el asado.
2: Jugábamos, le dejábamos ganar y comíamos asado después. Con chamamé, todos los policías, un lujo. Ahora,
1: sí.
2: Ahí viene allá, ¿qué? ¿Quién nos desafía? ¿Quién no?
1: Bueno, Majuma, pero la situación económica del país está complicada. De última, hacemos una vaquita, ponemos entre todos y no hay problema. No hay problema.
2: Somos estrellas,
1: ¿cómo? Y bueno, de última, comemos unos chelipanes.
2: Hemos
1: ido a comer
2: por canje, ¿viste?
1: Y bueno.
2: La foto con nosotros vale, Coco.
1: La idea es, nosotros queremos hacer deporte, usted quiere ir a morfar y a chupar, digamos.
2: Hasta el Gordo Costa, imagínate, porque había comida, obviamente.
1: Es verdad, tiene razón. Bocalón era nuestro goleador.
2: El de Tera, el Gordo Costa.
1: Nuestro goleador.
2: Ah, Bocalón, le podemos jugar consejo, Bocalón,
1: Ahí está, mirá.
2: ¿Le podemos jugar consejo? No sé, vos sos el único joven de los concejales. Después los otros tienen que ir a mirar nomás.
1: No, pero
2: podría pagar el consejo un asadito y nosotros vamos a jugar.
1: Bueno, hablando del consejo, pasaje Tacuarí 5351 en el barrio 17 de agosto. Una vecina acá nos pide que le saquen un árbol de la vereda. Así que para la gente de la municipalidad, a quien corresponda,
2: ¿está cayendo?
1: Le hacemos el pedido, sí.
2: Anda por ahí las cuadrillas.
1: En pasaje Tarahui, es entre Perito Moreno y Dumas. Así que, bueno, viste que por ahí cuando están los árboles que empiezan a levantar la vereda y demás con las raíces. Bueno, así que a la gente de la municipalidad, a quien corresponda, por favor, si puede tomar cartas en el asunto.
2: Bueno, ¿vieron que reapareció el gigoló? ¿Se acuerdan del gigoló?
1: Sí, me acuerdo.
2: ¿Vieron que reapareció?
3: Incomible, la verdad.
1: No. Por no decir otra cosa, ¿no?
2: El tipo parece que labura bien.
3: Sí. Y parece que las tipas le pagan, ver, según lo que yo escuché.
2: Es un personaje, dice que él lo hace como personaje y que le dio, bueno, obviamente un buen pasar económico después de lo que del escándalo. Que él por ahí no es lo que muestra en el personaje, pero que labura bien.
3: Dice que él es muy buen compañero, en todos los sentidos. Que deja satisfecha a sus clientes.
1: Yo lo veo al gigoló como un Fariña versión Manaos, digamos.
3: Loco. Temu.
1: Sí, bueno, sí.
2: Acá, no, que,
1: sí, bueno.
2: Denuncia
1: Manaos. No, bueno.
2: Pero el tipo dice que...
1: ¿Pero qué hace?
2: $10,000, $100,000, es mucha guía.
1: ¿Qué hace el tipo? ¿A qué se dedica, digamos?
2: Sería prostituto.
3: Compañero.
1: Como es Taxi Boy.
3: Gigoló.
2: Es Taxi Boy.
1: Claro.
2: Pero él se va.
1: No, stripper es una cosa.
2: Se va y le acompaña.
1: Ah, el gigoló es.
3: Acompañante.
1: Ok.
2: Le hace de novio.
3: Claro. Okay. ¿Vos quieres un evento?
0: Le hace de novio.
2: No, y sí, hace de novio todo. Él le dice que él cuenta eso.
3: Hay que traerlo. ¿Será que él se creó ese mundo o es realmente existe? Porque la verdad que. Como mujer tenés que estar muy desesperada.
0: No, es que la verdad te digo, están todos locos la gente, ¿eh? Yo, sinceramente.
3: Pero realmente. O sea, no es.
1: El gigoló claramente no está
3: hay
1: bien.
3: Hay una película muy conocida que no me estoy acordando si es de Sandra Bullock, que ella le contrata a su.
1: ¿A un gigoló?
3: No, a un compañero de trabajo para que le haga zafar. Novio. Sí, para.
1: Claro.
3: ¿Entendés? Y bueno, ahí te das cuenta. El tipo es lindo, ¿entendés? Re lindo actor, todo. No me estoy acordando el nombre del actor, pero es muy lindo. A comparación de esto, que... siento que tenés que estar
0: como muy desesperada. No sé,
3: está muy desesperada.
2: Pero bueno, él empezó como que... Él, cuando fue descubierto en los medios fue porque le había sacado...
3: Plata.
2: Le había sacado plata o le había jodido plata a la hermana de Flavio Mendoza.
3: Como cliente.
2: Él era el novio, digamos. Pero después ella dijo, no, él apareció un día y después él dijo, no, yo era acompañante nomás. Y bueno, y ahí quedó el gigoló, le pusieron los medios y se hizo famoso por eso.
3: Eso, María.
2: Pero hay mucha gente jodiéndole a las mujeres, ¿eh? Y las mujeres caen.
3: ¿Y hombres también?
2: El hombre siempre cayó.
1: Claro.
3: Siempre fueron pelotudos.
2: Claro. Pero las mujeres es raro, ¿no? Son casos raros.
3: Y capaz que hay un poquito también, hay que ver.
2: El otro día vi un documental en Netflix de un tipo que andaba por Europa haciéndose pasar por millonario.
3: Y era un croto.
2: Sí, un crotazo.
3: Que la mayoría hacen eso igual.
2: Pero las mujeres le daban mucha plata. Era sacarle 10.000, 30.000, 40.000 euros a mujeres de clase media, media, ponerle alta en
3: pero
2: Europa.
3: Pero está bueno.
2: No sé si estaba bueno o no, era un bandido, digamos, el tipo se la daba de que andaba con Ferrari, que lente, que Gucci, que Prada, que Louis Vuitton, que vuelo privado, que todo esto, y obviamente a la otra le convencía, y por ahí el tipo, después de hacerle pasar una noche soñada, hotel 5 estrellas, todo, se iba, porque viajaba por negocio, y le llamaba y le decía, escuchá, mi tarjeta se bloqueó, pasame $10,000, porque para eso ya estaba gastando esos $10,000 con
3: otra.
2: Otra,
3: obvio.
2: Y a esa otra le hacía lo mismo con otra.
3: Hay una serie también que es española. Que es así, que trabaja este famoso actor español, que él se enamora de una de ellas.
2: Y le sacó plata, ¿no?
3: Y también, obviamente, ya le vestía. Imagínate, era un pendejo, re lindo, un lomazo, ella estaba enamoradísima del tipo. Pero era un gigoló. Él se prostituía con todas las mujeres. Después se dieron cuenta de varias amigas que compartían el mismo. Chicas de clase social muy alta, que tenían maridos, todo, pero obviamente los maridos no las tocaban, entonces ellos iban y
0: ¿Cómo eso que los maridos no le tocaban?
2: Y después le pasaban la tarjeta, ¿no?
3: Y ya les compraba todo, sí, les daba plata, todo, diamantes, plata.
2: Bueno, pero
3: auto
2: propio.
3: Claro, la mujer, ¿sí?
2: Sabiendo que era un croto.
3: Sí, pues sabiendo que era gigoló todo, porque ya lo contrata.
2: Ah, bueno, eso es otra historia. Este se hacía pasar por millonario y le robaba plata.
3: Este es otro, sí. Pero hay muchos casos así. Acá en Argentina, en todos lados.
1: Hay una serie en Netflix que se llama Gigoló.
3: ¿Y esa?
1: Ah, esa es. Ok.
3: Ay, no.
2: Y acá en Corrientes.
3: Ay, qué horror, mirá lo que es, boludo. Mirá. O sea, todo bien, pero. Que te mira así con esa calle, esos vientos allí.
2: Buenos Aires da para todo.
3: No basta. Hay un circo.
1: Mira, dice que el término en general es un joven que brinda compañía, atención y, en ocasiones, servicios sexuales, entre paréntesis, a mujeres de mayor edad.
0: Sí, ¿no? Viste, para mí es para eso, claro. Nomás. Porque quién.
1: A cambio de apoyo económico, dice.
0: Ay, no. Por Dios. Qué tan mal estamos, señor.
1: ¿No? Sin embargo, el apodo hace referencia directa a Javier Basterrica, un personaje que se volvió viral en 2015 por estafar a varias mujeres. Sí, es él, sí. No, pero yo quería saber, digamos, a qué se dedica, es empresario, si es, qué sé yo, comerciante, si es algo parecido.
2: Se dedica a eso.
1: Ah, se dedica a eso.
2: Va a asados también, si vos lo podés contratar.
3: Claro,
1: era DJ en eventos también.
3: Claro,
1: era DJ.
3: Sí, esa era su profesión.
1: Se presentaba bajo el nombre artístico de DJ Gigoló. Y bueno, después hacía presencia, Dios. Digamos, en boliche y demás.
3: A ver, él aprovechó su fama.
1: Es un maestro el tipo, sí.
3: Él aprovechó su fama.
1: Lo invitaban a asados privados también, cual personaje, digamos. Claro. ¿No?
2: Tipo Jorgito Porcel, que se vende para ir a los asados.
1: Mirá, es productor de eventos, trabaja junto a dos socios en una pequeña empresa enfocada en el rubro audiovisual y la organización de eventos. Según declaró él, gran parte de su sustento actual proviene de administración de propiedades y bienes heredados de su padre. Bueno, viste, ahí está un poco. Yo quería saber a qué se dedicaba él realmente, más allá de eso, ¿no? O sea, pero bueno, vive de renta el tipo. Es DJ, es gigoló, chao. La vida perfecta.
3: Perfecto nada.
1: ¿Quién pudiera? ¿Quién pudiera?
2: Borro, por ejemplo, que te cobra para ir a hacer el asado.
1: Me asusté.
2: No, Borro que te cobra para ir al asado ya tiene que tener el servicio, por ejemplo.
1: Claro, tiene que tener un gigoló para llevarlo, digamos.
2: Claro, el servicio es decir.
1: Claro,
2: una presencia.
1: Como
2: nuestro
1: amigo de Cuirá. También,
2: claro, ¿no? Voy con Coco, presencia de Coco con anécdotas divertidas, por ejemplo.
1: Claro.
2: ¿Entendés, no?
3: María.
1: Claro. Se llama Javier, papá, el gigoló, ¿qué querés? Dice Javi. Tenía todos los dientes podridos, ahora 0 kilómetros, dice. El primer like, dice, nos deja Javi, para el jefecito Majuma, que parece un pibe, nos dice Javi, al lado acá para el jefe. Gracias, Coco, hermano, Flavita y Victoria, buena siesta, nos dice Javi.
0: Gracias.
2: Bueno.
1: ¿Qué más tenemos por acá? Dice, bueno, hablando del maquillaje, ¿y para qué si vas a la cama y después? Dice, punto suspensivo, con respeto, nos dice acá.
2: No se ve nada.
0: Bueno, lo que pasa es que ahí te das cuenta que el hombre come cualquier cosa. Te va a la cama, para la luz.
1: No, pará.
0: ¿Qué le pará. Pasa? Eso es cierto.
1: No todos somos el gigoló.
0: Son un asco
1: ustedes. Buenas tardes, algunos hombres son tacaños, dice, ni para la peluquería aflojan para su mujer.
3: Es verdad también.
2: No sé que la pelu de la mujer no es.
0: No, no es exacto.
2: No es coca, papi.
1: Tremendo.
0: Una 300 luquita de.
2: No, pues está loca, vos. Sí. $300, una locura.
1: Una locura.
0: Y bueno. Yo era re barato ahora que me te. Soy una mujer barata.
3: Mira, ¿cómo puede ser barata?
0: Barata.
1: Digo que te pones maquillaje y vas a la cama y te quedas sin nada. Dice.
0: Igual.
3: Bueno, pero.
2: ¿A usted
3: pero
2: le gustaría que nosotros nos maquillemos?
3: No, por favor.
0: No, maquillar no, pero que se pongan unas cremitas, algo, porque
2: no, a veces mira la piel.
1: Un poquito tapa ojera, ese tipo de cosas,
2: sí,
1: ¿no?
2: Sí. ¿Hay maquillaje masculino?
0: Sí, hay.
2: Pero no es tan exagerado, digamos.
0: Exacto.
2: Una vuelta acá, a mí al Gordo Costa nos maquillaron acá en vivo. Al otro cuatro días tuve para sacarme todo de la jeta, venía y le puteaba acá al gordo, decía, ¿para qué carajo me hiciste hacer esto? Este, el otro también estaba la puteada limpia porque no se podía sacar todo lo que le quedábamos encima.
3: La máscara.
2: Sí, no, una cosa.
3: Todo duro.
1: Usted, por ejemplo, Majuma, cuando hizo tele.
2: Para una foto nos maquillaron, ¿te acordás cómo?
1: Sí, me acuerdo. Me acuerdo.
2: Me dejaron, parece el escopetazo Homero, me dejaron.
1: Parecía la cajera de Impulso. ¡No!
0: Bueno,
1: pará, Banco, no.
3: Vas a darle la cámara, Sara, te apagas el micrófono, la cámara. Yo hablé con una de esas chicas.
2: Yo no voy mal.
1: No, y si usted va de pot, Banco.
2: Sí, yo voy de pot, no.
1: Pará, yo por ahí le meto un poquito antes de ir a la tele, pero tapa ojera nada más.
3: No sos tan hombre, entonces. Macho,
1: no lo quería decir porque ahora.
3: ¿Y de dónde sacaste la tapa ojera?
1: Gordo, va a hacer un recorte, te mato.
3: Macho ya, menos.
1: Hacé un recorte y no vengo más.
3: Hacelo. Me imagino.
1: Hacé un recorte y no vengo más.
3: Hacelo.
0: No, que te ponemos. Primero
1: gordo,
0: te ponés cremita.
2: ¿Pero qué dijo lo de que se mató?
1: Y sí, me pongo tapa ojera, boludo. Si me levanto el lunes, tengo dos huevos fritos acá en el ojo.
0: ¿Y ahí te ponés cremita primero? ¿Cremita primero?
1: No, una tapa ojera que tiene mi vieja ahí, le mando fruta, pero como
2: sabes. ¿Pero vos nomás?
1: Sí, yo. ¿Quién, boludo? ¿Que me ha contratado un maquillador, boludo?
2: ¿No hay maquillador en el canal?
1: No.
3: Apenas hay canal, boludo.
1: De peo que andan.
2: De peo hay cámara, digamos. Sí. De peo el tipo que maneja la cámara.
1: De peo que me levanto y voy yo, digamos.
0: No, para porque no puedo más con toda esta situación.
1: Para, ¿y para qué preguntar entonces? Si nos maquillamos, ahora yo te digo que por ahí. Aparte, eso no es maquillaje, o sea, eso es revoque solamente, digamos.
2: Los tipos de la tele, mirá, acá estamos viendo Horacio Cava, por ejemplo, Cava. El tipo está maquillado.
1: Sí, mirá, tiene
0: mirá toda la ojera.
1: Tiene
0: el
1: ojo más hinchado, parece un saquito de té el ojo y es obvio que tiene maquillaje. ¿Eh? Vos cuando hiciste tele no te maquillaste nunca.
2: Te maquillaba a veces.
1: ¿Viste? Sí. ¿Viste? Sí. No somos. Vos, Victoria, también. Bueno, vos.
3: Ver, mujer.
1: Sí, obvio, pero.
3: Está cargando, no está maquillada, sí. Ahora no va a maquillar.
1: Pero pará, porque Victoria hizo televisión también y demás.
0: No te trates de cubrir vos, o macho menos punto. ¿Cómo estás maquillada? ¿Sabes lo que yo haría en tu lugar como hombre?
1: Están buscando,
0: ¿sabes lo que yo haría? ¿Sabes lo que yo haría en tu lugar? Chicos del básquet, ¿ah? Chicos del básquet, lleven el maquillaje.
2: No, mañana va a Boca Unión Mandillú. Sí.
0: Ahí, un poquito de tapa.
2: ¿Andá maquillado mañana?
0: Dale.
1: Ahora en el corte te respondo, Victoria.
0: Yo te voy a decir algo.
3: Hola,
0: Coco.
2: Dale.
0: Me levanto.
1: Ay, ay, ay.
0: Me pongo hielito en las ojeras, de verdad, para deshinchar un poco la cara.
1: ¿Cómo es? A ver, tirame ese tipo que me
0: levantás. Te pones hielito acá. Ajá. Para las ojeras, para deshinchar. Bien. Un poco la cara. Uh-huh. Después agarrás, mientras te estás poniendo el hielo, agarrás la cuchara y dejás en el freezer. Que esté bien frío la cuchara y después te pones así y así. Y ahí te quedás un ratito y listo.
1: Mira, bueno, eso.
0: Como nuevo.
1: Me gusta. O sea que ahí ya puedo dejar el maquillaje helado o le mando igual.
0: Haceme el recorte de eso.
1: No,
0: lo podés dejar el maquillaje
3: con agua bien fría y pones un bolsito de hielo y pones ahí.
1: Sí. Ah, mira.
0: Vos sabés que yo te
1: ahora que hace 5 grados a la mañana se me congela.
3: Mejor. Yo me lavo con agua
0: renovado.
1: Sí.
0: Y antes de dormir para todos, sí o sí te lavas la cara. Ajá. Y una cremita. Cualquier crema.
1: Cremita, digamos, corporal.
0: Facial.
1: Ah, ok, bueno,
2: pero,
1: sé
2: que yo me acuesto, no me quiero levantar ni para ir al baño, imagínate, no, tengo que hacer todas esas cosas.
0: O sea, siempre recibo esos comentarios de los hombres, pero que usted no se le lavan los dientes antes de ir a dormir.
3: Bueno, mando la boca sucia.
1: Pero aparte, pará, usted que andan saliendo. Pero sí.
2: ¿Qué está por decir?
0: No, eso, ustedes que se lavan los dientes y ahí te ponen la cremita y después a dormir. Porque después arrugan todo. Y andan diciendo que esto, que lo otro, ¿no?
2: Botox.
0: No.
2: Bueno, el otro día estuvo María Emilia acá y dijo que hombre con mamo, voto, y pelito.
1: Bien, pero a mí, porque me pongo tapojera, boludo. Escuchá. No, te quería preguntar, ustedes que andan en la noche, ahora que volvió Flavita a las pistas.
0: A ver.
1: ¿Ven hombres maquillados o no?
0: No.
2: Y si ven, se van a burlar. Porque ustedes son.
3: Obvio.
2: A de pu.
3: Yo me puedo llegar a decir, ¿qué haces? ¿Maquillado? De una. Yo sí.
2: Entonces,
0: Coco, ¿qué marca?
3: No, si lo veo a Coco, le voy a preguntar, ¿qué marca usás?
1: No, qué sé yo.
0: Pregúntale a Coco qué marca de tapojera usás. Ahora fuiste.
2: Fíjate que tapojera tenés, Coquito.
3: Dale,
2: Coquito,
3: dale a tu mamá.
1: Qué sé yo.
3: Preguntale a tu mamá.
2: ¿Qué marca?
0: ¿Qué marca?
1: Qué sé yo.
0: No puedo creer. Además se nota acá, boludo, es donde ponen tapojera todo mal.
1: ¿Y qué sé yo, boluda? Yo me pongo. ¿Qué quiere que haga? Ay, sí, ahora soy maquillador profesional. ¿Qué querés?
3: Porque el tapojera tiene que ver más con tu color de piel.
1: No, qué sé yo.
3: Ay, Dios mío.
1: Pero bueno, si alguien me quiere donar uno para mi tono de piel, bienvenido.
3: Tienes que ir a un lugar que te enseñen a pintar. No.
2: Curso de automaquillaje.
3: A Maite, no. Tenemos que preguntarle que ella es maquilladora.
1: Ah, bueno, ahí está.
3: Que te dé un tip para hombre para maquillarte.
2: ¿Y usted cómo hace, Coca? Agarra y le pone así un poquitito y después le difumí. ¿Cómo es? ¿Cómo hace?
1: No, basta,
3: Coquiño.
1: Y le pongo un poquito acá y ahí.
3: Yo me la imagino así. Mío, mal, así.
2: Ponen la puntita de los dedos, acá, se va.
3: Por así, puntito, así sacando. Se va a la mañana, apenas va.
1: Un poco el queso de acá, sí, ¿viste?
2: No,
1: y ahí
2: para.
1: No, y del ojo, boludo.
2: Sí, te limpia la cara.
0: Esta cosa,
1: no
0: le salió
1: más.
0: El hombre,
1: sí,
0: bruto.
1: Ah, había sido que somos todos sacerdotes acá en este programa, ahora, Susi. Dejate, joder.
2: Ah, bueno, me mató 3-4, usted lo que en media horita, ¿viste?
1: Bueno, entonces no hablo más.
0: Paren de sufrir.
2: Paren de sufrir. Bueno,
1: tampoco yo quiero que la gente prenda la tele y apague, boludo. O sea, no sé. Trato de ponerle onda, qué sé yo, no sé.
0: Mira cómo se esconde, mira cómo se esconde.
2: ¿Su compañero de se maquilla?
1: No lo puedo mandar al frente. No lo puedo mandar al frente. Pero pará, pregunta técnica. Pregunta técnica.
0: A ver.
1: ¿Va, por ejemplo, tapajera o puede ir un poquito de base?
0: A mí me gusta más la
2: base.
0: Yo
2: no tengo ni idea de lo que está hablando, para mí es exactamente lo mismo, pero.
1: No, bueno, nosotros la estrella de televisión, más joven.
2: ¿Qué está sabiendo, parece?
1: Maquillado. Ah, las dos, me dice Susi. ¿Eh?
0: Sí, o sea, se pone la base y después el tapón.
1: Pero con una, un desastre, Susi, yo me llevo a poner las dos cosas y voy a aparecer.
0: Una máscara.
1: Sí, totalmente.
0: Yo no uso ninguno de los dos porque no me gusta.
1: Pero
0: en
1: pará,
0: caso
1: pará.
0: De que sea necesario, baby cream.
1: Me gustaría aprender. Me gustaría aprender porque.
3: Ahí se lo dejé comprarte.
1: ¿Eh?
3: Baby cream, que es más suavecito, más crema.
1: Ok.
0: Crema.
1: Bien. ¿Sale caro eso?
0: No.
1: ¿No?
0: Depende de qué bolsillo estamos hablando, porque para cualquier croto no, todo es caro. Bueno.
1: Pero para usted me está diciendo croto a mí. ¿O,
2: y
1: o
2: si le
1: parece?
2: Mira, si le robó el tapajera a tu mamá, quiere decir que algo de razón tiene. Y,
1: pero para, yo no me voy a ir a comprar, gordo.
3: Tenés que tener.
2: ¿Tenés miedo de ir a comprar o qué?
3: Ese para la cremita. Que se te sirve buena. Esa es muy buena.
2: ¿Qué le mandan? Cuéntele a la gente que le mandan.
1: Me mandan una crema. Una
3: esa
1: crema.
3: Es buena. Crema es
1: esto
3: buena.
1: Nada más me dice Norma. Gracias, Normita. Te mando un beso grande. Tenés razón. Ponete crema en la cara antes de dormir, dice.
3: Esa, ponete. No es de nada.
1: Ah, o sea, antes de dormir, cuando me levanto, nada.
3: ¿No? A veces también en invierno te seca mucho la cara. Eso te conviene ponerte un poquito. Y más
1: no,
3: vos que andás
1: el
3: moto.
1: No, a mí me mata el viste que tenés ojera. O sea, tenés, no sé, parece que te metieron una piña en el ojo, digamos. Una cosa así. ¿O no?
3: No sé. Nunca te vi cuando te levantaste, Coco.
1: No, bueno,
3: no me...
1: Pero a ustedes no le pasa.
3: No.
1: No, ustedes se levantan espléndidas el lunes después
3: de... ¿De qué?
1: De haberse chupado la vida el sábado, digamos. No,
2: pará, ¿por qué se tuvo que...?
3: ¿Pero por qué hicimos tanto?
1: No, bueno, no sé.
3: Yo salí sanamente, tomé poquito y después me fui a comer una hamburguesita por ahí.
1: ¿Solo?
3: Yo también, con dos amigas.
2: Ya no vamos a ir a la tanda, pero antes de ir a la tanda le voy a preguntar una cosita a ustedes dos que están acá, y a Coco.
1: No, yo no hablo más.
2: Y a Lugo.
1: No hablo más.
2: Que vi un video de una señora mayor que fue al shopping con el hijo y con la cuñada, con la nuera. Y se ve que tienen un buen pasar económico, una camioneta grande, qué sé yo, y la señora va directamente al asiento, cuando van a retirarse del shopping, a subirse a la camioneta, va al asiento del acompañante.
1: Uh-huh. O sea, el copiloto.
2: El hijo maneja, ella va al asiento del acompañante, el copiloto, y la nuera... Uh-huh.
3: Atrás. Sí.
2: Y el tipo le dice, pero mamá, ahí tiene que ir Flavia, ponele que sea Flavia. Le dice, no señor, yo soy su madre, por algo soy su madre, voy adelante donde corresponde, ah, le dice. Y la otra se va atrás. Uh-huh. ¿Qué opinan de eso?
1: Y yo depende de la suegra.
3: Depende
2: Pupé,
3: de la suegra.
2: Por ejemplo.
1: Ah. No, Pupé va atrás, no hay problema.
2: Pero usted le tiene que decir vaya adelante.
0: Es que siempre se dice vaya adelante.
1: No, yo pero por así, ahí vos le decís, mamá venía adelante y te dice, no, tranqui, yo voy sí, atrás.
3: Mi ex suegra iba adelante también. Pero yo le dejaba, si no me decía, no, anda vos nomás adelante y vos se va a mate, vos, yo se va a mate y yo iba atrás. Pero...
1: para llevar mate.
3: No. Cero, sí, por ahí no tenía ganas ella o por ahí sí. Claro. Depende.
2: ¿Es algo que le molesta a la
3: novia
2: eso?
3: No, a mí no. Y menos si era de ella, no. Capaz otra suegra sí, pero
1: pasa
3: ella...
1: que hay suegras que no le quieren a la novia.
3: Claro.
2: Y lo hacen a propósito. Sí,
3: claro, obvio.
1: Hay suegras que son...
3: hijas de Remil. Sí, no, a mí no me pasa.
2: ¿Usted qué dice, Sara? ¿Te va adelante? La mami va adelante.
1: Susi, por ejemplo, ¿qué dice? Susi, que es suegra.
2: Susi. ¿Qué onda?
1: Ahí está escribiendo.
3: Está escribiendo.
2: ¿Qué tiene que ir adelante?
1: Miedo. Depende de la nuera. Ah, ¿viste? Nosotros decimos depende de la suegra y la suegra dicen depende de la nuera.
3: Sí, yo creo que eso, sí.
0: Te
3: claro.
0: quiero mucho.
1: Claro.
3: Voy adelante. Claro, voy
1: que
3: atrás
1: vaya,
3: y
1: que vaya atrás esta mosquita muerta.
3: Claro.
0: Que vaya atrás.
3: Yo creo que depende de eso.
1: Victoria, ¿usted?
0: No, yo siempre me voy. Anda adelante, le digo. Me dice, no, anda vos.
1: Pasa que por un tema de comodidad también.
3: No se tienen que estar arrastrando, claro. Es más cómodo. O sea, hay un montón. Siempre y cuando también nosotras le queremos a nuestra suegra. Si no la queremos, capaz también estamos en.
1: Bueno, pero para en este caso que vos decís, Majuma, ¿qué pasó? O sea, la nuera se quejó.
2: Se fue atrás. No se quejó. Ya se ve que le conocía, ¿no?
3: Las mañas.
2: A la vieja y le filmaron el video porque no es la primera vez que hace, digamos.
3: Claro.
2: Y la nuera se reía nomás. Y bueno, la suegra subió. No podía ni subir a la camioneta. La camionetota.
1: Y yo digo que.
3: Y bueno,
1: depende.
3: Viste eso, ¿eh?
1: Depende. Pero si tu suegra, digamos, te es como que te confronta, es porque no la quiere. Y si tu novia le dice, che, tu mamá es una maleducada, ¿cómo? O sea, es como que no hay feeling, digamos. Cuando no hay feeling con la suegra, no hay feeling.
2: ¿Y la cuñada?
1: ¿Cómo la cuñada? No, la cuñada atrás.
2: La cuñada tiene que ir atrás.
1: Sí.
3: No, ella va,
2: la hermana del novio.
3: No, ella iba adelante o atrás, depende.
2: Pero no es poder con vos.
1: No.
3: Estoy diciendo, para mí, adelante. Legal.
1: La cuñada en la caja de la camioneta, si es posible.
3: No.
1: En el baúl.
3: Depende.
1: Sí.
2: No. Mi hermana, por ejemplo, que venga adelante.
3: Sí, no. Majuma.
0: Para mí.
1: O sea, ponete vos en el lugar. O sí. sea, que tu cuñado vaya manejando su auto. Y que tu hermana no va a ir atrás.
2: Yo voy adelante,
1: a ir adelante. No, pero porque.
2: Yo voy adelante, porque no entro.
1: Bueno, pero eso es otra cosa.
3: A ver, vamos al revés.
1: Es lo que yo le decía a Flavia.
2: Si es viaje largo, no entro, te voy adelante.
1: Es lo que yo le decía a Flavia con la suegra. Hay alguna suegra que ya es tan grande, no le va a hacer subir atrás con el asiento del acompañante claro. acá en la cara. O sea, no es.
3: Y aplica lo mismo una cuñada.
1: Es por una. Si aparte.
3: Si es grande o lo que sea que le vas a mandar atrás.
2: Nosotros no tenemos problema, Coco. Ese problema no hay.
1: Soy suegra, dice. Voy atrás. No quiero contacto.
3: Ahí está.
1: Dice Normita, ¿viste? Bueno. Y soy joven, dice.
2: Pero va.
1: Y soy joven.
2: Pero va.
1: Y va atrás.
3: Porque no tiene drama.
2: Peor sería que no vaya directamente.
1: Va atrás. Va atrás.
2: O sea, va atrás porque no quiere contacto. Directamente ni cruzarse la
1: pero
2: mirada.
1: ¿Vos decís que por ahí la suegra dice no voy atrás como una cuestión de no generar conflicto o porque no hay problema?
3: Me tiro de esa también. Para sí. mí esa.
1: Claro.
3: Para no
1: o sea,
3: haya conflicto.
1: No voy atrás, vos estás con tu novia, tranquilo. Pero no tengo ganas de ir atrás, quiero ir adelante.
3: También puede ser.
1: ¿No?
2: ¿Y la amiga?
1: No.
0: No, la amiga no tiene.
3: ¿Amiga? No, amiga. No hay.
0: No hay amiga. Claro, pero ahora.
2: ¿La amiga va adelante o va atrás?
0: No, amiga la
3: atrás.
1: No, ¿cómo? No.
3: ¿Atrás?
0: Amiga estas dos, mira.
3: No. Para empezar, va atrás. Segundo, tiene que ser muy amiga para que se la busque.
2: Sí.
1: No, yo quería. No, bueno, lo podemos dejar para otro día. Vi una noticia recién en los canales nacionales. El sueño de un, no sé si es un ladrón o es un pibe que solamente quería cumplir su sueño, se afanó un bondi en Buenos Aires.
3: ¿Eh?
1: Y trabajó, o sea, levantó pasajero, qué sé yo, 3 horas trabajó y terminó chocando el colectivo, ¿no? Y cuando vino el policía, cuando lo arrestaron y demás, el pibe le dijo: disculpe, jefe, quería cumplir mi sueño, ¿no? De afanarse un bondi. Ajá. ¿Nadie soñó alguna vez con manejar un bondi de línea,
2: digamos? ¿De afanarse un bondi,
1: bueno,
2: o de,
1: o sea,
2: hacer el trabajo colectivero?
1: Eso, eso. Pero ¿cómo haces si no sos chofer? O sea, si no trabajás en una empresa de colectivo, la única forma...
2: Y acá en Corrientes, seguro, yo, vos me da un bondi con las calles como son, choco en la primera esquina que
1: tengo. O si no, no sé, si querés ir a mayor escala, un bondi de larga distancia.
2: Y le tengo miedito, ¿no?
1: ¿A cuál le tenés más miedito?
2: Al doble, al doble.
1: Bueno, pero en ruta tenés menos posibilidad de chocar que en la ciudad, capaz.
2: Hasta camioncito llegué. Camión grande no llegué.
1: Aparte, viste que los bondis en Buenos Aires son caja automática. O sea, capaz que ahí se facilita un poco. Después tenés acá el algunos que son manuales, que no sé, te tenés que parar más o menos arriba de la caja de cambio para poner segunda.
2: No, el manual no agarra ni en pedo.
1: Pero bueno, no sé, yo soñé en alguna vez en mi vida manejar un bondi. O sea, no sé, y un camión.
2: ¿Un camión cargado o un camión no?
1: Y un camión doble acoplado.
2: Que grande, ¿eh?
1: Doble, como el de Milton.
3: Me da ternura los sueños de ustedes.
2: Viste que son muy diferentes.
1: Sí, sueño, mira, yo quiero manejar una Scania, dice brasilero. Sí, totalmente. De acuerdo con Susi. ¿Te acordás cuando Maradona cayó en una Scania en un entrenamiento?
2: Bueno, pero era solo la cabina. Yo solo la cabina agarro.
1: La cabina, sí.
2: Solo la cabina agarro, pero cargado, sí. Un mosquito eso que tiene 30 de largo.
1: Mosquito un montón. Pero bueno,
3: un colectivo.
2: Sí. Un colectivo de dos pisos.
1: A nadie le encantaría manejar un colectivo acá, loco, estoy loco. Yo,
2: a mí me gustaría dar un colectivo.
3: Sí. ¿Y un camión de bomberos? Que eso es más de ustedes, así, tontitos.
1: No sé.
3: ¿Tontitos?
1: Me va mal el colectivo. Aparte, el chabón no es que se afanó en el colectivo y fue a hacer... O sea, hizo el laburo del colectivero.
2: Claro.
1: ¿Entendés? Y bueno, después el sueño de los chorros profesionales, digamos, es robar un patrullero. Pero bueno, hasta ahí no llegué.
3: Robar un patrullero.
1: Hasta ahí no llegué.
2: No, pero viste que hay mucho encima colectivo acá haciendo de casa rodante.
1: Claro. Sí, sí.
3: Ah, eso que
1: pero,
3: construyen.
1: No sé, me encantaría manejar un 104, bro. O sea, me encantaría.
3: Y bueno,
2: pero hacer
3: podemos...
2: de colectivero.
1: Y
2: o
1: sí,
2: querés manejar.
3: Podemos cumplirte el sueño, hay que preguntar.
1: Hacer de colectivero también pasa que
2: necesitas. ¿Camión de basura?
1: Y pero ese, no.
3: ¿Camión
1: de
3: lucha?
1: No hace que es tan complicado. El Scania brasileño que dice Susi es el sueño máximo.
3: ¡Wow!
1: Sueño máximo.
3: ¡Qué loco! ¡Por Dios!
1: Me encantaría, ¿no? O sea, no sé, pero bueno, estaba viendo ahí que el pibe viene y le dice el policía: y quería cumplir mi sueño, jefe. Póseme y haga lo que tengan que hacer, digamos, ya está.
2: ¿Qué le hacía al pelotudo?
3: No, y debe pagar daños y.
2: Y nada, no le puedo hacer al pelotudo.
1: Pasa porque... que no sé con qué chocó, no sé si chocó autos estacionados, chocó un árbol, o no sé qué carajo.
3: Claro, pero algún daño que habrá hecho y alguna pena.
2: Debe tener
3: de, ¿cómo se llama esto? Cuando hacen trabajo comunitario. Y más si no tuvo ni una TC.
1: No, pero bueno.
3: Es muy boludo.
1: Porque es robo, digamos, es robo.
3: Y depende cómo lo robó y
2: privación
3: todo.
2: Privación ilegítima de la libertad.
1: Y capaz que si
2: micro.
1: Había alguien ahí cerca, no sé, puede ser tentativo de homicidio, capaz casi mató a alguien.
2: Le puede meter secuestro también por la persona que subieron, ¿eh?
1: Secuestro.
2: También.
1: Bueno, pero pagaron su boleto y entraron y le dejó en su destino
2: a uno.
1: O sea,
2: a otro no.
1: ¿Eh?
2: Bueno, en 3 horas le habrá dejado varios,
1: sí,
2: digamos.
1: Si yo subo al colectivo y me doy cuenta que el pibe se afanó al bondi, le digo, préstamelo.
2: Préstamelo.
1: Obvio. Olvídate.
2: Préstamelo.
1: Préstamelo si no querés.
3: Hablemos sin saber.
2: Pará, déjame, por favor.
3: Después de este programa todos presos.
1: No, casi. Me encantaría manejar un
3: por
1: bondi.
3: Por intento de...
2: No sé, que no se diga dos veces.
1: A Milton, le voy a pedir a Milton que me preste el camión.
2: Catombe es chofer profesional.
1: Sí, pero no de colectivo.
2: Sí, de todo.
1: ¿Sí?
2: Pues si vos tenés profesional, pues manejas todo.
1: Claro, pero bueno, de ahí a saber manejar. Que... O sea, yo creo que a los que trabajan en otra aplicación le dan el carnet profesional, pero no sé si saben más.
2: ¿Le
1: pasa que
2: pedir
1: vos tenés
2: a...
1: B1, B2, escuchá, B3, tipo...
2: ¿Sabés que podemos pedirle a la gente de ERSA que nos deje ir a acomodar los colectivos en el...
3: Claro, que mueva ahí un poquito. Como que dé una vuelta a la manzana, capaz.
2: Que dé una vuelta ahí en el predio.
1: Por favor, ¿con quién hay que hablar?
2: Sí, no sé.
1: ¿Eh? O sea, hacemos.
2: No quiero comprometer gente,
1: lo
2: pero.
1: Lo transmitimos y demás, hacemos un videito.
3: Podríamos preguntar.
2: Pero para hacer una vueltita, ¿eh?
1: Pero bueno, o sea, si causamos algún daño, nos vamos a tener que hacer cargo.
2: No.
3: Vamos a intentar que no causar ningún
1: no,
3: daño.
1: Bueno, pero eso, mandame allá, no sé.
2: Vamos a ir con un seguro, Coco, porque.
1: Que, o sea,
2: no por... tengo para hacerme cargo de.
1: Pero
2: de,
1: ¿por dónde?
2: De
1: podemos...
2: nada, de un colectivo.
1: ¿Por dónde?
3: Es capaz
1: podemos...
3: de darle un colectivo que está más o menos y le dice,
2: no,
3: bueno, meterle.
2: Mato, ¿eh?
1: No, por el corsódromo, por ejemplo, que no hay nada. Una vueltita.
3: Claro, una
1: por
3: vueltita.
1: Corsódromo.
2: Ni el comparcero va a entrar, vos querés entrar con un
1: comparcero. Escuchá, mirá, no, con esto nos damos la pausa. Nos dice Normita, que nos está mandando mensaje hoy, que me mandó la cremita y demás. Ya que están hablando de sueños, mi sueño es conocer al doctor Simón. ¿No? Del 2002 los escucho en mi trabajo, dice.
3: Ah, mira.
1: Normita, que bueno, le podemos cumplir el sueño a Normita.
2: No,
1: pero quiere conocer. No, y por último nos dice Sandrita, Coco, ¿dónde quedan los colectivos sin control y andando? Es el puerto, cuando se van al baño.
2: No, pará.
1: Y ahí bajan.
2: No, va para tanda. Chau, ya venimos.

0: sorpresa hoy. Vamos a hablar un poquito. Traemos un invitado para hablar, por supuesto, de eso. Rico olor, rico aroma, rico gusto.
1: Bueno, tanto que hablamos de maquillaje y demás, tiene un poco que ver con esto.
0: De cuidado personal, por supuesto.
1: Los hombres metrosexuales. Bueno, pero usar este tipo de cosas no es ser metrosexual, digamos.
2: Es ser limpio.
1: Es cotidiano.
0: Y también porque está muy en auge también el nicho de esto en redes sociales, de hablar de perfumes. Lo hemos hecho ya en varias oportunidades acá con auspiciantes que teníamos antes, y la verdad que a gente que hay mucha gente que le gusta los perfumes, el señor Margalot, por ejemplo, que usa mucho Paco, Zárate, que Paco le gusta Rabanne. El Kevin Intense Elixir, acá la señorita Flavia le gusta el Ciel Normal, y mi amiga acá Victoria usa Mujercitas,
2: No.
0: Vamos a hablar, está con nosotros, él es creador del Indoor Perfume, un espacio dedicado a la perfumería y al coleccionismo de fragancias. Está con nosotros el amigo Santiago Acevedo, un aplauso para él. ¡Vamos, Santi!
3: Hola.
0: ¿Cómo andas, Santi?
3: ¿Todo bien? Genial, genial. Bueno, todo bien acá.
0: Viene de la mano la facha con el perfume, todo.
2: ¿No? Sí.
0: Yo ya quiero hablar de Bitcoin, algo de esa onda,
3: Hablamos de cualquier
0: un masivo
3: cosa,
0: bro. Bueno, Santi, ¿usted es correntino, Santi?
3: Sí, sí, correntino.
0: ¿Nacido, malcriado?
3: Nacido
0: acá
3: en San Luis del Palmar, en realidad.
1: ¿Mira? Bien.
0: Sí, sí. Es raro el apellido Romero, pero bueno. Bueno, Santi, ¿cómo viene el tema de la colección de perfumes? ¿Desde cuándo? Bueno, ¿desde muy chico?
3: Sí, en realidad de muy chico la pasión por los aromas. Viste que no solamente está ligada
0: a
3: la perfumería, sino que también uno por ahí tiene recuerdos de la casa. Mi primer recuerdo olfativo es cuando podaban una parra que tenía en casa, que caían musgo, jazmín y...
0: ¿Ya diferenciaba eso o era el olor?
3: No, obviamente, uno era niño todavía, no sabía que habían varias cosas ahí. Y después, bueno, esa pasión se fue desarrollando, se fue incrementando y hoy lo puedo identificar con nombre y apellido, por ejemplo, a esos aromas que sentía cuando era chico.
0: Bueno, sí. Nos contó Julio Cáceres el otro día que sacó un libro de olores de la infancia.
1: Sí.
0: Que te remontaban a... ¿Julio Cáceres era Lugo o quién era en la Feria del Libro? Que tenía un libro de olores de la infancia. ¿Se acuerda? Bueno, Julio, sí, creo que era Julio Cáceres. Que te decían el olor a la casa del abuelo, el olor a la casa antigua.
3: Exacto.
0: Que la casa antigua era pared de barro, que tenía ese olor característico.
1: Sí, y aromas que te traen recuerdos.
0: Claro.
1: También.
3: Totalmente, totalmente. Y bueno, así que...
0: Bueno, ¿y de ahí cuál fue su primer perfume que usted se acuerda?
3: En realidad, mira, yo coleccionaba desodorantes. Viste que en la época, cuando se conseguían cosas importadas, habían desodorantes de todos los colores.
0: Yo no me acuerdo.
3: No, bueno, habían de todo, ¿viste? Ahora tenés dos o tres marcas nomás. Uh-huh. Una época que era...
0: ¿Desodorante aerosol o desodorante...?
3: Desodorante en aerosol, que vos tenías... los perfumes importados, y todos los perfumes importados venían con desodorante, y los desodorantes se podían. Exacto, Old Spice, muchísimos más. Y bueno, y coleccionaba eso. Y después, bueno, me empecé a comprar perfumes. Uno de los primeros que me pude comprar era este, que
0: el Black Excess.
2: Ay, qué rico eso.
0: Sí, no hay más, le digo a la gente, no, mi perfume, no lo tengo más, no consigo más. Estuve encima en la ciudad de los perfumes ahora hace poquito y tampoco hay. Hay otra nueva versión, otro frasco.
3: Sí, pero el aroma es completamente diferente.
0: Permiso,
3: Sí, pero por supuesto trajimos.
2: Riquísimo.
0: Porque esto es...
2: Ay, qué rico ese perfume. Sí.
0: Qué rico que es.
2: Manitos de miel.
1: Compre,
0: Macuma,
1: compre.
0: Esto vale el triple si no.
1: Sí, no hay más. Sí. Claro, no hay más.
3: Bueno, la verdad que ahora me especializo, obviamente hay perfumes árabes, perfumes nicho, de diseñador nuevo, pero me gusta coleccionar los perfumes que ya no se consiguen más.
0: ¿El Black Excess de Paco Rabanne? No, por lo menos la versión antigua no se consigue.
3: No.
0: Que es esta que estamos mostrando.
3: Sí, bueno, y después de esta también salieron una cantidad. Salió este que era el Excess, que era algo parecido a esto, pero con un toque más amaderado, un poco más nocturno, se podría decir. Ya de por

0: 95% vamos a darle al marketing. Después hay un 5% ahí en el medio que es regulaciones internacionales. Hay materias primas que antes se podían utilizar, que luego de ciertos estudios la sacaron de uso, ya sea porque venía de animales o de plantas exóticas, etcétera. Y bueno, por una cuestión de preservar, se las quita, por ejemplo.
1: Claro, sí, por ese lado se entiende.
0: Sí. Y después, bueno, también hay veces que dejan de tener éxito también los perfumes.
2: Sí, eso, sí. Bueno, de marketing, digamos, de ventas en realidad.
0: Exactamente.
2: ¿Cuánto perfume tiene Santi?
0: 1200 aproximadamente.
3: ¿En colección?
0: Sí.
3: O sea, que no ocupas nada, ocupas...
0: No. A ver, en colección significa que yo agarro el de la colección y digo, hoy quiero usar este y me
2: ¿Pero lo agarrás pensado o agarrás nomás?
0: No, lo pienso.
2: O sea, estoy en invierno, voy a salir.
0: Sí.
2: Y la salida es una cena.
0: Exacto, bien.
2: Entonces es pensado eso.
0: Es pensado. Ahí, por ejemplo, si saldría con... este side effect, por ejemplo.
2: ¿Esto es un árabe o cuál es?
0: Esto es un perfume nicho. Los perfumes se clasifican en diseñador, que son los que nosotros más conocemos.
2: Sí.
0: Después están los low cost, se podrían decir, que son perfumes, por ejemplo, como este,
2: como de
0: Antonio Banderas, que son perfumes que huelen bien, pero por ahí tienen ingredientes que son un poco más baratos, no llegan a tener a veces el nivel, generalmente también tienen menor duración. Uh-huh. Después están los perfumes que se los llaman nicho, que son fabricados por casa que se dedican exclusivamente a hacer perfumes, no moda también como lo hacen las casas de diseñador. Uh-huh. Y después están las casas de perfumería ultra nicho, se las llama, que son ya ediciones muy raras, son tiradas así de 500 perfumes, 400 perfumes, 1000 perfumes.
2: Laboratorio, digamos. Casero, laboratorio.
0: Sí.
2: Hay una uruguaya que viene en una cajita de madera que es carísima.
0: Bueno, ¿viste? Claro, tienen presentaciones así como...
2: Yo tengo mi perfume también que es carísimo, que es del super nicho.
0: Está bien.
2: Mancera es el perfume. No se consigue.
0: Exacto. Francés. Que viene en una botellita de aluminio.
2: ¿Lo conoces?
0: Sí, ¿no? Sí.
2: Sí, yo lo tengo, ese es mi apellido, no me quisieron hacer descuento cuando lo compré.
0: ¿Viste?
2: Le dije, vos me tenés que regalar, le dije yo al tipo.
1: Pero bueno, fíjate que hablábamos un poco de tu colección. Ese que vos tenés, el black, que ya no se hace más,
0: sí.
1: Te duele un poquito usarlo.
0: Sí, pero... A ver, ya, teniendo tantos perfumes por ahí, no se van a terminar. Claro. Si vos te pones a hacer un cálculo matemático, tendría que vivir no sé cuántos años.
1: Santi, digamos...
2: ¿Y seguís comprando, no?
0: Sí, y ahora ya me... bueno, con esto de crear contenido y demás, me empezaron a mandar...
2: ¿Cómo son tus redes, Santi?
0: Es lindor.perfume.
2: ¿Lindor Perfume en Instagram y en TikTok o solamente...?
0: Ahí en YouTube también.
1: En YouTube.
0: Sí.
1: No, la pregunta puntual era si solamente te dedicas a coleccionar o también comercializas los perfumes.
0: No, solamente colecciono y bueno, me gusta hablar de perfumes.
1: Bien.
0: Y bueno, como te digo...
2: ¿A qué te dedicas para vivir eso?
3: Sí, te juro.
0: Soy analista en sistema y tengo una empresa de desarrollo de software.
2: Desarrollo, sí. Muy bien. Una startup.
0: Sí, ya 10 años. Hace
3: no
0: 10.
3: Parece, nada que ver con el perfil.
0: Hace 10 años ya.
2: Pero es un ámbito donde vos tenés que andar bien presentado, donde importa el perfume. Cada vez importa más entre los hombres el perfume.
0: Sí, exactamente.
3: Para mí es muy importante que el hombre tenga perfume y que se le sienta.
0: Sí.
4: Por ahí solemos hablar con mis amigas de que mis amigas le hacen problemas a sus novios porque salen y ya se perfuman y es como que, ¿para qué te perfumas si te vas acá a la esquina? Es como que supuestamente el chico está buscando algo afuera y por eso como que se perfuma. Y yo tipo, no, o sea, cuando mi novio ¿cómo se dice se perfuma?
0: Se perfuma.
2: Ay, por favor, esa idea.
1: Nerviosa,
3: güey,
1: cuando
3: él
1: se perfuma,
3: con el loco.
2: Que vuelva a cuarto grado,
1: te pido,
2: por favor.
3: Qué malo,
1: Majuma. No, pero se trabó, nada más.
2: Chao. Nos mandamos un saludo a la señora cuarto grado.
3: Chao, no, vaya. No.
1: Bueno, ¿qué pasa cuando tu novio se perfuma?
4: Que está bien, digamos, para mí es mejor que alguien te diga, che, tiene rico olor, o esa persona, ya sea tu amiga, tu familia.

0: O sea, me encanta ese perfume.
1: Claro.
0: Bien, digamos, antes de que esté sin
2: olor a cuerpo.
0: Sí. No sé si olor a cuerpo.
2: Sí, hay gente que tiene olor a cuerpo.
3: Sí, sí, es verdad.
2: ¿Viste?
4: ¿Cómo olor a cuerpo?
2: Olor a raro, rancio, no sé cómo.
4: El cuerpo tiene olor a chivo.
2: No, no es olor a chivo en sí, es un olor a.
3: La piel es una cosa interna.
2: ¿Viste? Claro. Con una mezcla capaz de humedad. Es una cosita rara, yo he sentido en varios hombres.
1: ¿Con quién te
4: El brasileño tiene olor a guaraná porque toma mucho guaraná. Entonces transpira guaraná.
2: No, pero se siente el olor a cuerpo.
3: Hay una cuestión de la alimentación, de lo que uno toma. También que afecta al no quiero decir pH de la piel porque no es exactamente eso. El pH de la piel es algo con lo que ya venimos, pero uno por ahí cuando tiene una alimentación y come solamente comida chatarra, por ejemplo, es más propenso a oler
2: a cuerpo.
1: Claro, sí. A cuerpo. Sí. No, ¿cuántas veces te perfumas por día?
3: Y qué pregunta difícil. No, y bueno, a la mañana temprano, después generalmente me reaplico el perfume. A la tarde, si tengo una actividad, cambio de perfume, y a la noche para dormir.
1: ¿Pero
3: también
1: siempre el mismo? No. ¿En el día?
3: No. Okay. Depende el momento, depende si hace calor, si hace frío, si.
4: Si te cambias de ropa.
2: ¿Trajiste algunos de tus perfumes que sueles usar durante el día?
4: Todos,
3: pero durante el día.
2: No, por ahí no trajo, tiene 1200 perfumes.
3: Este, por ejemplo, usé hoy.
2: Ah, mira, y ese es a la mañana.
3: Este lo usé a la mañana, que es. A ver, vamos a.
2: A ver, sí.
1: A ver, ahí las chicas van a dar su veredicto.
4: A ver, Victoria.
1: A ver.
0: Es suave.
1: Es suave.
0: Me gusta. Hola. Algo más intenso, así como que.
1: Pero es para la mañana.
2: Pero es para la mañana. Ese es cuando te levantás.
3: Claro. Sí, sí.
0: Es como limpio.
2: Ahí está.
0: Olor a.
1: Ese pasaría a pasear al perro.
4: Como. Bañado, olor a bañado.
2: Ese existe, el olor a limpio.
3: Exacto.
4: ¿Sí,
3: exacto.
4: Ese es de nicho.
2: A ver, pará, me tengo que levantar.
4: Pasame acá.
1: Sí, acá.
4: ¿Cómo se llama ese, Santi?
3: Este se llama, tiene un nombre difícil, Sekhmet se llama.
4: Wow. ¿Quién es el diseñador o el ultra nicho?
3: Es Mala Sombra, se llama.
2: Mira.
3: Es un perfume.
4: ¿Acá argentino o no?
3: No. Es español. Y este se hace exclusivamente para una tienda de perfumes en Madrid.
2: Ah, mira.
1: Bien.
3: Solamente se consigue en esa casa.
2: O sea, no hay acá en Argentina.
4: No es para mí.
1: No.
3: No, lo que pasa es un perfume ya. Ahumado, tiene incienso, tiene.
4: Sí, tiene mucho incienso, tío.
3: Sí.
4: Es bien para francés este que no se
2: va. A ver.
4: Sí.
3: Bueno, hoy por ejemplo usé este, sí.
1: Claro. ¿Hay un perfume, por ejemplo, para ir al gimnasio?
3: Sí.
2: Un perfume para ir al gimnasio. Escuchen el dato, por favor.
3: Este es un buen perfume para hacer actividad física.
1: Bien.
3: Para empezar, tiene buen precio. O sea que nos podemos bañar en este perfume y no nos va a doler.
1: Bien.
3: Segundo, es un perfume frutal, liviano, con un poco de cítrico y marino.
4: El Bandera Blue, le digo a la gente que nos
2: sabe. Sí, Bandera Blue.
1: Sí.
2: Es rico ese.
3: Perfume.
1: Y o sea, la relación precio-calidad es buena, digamos.
2: Es buena.
3: Es un perfume, sí, que no dura tanto tiempo.
2: Chicos, escúchenlo. Consejo para el gym, por favor. No olor a cuerpo, no olor a chivo.
1: El Blue de Antonio Bandera para ir al gimnasio, recomendadísimo, muchacho.
3: Sí, es un perfume que dura unas 4 horitas, pero.
2: Un montón.
3: Está.
2: Para el gym.
4: 4 horas no va a estar en el gimnasio.
2: Por eso. A ver, ¿perfume?
1: Bueno,
2: es Antonio Blue.
4: Batallador,
2: es rico.
3: Sí. Es riquísimo.
1: Rico. Y hay digamos, black, hay como varios.
3: Hay muchos, sí. Incluso después hay otros perfumes también de Banderas que tienen la otra botellita que imitan a perfumes de. Ay, se me va el nombre.
4: Sí, perfume de diseñador.
3: Sí, exactamente.
4: Claro, son los Banderas.
3: El Icon, por ejemplo.
4: El Icon plata, el Icon
3: está
4: dorado.
3: El negro, el azul. Sí, que. Esos imitan, pero ya me va a venir el nombre, hay veces que se me hace una laguna en la cabeza.
4: No, que son muchas claras técnicas.
2: Por ejemplo, para consejo para
3: Armani
2: los
3: Code, ahí me acordé.
2: Para los chicos, ¿Qué perfume aconsejas para una primera cita, por ejemplo?
1: Epa, bien,
2: que se bien, coloque.
1: Pregunta.
3: Esa es una buenísima
1: pregunta. Buena pregunta. ¡Bien, Flavita!
3: Porque hay perfume.
2: Que necesito día, saber.
3: El otro día estaba dando una charla, porque también doy capacitación en perfumería. Y bueno, y este fue uno de los temas que se tocaron. Uno, cuando se va a una cita, lo que hay que tratar de buscar es evitar que el perfume invada a la otra persona.
2: Perfecto.
3: O sea que, por ejemplo, yo...
1: Todo lo contrario a lo que hace la mujer, digamos.
3: Con este perfume no me iría.
4: No, no me iría, ese es bravísimo, ¿eh?
3: Este es un perfume...
4: No, ese es bravísimo.
3: Dulce, fiestero...
2: Ah, ese es para la noche ya.
3: Esto es para salir.
2: O sea, estamos, yo le siento...
4: elixir de Jean Paul Gaultier.
3: Exacto.
2: O sea, yo le siento a un chico ese perfume y digo, este es fiestero. Lo tacho.
1: No,
3: no, necesariamente.
1: Este
3: no.
1: Me quiere levantar, diría yo.
2: Este me quiere levantar, ¿no?
3: Sí. Sí. Pero, por ejemplo, yo para una cita usaría algo así. Esto es de nicho y este es el árabe que lo imita.
4: La imitación.
3: Sí.
2: Qué lindo está el árabe ese.
3: Sí, está hermoso.
2: Está hermoso.
4: ¿Cuál es este, el de nicho? ¿Cómo se llama?
3: Este
4: es,
3: se llama Grand Soir.
2: Ah, sí.
3: Tarde hermosa.
2: Francis.
1: A ver, que ya lo dijiste.
2: ¿Podemos sentirlo eso?
3: Sí, obvio.
1: Creo que ya lo dijiste, Santi, pero sí. Traducción de nicho.
3: La perfumería nicho es...
1: Ajá.
3: Son casas que se dedican a hacer exclusivamente perfumes.
1: Bien.
3: Generalmente tienen presupuestos ilimitados para desarrollar los perfumes, los perfumistas que hacen las creaciones. Y también tienen materias primas un poco más exclusivas. Generalmente, en la perfumería de nicho uno encuentra perfumes con olores un poco más retadores, maderas más oscuras o marinos así ya muy intensos.
1: ¿Y la mayoría son ediciones limitadas, digamos?
3: No necesariamente.
1: Okay.
3: No necesariamente.
1: Ok.
4: Préstame un probador.
1: Para, ¿y hay perfumerías, digamos, de nicho acá en Argentina? Sí.
3: Sí, hay. Sí. Hay.
1: Ok.
3: Hay, ahora se está poniendo en
1: auge. ¿Por ejemplo, por internet o cómo?
3: Sí, por internet, o si no, uno puede visitar las casas también que generalmente están todas en Buenos Aires.
1: En Buenos Aires.
2: ¿Cae alguien con este perfume?
1: Igual.
2: No la cuenta.
3: Y vos sabés que es un perfume.
4: ¿Te invadió ese?
2: ¿Dónde está?
3: Es un perfume que tiene muy buen precio.
4: Mucha pimienta tiene todo.
1: Y es para citas.
2: Está muy rico.
1: Es para citas.
2: Es para citas.
1: No, ¿y los de nicho generalmente son caros o no?
3: No.
1: ¿No?
3: No, ah, no. No, mira. No. Por ahí tendemos a creer eso.
1: Ok.
3: Porque hay ciertas marcas de perfumería nicho que por ahí se hicieron muy famosas y sí son caras esas, pero son las que por ahí ya tienen un poco más de marketing.
1: Bien.
3: Las que no tienen tanto marketing, las que se mantienen al margen, que ya hay que investigarlas un poquito para conocerlas, son perfumes que hasta incluso salen más barato que un perfume de diseñador, por ejemplo.
1: Mirá.
4: ¿Cómo viene ahora? Veo que todos los influencers de perfume están revalorizando o están diciendo buenas cosas de los perfumes low cost, que muchas veces son como... el Kevin, por ejemplo, que uno dice, bueno, un perfume que no te sale más de 50 lucas.
3: No.
4: El Banderas, por ejemplo, que es un perfume que también está entre 30, 40, 40 mil pesos.
1: El Aqua di Colver.
3: El Aqua di Colver también es un perfume masculino, marino, cítrico, que...
1: Pero para, como que ya están mal vistos eso.
4: Están mal vistos, pero porque, o sea, si te preguntan, vos le decís, ¿qué perfume usas? No, un Bandera, le decís, oye, ahí está.
2: Claro, como barato, como no es.
3: Sí, el otro. Pero yo te digo la verdad, no entiendo por qué hacemos juicio de valor a veces.
1: Claro.
3: Pero también se entiende que es por una cuestión de, es porque sale barato y ya no.
1: Claro.
3: Y en realidad huelen bien, ¿eh?
1: Sí.
3: Hay muchos perfumes que huelen bien.
1: Está prejuzgado.
3: Exactamente.
4: A mí las veces que me dijeron qué rico olor es tu perfume, una colonia que me compraba, que era un litro y medio.
3: ¿Viste?
2: De la abuela.
4: Sí, de la abuela. Y porque mi mamá de chiquito, ¿no? Vos te bañabas y ¿viste? Venía tu mamá a secar, sí, secaba todo.
3: Sí, la colonia.
4: Te tirás.
2: O la colonia de bebé en su momento.
4: Claro, y vos para que te tapaba el ojo para que no te entre el ojo. Claro.
3: Sí, y también hay perfumes de diseñador que son malos o que duran prácticamente
4: nada.
3: Claro. Y salen una fortuna. Exactamente. Claro. Tienen marketing, te ponen a la mina más linda, el vago más lindo. Ah, vamos a comprar y resulta que te dura 4 horas. Un perfume que huele exactamente igual a un árabe, por ejemplo, o a un perfume low cost y que tiene un rendimiento malo.
4: Te cuento que me pasa con los árabes. Porque no sé si es solo a mí o ya sí. Todo el mundo, salieron los árabes al mercado con mucha fuerza.
3: Sí.
4: Yo me fui al país vecino, traje, no sé, 10 árabes.
3: Sí.
4: Traje la imitación, porque son todo imitaciones o, no imitaciones, sino inspiraciones.
3: Inspiraciones
4: en los perfumes de diseño.
3: Sí.
4: Traje el que le era el Lemel Elixir.
3: Sí.
4: Era muy bien. Parecido. Uh-huh. El Raihan.
3: El Raihan, el. Bueno, sí, el Elixir. Raihan Elixir.
4: Sí. Vos tenés los dos perfumes. Teníamos los dos perfumes. Probamos. Es exactamente igual. Pero el árabe a mí me hace doler la cabeza.
3: Sí.
4: Y todos los árabes me hacen doler la cabeza.
2: ¿Por qué? Porque
0: es muy fuerte.
4: No sé por qué. Son muy fuertes, sí. Tienen una nota. No sé, hoy en día no quiero saber más nada. Tengo tres árabes tirados, no quiero saber más nada.
2: Bueno, sí, dale para su
4: y
2: colección.
4: Vendí todo lo otro porque...
2: Dale para la colección.
4: te lo paso.
3: Ahí.
4: Y no me pasa con el perfume original.
3: Sí. Bueno, lo que pasa es que la perfumería árabe es como que tienen producciones. Pero de a millones de unidades, entonces tienen que tener el líquido para llenar semejante cantidad de botellas. Entonces por ahí es como que hay un componente que se repite en casi todos los perfumes, que es ese que vos decís, que por ahí es como que molesta un poco. Sí.
4: Sí. Pero, hace,
2: bueno, vos preguntaste si a otro te pasó lo mismo o a vos.
3: No,
2: ¿conocés?
3: No con todos, pero sí hay algunos perfumes árabes que por ahí no me gustan.
2: Es muy fuerte el árabe en realidad. Sí. Yo cuando vos muchísimo.
4: Me hizo probar grillo acá, el negrito, el horse, el black, horse black de la tafa, creo que es.
3: Sí.
4: Que viene el caballo enorme ese.
2: Ah.
4: Y 3 días anduve con olor a turco.
3: Sí.
4: Salí de acá, parecía que tenía el turbante.
3: Lo que pasa,
4: me imaginaba con un turbante y barba.
3: Así. Lo que pasa, tuviste la desgracia, y lo voy a poner así, de probar un perfume que es mega polarizante, es fuertísimo, eso es súper ahumado, madera ahumada, pero que no se te va por nada. No.
4: Con razón no se bañan, entonces.
3: Eso es muy, muy retador. Ese perfume sí lo tengo, el Mahir Black se llama.
4: Sí, es
3: una cosa difícil de usar.
2: Difícil. No, si lo dice él, imagínate.
3: No, pero es como una canción, por ejemplo, uno quiere escuchar heavy metal.
1: Claro.
3: Yo siempre por ahí es el mejor ejemplo. Uno no arranca escuchando la banda de metal más pesada. Arranca con Metallica, con alguna canción más suave de Metallica, y después va entrando en el mundo. Claro. Con los perfumes pasa exactamente lo mismo. Hay perfumes que vendrían a ser como esa canción de heavy metal súper pesada que. Ese Mahir Black yo lo pondría ahí. Pero entraría por algo un poquito más amigable, ahumado, pero no a ese nivel, y después vas
4: dame bajando. Dame un top 5 de. Pero no de los más lindos ni nada, sino un top 5 para tener un hombre que tenga el botiquín.
1: Para distintas ocasiones.
4: Que no quede en bola con todas las situaciones que pueda tener.
2: Exactamente. Y si sabes de mujer, también quede.
0: Sí, no, bueno. Sí, de mujer, sí.
3: Bien.
4: Top 5 de caballitos de batalla, vamos a decirlo así, de perfumes para tener en un botiquín de hombre.
3: Esa es una muy buena pregunta. Y, por ejemplo, si tengo que armarte una colección. Ajá. Acá con lo que te traje, yo iría por este para un diario, Antonio, para hacer Bandera, ejercicio. Antonio, el Blue, y hay otros Power of Seduction y que también están así. Un perfume, o sea, buscaría un perfume que sea cítrico, liviano, con olor a limpio, para usarlo, para hacer ejercicio, para salir de la ducha y oler siempre bien. Algo para ir a la oficina, por ejemplo.
4: Ajá.
3: Ahí te podría decir Givenchy Gentleman. Sí, o este también. Este es un árabe, pero es suavecito, sí. Tiene iris, es como atalcado, es elegante. Sí, no son invasivos. Este se llama Thunder, de French Avenue. A ver, sí, French Avenue. La botella es espectacular.
4: Thunder. Bueno, sí, entonces le voy a ir haciendo el Gentleman y el Blue.
3: El Gentleman y el Blue.
4: ¿Cuál otro?
3: Después iría por algo para salidas. Uh-huh. O mejor dicho, vamos a algo para ya un poquito de ocasión especial. Iría por este, que ya lo puedo usar para una cita, si tengo una reunión, en donde ya hay que marcar un poquito más de presencia. Este se llama...
4: Eternal, ¿o es este? ¿All Grand Soil?
3: Este es Eternal Wood de la Tafa.
4: Eternal Wood de la
3: Eternal
4: Tafa.
3: Wood.
4: O el Sol, Grand Soil de...
3: Grand Soir de Francis Kurtisan.
4: Ahí está. Bueno.
3: Bien. Después. Ahí ya fuimos por tres. Uno diario, algo para la oficina, formal, algo para una ocasión especial. Después ya me iría algo para salidas, algo más nocturno, algo más...
4: Fiesta, 15, casamiento.
3: Marcar presencia.
4: Boliche.
3: Podríamos ir con estas dos. Son exactamente iguales. Esto es perfumería nicho, esto es árabe.
4: Dime los nombres.
3: Esto es Liquid Brun de French Avenue también. Sí. Y esto es de Parfums de Marly. Esto era... Ay, se me va el nombre. Altair.
4: ¿Los dos son árabes?
3: No.
4: No.
3: Esto es...
4: ¿Nicho?
3: Nicho París.
4: Sí.
3: Perfumería francesa y esto sí es
4: árabe. ¿Son similares?
3: Idénticos son.
4: Ah.
3: Idénticos. Con la diferencia de unos buenos
2: dólares.
3: Le voy a hacer probar esto.
4: Sí.
3: Entonces ahí ya tenés algo ya muy especial como para salidas.
2: Qué rico.
4: Esto es para salida nocturna.
3: Salida nocturna.
2: Bolichito.
4: Vale la
2: ay, qué rico.
4: Este me gusta este.
2: Por favor, que me cruce con este olor.
4: Este me gusta. ¿Eh?
1: Ah, bueno.
2: Muy rico.
4: Para que voy a anotar acá.
2: Y también me gusta como es para esto? Cita este.
4: Pasame el coso.
3: Para citas también.
2: También para citas.
3: Y ahí, va a depender de cuántas aplicaciones te echas.
2: ¿Cuánto aconsejas? ¿Dos? Así, uno.
3: Por ejemplo, para ir a una cita yo me pondría 5 como mucho. 5. 5
4: poquito, yo escuché que tenés que meter.
3: Sí, hay que meterlo.
1: No, para nada.
3: Pero
1: para
3: nada. Lo que pasa es que ese Liquid Brun, si vos
2: ya estás notando el gordo, mira.
3: Si vos te pasás con ese, vas a...
2: Vas a leer mucho.
3: Exactamente.
2: O sea, me subo al auto y me tumba.
1: Me
3: asfixio. Sí, sí.
2: Capaz ese es objetivo.
3: Y después...
2: Iría a sacar fotos.
3: Y el último... Algo juvenil también.
4: Yo sabía cuando salía mi vecina porque dejaba la estela de
3: claro.
4: Perfume pues, en la escalera. La señora arriba.
3: Ya iría, por ejemplo, con
4: ¿Eso para qué?
3: Esto para salidas, pero más descontracturada. Esto yo lo usaría en una situación más formal.
4: Más formal.
1: Bien. Bueno,
4: vamos a boliche nocturno.
3: Exactamente. Acá con esto saldría con un traje, por ejemplo.
1: Sí. Zona VIP.
3: Un evento.
4: Un zona VIP.
1: Ahí está.
3: Y después esto ya, una salida
4: nocturna
3: con amigos, bien descontracturada.
1: Fuerte, fuerte al medio.
3: Fuerte al medio. Y acá de nuevo tenemos perfumería de diseñador Jean-Paul Gaultier. Este es Ultra Male, es este.
4: Ultra Male de Jean-Paul Gaultier.
3: Sí, y esta es la versión árabe 9 PM de Afnam que... Está muy
2: bien. Ya te dice la hora, 9 PM.
3: Bueno, 9 PM. A partir de ahí, lo puedes usar.
2: En adelante.
4: Pásame los 5 perfumes.
1: Yo mientras tengo una pregunta acá para Santi del mensajero 3794-559985 para la gente que nos está escuchando. Dice, buenas tardes Coco, dice, en el free shop de Aeroparque, dice, ¿qué perfume árabe recomienda? ¿O perfume de nicho, dice, o árabe?
3: De Aeroparque, vos sabés que no me acuerdo si hay muchos perfumes árabes.
1: Ajá.
3: Hay mucho más de diseñador.
1: Ok. Pero alguno que pueda llegar a ver, o alguno que...
3: Pero no te de ahí no sé si te recomiendo, no por la variedad, sino que no tienen muy buen precio. Yo iría por alguna perfumería de acá.
1: Bien.
3: Esperando alguna promoción con tarjeta. Si no, es como que no.
4: Bueno, acá tengo
3: el
4: top
3: 5.
4: No es top 5, en realidad es una colección para todo tipo de ocasiones en el cual vos estás cubierto en perfumes para tu vida.
1: Sí. ¿Eh?
4: Sí. Para no quedarte sin
1: hasta perfume para dormir tener perfume.
4: Claro. tenés Antonio Banderas Blue Edition para gimnasio, para después de bañarte, diario, sí, para todo el día, caballito de batalla, para todo el tiempo.
3: Bueno, para oler bien sin gastar mucho.
4: Para ir a la oficina, trabajo, reuniones, mañana ajetreada, tarde ajetreada, Gentleman de Givenchy también. Sí. Perfume. ¿Qué nota tiene que ser?
3: Eso tiene un poco de iris también, algo de cuero, pero muy sutil. Muy sutil, nada que invada, nada que sea retador, nada que te ponga incómodo en una mañana de trabajo en una oficina sin lugar cerrado.
4: Bueno, este era para una ocasión especial, puede ser una primera cita, una cita con tu esposa, con tu novia. Sí.
3: Yo con ese perfume me casé, por ejemplo.
4: Mira, para ¿no? casarte también.
3: Me casé, sí.
4: Mason Francis.
3: Francis Courtesan.
4: De Grand
3: Soir. Y Grand Soir.
4: Grand Soir, perfume de nicho, diseñador.
3: Perfume de nicho, también es francés. Uh-huh. Y bueno, de ahí le puedes poner este como alternativa.
4: Alternativa. Ahora sí. Vamos con las alternativas. Vamos para una cena un poquito
1: formal,
4: nocturna, con un poquito de
2: descontrol.
4: Sí, no, un poquito de descontrol, no, sí, un poquito de baile.
3: Pero donde ya hay que mostrar presencia. Sí.
4: Bien. Bueno, acá tenemos entonces el Marly.
3: Parfums de Marly es la casa y Altair es el...
4: ¿Cómo se llama?
3: Altair.
4: Parfum de Marly también para una nochecita tranqui, pero entrada en la noche. Y para la joda... Para exacto, salir, sí, boliche, fiesta, esto, lo otro, tenemos el
3: Ultra Male
4: de Jean Paul Gaultier.
3: Sí, exactamente. Ese perfume hubo un momento en donde era muy difícil conseguirlo y el que tenía te pedía cualquier cosa.
4: Bueno, a precios internacionales, yo más o menos que algo sé, saco la cuenta acá, tenemos 60,
1: como Susana.
4: Este 20, 380. Y este, ponerle que tenga un 180 más.
2: No, más 4,
4: 550 dólares aproximadamente.
0: Un poquito
4: entre
0: más,
4: los
0: digo yo también.
2: No,
0: un poquito más.
2: No, más humo, te quedas
1: un poquito más.
2: Qué chiquitito.
4: Buscando oferta, yendo al país vecino. Acá, esto estamos hablando de 1.200 dólares por lo menos.
2: Mínimo.
4: Sí. Acá en Argentina. Mínimo 1.200.
2: Mínimo, te iba a decir, sí. Un palo 500.
4: Pero en el exterior estamos hablando de 500, 600 dólares.
2: ¿Qué dice el comprador? Uh-huh. ¿Qué dice el...?
3: Acá. No, lo que pasa ahí, tenés dos perfumes. Ese, el Altair, el que está en el medio, es un perfume. Ese, así como lo ves, vale 300 y pico.
2: ¿Viste?
3: Dólares. Y entre los... Entre los dos tenés 600, 700 aproximadamente.
4: ¿Acá? ¿En Argentina?
3: No, afuera.
2: Afuera.
3: ¿Sí?
4: Bueno, entonces sí. Me equivoco.
2: ¿Viste? Le estamos diciendo. El chiquitito es así, chiquitito, pero poderoso. Es carísimo.
3: Sí, es.
4: Bueno, ahora vamos a hacer lo mismo, pero con las versiones árabes o low cost, digamos.
2: Claro. Más baratas.
4: Esto ya se va a
2: parar.
3: Sí. Y ya yo te voy pasando también.
4: A lo crótico.
3: Este.
1: Bien.
3: Ese.
2: A Blue lo dejamos.
1: A Blue van todos.
3: Blue queda, entra como loco.
4: Bueno, sí. Acá tenés entonces la versión low cost de el combo. Este lo podés conseguir llamando al 3794-243316. Se comunican conmigo que yo se lo facilito.
1: Ahí está, para el que quiere ir a Aeroparque, no, llámele a Majuma.
4: El Blue, como siempre.
1: El Blue va.
4: Sí. Después vamos al de la oficina.
3: Ese que lo tenés ahí, es
4: el Elepa.
3: Que es
2: el Elepa. Me encanta ese, me encanta el diseño, lo tendría para guardarlo.
4: Es este. El Thunder.
3: Es limpito, mirá si querés hacerlo.
2: Ah, ¿quién
4: es? Sí.
2: French Avenue también. Limpio, así.
3: Es limpio.
2: Tipo te bañas y te pones.
3: Sí.
4: Vamos al de la ocasión especial.
3: Es el arbolito.
4: El arbolito
3: que se llama
4: Eternal
3: Oud.
4: Oud de la tafa de todo, ¿no?
3: Eso es la tafa, sí. Fíjate que el nombre, el Oud es una madera que es en realidad la resina que larga una madera cuando le infecta un hongo.
4: Ah.
3: Ese es un material muy preciado en la perfumería.
4: Mira.
3: Y que que solamente afecta a árboles de África y de Asia. Así que te puedes imaginar lo costoso que puede llegar a ser. Pero este perfume es un árabe, tiene ya una síntesis nomás de ese olor.
4: Bien. Reunión, cumpleaños más 40, viste que es tranqui, sí. El cumpleaños más 40, uh-huh. Pero también te va hasta las 2 o 3 de la mañana, tranqui, muy tranqui, volvés. El Liquid Brown. De Avenue, French Avenue.
3: Sí.
4: Y el de la noche, Descontrol, Noche Loca, es
2: 9 p.m.
4: de
3: 9 p.m. de Afnam.
4: Bueno, 9 p.m. de Afnam. Estos 5 perfumitos. Uh-huh. Estamos hablando, déjame que te tire
3: un numerito.
4: Afuera también, ¿no?
3: Acá, sí.
4: Bueno, acá también podemos hacer el. Pero estamos hablando de. ¿Cuánto? 170 dólares.
3: Sí, sí, más o menos.
1: Ya vamos 200,
3: sí.
2: O sea,
3: sí.
2: Pasamos de 1200 a 200.
3: Hay mucha diferencia, sí.
4: No, 1200 era acá. Acá, si usted quiere conseguir, ajá. Estamos hablando de 90.000, sí, ponerle 100.000 cada uno.
3: Sí, sí.
4: Este menos, este 40.000. Sí, estamos hablando de
3: 450 lucas.
2: Capaz en cuotas también.
4: Capaz en cubo.
3: Sí. Sí. Hay mucha diferencia. Y fíjate que eso, bueno, hay también, si uno se pone a comparar uno a uno el perfume árabe con el nicho, por ejemplo, si lo comparas a este con el Liquid Brun, vas a ver que el Liquid Brun, por ahí en la salida, cuando recién te sprayas, se siente un poquito de nota alcohólica, un poco sintético, pero la verdad que por la diferencia de precio, hay veces que vale la pena.
2: ¿Y vos cuál preferís? Hablando más allá del precio y todo.
3: Lo que pasa es que yo me he quedado noches enteras oliendo y oliendo perfumes. Yo me doy cuenta de las diferencias.
2: El si tema te es la piel también.
3: Sí. Si no te tengo que decir, bueno, yo prefiero el perfume de nicho, el original.
2: Ok.
3: Pero tengo el árabe y lo uso también al árabe. Y generalmente también lo uso para comparar cuando hago reseñas y demás. Y yo noto alguna diferencia, pero es mínima. Si uno por ahí no está tan entrenado, no está tan loco con eso, ni se da cuenta. Sí.
4: La otra cosa que le digo es que todos estos árabes vienen en versiones de 100 ml, de 100 ml. Y los otros vienen en versiones de 75, de 50,
3: sí.
4: De 70,
2: 30.
3: Exactamente.
4: De 30.
3: Sí, mira este, por ejemplo.
4: Ese que es 30.
3: Este sí. También es de Francis Courtillon. Uh-huh. Este se llama Baccarat Rouge. Este perfume les voy a hacer oler.
2: Sí.
3: Este perfume marcó una nueva familia olfativa en la perfumería.
4: ¡Apa!
3: Sí, que es la Rouger. Viste que vos tenés perfume Fougère, que eran los perfumes viejos, lavanda. Después tenés perfume avainillado, tenés perfumes amaderados. Y estos tienen. Ahí les voy a hacer oler y después dale. Sigo hablando como para que.
1: ¿Ese es unisex o no?
3: Es unisex, pero bueno, ustedes me van a decir bien. Si
2: las pondríamos.
3: ¿O no?
2: No, yo después te quería preguntar para que muestres cómo hay que colocarse un perfume, tanto los hombres como las mujeres. Porque por ahí uno se pone así, sí. Se pone.
4: Bueno, ya vamos a mostrar eso. Sí. Porque, estamos ya. Qué bárbaro, cómo pasó el
2: tiempo. ¡Ay, qué rico! Pero sí. Este es re para nosotras.
3: Sí, exactamente, sí. Si bien es un perfume unisex, este el Baccarat Rouge, sí. Generalmente lo asocian más el público femenino.
2: No, muy rico.
3: Porque
2: está.
3: Es muy dulce, sí. Tiene azafrán, ay, tiene una parte floral. Es
4: quiero.
3: Muy bueno.
4: ¿Esa es la foto? ¿Este quiero?
2: Este quiero.
4: Bueno, vamos a ver cómo nos ponemos un perfume.
2: Sí,
4: bueno.
2: ¿Cómo se pone?
4: Enséñame a mí, yo me voy a poner con el.
3: Ponete. No, por favor. Por favor.
2: Poneme a mí.
4: No, porque me puse otro perfume, se va a mezclar y.
3: Por favor, no por quiero. Favor.
1: Un día voy a tu casa antes de salir. De
4: un día voy a tu casa antes de salir.
3: Cosa, vamos a hacer una cosa. Que cada uno de ustedes elija uno y nos vamos a ir poniendo. ¿Les parece?
2: Ay, no sé cuál puede ser para mí.
3: Para vos, espera.
4: ¿A vos te gustó el Grand Sawyer? Ese te gustó.
1: Ay,
4: a
1: ver, este. Ese para Flavita.
4: Bueno,
1: Flavita,
4: poco, dale el elixir. Entonces, le dura hasta dentro de tres días.
1: Dame.
3: Sale fuerte, bueno. Yo voy a ir con el mismo.
1: No, hoy, ahora.
2: ¿Está rico?
3: Yo voy a ir con el mismo perfume que me puse. Bueno,
2: sí. A ver,
3: lo que no hay que hacer, vamos a empezar con lo que no. Esto de tirar al aire y pasar caminando por la lluviecita.
1: ¿Hace eso?
3: Sí, mucha gente hace eso.
2: Yo vi unos.
3: No,
2: pensado que eso se hacía para el perfume, para el pelo, porque hay perfumes para el cabello. Entonces, como que no vas directo y vas, te pones arriba y.
3: Sí, pero en estos perfumes, si uno hace esto y pasa caminando,
2: no queda.
1: No queda.
3: Es tirar platas, literalmente.
2: Bien. Te miramos, bueno, estamos preparados.
3: Vamos para una situación normal en donde no queremos invadir mucho. Vamos con uno en cada costado acá del cuello.
4: Traca, traca.
3: Uno, dos.
4: Ataque. Ahí está, dos.
1: Para mí a sacar esto.
3: Acá en la nuca, uno.
4: En la pella.
2: La nuca.
3: Y les voy a explicar por qué.
1: ¿En la nuca también?
3: Sí. Porque uno cuando camina va dejando estela. Entonces ahí va dejando lo que el olor. Entonces vos pasás y te dices, mirá, qué bueno
2: olor tiene.
3: Es la única manera de dejar la fragancia cuando uno va caminando. No dije por qué en el cuello, es obvio. Saludamos con dos besos, dejamos la fragancia.
4: Después. Muñecas.
1: Uno y uno.
3: Y lo que no hay que hacer es
2: eso sabía.
4: Frotar, rompemos las moléculas.
3: Muy bien, señor.
1: Bien, Majoma.
3: Bien ahí.
1: ¿Cómo está,
3: ¿Y esto por qué? Porque nosotros cuando hablamos, generalmente siempre vamos gesticulamos.
2: Y va alargando el
3: olor. Vamos tirando. Y si queremos ir a un nivel un poquito más arriba. Así.
4: Ajá.
3: Y así.
4: Por el brazo.
3: Por el brazo.
4: Descendente.
3: Exactamente.
2: Eso sabía. Muy lindo.
3: Exactamente.
4: Ascendente.
3: Y lo que por ahí yo no recomiendo tanto es ponerse acá.
1: En la ropa.
2: ¿Por qué? Eso te iba a preguntar.
3: Porque el vapor del perfume va a ir directamente a nuestra nariz y nosotros lo vamos a dejar de oler al perfume por la fatiga olfativa que nos va a producir.
4: Okay.
3: Y ahí vamos a entrar en el error de decir, el perfume no me dura nada, me aplico más y resulta que ella ya está así, mareada.
4: En las partes.
1: Eso iba a preguntar.
4: ¿No?
2: Esa te iba a preguntar.
1: ¿Vale ahí o no?
3: No, es alcohol.
4: En los sobre la ropa.
1: No directamente.
4: Sobre la ropa.
3: No.
4: Es como que no tiene ningún sentido, ¿no?
3: No tiene sentido.
2: No va.
3: Para las mujeres. Otro lugar.
2: A ver.
3: No se va a ver las rodillas.
1: Ajá, mira, guarda.
2: ¿Por
3: las
2: qué?
3: Rodillas y en la parte de atrás de las rodillas. Porque son puntos de calor. Hace que el perfume se evapore y dejen más estelas. Sobre todo si usan polleras o.
4: Qué dato, es muy bueno. Sí.
2: El fin de semana te voy a copiar.
3: Dale.
2: Y voy a poner pollerita.
3: Y después me mandan. Sí.
4: Che, Santi, espectacular esto, ¿eh?
2: No,
1: no, buena colección.
4: Tenía 1000 preguntas para hacerle, Santi, pero ya nos quedamos sin tiempo.
3: Sí, sí. Es un lindo tema de conversación este de los perfumes porque creo que es algo que le gusta
2: a todos.
3: Todo el mundo.
4: Bueno, ¿dónde tirá el dato? ¿Dónde se compra? ¿En Paraguay o acá? ¿Dónde hay precio? ¿Dónde hay todo?
3: En Paraguay sí hay precios, pero yo hay muchas veces que compro acá porque no sé, ahora viene el Día de la Madre dentro de poco, por ejemplo. Fíjense y presten atención a las promociones que van a ver.
4: Con cuotas.
3: Cuotas te bajan el 50% de los perfumes y no solamente los femeninos para el Día de la Madre. También hay ofertas de masculinos. Sí.
4: En perfumería en general.
3: Sí,
4: digamos.
3: Sí. Así que
4: fíjense acá.
3: Hay que ver acá, comparar. No hay que comprar así de una. No hay que comprar enloquecido porque ahí se va a perder. Siempre se pierde.
1: Claro.
4: A ver, yo te tiro mi colección y me decís si está bien o no.
3: Ok, a ver.
4: Trae mi colección, lo que tengo.
3: Sí,
4: tengo.
3: Pero es tu colección. Tengo
4: el que yo uso siempre, que es mi caballito de batalla, One de Calvin Klein.
3: Sí, ok.
4: No, no lo cambio por nada.
3: Ese perfume, si
4: sería,
3: lo querés,
4: sería
3: este.
1: Sería
4: un Bandera King Edition.
3: Sí.
4: Que compré en oferta 200 ml por no sé cuánto.
3: Sí.
4: Cosa. Me queda algo de la otra versión del Black Excess. Muy poquito.
3: Que es un perfume dulce.

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2: Muy buenas tardes, buen comienzo de semana para todos. Aquí estamos nuevamente en Cadena de Noticias por la pantalla de Norte Grande Federal y por la 93.3 Radio Cadena Federal, con mucha información, un poco de música y buena compañía para que pasen una tarde espectacular desde Resistencia para el Mundo. Y ya le doy la bienvenida a nuestro compañero Edgar Cari, que le digo, pasó de todo.
3: Sí, ojalá todos los días fueran lunes, la cantidad de material.
2: Mucho. Hotel 5 estrellas, una persecución que yo digo, esto parece de Hollywood, increíble esa persecución de la policía. Roy Nikisch, que mide muy bien en las encuestas, un montón de información.
3: Sí, señor, salvo para alguna página o para alguna consultora, ¿viste? No sé qué no lo quiere, que todos los meses cuando se hace el ranking de gobernadores e intendentes parece que no lo quieren, bueno, a Roy. Qué duda cabe con todo lo que ha hecho por la ciudad. Lo hemos hablado varias veces, tanto con él cuando nos visitó hace un tiempo atrás como con sus funcionarios y la gente. Vos sabés cuál es el ABC del trabajo municipal, ¿no? Cortame los yuyos, iluminame la calle y arreglámela de vez en cuando, ¿viste? Sí, sí, y estamos en paz, pero con vos.
2: El soberano es el que tiene la última palabra, así que si el vecino está conforme y por eso
3: dan las encuestas. Y se avanzó mucho más que eso, la ciudad estaba, siempre lo decimos, diciembre de 2023, tapada de mugre,
2: sí,
3: yuyos por todos lados,
2: sí,
3: aguas hervidas en todas las esquinas, oscuridad, barrios enteros que lo habían entregado Capitanich y Gustavo Martínez, sin calles, sin cunetas, sin servicios, sin absolutamente nada.
2: Sin
3: se ha avanzado
2: títulos,
3: mucho, sin títulos. Familias que hace 50 años que se murió el solicitante original del título y no pudo lograr eso a lo largo de su vida, ¿no? Y sin embargo, en muy poco tiempo se ha hecho mucho.
2: Totalmente. Pero nosotros tenemos ya a nuestra invitada que, si hay alguien que hace muchas cosas, es esta señora. Mira lo que le digo.
3: Es incansable, no sí, se queda quieta, ¿eh? Está con nosotros Anita Mituar, ¿cómo te va? Bienvenida. Es la titular del IPRODICH, el Instituto Provincial de Discapacidad del Chaco. Así que siempre es un gusto recibirte y charlar con vos, Ana.
4: Bueno, buenas tardes, la verdad que para mí también un gusto siempre estar y bueno, poder contar un poquito más de lo que hacemos y acercar esta temática, ¿no? De la inclusión de las personas con discapacidad a toda la comunidad.
3: ¿Vos sos maestra jardinera, sos maestra especial?
4: Yo soy maestra de educación especial de la modalidad mentales y licenciada en educación, así que bueno, va siempre por lo educativo, fue lo mío.
3: ¿Sabés algo del tema?
2: Claro.
4: 30 y pico de años de...
3: Casi nada.
4: De este, el tema.
2: Una de las mejores vestidas, yo la veo ahí en las notas y siempre impecable. La señora, sí, así que está ahí en el ranking.
3: Bueno, pues sí, gracias, porque nosotros hacemos, tenemos...
4: No sabía, bueno, me hubiera preparado.
3: Entre los entrevistados varones, sin lugar a duda, el primer lugar... Hugo
2: usted.
3: Maldonado.
2: Ah.
3: No, entrevista, nada. Yo no.
4: No, por el conductor.
3: No me toman de la cintura para abajo, ¿viste? Hugo Maldonado, sin duda. De los caballeros, es uno de los mejores vestidos. El tipo es un influencer. De las damas, del radicalismo, de la política, Glenda, sabemos que no pasa inadvertida con sus... Glenda, la intendente de Pampa del Infierno, pero también hay varias que realmente... Claudia Pilar también muy elegante Claudia, y así podríamos estar toda la tarde.
2: Totalmente.
3: Pero metámosle pata porque la señora tiene odontólogo un poco más tarde.
2: Ah, muy bien, muy bien.
3: Así que...
4: Vamos a contar todo hoy por lo
3: menos. Bueno, sí, no, vos sabés que
4: no se escapa nada.
3: Acá venís dispuesta...
4: Bien,
3: ¿viste?
4: Bien.
3: Como si fuera un debate televisivo entre candidatos, ¿viste?
4: A la mierda.
3: Te bueno, podemos salir con no, cualquier
4: bien,
3: cosa.
4: Bien, bien, ahí vamos.
3: Con cualquier
4: bien,
3: cosa.
4: Me acomodo, entonces.
3: Bueno, 2 años y medio y un poquito más, y depende del cristal con que se lo mire, se puede decir, se hizo mucho, falta mucho por hacer, se avanzó en un montón de cuestiones, Hay temas, como lo hablábamos fuera de micrófono recién con vos, la integración y algunas otras cuestiones que han tenido idas y vueltas, depende del gobierno, depende del entusiasmo que le haya puesto el gobernador de turno. En este caso, la orden es clara, métanle para adelante.
4: Sí, así es. Y bueno, yo mira, siempre digo en esto que la inclusión es como el horizonte del que habla Galeano. Más crees que te acercás, más te das cuenta que falta. ¿Por qué? Porque cuando vos querés incluir a todos, vas dando pasos, ¿no? Vas logrando que se incluya un colectivo, que haya una cuestión a trabajar, pero ahí descubrís que pasa algo nuevo. Claro. Tenemos otra comunidad que nos demanda otra cuestión, salta otra, entonces...
3: Bueno, aunque, pero está bueno, porque si no sería muy aburrido.
4: Pero no, por eso digo, o sea, yo creo que se van dando pasos y grandes pasos. No estamos parados en el mismo lugar que en el 2006-2007. La verdad es que hoy nosotros estamos desde otro lugar. Y hablo del 2006-2007 porque me tocó a mí.
3: Vos fuiste funcionaria.
4: Me tocó a mí ahí, sí, por supuesto. Hoy estamos pensando desde otro lugar, con una matriz mucho más aceitada, con una mirada mucho más inclusiva en todos los aspectos, en todos los ministerios, en todas las áreas. Pero es cierto que nos falta. Es ineludible porque también tiene que ver no solo con recursos, tiene que ver con la disposición y tiene que ver con la sensibilización a la comunidad. El Chaco tiene una ley que es la 3498G que dice que todos los funcionarios de gobierno tenemos que estar capacitados en la temática de la discapacidad. Esa ley data del 2020. Cuando yo asumí había alrededor de 300 funcionarios capacitados. De ahí para acá hemos capacitado a más de 5.000.
3: ¿Y eso estar capacitado, qué significa para el funcionario? ¿Qué incluye eso?
4: ¿Qué significa? Bueno, formación, que nosotros lo hacemos con el CEFCA, con el Centro de Capacitación de la provincia, lo que era la Escuela de Gobierno.
3: Que era una unidad básica.
4: Claro, ¿no? Y el Instituto de Formación, sí. Entonces hoy tenemos el Centro de Formación. Hacemos una capacitación que es, en algunos casos, alguna actividad presencial y después es virtual, un aula abierta, donde empezamos hablando de qué es la discapacidad, qué es el Instituto Provincial de Atención a las Personas con Discapacidad, porque el IPRODICH, como lo tenemos en el Chaco, no está en otras provincias, ¿sí? Somos la institución que lleva adelante las políticas para cumplir los derechos de las personas con discapacidad. Y después tenemos otros dos...
3: ¿Y en otras provincias que tienen rango de dirección?
4: Y en otras provincias está un área de discapacidad que a veces depende de un ministerio, una secretaría, a veces un departamento, a veces una dirección, ¿sí? Pero no
3: a
4: tenemos...
3: A veces está dentro del ámbito de educación, a veces del ámbito de salud...
4: Generalmente en el ámbito de salud o de desarrollo humano o desarrollo social. Esto es lo que usualmente pasó con la cuestión de discapacidad. En nuestra provincia, cuando se crea el área, estaba en la Dirección de Kinesiología del Ministerio de Salud. ¿Sí? De ahí se avanzó y se creó el Instituto Provincial. O sea, esto también para que se sepa, y a nivel país nosotros somos muy respetados por esta cuestión, porque tenemos ese rango ministerial donde nosotros dependemos directamente del gobernador y podemos transversalizar la política en cuanto a atención a personas con discapacidad. Entonces, realmente eso es algo que nos tiene que enorgullecer, pero también es una grandísima responsabilidad de saber cómo llevar adelante esta articulación, porque bueno, acá es fundamental el trabajo en red, no hay otra manera.
3: En este tiempo transcurrido, ¿cuál considerás vos que es el mayor logro de tu gestión al frente del instituto?
4: Yo creo que el mayor logro es posicionar al IPRODICH como una institución que no solo entrega apoyos y ayudas técnicas, sino que genera política pública. Y esto que parece muy cortito, en realidad trae mucho por detrás, porque esto hace a que cada vez, y que de a poco, ¿no? Porque tampoco en 2 años y medio uno va a solucionar lo que no se hizo anteriormente en tantos años, que de a poco en cada ministerio, en cada área de gobierno se empiece a pensar en la inclusión de personas con discapacidad con propuestas. Entonces, cuando vamos a diseñar una política que tenga que ver con la salud, está presente la discapacidad. Cuando tenemos una política en cuanto a educación, que por ahí digo, es de lo que más se habla y es donde más se trabaja muchas veces en cuanto a definiciones, en cuanto a toma de decisión, educación es como el lugar donde más resuena. pero en todas las áreas de gobierno yo creo que ya se empezó a hablar del tema, está instalado y nos están dando el lugar que corresponde, que esto también hay que saber trabajarlo.
3: Pero nos quedamos a mitad de camino con la escuelita para funcionarios. ¿Qué es lo que tienen que ir?
4: Bueno, ahora está abierta. Ahora está abierta la inscripción, el centro de formación está hasta el día de mañana, ya tenían el cupo casi completo. Esto empieza cada dos meses y medio, vamos haciendo nueva apertura de curso. Se inscriben, es online y van tomando las clases virtuales, autoadministrado el curso, dura 4 semanas y van teniendo exámenes, ¿no? Después de cada módulo que se va cursando, y después tienen una certificación. Así como con la ley Micaela, que estamos todos obligados, es lo mismo, lo que pasa es que a veces no tiene toda la difusión que debiera, estamos trabajando mucho en ello, pero aún así les digo, ya hemos capacitado a 5.000 personas. Esto, en algunos casos, nos han pedido específicamente, como por ejemplo, inspectores de tránsito, hemos ido a hacer presencial al área de tránsito del municipio de Resistencia, el área de desarrollo humano, todo lo que son los espacios de cuidado de niños, niñas y adolescentes, han venido todo el personal al instituto a capacitarse, o sea, hay parte virtual y hay parte que las vamos haciendo a medida, digamos, de los organismos. Hoy está abierta esa inscripción en la página de CEFCA y ya en dos meses y medio se vuelve a abrir. O sea, siempre y la volvemos a promocionar y bueno, ahora por ejemplo...
3: ¿Y el funcionario que ya lo hizo puede tomar otro curso o otro nivel?
4: El nivel es el básico, digamos, este es el nivel y después nosotros vamos ya ofreciendo algunas cuestiones a medida, como la lengua de señas para los odontólogos, ¿sí? El curso lanzamos hace poquito. El presidente del INSEP, el doctor Meneses, hace unos días me pidió que hagamos una intervención en particular. Ayer que compartimos el Día de las Infancias, la gente del municipio de Resistencia también nos pedía. Digo, y en esto se nota el crecimiento. Nos vamos a ofrecer ya nosotros, ya nos piden, porque también ven la necesidad, ¿no? Y yo creo que eso es lo que está cambiando. Está cambiando esta necesidad de encontrar herramientas para atender a todos, a esta diversidad que hoy nos atraviesa. Creo justamente que es innegable.
2: Te iba a preguntar eso, porque hace un par de años hablar de alguien que tenía una discapacidad era como que se iba del sistema, desaparecía, lo desaparecía del sistema. Y tenemos un montón de gente con

0: no tengamos algo de decir, bueno, pero es ciego. Aparte se mueve, increíble, y cuando vos empezás a conocer a esa gente, a mí me arregló una computadora, por ejemplo.
1: Claro.
0: Y las capacidades que tienen, increíble. Y para nosotros es uno más, porque es así. Y él se sorprendía. Y me acuerdo que en su momento, cuando terminó el curso, se largó a llorar de la emoción. Y todo lo que ustedes hacen, enaltecen justamente a esa familia y los contienen de miles de formas. Y eso realmente es mucho laburo.
1: Sí, y eso también tiene que ver con que esto nunca va a ser acabado. Porque donde, o sea, hay distintos ámbitos, hay distintos espacios y hay distintos tipos de necesidades. Esto es el traje a medida, realmente. Mm. Es ir haciendo los diseños de los apoyos para el que lo necesite. Vos bien hablabas hoy del tema de Bienal, ¿no? Con nuestro espacio de calma. Creo que eso fue algo muy acertado y es acertado porque vino de tomar la demanda de personas, de familias, de niños con trastornos del espectro autista, del neurodesarrollo, que en un encuentro que habíamos hecho nos dijeron, nosotros necesitamos esto. Y es más, hicimos un encuentro en el Domo del Centenario y ellos llevaron una carpita y ahí hacían algunas actividades donde te ponían en situación de que a ver si vos podías escribir cuando te invadían tantos estímulos y qué diferencia había cuando el lugar era tranquilo. Y bueno, ahí empezamos a hablar de estos espacios de calma. Cuando lo presentamos en Bienal, para nosotros fue algo como decir, bueno, vamos a buscar este lugar porque hay dos, tres familias que nos dijeron que pasaba por ahí.
0: Claro.
1: Más allá de toda la información que teníamos, de lo que se viene implementando a nivel internacional, ¿no es cierto? Realmente, los dos primeros días, el sábado, el domingo no, porque fue el partido de Argentina, sábado y lunes en la Bienal a la tarde, era poquísima gente que iba. Pero esto, para el día miércoles, explotó. ¿Por qué? Porque entre las familias se empezaron a contar.
2: Bueno, pero te das cuenta que no todo es plata.
1: Pero eso totalmente.
2: Fíjate vos,
1: totalmente.
2: La iniciativa buenísima que tuvo la concejala Analía Verón, por ejemplo.
1: Exacto. Exacto, sí, lo que es el cine distendido. Y, claro. Y bueno, son, pero por eso digo, son pequeños pasos que hay que ir dando en pos de ir garantizando apoyos. Por supuesto que a veces hace falta el recurso económico y por supuesto que hay medidas que hay que tomar y que tienen que ver con...
2: Bueno, pero
1: con
2: esa transversalidad de la que vos hablabas entre las distintas áreas de gobierno hace que muchas veces sabemos que los recursos son finitos y las necesidades son importantes. El hecho de poder integrar a distintas áreas hace que eso sea más fácil.
1: Totalmente. Y también de usar el recurso, porque, a ver, por ejemplo, la Municipalidad de Resistencia sigue haciendo rampas y le tiene que seguir poniendo el logo de acceso. El logo cambió, hay que cambiar el logo. Digo, esta era la diferencia. La inversión va a ser la misma. Ahora, tenemos que trabajar juntos y nosotros tenemos este rol de ir diciendo, esto va por acá. Esto tiene esta cosa. Y por suerte, y digo, como es el deber de cada uno de nosotros como funcionario del Estado, estamos siendo escuchados y estamos escuchando. Entonces, eso también va dando distintas pautas. Yo soy una convencida de que cuanto más hagamos, más nos va a faltar. Porque es como ir deshojando, ¿no? Y abriendo alguno. A medida que saca una capa, va a encontrar otra y otra. Ahora, es importante esta cercanía con la comunidad, con las familias, con las organizaciones de personas con discapacidad, porque son ellos los que nos van diciendo lo que necesitan. Y es ahí donde uno se va dando cuenta que la política pública es tal y que da resultado.
0: ¿Y la gente, cómo responde? La gente que vos decís, bueno, esta familia con discapacidad está siendo atendida por el Estado, pero los vecinos, las escuelas, bueno, ¿cómo es eso?
1: Eso es una onda que se expande increíblemente porque cada vez que el gobernador Esdero algo que nos pidió cuando llegamos y cuando nos convocó fue territorio, no intermediarios, no escritorio, esto era salir. Y la verdad es que es nuestra bandera. Y llegar a una comunidad, llegar a un barrio para hacer alguna entrega, sobre todo cuando son algunas ayudas técnicas que son difíciles de trasladar y demás, que llevamos a la casa y nos quedamos, uno ve que salen los vecinos, que ya te cuentan, que está más contento parece el vecino que la misma persona que va a recibir el bien. Y creo que esto es una ola que se expande porque también es una demostración de comunidad, ¿no es cierto? A mí me llena muchísimo y tengo un equipo que trabaja mucho en el territorio y ahí uno ve la diferencia.
2: La ciudad está más amigable para las personas con discapacidad, pero vos que fuiste funcionario de ROI y si fuiste

0: funcionario de Roy te llamó seguramente por tu capacidad, porque vos sabés que Roy no regala nada. No le decís ahora cuando lo ves, Roy, avancemos un poquito, apretemos las clavijas con el tema de las veredas que están bastante detonadas.
1: Sí, la verdad que, bueno, hemos hablado varias veces y la verdad que el intendente y su equipo van respondiendo a estas cuestiones. Estamos muy presentes siempre, la otra vez cuando antes de la Bienal se refaccionó también el domo y todo el lugar, ¿no es cierto? Nosotros estuvimos ahí acompañando y somos muy escuchados, no solo por el intendente, sino también por los funcionarios. Ahí la verdad que lo conversamos y uno ve estos avances, ve. El tema es que la ciudad de Resistencia es tan grande, hay
0: tanto por la parte municipal, pero acá, por ejemplo, a la vuelta, Sarmiento casi Marcelote, hay una propiedad grandísima, grandísima, que tiene la vereda totalmente detonada, y así como esa, hay otras.
1: Hay otras, sí. Sí, a veces uno no llega a todo, nosotros, y en ese sentido estamos formando a grupos de autogestores, ¿sí? Esta fue otra línea de trabajo desde que iniciamos. Jóvenes con discapacidad, sobre todo con discapacidad intelectual, a los que les vamos dando herramientas para que sean ellos mismos los que gestionen. Porque si no, también esto se queda en una cuestión entre funcionarios. Y es cierto, capaz que es la vereda que yo veo, pero ¿cómo hace el vecino que quiere reclamar por esa vereda? ¿Cómo hace la persona con discapacidad que se ve impedida de pasar por ese lugar? Bueno, esta es otra cuestión. Muchas veces, sobre todo las personas con discapacidad intelectual, no tienen esas herramientas. Así que para nosotros esta es otra línea que la empezamos a trabajar y que tiene que ver con formar autogestores. Jóvenes, chicos y chicas que empiezan a pelear por sus derechos y, bueno, por supuesto que a quien primero fueron a hacer un reclamo fue a mí. Porque era el riesgo, ¿no? Ir a pedirnos que los acompañemos, que querían hacer campamento. O sea, empezar a dar herramientas a las personas con discapacidad y a las familias, que esa es otra línea que para nosotros también hay que seguir avanzando.
0: Bueno, pero por ahí pasa un poco la cosa. Nosotros, a lo mejor los adultos, ya hemos perdido un poco de nuestra sensibilidad y capacidad de asombro juvenil, pero ellos son, nos dan ejemplos en el trato a los adultos mayores, en el respeto a la naturaleza, el trato para con los animales, y así en un montón de cosas nos llevan la delantera y nos marcan muchas veces el camino.
1: Sí, ahí de alguna manera darle fuerza a los jóvenes, yo creo que siempre va a ser el camino. Por eso también estamos apuntando a todo lo que es formación. Hoy hablaba en el Ministerio de Salud Pública, y porque justamente con esto que hay un grupo de odontólogos que iniciaron la capacitación en lengua de señas a partir de algo que tenía que ver con algo odontológico puro, que era la sedación consciente con óxido nitroso.
0: Otra muy buena iniciativa.
1: Una iniciativa de la provincia que hoy está haciendo ruido a nivel nacional. La senadora Schneider presentó ya un proyecto a nivel nacional también para que esto avance, ¿no es cierto? Y hay otras provincias que nos están siguiendo. Y salió de los propios odontólogos esto de capacitarse en la lengua de señas. Porque así como hay personas neurodivergentes, hay personas usuarias de la lengua de señas que llegan al consultorio y nos decían cómo los atendemos. Eso da lugar a que ahora tengamos pedidos de otros profesionales, ¿sí? Y hoy, hablando con el ministro de Salud y con su equipo, me decían los nuevos residentes del Hospital Perrando, los nuevos, o sea, empieza a verse esta necesidad de formar a la gente joven que ya viene con otra idea, viene con otra cabeza.
0: ¿Sabes dónde lo veo y habrá que aplicarlo en algún momento? En los laboratorios químicos.
1: ¿Sí?
0: Los papás, cuando salen de hacerle la extracción a su chiquito, que no es un trabajo fácil para la gente ahí del laboratorio, te miran como pidiéndote disculpas, cuando nada que ver. En realidad, ellos llevan adelante la crianza de sus hijos, le ponen todo lo mejor, y uno tiene que obviamente entender y acompañar este tipo de cuestiones.
1: Sí, bueno, esto es sensibilización de toda la comunidad, ¿no es cierto? Porque hoy lo vemos en un consultorio, lo vemos en un colectivo. El otro día leía en un avión, que no sé, en un vuelo, un nene que lloraba todo el vuelo y hacían la pregunta: ¿qué haría usted? Y la verdad, ¿qué harías vos si le pasa a tu hijo? Claro. No, esto de la empatía, el poder ponerte en el lugar del otro, es algo que a uno le cuesta. Y a uno le cuesta a veces porque también ve la discapacidad como algo lejano, como algo que le pasa a otro hasta que lo siente cerca. La idea nuestra es justamente acercar a todos esta visión, esta cosmovisión de una sociedad más abierta, más amigable, y de un lugar que nos corresponde a todos, con distintas capacidades, porque yo digo, yo siempre aclaro, no hay que hablar ni de capacidad diferente ni de distintas capacidades. La persona con discapacidad tiene discapacidad. Es persona, tiene discapacidad. Pero las capacidades distintas las tenemos todos. Vos me decís, hay una persona ciega que tal vez alguna actividad no puede hacer y a lo mejor tiene desarrolladas otras potencialidades. Qué sé yo, hablan mucho de los ciegos y la música. Gente el otro día del Cenovi me decía, hay gente ciega que no tiene oído musical y no tiene, o sea, no es algo que viene dado. Es como con cualquiera de nosotros, que a veces desarrollamos más una que otra capacidad, tenemos nuestros propios talentos y hoy la tarea es descubrir esos talentos. Pero a veces hacen falta apoyos para que eso se dé.
0: ¿Cuántas delegaciones tiene IPRODIGE en el interior? 5. ¿Están todas operativas?
1: Todas operativas, en General San Martín, en Castelli, en Sáez Peña, en Charata y en Villa Ángela. En todas
0: bien las... repartidas estratégicamente.
1: Estratégicamente repartidas, bueno, hoy tenemos las regiones de la planificación estratégica de gobierno y coincidimos con la distribución. Y acá en Resistencia, bueno, nuestra sede central y la boletería única accesible en la terminal, somos una de las, es la única en el país como boletería accesible que tenemos, y al lado la delegación policial accesible, que también fue un trabajo articulado con el Ministerio de Seguridad, porque esto nos da la pauta de que todo lo que le hace falta a veces en alguna comisaría del interior para la intervención con personas con discapacidad, lo estamos trabajando también con ellos.
0: Vos, como docentes de muchos años, ¿hace cuánto que se viene hablando del tema de la integración? ¿Cómo está esa cuestión?
1: Bueno, el programa provincial de integración escolar, el primer programa se aprobó en el año 99. ¿Sí? Estamos hablando ya de hace varios años, de 27 años atrás. En ese año nosotros, a mí me tocaba, yo era trabajaba en la Dirección de Educación Especial, se puso en marcha ese programa, en el 98 en realidad se aprobó, se puso en marcha, y Chaco fue una de las provincias pioneras a nivel país. ¿Qué se avanzó mucho, ¿sí? Porque antes hablábamos de la inclusión solo en la escuela primaria. Después se avanzó al nivel inicial. Hoy tenemos estudiantes en la universidad y tenemos discusiones en las universidades sobre la titulación, sobre el alcance y demás. Pero el nudo sigue estando y la atención todavía en la escuela, ¿no? En los años de la escolaridad. Porque, como les vuelvo a decir, esto es un traje a medida. Y se da mucho con la persona con discapacidad, pero en realidad en el aula hay una gran diversidad que no siempre es discapacidad. Y esto está atravesando a todos y sobre todo al mundo de la escuela, porque hoy no todos los chicos vienen del mismo lugar, no todas las familias piensan y educan igual a sus hijos. Entonces tenemos una escuela hoy que necesita mucha preparación y nunca es suficiente. Yo veo hoy el esfuerzo que se está haciendo del Ministerio de Educación por la formación docente, en esto de la lectura, todo lo que se ha mejorado, esto que, bueno, a nivel internacional hoy somos noticia para bien, ¿no?, de la comprensión lectora. Y esto también influye en las personas con discapacidad incluida.
0: Cuando habitualmente, cuando los medios nacionales, se dicen ellos, capitalinos, se ocupan de nuestra provincia, era por alguna cuestión,
1: no,
0: o por
1: sí, algún
0: asesinato, un femicidio, una inundación que arrasó con todo, y todas noticias negativas, ¿no?
1: No, bueno, hoy digo, es con un gran orgullo que podemos contar esto. Tenemos mucho bueno para contar en nuestra provincia y también en la cuestión de discapacidad, ¿no es cierto? Como yo les digo, somos la provincia que tiene un Instituto Provincial de Discapacidad, tenemos una ley que establece que todos los funcionarios de gobierno, públicos tenemos que estar capacitados en la temática. Tenemos una ley de sponsorización para las personas con discapacidad, eso también es innovador a nivel país, así como está la ley de sponsorización en deporte, nosotros tenemos una ley de sponsorización para proyectos de personas con discapacidad. O sea, y en eso nos van tomando como referencia. Lo que pasa es que, de verdad, siempre se escucha más lo que no hay que de la buena noticia, ¿no?
2: Pero estás haciendo historia realmente, porque que la provincia del Chaco esté a la vanguardia de todas estas cosas, hace primero que vos sos la cabeza de eso. ¿Sí? Estás haciendo historia en la provincia y me surge esto, es decir, ¿por qué el Chaco? ¿Qué es lo particular que tiene que las otras provincias no están haciendo?
1: Yo creo que hay mucha decisión política. Sí, porque es cierto, a mí me toca hoy ser la cabeza del instituto, es un gran orgullo, una gran responsabilidad, pero nosotros tenemos un gobernador en el arquitecto Herdero, alguien muy comprometido con dar una respuesta, o sea, no hablar, hechos es lo que nos pide. Entonces, estamos de alguna manera obligados a responder a esto y eso nos lleva realmente a que cada cuestión que propongamos la tenemos que hacer, ¿no? Es una línea de trabajo articulada, eso. Esto que hoy les decía, poder trabajar en red, yo creo que esta es la diferencia. Uno va dando pasos porque se siente acompañado y porque va teniendo las herramientas. De otra manera, esto no sería posible. Yo digo, con plata sería mucho mejor, ¿no? Nosotros sabemos que estamos en una provincia donde el recurso está complicado, pero eso también nos ha obligado a ser creativos, nos ha obligado a reunirnos, juntarnos e ir para adelante todos juntos, y eso se nota, pero acá hay voluntad política, ¿no? Hay voluntad política y también hay equipo, ¿no? Digo, en el instituto también hay un equipo muy comprometido en este sentido.
2: ¿Y soñaste alguna vez que iba a llegar a tanto?
1: ¿A qué? ¿A ser presidente del instituto?
2: A tantos logros.
1: Ah, no, bueno, la verdad que yo tenía una gran expectativa, ¿no? Nunca personalmente pensé que iba a ser convocada para este lugar, no, nunca lo había ni siquiera pensado. Y una vez en el lugar sí encontré que era un espacio de mucha posibilidad. ¿Por qué? Porque, bueno, digo, yo sentí de alguna manera que después de la trayectoria que había tenido en estos 30 y pico de años de trabajo en la temática, hay mucho para dar, hay mucho para hacer, y en este caminar uno va conociendo gente y le van quedando proyectos en el tintero. Así que realmente...
0: ¿Cuál te gustaría concretar antes de diciembre del año que viene?
1: Antes de diciembre del año que viene.
0: ¿En esto que queda de gestión?
1: Bueno, nosotros tenemos que terminar con algunas implementaciones, como son los espacios de calma, que esto quede instalado en la provincia como una política de Estado. Hay muchas familias que nos han dicho, vinimos a la Bienal porque estaba el espacio de calma, si no, no veníamos. Así que eso hay que garantizarlo, que eso esté.
0: Se multiplique en otros espacios.
1: Por eso digo que se multiplique cuando haya un evento público, claro, que eso esté.
0: Ya sea sí o sí.
1: Y que podamos tener lineamientos, estamos trabajando en eso, ¿no? Así que yo, esa es una gran cuestión. La otra es el trabajo con familias, creo que hay que fortalecer esta red de trabajo. Y todo lo que tenga que ver con los servicios de rehabilitación. La rehabilitación de la neurodivergencia y las personas con situaciones de distintas necesidades que tienen de rehabilitación física. También hay una gran necesidad en la provincia. Se está mejorando esa red, pero bueno, ahí yo tengo mi corazoncito puesto porque creo que hay algo muy necesario que todavía nos está faltando.
2: Mucho se habla de lo público y lo privado. ¿Cómo está trabajando con respecto a eso?
1: Bueno, Chaco, mira, todo Chaco, ¿qué? Hoy estoy...
2: Todo primicia.
1: ¡Uy, Dios mío! Chaco es una de las provincias que tiene la mayor red de prestadores en discapacidad, prestadores privados, ¿no? Estos son centros de estimulación temprana, centros de día, centro educativo terapéutico. Es una de las provincias que mayor cantidad de servicios tiene. Nosotros en este momento tenemos 72 empresas, 71, 72, y más de 140 y pico de servicios activos en la provincia. Los que categorizamos somos nosotros, desde IPRODICH, y bueno, estamos trabajando en ese seguimiento. Y ya desde el año pasado hemos diseñado una capacitación para todos ellos, porque a nosotros nos toca categorizarlos y después hacer el seguimiento. Pero ¿cómo pedir que las cosas se hagan y que estén ajustadas a lo que se pretende si no hay una formación? Porque si no, esto es muy dispar. Está el que se forma, el que no. Entonces lo que tramitamos a través del CFI es una formación, primero para personal del IPRODICH, que fue todo el año 2000, mediado del 24 y el año pasado. Y ya desde el año pasado, la capacitación para los prestadores. Y esto es darle pautas de ¿Qué queremos medir en la provincia en estos prestadores? ¿Sí? Nosotros vamos a trabajar pautas de calidad de vida y pautas de cumplimiento de derecho. Entonces, bueno, y ahí ya nos ponemos un poco más filosos en la cuestión. Entonces, manejar la misma mirada, darle herramientas, incluso vamos a construir una guía para evaluar la calidad de vida y el cumplimiento de derecho, que nuestra intención es que podamos medir así qué tan efectivas son las prestaciones, porque si no, toda la normativa con la que hoy se habilita es una normativa de más de 30 años.
0: Sobre todo, Ana María, teniendo en cuenta que mucha gente se hizo millonaria con la problemática de la discapacidad, y dando servicios de porquería muchas veces.
1: Bueno, yo ahí quiero decir, yo entiendo, y hace poco reunida con la Cámara, nosotros tenemos una Cámara de Prestadores acá de todo el NEA que está trabajando, hace poco renovó sus autoridades, y bueno, tuvimos algunas reuniones, y en esto yo digo y siempre, acá hay una claridad, hay empresas, ¿sí?, que obviamente van a buscar su beneficio, su sustento, pero también hay un Estado que va a velar para que se cumpla con lo que cada uno se compromete.
0: Sí, y sobre todo en una cuestión tan
1: así
0: sensible,
1: es, así
0: ¿no?
1: Es, así es.
0: Bueno, te prometo, la próxima vez habilitamos la pasarela.
1: Bueno.
0: El pasado una invitada nos pidió agradecer quién le había...
2: La había vestido.
0: Vestido.
1: Mira.
0: ¿Todo tuyo?
1: Yo, todo mío, pero voy a agradecer a Gaby García, que es asesora de imagen, así que...
0: Mirá, algo había, mirá, qué buen ojo que tenés.
2: Buen periodista.
0: Qué buen ojo que tenés.
1: Sí, sí, sí, así que bueno, no la abandono nunca con las consultas, así que no, porque no es sencillo, todos los días hay que estar pensando a ver cómo lo hacemos.
0: Bueno, y... ¿Doctor o doctora tu odontólogo?
1: La doctora Vallejo.
0: ¿Sabes? Doctora Vallejo, llega tarde por culpa nuestra, ¿eh?
2: Así que bueno. La última, yo sé que te piden mucho, pero ¿cuándo una capacitación para los periodistas?
1: Ya estamos avanzando, vamos Bien. A iniciar. Esta misma capacitación que hacemos para funcionarios.
0: Buenísimo.
1: Va a tener varias partes. La primera es esto: ¿qué es la discapacidad? ¿Qué es el IPRODICH y qué servicios brinda en la provincia? Y después de ahí, dos módulos más que tienen que ver con la promoción cómo uno entrevista a una persona con discapacidad, algunas medidas, la intervención, etcétera. Y un toque de la lengua de señas, porque digo, no vamos a hacer mucho, pero por lo menos un decir un buen día, un cómo te llamás, y el abecedario para poder señalar al menos su nombre. Ya está, porque... Creo que fue algo de lo más pedido el último tiempo y amerita que
0: nos anotamos, yo me anoto, David,
2: sí,
0: también
2: bien,
0: nos anotamos. Cuenten con nosotros.
2: Totalmente.
0: Bueno, señor, agradecido con esta dama, felicitaciones por el trabajo que están haciendo, sobre todo que no es un equipo muy grande, eso hay que decirlo, porque uno dice, están presentes en toda la provincia, la tarea que hacen deben ser un montonazo. No es un equipo grande el tuyo, por lo
1: y
0: que
1: en total tenemos 158 personas en toda la provincia distribuidos para todos los servicios que brindamos, así que no sé si en número, pero yo digo, es un gran equipo de trabajo, muy comprometido, y bueno, hacen todo, y creo que para ellos tiene que haber un gran agradecimiento, porque más allá de las vicisitudes y de algunas cuestiones que entre que lo salarial y demás, hemos transitado de todo, pero nunca se pierde el compromiso.
0: Bueno, muchísimas gracias por acceder a nuestra invitación y en cualquier momento tenemos de nuevo por acá.
1: Bueno, un gusto como siempre y muchísimas gracias.
0: Ana María Meituar, la titular del IPRODICH aquí en los estudios de Norte Grande.
2: Perfecto, 3624-822955, nuestra línea de comunicación. Y le preguntamos a la producción, no sé con qué vamos ahora.
0: Lo de la guitarra, dice.
2: ¿Lo de la guitarra? No, ese dije
0: yo,
2: señor.
0: Vos preguntaste.
2: Tiene que... Perfecto,
0: entonces cualquier cosa.
2: A una pequeña pausa musical, sí, cumplimos también con nuestros auspiciantes y volvemos enseguida.
0: Dale.

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0: 22 minutos pasaron de las 18 en la República Argentina. Estamos aquí en vivo hasta las 19 desde Resistencia para todo el mundo. 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
1: 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Sí, señor.
0: ¿Gracias a quién?
1: Hoy justamente tengo una reunión con Emi.
0: Ajá.
1: Con Emilia.
0: ¿Qué vamos a ir? Dígame que vamos a hacer una nota Rolón.
1: Sí, por supuesto, vamos, va. Estamos tratando, porque todos quieren hacer la nota Rolón, pero vamos a ver, estamos en eso.
0: Mañana te digo. Claro, consíguenos el...
1: Hoy me junto a las 7 de la tarde cuando terminemos acá con mi amiga, con nuestra amiga Emilia López Cristaldo, y ahí vemos y avanzamos con ese tema. Nuestra y hablando amiga de personal. Amiga, ya está en nuestro living Verónica Quiroz, que es la responsable de la Fundación Mujeres Activas, pero no se vino sola, ¿eh?
0: ¿Con quién vino?
1: Vino con parte de su equipo. Tiene un equipo muy grande, un montón de colaboradores.
0: ¿Y todos entran acá adentro?
1: Y vamos a ver cómo hacemos.
0: Bien.
1: O me voy yo o te vas vos.
0: Ah, bueno.
1: Eso es lo que me dijeron en el control. Pónganse de acuerdo a ver qué hacen.
0: A ver cómo nos manejamos. Pero bueno, ¿qué tal el fin de semana, señor?
1: Bien. ¿Sí? Mucha actividad, che. Muy lindo. Me tocó, sábado a la noche, me tocó hacer la locución del tercer encuentro de danzas folclóricas ahí en el Centro Cultural Municipal de Sáenz Peña, así que bien, ahora el sábado que viene de nuevo me toca laburar el encuentro coral, encuentro de coros, muy lindo, me toca también desanimar un poco ahí, así que...
0: ¿Y sabe algo de coros usted?
1: Y no, más que escuchar y que... Sí.
0: ¿Cantó alguna vez?
1: Y pues en la ducha.
0: Ah, en la ducha.
1: No, cuando era muy chico en la primaria, ahora me acuerdo. Teníamos un conjunto folclórico.
0: ¿Pero usted qué es, tenor, bajo?
1: Ni sé, qué sé yo.
0: ¿Usted es cantante?
1: Sí.
0: Pero bueno, yo me fui a San Luis del Palmar, fiesta patronal. Ajá. Hermosa, no conocía.
1: Muy linda fiesta.
0: Un desfile de los gauchos. Sí. Le digo, maté de la risa porque todos los gauchos con una cerveza en la mano.
1: Bien, para el camino, ¿sí?
0: No, era puro sapucay, puro chamamé, y los gauchos estaban enfiestadísimos, ¿no? Miren lo que le digo. Estaban de festejo, creo que escucho a uno que decía, desde esta mañana que estamos festejando, viva el santo. Así que estaban a full.
1: Ponele, viva el santo.
0: Así que bueno, un fin de semana bastante lindo, y bueno, lo que queda de la semana, no sé cómo va a estar el tema del tiempo, señor, usted que es... El señor del servicio meteorológico.
1: No te voy a decir nada, porque...
0: ¿Por qué no?
1: Me gastas tanto que ni abrí la página. No, sí, acá la tengo. Siempre listo. Espérate que... A ver.
0: Ahora
1: puede fallar. Abrí una, cerré otra, qué sé yo. Bueno, che, que se quedó tarde esto. Se quedó...
0: ¿Tildado?
1: Atrasado. No, atrasado nomás. Te cuento cómo viene la mano en... El ranking de temperaturas.
0: Bueno.
1: Este sí está actualizado a las 18. Bueno, Tartagal es el lugar más cálido, 24.4. A ver, en los primeros lugares, recién quinto, sexto, Resistencia, 16.9. No estoy viendo Presidencia Roque Sáenz Peña, parece que no está cargado todavía. Corrientes tampoco está cargado.
0: Ah, pero está.
1: Sí. Río Gallegos es el lugar... No, es que recién algunos están cargados. Río Gallegos es el lugar más frío, 5.8, con 2.8 de térmica, en ambos casos sobre cero.
0: Bien, bueno, nosotros vamos a seguir con la información, señor. Y no sé si usted sabía que hoy es día de elecciones, pero ¿dónde? En el Club Villa San Martín.
1: Sí, señor.
0: ¿Sabía?
1: Sí.
0: Perfecto.
1: Sí.
0: Dos listas se presentan. Por un lado, el
1: los actual... estuve viendo hoy a la mañana y al mediodía y escuchando.
0: Bien. La actual condición, que es de Ricardo Siri, que se vuelve a presentar para estar al frente del club. Y una lista...
1: Un histórico nueva. De la dirigencia del básquet,
0: sí,
1: Ricardo.
0: Sí. Y está la lista 2, que la encabeza Pablo Calcaño, donde, bueno, es la nueva propuesta que se está disputando este lugar en el club. Y esta noche nosotros vamos a estar cubriendo justamente estas elecciones, pero nuestro compañero Darío Costa, que le damos la bienvenida, está con uno de los candidatos, que es justamente Ricardo Siri. Así que le damos la bienvenida. Darío, ¿cómo estás?
2: Chicos, ¿cómo están? Estamos en calle Saavedra 135, acá en el Club Villa San Martín, que hoy, a partir de la hora 20... estará eligiendo una nueva comisión directiva. Y nosotros estamos con el referente de Renovación Tricolor y actual presidente, que también va por la renovación de la presidenta Ricardo Siri, gracias por atendernos. En un club que la verdad que es sinónimo de básquet. Uno entra acá y es básquet. ¿Cómo te sentís?
3: Bien, bien, muy contento porque yo de chiquito, mi primer salida como bebé, te cuento, fue acá en Villa San Martín, que se hacían los asados y las cenas multitudinarias. Y bueno, se hacían los asados allá atrás, donde está la cancha auxiliar ahora de parqué. Y mi mamá me mostraba fotos que yo estaba. Y mi papá fue secretario, me acuerdo, de la comisión que el presidente y fundador y pionero de que este club llegue a los 91 años, fue don Remigio Borges, que fue el bisabuelo de todos los Corbalán, por decir así. Después tuvo Jorge Pablo, Javier y ahora Gonzalo Corbalán, que está triunfando en la selección argentina, que va a jugar ahora. Es uno de los mejores proyectos que tiene la selección y también está jugando en España, en la liga principal de España.
2: Bueno, Ricardo, decíamos toda una vida acá, pero vos también una vida dedicada al básquet en general, ¿no?
3: Por supuesto, sí, yo empecé a jugar a los 8 años en Villa, llegué a los 17 a primera y bueno, salí campeón, no sé, muchas veces con muy buenos jugadores, muy buenos compañeros. Caso me tocó la gran satisfacción de jugar con mi ídolo Carlos Lustringer en su etapa ya terminando su carrera, Buki Carlen, Quique Cundon, Rodriguero, Pótolo Sánchez, que hoy están rememorando su aniversario de fallecimiento, y muchas otras estrellas, Penny Corbalán. Tuve la satisfacción de jugar con todos ellos y después fui creciendo acá en el club hasta los 23, 24 años, que en una movida como dirigente con Dani Toledo, Margosa y Atilio Velázquez, hicimos una movida consiguiendo sponsor y lo trajimos al primer americano, que fue Steve Washington, y Bob Starr, que fue el primer americano y jugador americano que en el Nordeste. Y bueno, y ahí jugué a los 23 años, tuve la posibilidad. Y lo que te voy a contar viene referido al mensaje final, ¿no? A esto de las elecciones. En el 23 años tuve la posibilidad, porque me entrené casi una semana en obra sanitaria, que era la selección argentina en ese momento, año 1981 o 81-82, y bueno, vine con el contrato en la mano y con el pase para que me firme Villa, y Villa no me aprobó el pase. A partir de ese momento, bueno, la verdad que me cortaron las piernas, como dijo Maradona. Y entonces, ¿a qué viene la referencia? Que el club queda, los dirigentes pasamos, más allá de lo que pase en las elecciones. Siguiendo con mi historia como jugador, bueno, ahí a partir de ahí integré la selección chaqueña en 10 años, la mayoría como capitán, lo mismo acá en mi club. Y después de lo que me pasó con Villa, me puse como profesional del básquet y bueno, jugué en Unión Progresista, Regata, Córdoba de Corrientes, Cosecha, y fíjate la paradoja, terminé jugando en Hindú mi carrera basquetbolística.
2: Bueno, Ricardo, hoy con nueva comisión, bueno, pretendiendo justamente seguir en la presidencia, pero con nueva gente que involucra padres, ex jugadores también.
3: Sí, los nuevos dirigentes que me acompañan son, hay algunos padres de chicos y después gente que siempre estuvo con el club, otros que están participando acá en la institución, como el Jiu-Jitsu, como el Squash, y viejos conocidos como mi gran amigo y compañero de equipo y de luchas por los derechos del básquet, como Claudio Escalada. Que también aceptó acompañar en esta movida de querer renovar para terminar un proyecto que se inició cuando yo empecé en el 2019.
2: Bueno, entonces se pretende empezar más o menos 20 horas, culminar tipo 23 horas, ¿cómo va a ser la elección?
3: Yo espero que sea todo normal, estamos compitiendo entre gente que somos del club, considero, vuelvo a repetir, lo principal acá del club. y se, vamos a ingresar a la sala acá en el segundo piso de Jiu-Jitsu, porque es cómodo y estamos, digamos, es el único salón grande que tenemos. Tienen que, como asistencia, digamos, entran las personas que pueden, que están en condiciones de votar, que son mayores de 18 años, con 6 meses de antigüedad.
2: Solo socios, ¿verdad?
3: Socios, y con la cuota al día. Que dicho sea de paso, los socios que no estaban con la cuota al día, pero tienen 6 meses de antigüedad y mayores de 18 y quieren y pagan antes de la asamblea, pueden ingresar ahora.
2: Pueden saldar, digamos,
3: antes. Pueden saldar antes del comienzo de la asamblea. La asamblea se empieza cuando tengamos el quórum, que es la mitad más uno, dice el estatuto. Todos nos manejamos con el estatuto. Y empieza la asamblea y hasta las 9 de la noche dejamos ingresar a la gente que llega tarde, ponele. Y ahí, después que se empieza con el orden del día, o sea, dos socios que van a rubricar el acta de final de asamblea, aprobación de balance, que el balance ya está aprobado por la comisión directiva, y después se arma una comisión de escrutinio, se dice, con un representante de la otra lista y la nuestra, y un presidente de mesa. La asamblea la maneja el secretario, digamos, y el presidente de la comisión actual, y ahí tenemos la urna. Hasta es risueño, pues nunca ocurrió en el club. Tenemos una urna como la que votamos para gobernador. Los sobres sellados, vienen, se presentan el documento, firman la planilla y van. No hay cuarto oscuro, hay una mesa donde están las dos listas, ponen en el sobre y después colocan en la urna. Terminan de votar todos los que están en la sala y a partir de ahí se hace el recuento de votos con el presidente de la mesa.
2: Bueno, ¿qué cantidad de chicos hoy están acá en el club, son parte del club?
3: Si vamos a hablar de lo que están ahora, no te puedo decir la cantidad, no sé, pero fíjate, están llenas las dos canchas. Te
2: diría, en total, ¿cuántos niños hay en el club?
3: 700.
2: 700 chicos.
3: Chicos y chicas. Ha crecido mucho el básquet femenino, muchísimo. Y la mayoría, sí, son chicos, de 4 años a 13 años. Y después está la categoría U3, U15, U17, U21, la primera local. Y los femeninos tenemos mini básquet, que antes no había, U13, U17 y primera.
2: ¿Va a seguir peleando para estar en primera?
3: Nosotros estamos en primera. Mirá, te digo, mi objetivo cuando ingresé acá fue levantar el club en parte, en principio la infraestructura, que estaba muy caída, y se hicieron... Yo creo que se recontra cumplió eso, porque empezamos con hacer de nuevo las veredas, la cantina, el gimnasio. La cancha principal se hizo en plena pandemia, en el 2020. Y bueno, en el 2023 nos aprobaron la obra, el proyecto de hacer la cancha de atrás, y lo que ustedes están viendo, las tribunas nuevas, sala de primeros auxilios, baño discapacitado, utilería femenino y minibásquet. Porque el final del proyecto es ahí debajo de las tribunas de cemento, que están los vestuarios locales y visitantes, hacer solamente un playón de una parte local, pero bien, todo nuevo, con todas las implementaciones que se necesitan para un torneo internacional, y la otra ala, visitante, ¿no? También de la misma característica, de vestuario de visitantes. Así, y después lo otro fue mantener en formativa bien alto los colores de Villa en todas las ediciones, que eso se recontra cumplió. Fíjate que nosotros este año, de las 5 categorías, 4 fuimos campeones provinciales, en una fuimos subcampeones, el U11, que perdió la final en Sáenz Peña. En la liga local, el año pasado salimos campeón de los dos torneos. Este año llegamos a semifinal en el primer torneo, ahora empieza el segundo. Y lo otro es la Liga Argentina, que para mí tiene una importancia. Hace 12 años que nosotros nos mantenemos la Liga Argentina, que sería el TNA, la segunda categoría del básquet nacional, y que se pierde dimensión de la importancia que tiene, no solo para el básquet chaqueño, sino para el gobierno de la provincia, y para toda la ciudadanía, ¿viste? Porque es una empresa muy grande, de mucho, mucho esfuerzo y mucho sacrificio, y que resulta muy importante la parte de dinero y administración. Porque vos tenés 12 jugadores rentados, un cuerpo técnico de 10 personas más o menos, que empieza en la pretemporada ahora el 31 de agosto, la semana que viene, y termina en abril, mayo de la otra, del año que viene. Entonces, nosotros todos esos objetivos los cumplimos. Fíjate, la última temporada salimos octavos de 34 equipos. Y bueno, ahora ya está más o menos armado el equipo, porque falta muy poco, ¿viste? No podíamos esperar a la asamblea para armar el equipo profesional. Y bueno, vamos a ver si esta temporada no va bien. ¿Y cuál es el anhelo? Ascender a la Liga A. ¿Por qué Chaco no tiene un equipo en la Liga A como tiene Corriente? Tiene dos, ¿me entendés? Y la visualización que tiene Corriente con esos dos equipos, creo que al mismo nivel que los Carnavales de Corriente.
2: Muchas gracias.
3: No, gracias a vos por estar presente en el cumpleaños, y quiero aprovechar la oportunidad para mandarle un abrazo, un saludo muy fuerte a toda la familia Tricolor, y que sigan apoyando al club, sea la lista que gane, porque el club lo necesita, y nosotros los tricolores tenemos que estar todos unidos para que el club siga creciendo. Gracias.
2: Ricardo Siris, bueno, el referente de esta renovación tricolor, así se llama, votación que se genera a partir de la hora 20, lo dijo Ricardo aquí, justamente en el Club Villa San Martín, que hoy está de elecciones. Chicos, volvemos con ustedes.
0: Perfecto, Darío, muchísimas gracias. Recordemos que en 91 años es la primera vez que se presentan dos listas, así que sí, histórico.
4: Digamos que Darío es insistidor como poco, quiso hablar con el otro candidato, pero no hubo
0: quórum. No, porque ya hablé yo también. Ya, no, no, hace un tiempito hablé yo.
4: No dio pelota. ¿Vos, con vos?
0: Sí, obvio.
4: Bueno.
0: ¿O es Darío o soy yo?
4: Entonces habrá querido que lo vayas a reportear vos nuevamente, qué sé yo. Se lo mandamos así, a Darío.
0: Claro. Pero bueno, nosotros seguimos con nuestros invitados. Antes recordarte que el 3624-8229-55 está habilitado para que puedas mandarnos tu mensajito. 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
4: Sí, señor.
0: Atentos.
4: Bueno, la escuché por primera vez, la conocí en la última parte del siglo XX, del siglo pasado.
0: Ah, sí.
4: Parece que fuera ayer.
0: Ok.
4: La escuché en una radio de Sespeña. Sí. Dije, che, la radio tal está transmitiendo una emisora, está retransmitiendo alguna FM de Buenos Aires.
0: Ah, sí, ¿de tanto?
4: Sí, no, una capa de tipa, realmente.
0: Pero vino con realmente mucha gente.
4: Bueno, lo que pasa es que ahora está un poco alejada de la actividad, cada tanto graba algo por ahí cuando le piden, pero está alejada de la actividad, lo que es una pena porque una gran locutora, una gran conductora. Pero bueno, ahora está dándole mucha importancia a su beta solidaria. Siempre fue una persona muy solidaria, muy, muy querida entre los colegas de la Termal, y desde hace algún tiempo con justamente una fundación que apunta a las mujeres, ¿no? Me estoy refiriendo a mi amiga y colega Verónica Quiroz, que ya está acá con nosotros, pero acompañada. ¿Cómo andas, querida? Un gusto tenerte acá.
5: Un gusto, el gusto siempre es mío. ¿Cómo te va, Edgar? ¿Qué tal? ¿Cómo estás? Bueno, estoy con María, que es María Sandoval, es la embajadora de Artesanas y Emprendedores en el segundo lugar, luego de Nora Rieta, que es de Villa Río Bermejito. Estoy con
4: María,
5: el coach.
4: ¿De dónde sos?
6: De Quetilipi.
4: Ajá.
6: Somos de Quetilipi.
4: Vecina.
5: Tierra de artesanas.
4: Así es.
5: Estoy con el coach Hugo Paredes, él es coach de pasarela, primeramente modelo.
4: Ajá.
5: Y conmigo, o sea, primero empezó solito él por su lado y yo por el mío, a diseñar prendas. Y bueno, este año dijimos, Hugo, vamos a comenzar a diseñar. Estamos diseñando prendas.
4: Ibero, ¿qué es Mujeres Activas? ¿Cómo nace la idea?
5: Mujeres Activas es una institución educativa. En el marco legal funciona como fundación, o sea, está al día con los papeles. Y bueno, ¿qué es? Es una institución que va al rescate de la mujer. Comenzó en el 2016 y bueno, año después se transformó en lo que corresponde, la personería jurídica, con filiales. Comenzamos a ver profesoras y profesores de distintos rubros para que capaciten a las mujeres con rápida salida laboral. Y hoy tenemos muchos rubros, hemos ampliado bastante las ofertas, ¿no?, académicas.
4: Bueno, sabemos que recorres permanentemente la provincia, que tenés muy buena onda, muy buena relación con la mayoría, con casi todos los intendentes de la provincia, que siempre abren las puertas para este tipo de iniciativas, ¿no?
5: Los necesitamos a todos. Independientemente del color político, esto va mucho más allá de las banderías políticas. Y bueno, poder trabajar con las mujeres y hacer que ellas valoren su tiempo, su creatividad, sus sueños, sus talentos. Ponerlas de pie significa trabajar con ellas en todos los sentidos. Primero empezó desde la propuesta sociopolítico y después se fue transformando en algo netamente institucional y educativa, que fue tomando mayor relevancia porque es complejo, tenés que hacer gestiones,

0: El curso que brinda una matriculación y eso se logra en fiscalización sanitaria del Ministerio de Salud. O sea que es serio, hay que tener los papeles en condiciones, hay que trabajar, hay que informar quiénes son las profesionales, qué capacitaciones tienen, el cupo de alumnos y también requiere de muchos cuidados.
1: Y está bueno que aclares eso porque ¿cuántas veces han llegado a los distintos pueblos y ciudades del interior gente diciendo, sí, tenemos todo en orden, tenemos los papeles, vamos a dar tal carrera, y después terminás la carrera, muchas veces pagando no poca plata, y te encontrás con nada, porque no tenés un certificado, no tenés un diploma, no está reconocida, está todo muy en el aire. Hay gente que se ha hecho rica estafando a otros de esta forma, ¿no?
0: En el caso nuestro es una institución autogestionada. Nosotros no hemos tenido nunca el apoyo de ningún gobierno. Si bien es cierto, todos tenemos nuestro corazoncito y nuestra militancia en algún lado, pero en el caso nuestro no fuimos muy afortunados con los cachets solidarios del gobierno para con la institución. De hecho, somos la única fundación que no ha tenido requerimientos jurídicos, ni está manchada, por así decirlo, por haber recibido plata, por haber malversado fondos. Nosotros siempre nos manejamos con lo nuestro, con lo que podemos, con lo que tenemos, con lo que podemos conseguir entre nosotros.
1: Vos sabés que hablaba vez pasada con la gente de asuntos jurídicos, con Marcela Pibernos, con otras.
0: Sí, gente, sí, los conozco.
1: Y que te dice, era impresionante la cantidad de entidades
0: que están flojos de papeles.
1: En el aire, ¿sí? Están flojos de papeles, ¿no?
0: Sí, es importante esto, Edgar, porque en el caso de cosmetología puntual, yo te puedo enumerar uno por uno los cursos, pero en el caso de cosmetología, por ejemplo, hay una ley en el Chaco, en la provincia del Chaco, vos cruzás el puente, ya es otra legislación. Por ejemplo, cosmetología se dicta en distintos institutos de Corrientes con aparatología incluida. En el caso nuestro aquí, cruzando el puente de este lado, en Sáenz Peña, en Chaco, principalmente no se puede usar aparatología, ya que la ley del cosmetólogo dice que es manual el trabajo que hace la cosmetóloga. Esto significa que nosotras no podemos pasar la línea de lo invasivo. Hay que tener respeto por lo que es la medicina, por lo que es el trabajo.
1: Hay algunos tratamientos complicados y hay gente que
0: gente
1: con una solución y
0: aplicando
1: se le toda mancha.
0: Totalmente.
1: Con otros problemas de salud.
0: Hay gente aplicando botox, hay gente haciendo muchas especulaciones con esto, de organismos que inclusive tienen que dar ejemplo de no practicar lo invasivo y salen haciendo publicidad de plasma, de plaquetas ricas en todo tipo de vitaminas para hacer que la piel rejuvenezca, y una cosmetóloga solamente está habilitada para hacer un trabajo estético, de higiene, de conservación, de asesoramiento, y si algo pasa que la piel está enferma. La cosmetóloga trabaja piel sana nada más. Si está enferma, trasladás o derivás al dermatólogo, claro, que es el especialista.
1: Vos te acordarás que hasta, no sé si sigue vigente, pero
0: sí,
1: vos hablabas de cosmetología acá en el Chaco, era acá en Resistencia, el Instituto Moro, y no había otra cosa.
0: Sí, es un instituto excelente, es un instituto que tiene muchos años, pero sí, no está bien, a mi modo de ver, que solamente exista para unas y para otras no. Nosotras vinimos a romper eso. Fundación Mujeres Activas vino a gestionar esto debidamente para que otras pudieran hacerlo en el interior y tuvieran las mismas posibilidades.
1: Claro, pero no solo es cosmetología, no es solo aprender a desfilar, no es a maquillarse, lo que fuera.
0: Tenemos todo, hasta trenzas africanas tenemos.
1: Les enseñan valores de vida también.
0: Totalmente, totalmente. Muchas mujeres que han estado en la nada, que han sido encontradas en medio de la nada, con muchos problemas, con muchas situaciones complejas, y por ejemplo, cada 10 mujeres que se inscriben y pueden pagar un arancel simbólico, porque es una cuota muy accesible, solamente para comprar los elementos, casi nunca llegamos a lo que realmente se necesita, porque queremos ser solidarias, a veces queremos ser más buena que Dios, y eso está mal, porque deberíamos ajustar un poco, pero nos hace bien saber que muchas se rescatan por la oportunidad que tienen. El hecho de poder hacer zumba, de poder hacer gimnasia aeróbica, sin importar la edad, o tener espacios saludables de gimnasia adaptada, es muy importante. Uh-huh. Y eso vence cualquier tipo de reloj de arena que se tenga, tanto en la política como en la sociedad. ¿Por qué? Porque nosotras trabajamos con todas. Nosotras no tenemos ni religión ni bandería política.
1: Bueno, ¿y cómo llegan los niños, los jóvenes a tu vida, a la vida de la Fundación? ¿Cómo es que se integran y se suman?
0: Bueno, todos los años estamos haciendo una capacitación especial en modelaje de pasarela. Y bueno, después

0: De Jorge, de Priscila, de Valentina, viene Hugo, son muchos los coaches, a cada uno le toca una etapa, un tiempo, un grupo, porque no es para todos y no es para que una persona se haga cargo de 60 personas. Entonces fraccionamos 15 con Hugo, 15 con Jorge, 15 con María, por ejemplo. Bueno, Hugo es modelo profesional, salió de egresado de una escuela de acá de Resistencia, de Alfredo Blanco, puede ser. Bueno, menos mal que me acordé. Entonces él comenzó a tirar su currículum, a decir yo estoy disponible, y justo cayó en que nosotras necesitábamos un coach de pasarela porque se venía la elección de embajadoras de artesanas y emprendedoras.
1: Y cuando hablamos de coach de pasarela, que ahí lo vamos a preguntar,
0: toca a él.
1: Claro, ¿qué es un coach de pasarela? ¿Qué te coach enseña?
2: De pasarela te enseña postura, oratoria, cómo saludar, cómo expresarte cuando estás en público.
1: Acércate un poquito más al micrófono para.
0: Claro, porque no es lo mismo vender una cartera que vender un vestido.
1: Claro, sí. Es todo un mundo. Y por ahí, ¿para qué público es? O puede ser, por ejemplo, para cualquier persona que quiera modelar.
2: Y hay distintas. O sea, tenés pasarela de ropa, de tiendas. Yo más lo que estoy dedicado ahora es pasarela para reinas, donde van a aprender a saludar, a cómo juntar sus manos y esas cosas.
1: Y por ejemplo, si queremos que Edgar empiece a desfilar, ¿cuál sería?
3: Yo sabía.
1: ¿Cuál sería tu
0: y Edgar
1: primer...
0: puede vender, sí, un termomatero, por ejemplo.
1: Claro. Sí.
0: Puede vender.
1: ¿Cuál sería?
0: Una lancha, algo puedes vender.
1: El primer consejo que le darías. Que cambie la cara.
0: No lo vas a hacer, él es muy respetuoso. Le cuesta mucho.
4: Habla con total confianza, estamos entre amigos, acá totalmente. No nos escucha nadie.
0: Sí, no nos ve nadie.
4: Debo decir lo que quiera, con total libertad. No,
2: buen outfit, buen color de saco.
0: Muy bueno el color, te favorece. Sí, para
4: vender. ¿Qué te gustó? ¿Te gustó esto?
2: Sí, está muy lindo, mira. Muy fachero.
0: Muy fachero.
4: Yo auténtico, que abro el cajón en lo oscuro y me pongo lo primero que sale.
0: Yo lo primero que le observé a Edgar, el color. De su ropa.
2: Le queda muy bien.
0: Que no salía del azul y el negro. Yo lo conozco hace
4: bueno,
0: años.
4: Pero un señor mayor como yo, un abuelo como yo, ¿puede aprender a desfilar?
2: Sí, obvio.
4: Sí, obvio.
0: Totalmente.
4: Porque nosotros, vos viste cómo es el tema de la radio, les pasa a ustedes que están acá. Decía María, no sé si de por ahí me equivoco, si me trabo, discúlpenme. Por favor, todos, aún los que tenemos muchos años en los medios, como acá la amiga, David y yo, siempre alguna vez metemos la pata. Y bueno, uno se pregunta si hay una edad, un límite para aprender o para animarse sin hacer el ridículo, porque claro, también uno tiene que reconocer sus limitaciones, ¿no?
2: Claro, nosotros somos una agencia inclusiva, no importa el tamaño, no importa la edad, que está abierto, cualquiera puede ir.
1: Bien. ¿Y la señorita es muy exigente, el coach? Muy bien.
5: Muy exigente, sí.
4: ¿Te costó? ¿Vos habías desfilado antes de llegar a la fundación? De ser
5: nosotros
4: elegida.
5: Somos ya amigos, nos conocemos ya desde la academia de Alfredo Blanco. Empezamos ahí la amistad y bueno, y nada. Surgieron cosas y bueno, empezamos a trabajar juntos. Él como coach, yo como modelo.
1: Pero, ¿y es muy exigente o...?
5: Sí.
1: ¿Y qué sería exigente? Si no te sale un pasito, tenés que caminar así.
5: Sí, no, te dice volver a hacer de vuelta, o sea, sí, hasta que te salga bien.
1: Bien. ¿Y esto de el libro en la cabeza, es cierto o no?
2: Y nosotros no usamos mucho eso, pero usamos tipo unos palitos para ponerse atrás de la espalda.
5: Para la postura.
1: Bien.
5: Pero okay. Eso aporta mucho también a nuestra vida.
2: Claro.
5: El tema de la postura.
0: La disciplina,
5: claro.
4: ¿Les molesta, les duele, chicos? Te pregunto a vos como coach, a vos como modelo, cuando muchas veces dicen, no, las participantes de los concursos de belleza son medio huecos.
2: No.
1: Son todos rubios.
4: No, son todos rubios, claro.
5: Yo simplemente no le doy importancia. A los haters no le doy importancia porque no...
2: Se rompió esa barrera de siempre la linda gana, ya sí. no va más.
0: Se va a enojar la rubia. ¿Está escuchando?
2: No, pero...
0: Nora es la muy bella,
2: es bellísima, reina pero este año. Yo creo que hoy en día más se basan por cómo vos te expresabas, la oratoria y todo eso.
0: El contenido.
5: Cómo vos te comunicas con
2: la
5: gente.
2: Claro.
4: No es solamente el envase, digamos, por decirlo
0: así. Bueno, ella no te cuenta, pero ella es pastelera y modelo. O sea, dos cosas que van totalmente en contramano.
4: ¿Y cómo no trajiste una torta acá? Ay,
0: nos comimos todo por el camino.
5: Le voy a mandar.
1: Mirá que está todo grabado esto. Sí, si no lo mandaste, te escrachamos.
4: Te mandamos después al frente.
0: Te va a mandar, no, te va a mandar.
4: Che, bueno,
0: no,
4: ¿y cómo mandar. Siguen las actividades? ¿De acá a fin de año en qué están trabajando? ¿Qué están organizando?
0: El 20 de septiembre cumplimos 2 años con la Escuela de Modelos. El pasado fin de semana cumplimos 16 años con la fundación. El 31 de octubre, cuando todos se disfrazan de bruja, nosotras nos pintamos de rosa y terminamos el mes de octubre concientizando contra el cáncer de mamas con un Zumba Fest, que es una actividad de Zumba con un profe que es maravilloso, Lucas Vargas, y varios profes que él invita, que es una sorpresa, donde las mujeres se pueden probar en toda su performance, bailando, con premios, con regalos. Las mujeres pueden exponer sus jabones, sus velas artesanales, sus alfombras, sus tapices, maquillaje. Las modelos van a desfilar en distinta paleta de rosas, o sea, se van a poner un palo de rosa todas y van a disfrutar de un día que hacemos de la moda, el arte, un grito fuerte de concientización de sí a la vida, no al cáncer, porque si decimos sí a la vida, decimos sí al amor propio y a cuidarnos.
1: ¿Y en este organismo cuántos varones trabajan?
0: Muchos.
1: ¿Sí?
0: La mayoría de los maridos apoyan.
1: Muy bien.
0: Sí.
1: O sea, que realmente inclusivo.
0: Sí, por favor, porque nosotras en
4: la mayoría de los maridos tienen la última palabra, sí, querida.
0: Sí, mi amor, sí, más vale. No tenemos problemas con eso. Quisimos algo hacer, algo exclusivo con las mujeres que por mucho tiempo necesitaban un espacio. Por ejemplo, hay una psicóloga ahora que se sumó, Daniela Saucedo, está trabajando con acompañantes terapéuticos, Marta González también, le mandamos un saludo. Las profes de maquillaje, las profes de arte decorativo, también hay un artesano que comienza a hacer muebles artesanales para la expo, para las chicas que no tienen donde apoyar sus cosas. O sea, hay muchísimo trabajo.
4: Hablemos de la parte no tan linda de la...
0: Decime lo que quieras que yo me aguante. Viste
4: que muchas veces sí. Hay mujeres que son rehenes de su pareja.
0: Sí,
4: ¿no?
0: Nos
4: y
0: cuesta.
4: Y que no lo dejan porque dice, ¿qué le voy a dar de comer a mis hijos? Me va a ir a buscar, me va a golpear de nuevo.
0: Y me ha tocado...
4: Me quedo. Esto que ustedes les brindan... Es una salida laboral también.
0: Es una salida laboral para aquella que quiere salir. Porque me ha tocado encontrar una foto de una mujer que me dice, mira cómo me dejó la cara, toda ensangrentada, toda moreteada. Y después cuando voy a ver si es que me mandó un mensaje, me contestó, estoy bloqueada. Porque ya el agresor vio lo que estaba, el feedback que estaba existiendo, que ya estaba buscando ayuda, que con alguien habló. Y ahí pasa lo peor, porque tenemos que ir a buscarla. Nosotras tenemos que inventar cualquier cosa y llegar a la casa, venderle algo para poder verla si esa mujer está bien. Y ahora, bueno, es un tiempo muy fácil de ingresar, de tomar acceso con las mujeres, pero en pandemia fue terrible. Teníamos que hacer Zoom, comunicarnos con la parte de gobierno habilitada para eso, que es Derechos Humanos. Lo bueno que en este tiempo hay mucha apertura. Estamos en contacto constantemente con los organismos que corresponden, ¿no? Y tenemos mucho, mucho trabajo por hacer porque se concientizó. El primer trabajo ya se hizo.
1: Bien.
0: El ir al rescate es lo que cuesta.
1: Claro.
0: Y los resultados, ¿sabes cuándo se ven? Cuando en los diarios cada vez más, menos, aparecen casos de mujer que, bueno, se consumó el hecho. Se hizo el feminicidio, que nosotros, claro, no queremos decir eso, sinceramente, queremos hablar.
1: Mucho se habla de esta frase que es mujer empoderada. Pero, ¿qué es una mujer empoderada?
0: Para mí, la mujer libre es empoderada. La mujer que tiene el timón de su vida, pero de buena manera. No la que pisotea al hombre, ni la que deja a su familia de lado porque ella es libre o hace cualquier cosa que la ridiculice, no. El empoderamiento es una fuerza interior que te pone donde vos tenés que estar, que te para en el lugar correcto, pero no para ser soberbia, para ser violenta y para confrontar con el hombre. Porque según mis pensamientos, yo, Verónica Quiroz, no estamos en competencia. Lo que no estamos tampoco es en igualdad de condiciones. Por mucho que se hable, nosotras seguimos cobrando muy poco. Nosotras somos las primeras en quedar sin trabajo. Nosotras somos las que más sufrimos. A la hora de ir al médico y parir un hijo es cuando más nos cuesta, porque sigue existiendo la violencia obstétrica, sigue existiendo. El médico, la médica que le dice, pero si ya tenés 4 hijos, ¿para qué te volviste a quedar embarazada? En ese momento cúlmine, cuando estás teniendo contracciones y estás a punto de parir, tendría que decirte, no estás sola, sabes que estoy para apoyarte y sentir una mano segura.
4: Sí, ese es todo un tema. Bueno, ¿estuvieron de fiesta en Cespeña hace un par de fines de semana atrás?
0: Fue un desastre.
4: ¿Por qué?
0: Nos desbordó todo, nos faltó silla, mesa, tazas, vasos, todo nos faltó.
4: Bueno, pero
0: yo hice un té de señoras, acá los chicos están para que te digan. Gente parada, gente enojada.
4: Quiere decir que la cosa va creciendo.
0: Claro, modelos muy enojados, pues yo no pasé, mi ropa no hubo tiempo. Y si llegábamos a pasar, porque a cada modelo le dijimos, che, son tres pasadas, pará un poquito, pasaron 7, 8, 9, 10. Y no se iba a coronar la reina, la embajadora uno, y toda su tropa. Tenemos una fiesta muy linda que se llama Expo Mujeres. Y como toda fiesta tiene sus representantes, yo resistí muchísimo a que esto se haga. Traté de, no, chicas, esto ya es antiguo, dejémonos de embromar con esto de la reina. Pero las chicas forzaron, salió del corazón de las artesanas y bueno, ellas quieren tener su representante también.
4: Claro, cuando muchas veces algunos sectores dicen que las mujeres ya no quieren porque se sienten codificadas.
0: Entendemos eso y respetamos mucho. Yo respeto
4: mucho. Hay que respetar a aquellas mujeres que quieren seguir participando.
0: Yo respeto, yo respeto a todo el mundo, pero a mí no me haces poner un pañuelo ni verde ni celeste, pero ni aunque me ofrezcas plata, porque es lo más decepcionante decir soy de acá, soy de allá, y te vas perdiendo cosas muy lindas en el camino, porque si vos entrelazás lo bueno de una con la otra persona, te quedás trabajando en las coincidencias, y aquellas cosas en las que no coincidimos vamos a discutir después, pero las cosas buenas que podemos hacer juntos lo vamos a hacer sin discutir aquellas cosas que no nos gustan. Capaz de Edgar, quizás algunas cosas alguna vez no me gustaron, y es un excelente compañero, un excelente amigo.
4: Muchas veces.
0: Sí, pero tomábamos café con leche después, ¿te acordás?
4: Sí.
0: Yo te hacía el desayuno. Sí,
4: me acuerdo.
0: Sí, me mandaba el carajo, Edgar, pero lo hacía con cariño. Así que,
4: muy bien. No, si es que mandar al carajo a alguien y hacerlo con cariño se entra en unas mismas
0: frases.
4: Porque
0: me decía, por ejemplo, Edgar es el típico que dice, ¿sabes qué? No me hables, porque encima con ese tono cordobés te decía, vení acá, no me hables. Y después decía, ¿querés un mate? O sea, ¿y vos cómo te vas a enojar con un compañero así? Al toque tenés que disipar todas las tensiones.
4: Bueno, reiterá, de acá a fin de año, ¿qué estamos organizando? ¿Vas a tener que hacer la segunda parte? Porque si se quedó gente enojada, vas a tener que volver a Cespeña.
0: Sí, les pido disculpas.
4: Bueno, vas yendo como yo, vas y venís permanentemente a Cespeña y a otras.
0: Es que es una vergüenza poner 18 diseñadores en pasarela. Es una locura. Eso es no saber decir no. Y creo, yo pensé que aprendí a decir no y no aprendí a decir que no. Porque son 4, 5, 7 diseñadores, ya es mucho. Pero 10, 12, 15, 18.
4: Claro, se quieren lucir. Los 18 diseñadores se quieren lucir. Las 10 o 20 modelos, los 10 o 20 modelos de cada uno de ellos.
0: Y todos son excelentes.
4: Cuando te das cuenta, terminás al otro día a las 8 de la mañana.
0: Claro, y se cansaron mucho. Pero fue muy lindo. Fue muy lindo el té de señoras, de 100 señoras, que se convirtió en 520 personas. Así que estuvo bueno.
4: 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Llega
0: miro.
4: 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Estamos en YouTube, estamos acá en la radio, en Cespeña, a través del canal también. Hay gente seguramente que está escuchando, está viendo y dice, che, qué buen laburo que hace esta gente, los quiero convocar. Uh-huh. ¿Cómo hacen para ponerse en contacto con ustedes?
0: Presentando las propuestas que quieran a nuestros teléfonos 3644-182409. 3644-182409. 3624-612846 o simplemente en el Instagram expomujeres.ch.
4: María, las chicas que no se animan todavía,
5: que se animen, porque es una linda experiencia.
4: ¿Qué es lo que sacaste en limpio? ¿Qué es lo que sacaste de positivo de esta vida dentro de la fundación, tomando contacto con tus pares, trabajando en esto, en este laburo tan lindo?
5: Y bueno, yo soy modelo ya hace 5 años y bueno, esto me abrió la puerta a muchas posibilidades y muy encantada, la verdad, con todo lo que estoy logrando y nada.
4: Hugo, ¿sos un coach de los bravos? ¿Sos de enojarte? ¿Cómo haces para manejar toda la tropa? Porque trabajar con tantas mujeres y con tantos varones, con tantos modelos, a veces no debe ser fácil. Más claro, como dice Vero, que en esta última ocasión se vieron desbordados, ¿no?
5: Sí.
2: No, hay que tener mucha paciencia, ¿no?
1: Y mucho estilo.
2: Y amar lo que te gusta. A mí me encanta hacer todo esto.
0: Y consolar mucho.
1: No, pero cuando vos te vas a tu casa, ¿no querés matarlos a todos?
2: No.
0: No, no, la verdad. Él es muy sensible.
2: Yo soy muy tranquilo.
0: Es difícil.
1: No, una cosa es ser sensible, otra cosa es ser. Imagínate que los 18 así te dejaron la cabeza.
2: No. Yo estoy para todos.
0: Bueno. Y no, tiene un carácter muy especial. Es muy correcto, muy educado, muy buena persona. Así.
1: Pero estricto.
2: Sí.
0: Si no, si no caminaste bien, volvé a hacerlo. Es así.
2: Es para bueno. El bien de ellas o de ellos nomás.
1: Claro.
0: Bueno, María, lo que no te dijo es que ella trabaja con marcas y con diseñadores. Está siendo convocada por diseñadores, convocado por marcas.
4: O sea que ya estás facturando, María.
3: Ahí vamos, ahí vamos.
4: Paso a paso.
3: Sí, paso, a paso, sí.
4: Paso a paso.
0: No lo va a decir públicamente.
1: Pero, bueno. ¿Y cuál es tu objetivo como modelo?
3: Mi objetivo es el mismo universo.
1: ¿Y con el coach puedes llegar?
3: Sí, vamos ahí.
1: Los dos. ¿Tenemos no la dejamos sola a ella, por favor?
0: No. Se renueva la platea, se renueva. No hay que ser egoísta.
1: Totalmente.
0: Hay que prepararlos y lanzarlos que vayan por sus sueños.
4: Los looks. De ustedes.
1: Ah, los dos Animal Print.
4: Canje, préstamo, hay que agradecerle a alguien.
0: Sí, agradezcan.
3: Sí. A la tienda de Lili Pelatay, que es de la localidad de Quitilipis, que está ubicada
2: en la avenida 25 de Mayo.
4: Bien, a Lili entonces.
3: Lili.
4: Bueno,
1: ¿y ella?
4: ¿Y vos?
0: No, es mío.
1: Ah, muy
4: todo,
1: bien.
4: Todo tuyo.
1: Hecho sí, casa.
0: El placar es mío.
4: Bueno, gracias por la visita, gracias por acceder a la invitación. Estamos a disposición para difundir los distintos eventos que organizan. Y bueno, a vos particularmente, que si bien sos la cabeza visible de Mujeres Activas, te vamos a invitar otra vez.
0: Sí, cuando quieras.
4: Vamos a hablar de todo.
0: Como quieras.
4: Yo sé que algunos van a temblar.
0: ¿Por qué?
4: Vamos a hablar de política.
0: ¿En serio?
4: Sí.
0: ¿Te parece?
4: Gustaría.
0: Mira, yo no le esquivo a nada porque si algo que nunca tuve es miedo.
4: Pero era que algunos van a perder el sueño, ¿eh? Ahora que
0: no creo.
4: Que siga la invitación.
0: No creo que pierdan el sueño porque ya me conocen. Y otra cosa, no diría nunca algo que perjudique. Hay formas y formas de decir. A veces se dicen cosas que es solo para entendidos. Y
1: con eso dijo todo.
0: Déjame agradecer a alguien.
4: ¿A quién?
0: Déjame agradecer a todas las mujeres que nos acompañan, que son miles y miles, a todas las que nos acompañan en los grupos de WhatsApp, a todas las que nos acompañan en las localidades. Se sumó Villa Río Bermejito con nuestra primera embajadora de artesanas y emprendedores, que es Nora Rieta. Participó de muchos certámenes y no se tenía fe, y fue la número uno. Déjame agradecerle a Maribel Pelizardi de General San Martín, que es nuestra Miss Elegancia. Agradezco a Jacqueline Sosa, que es nuestra Miss Simpatía de Sanz Peña. Agradezco a Talía Fernández, que se animó a participar siendo mamá. Muy bella ella, muy emprendedora, y es la Miss Talentos. Agradezco a María Sandoval, acá a mi lado. También a Marilyn Riquel, que es de Castelli. Agradezco también especialmente a la primera originaria coronada embajadora cultural, vocera de artesanas, que es Marlene Alejandro, una chica tímida, dulce, con mucha vida interior, con mucha vida que tiene para contar un montón de cosas y tiene mucha historia de sus ancestros con respecto a las artesanas. No se puede tener una fiesta artesanos sin artesanos, y no se puede seguir hablando de inclusión teniendo a los originarios allá en el fondo. Entonces me parece que
4: cuando deberían ser los principales protagonistas.
0: Sí, en nuestros certámenes están las chicas CICE, están las chicas S, están las rubias, están las morenas, están las que son mamás y están las otras que no lo son, están las de raza europea y están también las originarias. Así que somos realmente inclusivas en las prácticas.
4: Bueno, como es nuestra provincia, ¿no?
0: Sí, pero yo nunca vi a ninguna chica originaria puesta en un primer lugar. No porque no lo merezca, sino porque quizás faltó tiempo para prepararla en la oratoria.
4: Sí, o ¿sabes qué pasa? Porque también, no sé si coinciden vos, Hugo, que tenés experiencia, sí. Vos que sos modelo. Muchas veces, no digo que sea el caso de ustedes, pero en muchos concursos de belleza ponen al amigo de, al pariente de, al tío del intendente del pueblo.
0: Es muy cierto.
4: Y no a gente que realmente sabe del
0: pero
4: tema.
0: Pero eso le quita credibilidad.
4: Su visión profesional. Claro, sí.
0: Pero eso le queda credibilidad a un certamen. Le baja el precio a la fiesta.
4: Sí.
0: Si vos no elegís a la chica representativa, próximo año no se quiere presentar nadie. Tenés que andar buscando con una lupa. quien se presente. Y aparte, esto no es un certamen de belleza, es un certamen de representación. Se busca belleza con propósito y mujeres que tengan un mensaje.
4: Bueno, María, Hugo, Vero, gracias. Un gusto haberlos tenido acá en
0: el gusto
4: gente
0: es
4: de
0: mío.
4: Mujeres Activas. Un poquito nomás del gran equipo que son ustedes aquí con nosotros hoy.
0: Sí, una ni 5 centímetros de la posibilidad de decir ahí está alguien del equipo. Somos muy poquitos acá.
4: Gracias por la visita, un gusto gracias. Habernos tenido
3: gracias.
4: Acá.
3: Gracias. Gracias.
1: Señor, ¿usted tiene que agradecer a alguien por su outfit?
4: ¿Cómo?
1: Por su outfit. ¿Tiene que agradecer a alguien?
4: No.
1: Le dijeron que estaba muy bien vestido.
4: Oye, padre. No, este no me acuerdo. Sí, me lo regaló mi pareja, sí, me lo compraron mis hijas para el Día del Padre o para el cumpleaños, pero no sé. Yo, si es por mí, yo ropa no me compro ni me desespero por la ropa.
0: ¿No
4: tampoco?
0: Dijiste que le ponga color, porque él se veía muy lindo con un color también.
1: ¿Y? No, pero yo tengo que estar ahora.
0: Vos sos el serio del grupo y no, él sería pero... el...
4: El collar, el colgante, ¿no tenés?
0: Me encanta eso que tenés ahí, re lindo.
4: Todos los días lo tiene ahí. Hoy no sé por qué lo escondió.
1: No los quiso opacar.
4: Gracias, chicos. Gracias. ¿Guitarreamos?
1: Por favor, porque como recuerdan, estábamos sorteando ya la segunda guitarra, ¿sí? Y nuestro compañero fue a hacer una nota a ver cómo fue la entrega.
4: Encontramos a la ganadora. Bien.
1: Vamos a ver qué pasó. Y después tengo noticias para usted.
4: Dale.
1: Vamos a la nota.
6: Hola, chicos, ¿cómo están? Mirá, estamos en Frondizi 258 de la ciudad de Resistencia. Esto es todo música de los amigos de Casetería Carlos Gardel, de nuestro amigo Baldo Pérez, que siempre está con nosotros colaborando, está regalando guitarra como la última que se regaló ahora a principios del mes de agosto. ¿Por qué todo música? Porque este es el otro local de la familia Pérez. Porque de este local vamos a regalar otra guitarra más. Sí, es la tercera que ya se va desde Cadena Federal. Y vamos a charlar primero con el que entregó el premio, con Osvaldo. Está Cintia también, que es su hija. Osvaldo, ¿cómo andás?
7: ¿Qué tal, Darío? ¿Cómo te va? ¿Cómo anda? Buenas tardes a los televidentes.
6: Bueno, siempre que estamos con vos con buenas noticias, porque entregaste premio, pero también vas a seguir regalando.
7: Sí, hay que continuar. El martes pasado entregamos el último premio, el último sorteo que hicieron usted. Se entregó con la guitarra, un juego de cuerda, afinador, púa, bien completito. Y ahora vamos a ser distinto acá en Todo Música.
6: Bueno, la ganadora, lo bueno de la ganadora es que lo destinó también a algo sí, solidario.
7: Sí. Escuché algo que me dijo que iba a entregar o le iba a prestar a una iglesia para que los chicos estudien un poco o toquen ahí, ¿viste? Está bueno.
6: Bueno, vamos a hablar con Cintia. Hola, ¿cómo estás?
8: Hola, ¿cómo estás, Darío? Muy buenas tardes.
6: Bueno, Cintia, estamos mostrando, vení un poquito. Sí. Describime lo que vamos a regalar ahora de Todo Música.
8: Bueno, esta es una muy buena guitarra, como para estudio, súper bien. Para arrancar, ideal.
6: Bien, bueno, le decimos a nuestros oyentes, nuestros televidentes, chicos, que lo que tienen que hacer es seguir ahora a Todo Música, que ¿cómo se encuentra en Instagram?
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6: Todo Música Resistencia, arroba, Todo Música
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6: Bien, Cintia. Además de la guitarra, ¿qué más regalamos?
8: Vamos a regalar también el soporte.
6: ¿El soporte de la guitarra?
8: Sí, así llevan completito como para que lo tengan ahí en la casa, bien puesto.
6: Bueno, Osvaldo, vos siempre con algo extra, porque la otra vez fue afinador, fue púas nuevas. Hola, chicos, ¿cómo están? Mirá, estamos en Frondizi.
1: Muy bien, perfecto. Entonces, señor, viene nuevo sorteo. Esto va a ser en octubre. octubre.
4: En octubre, o sea que tenemos tiempo para anotarnos y participar.
1: Hay tiempo. Esto todo gracias a Todo Música, una nueva guitarra entonces con soporte. 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Entonces, en octubre, gracias a Todo Música, como siempre nosotros, muy regalones.
4: Qué bueno, la tercera guitarra del año.
1: La tercera del año, exactamente. 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
4: Che, bueno, cinematográfico lo de hoy de por parte de la policía. Si lo llega a ver Suar, hace una miniserie en cualquier momento, ¿no? La persecución de estos dos vehículos robados que venían con pedido de secuestro, uno de ellos robado en la provincia de Buenos Aires, y luego de una persecución bastante intensa, un móvil policial choca a uno de estos vehículos, lo obliga a salir de la ruta, y bueno, luego se da la detención de los ocupantes de uno de ellos. En el caso, ese es el vehículo negro, la camioneta negra. La blanca, están prófugos, por lo que sabemos, hasta ahora.
1: Ahora cuatro son los detenidos.
4: Detenidos entonces.
1: Cuatro detenidos.
4: Perfecto. Exactamente. Accionar policial que, lo decíamos, hace algunos años atrás la policía estaba impedida de actuar, sobre todo teniendo en cuenta que muchos delincuentes relacionados con la droga, relacionados con el contrabando, con otras cuestiones, han bancado campañas de muchos de nuestros políticos, aunque los muchachos a veces se hagan los distraídos, ¿no? La policía estaba, vos te acordás cuando el camión hidrante juntaba tierra ahí en la esquina de Casa de las Culturas y jamás había actuado, incluso en situaciones complicadas donde los distintos reclamos que se le hacían a los gobiernos anteriores avanzaban contra la Casa de Gobierno y comprometían justamente la seguridad de el máximo símbolo de la civilidad, si se quiere, y de la democracia que tiene nuestro Chaco.
1: Totalmente. Y eso, como decimos siempre, el soberano habló y dijo, bueno, basta de todo esto, eligió un nuevo gobierno.
4: Estamos podridos de los cortes de que ¿Cuántos negocios a la vuelta de la plaza o en las calles céntricas cerraron? Porque era la capital nacional del piquete. Todos los días había algún reclamo en las calles céntricas de la ciudad, y la gente, cuando tenía que pagar el alquiler del local, tenía que pagar la luz, tenía que pagarle el sueldo a sus empleados, se daba cuenta que no
1: había vendido nada porque había más piquete que...
4: Sí,
1: totalmente.
4: Sí, sí,
1: pero bueno, vivo una nueva gestión, y en este caso acá en la ciudad de Resistencia está en este momento Roy Nikisch, donde hoy se lo ve como uno de los próximos candidatos a una reelección aquí en la ciudad de Resistencia, donde han hecho un buen trabajo y la gente reconoce eso. Y sobre este tema estuvo hablando nuestro jefe máximo Marcelo Rubiolo en el noticiero de la mañana, ¿sí?, del mediodía, donde vamos a escuchar lo que decía.

Roy Nikkis, primero en todas las encuestas. Es el radical que tiene mayor intención de voto aquí en la capital del Chaco. Con 75 años, sin community manager, sin hacer videítos y videítos, Roy Nikkis hoy lidera las encuestas en Resistencia y se encamina a su reelección. Aparecieron muchos candidatos, hay muchos. En el peronismo, en el radicalismo, está Aradas, está Carolina Meiriño, está Pia Chacho, está Agustín Romero, digo, estoy hablando de peronistas radicales, Iván Joker también, bueno, este chico que no me acuerdo el nombre, que es el presidente del PRO, Chaco, también, que bueno, que está a favor de las PASO. Bueno, está también Ferro, que está en todos los actos de Esdero, pero lo concreto es que acá Nikkis es realmente el más preferido por los resistencianos, por algo simple: hechos, no palabras. Hechos, no palabras. Y había que agarrar Resistencia dinamitada, porque Resistencia estaba dinamitada. Kosovo, Ucrania, Medio Oriente, bueno, de todo había en Resistencia. De todo por arriba y de todo para abajo también. Resistencia estaba en el sótano. Por eso yo creo que se encamina Roy Nikkis a ser nuevamente candidato a intendente con 75 años. Hablaron con él. Y él dijo, bueno, yo pensé que me iba a alcanzar el tiempo. Pero claro, no es fácil. Pero además, hay un detalle que no es menor. Los radicales que están enojados con Milei quieren a Roy Nikkis. Pero la diferencia es tremenda. Mire, yo no quiero darle números porque después dicen, dan los números, todo. Pero es, mire, de algunos de los candidatos que los nombré, no llegan a los 2 dígitos. Algunos no llegan a los 3 puntos. No lo conocen. Hay que entender que Roy fue ex gobernador, ex vicegobernador, ex senador, ex diputado provincial, ex intendente, ex concejal, y es un radical de pura cepa. Reitero, sin community manager y sin videítos, Roy Nikkis se encamina a ser nuevamente el intendente de Resistencia.

0: Bueno, clarísimo, ¿eh? Lo comentado por Marcelo Rubiolo en relación al intendente, que como él lo dice, es una persona que a lo mejor sí, vos lo invitás, va a ir a tu programa, no tiene problema quedarse una hora, dos horas a charlar, pero no es una persona que está permanentemente buscando la foto, que no hace la gran Ricardo Sánchez poniéndose en punta de pie para salir en la foto y en este tipo de cosas, y que delega mucho a sus funcionarios todo lo que es la parte de relaciones públicas, ¿no? Pero, sin lugar a dudas, realiza un trabajo muy efectivo. Lo decimos siempre, no nos cansamos de repetirlo. Resistencia hasta el 10 de diciembre era un verdadero asco. Una ciudad llena de yuyos, agua servida por todos lados, calles detonadas que se arreglaban tirándole escombros. ¿O quién nos recuerda aquella reparación de la calle Necochea al costado del casino, donde fueron y le tiraron ladrillos? Una calle en donde por aquel entonces, y por disposición del propio Gustavo Martínez por la pandemia, 3 años después los colectivos seguían pasando absolutamente todas las líneas porque no querían que lo hicieran por la zona de las plazas. Se han cometido tantos errores, metió la pata tanto con el tema de la pandemia y se maltrató tanto a la gente con esa cuestión. Pero esa era una de las tantas irregularidades o cuestiones para remarcar, ¿no? El tema de la ciudad totalmente a oscuras, el tema de la pésima o inexistente recolección de residuos que hacía que en cada esquina de Resistencia, sobre todo en las esquinas de las avenidas, hubiera montañas de mugre, y así un montón de cosas. Hoy, 2 años y medio y un poquito más después, la ciudad es otra. ¿Falta mucho por hacer? Por supuesto que sí.
1: Totalmente. Cierro con esto. Titularizaciones de cargos jerárquicos, le dijo el intendente a las personas que recibían justamente esto. Todo muy bien, pero esto significa más responsabilidad,
0: claro,
1: y más atención a los vecinos, porque los vecinos son los protagonistas y nosotros estamos para y por los vecinos.
0: La municipalidad responde y respeta la carrera del trabajador. Pero obviamente esto significa una contraprestación por parte del empleado municipal.
1: Totalmente. Nosotros de esta manera llegamos al final de esta edición de Cadena de Noticias. Nos volvemos a encontrar entonces mañana a partir de las 17, como todos los días. 20 horas el Noticiero Central, 23:30 el resumen, tanto por la pantalla de Norte Grande Federal como Somos Uno. Así que, señor, nos vemos mañana.
0: Bueno, no te infartes, Claudio, tenemos 3 invitados para mañana. 2 vienen juntos.
1: Okay.
0: 2 vienen juntos.
1: Así que bueno, ya vamos a estar adelantando todo lo que va a ser la jornada de mañana. Que tengan excelente noche.

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1: Es la hora 19:32.
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2: Es la hora 20, un minuto.
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0: Hola, ¿qué tal? ¿Cómo le va? Bienvenidos. Muy buenas noches. Comenzando otra entrega de este informativo federal por Norte Grande Federal, informativo central, como siempre, por nuestro canal y por Somos Uno, y también por nuestros dos canales de YouTube, como todos los días, como todas las noches. Hoy con mucha información en un lunes muy movido, lunes ya 24 de agosto, entrando en la última semana de este octavo mes del año. Señora, ¿cómo le va? ¿Cómo anda?
1: ¿Qué tal? Bien? Muy buenas noches. Muy bien. Bueno, saludamos a toda la audiencia.
0: Exactamente.
1: En primer lugar, que nos acompaña todos los días, no solamente a través de la pantalla grande de Norte Grande Federal, sino también a través de el dial, ¿sí? Radio Cadena Federal 93.3 aquí en la ciudad de Resistencia, en Corrientes, 98.5 en Presidencia Roque Sáenz Peña. Así que saludar a todos los que nos acompañan también a través de la pantalla de Somos Uno.
0: De Somos Uno, a la gente que nos acompaña todos los días y a la gente que se van sumando, obviamente. Sí. En cada entrega informativa. Mejor dicho, el 31 es lunes, es decir, que la otra semana termina entonces agosto, no esta semana, pero prácticamente estamos en la recta final.
1: Ya estamos en la recta final, ya se siente olor a Navidad.
0: ¿Usted cree, señora?
1: Sí, se pasa muy rápido este tiempo, desde agosto a septiembre.
0: ¿Usted está creyendo que termine el año?
1: No, pero se pasa muy rápido tiempo.
0: Sí, pero veo que uno por allí, me gustaría que pase este año porque no fue bien o porque pasó esto, qué sé yo, y algunos que no quieren que termine el año tampoco, así que... ¿Cuál es su caso?
1: Bien, normal.
0: Normal. Bueno, 20.013. Tenemos una jornada de mucha información, muchos hechos policiales nuevamente, y lamentablemente siempre nos suele dejar esos saldos los fines de semana particularmente, y hoy no es la excepción. Este día lunes tenemos cuestiones que tienen que ver con persecuciones, con tiroteos en plena Ruta Nacional 11. Vamos a hablar del gusano Menocchio, este famoso personaje delictivo, que bueno, sabemos todo lo que pasó con el gimnasio Exen y demás. Vamos a tener novedades en la jornada de hoy. Vamos a tener móviles también, como todos los días o como todas las noches. Así que tenemos un noticiero bastante, pero bastante variado en cuanto a la información. Y siendo las 20.04, ¿qué les parece si arrancamos?
1: Nos vamos a los títulos.
0: Títulos. El gusano Menocchio será trasladado al penal de Ezeiza. Raúl Menocchio fue trasladado al penal de Ezeiza por pedido del gobernador de Chubut, Ignacio Torres, según confirmó su abogado Javier Irasusta a Diario Chaco. El traslado se concretó luego de que Chaco y Corrientes informaran que no tienen cupos. La medida fue solicitada tras una investigación que señalaba a Menocchio como presunto líder de una estructura narco desde la unidad 6 de la ciudad de Rawson. Menocchio cumple dos condenas a prisión perpetua por homicidio.

Nuevo hotel 5 estrellas en Resistencia. Resistencia se prepara para sumar una nueva propuesta de alto nivel a su infraestructura turística con la construcción de un hotel Wyndham de 5 estrellas que contará con 98 habitaciones y estará ubicado frente al Parque 2 de Febrero. El emprendimiento fue concebido bajo el concepto de Art Hotel, con una arquitectura y una identidad inspiradas en las esculturas, la Bienal y el fuerte perfil cultural que distingue a la capital chaqueña.

Y lo que comentábamos, y uno de los temas del día, persecución en Ruta 11, por tierra y aire buscan a los prófugos. Continúa el operativo policial en la zona rural entre Basail y el Aeroclub Chaco para localizar a dos hombres que escaparon tras abandonar una de las dos camionetas robadas en Buenos Aires, que eran perseguidas por la Ruta Nacional 11. Según las primeras informaciones, durante la persecución, los sospechosos se arrojaron del vehículo y huyeron a pie hacia una zona de campos y monte, donde lograron perderse de vista. La búsqueda se realiza por tierra y aire con patrullas policiales y avionetas que sobrevuelan el área para intentar dar con los dos fugitivos. En minutos le vamos a ofrecer información de último momento.

Expo Feria Yerba Mate y Alfajores. El 12 y 13 de septiembre, el Centro de Convenciones Gala será escenario de una propuesta que combinará turismo, gastronomía y producción regional. La Expo Feria de la Yerba Mate y Alfajores reunirá productos vinculados con la identidad de la región y ofrecerá una oportunidad para conocer y disfrutar sabores, emprendimientos y propuestas locales.

0: Muy bien, de entrada tenemos a nuestro móvil, creo que está el amigo Darío Costa, en cuestiones gastronómicas, en este caso. ¿A usted le gustan los alfajores, señora,
1: sí,
0: o no?
1: Sí, me encanta.
0: Dulce de leche, chocolate.
1: Dulce de leche, el clásico.
0: Dulce de leche, el clásico de maicena.
1: Sí, me gusta el de maicena.
0: Bueno, se realiza la expoferia de mates y yerba mate y los alfajores. Allí está nuestro compañero Darío Costa, a quien le damos la bienvenida aquí a este informativo central. Darío, ¿qué tal? ¿Cómo te va? Muy buenas noches.
2: Chicos, bueno, estamos con dos de los emprendedores de alfajores que van a estar presentes en esta expo del próximo 12 y 13 de septiembre. Por un lado, Luciano, que viene de San Luis de Palmar. Por el otro lado, un chaqueño, que es Pablo. Bueno, Luciano, bienvenido antes que nada. Contanos acerca del emprendimiento. ¿Hace cuánto que están con los alfajores desde el interior de Corrientes?
3: Hola, buenas tardes, ¿cómo le va? Bueno, hace 2 años que estamos en San Luis del Palmar. Arrancamos con este emprendimiento, con varios gustos. Así que la idea es representar nuestros sabores de la provincia en todo el país, así que en eso estamos.
2: Bueno, ¿cómo es el tema de también tener un alfajor artesanal? Porque uno también le tiene que agregar, sobre todo, los ingredientes que tienen que ser autóctonos, ¿no?
3: Sí, la idea es ser autóctono, tener ingredientes propios y, bueno, darle ese toque de magia o ese toque artesanal para que sean ricos.
2: Bueno, ¿cómo los encontramos ustedes? ¿Cómo están en redes? ¿Dónde están también en las tiendas?
3: En redes nos pueden encontrar como el_promesero. Y si no, en el lugar físico nos encuentran en San Luis del Palmar, en la calle Rivadavia 928.
2: ¿Cómo está funcionando la fábrica? ¿Cuánta gente también depende de esto?
3: No, recién arrancamos, somos todos en familia, pero más o menos estamos trabajando de a 4 o 5 personas, así que estamos contentos y de a poquito vamos creciendo.
2: Bueno, ¿cómo se llama la marca?
3: El Promesero.
2: El Promesero, ¿por qué el nombre?
3: Y no tenía nombre, estábamos buscándole y queríamos representar lo que es la peregrinación de San Luis del Palmar hacia la Virgen de Itatí. Entonces estábamos entre el Pellegrini y entre otros nombres, y un día estaba en la Virgen de Itatí en la iglesia y escuché del pueblo Promesero y dije, ese es el nombre.
2: Gracias, muchas gracias, Luciano. Bueno, vamos a hablar con Pablo, pero en este caso los alfajores sin TAC. ¿De acá de Resistencia?
4: Sí, ¿qué tal? Buenas tardes. Sí, estos son alfajores sin gluten, los elaboramos justamente para el público celíaco. Lo que buscamos es darle una vuelta y decir, bueno, que también el celíaco pueda probar un alfajor rico, artesanal y de muy buena calidad.
2: Bueno, ¿dónde están acá en Resistencia? ¿Cómo también se les encuentra en redes sociales?
4: Acá nos estamos en Instagram con libre.singluten. Participamos en distintas ferias, eventos. Tenemos en el almacén El Secual, el almacén popular que anda a la tarde de 6 a 9 de la noche. Nos pueden encontrar ahí. Y después en varios lugares estamos, ya digo, por privado en las redes.
2: Bueno, Pablo, ¿cómo también cae este tipo de eventos para poder mostrar, para poder encontrarse todos los emprendedores de esto?
4: Claro, esta es la segunda vez. Nosotros participamos el año pasado del evento. Muy contento con la invitación y el empuje que dan estos eventos a nosotros los emprendedores.
2: Muchas gracias.
4: No, gracias a ustedes.
2: Gracias Luciano. Pablo y Luciano, entonces, emprendedores que van a estar presentes este 12 y 13 de septiembre ahí en el Salón de Convenciones Gala, en esta expo feria de yerba mate y alfajores, chicos.
0: Darío, perfecto, muchísimas gracias. Entonces, esta expo feria de yerba mate y los alfajores. Hay mucha variedad de alfajores. Antes nosotros, la tradicional, como decía la señora, era el de maicena con azúcar impalpable y con dulce de leche. Era el clásico, pero bueno, ahora hay de algarroba, de yerba mate también. Muchísimos gustos para realmente distintas variedades. Así que bueno, bienvenidos. Así que están de parabienes. La gente que fabrican alfajores, son muchos fabricantes de alfajores aquí en la provincia del Chaco, en la región. Inclusive que compitieron en certámenes nacionales de alfajores, por ejemplo, en Mar del Plata.
1: Lo lindo de esto es que es regional, que es nuestro.
0: Es nuestro. Así que bueno, hecho con condimentos, obviamente, y con todo lo que tiene que ver ingredientes de nuestra zona. Bueno, vamos a cambiar totalmente de tema. Vamos a meternos de lleno en lo que fue hoy esta persecución, tiroteo de dos camionetas sobre Ruta Nacional 11, una yendo hacia la provincia de Formosa, la otra más al sur. Allí, en la situación que se dio cerca de Basail, dos personas se dieron a la fuga, abandonaron el vehículo y se dieron a la fuga. Estamos ya en comunicación con el ministro de Seguridad de la provincia del Chaco, el doctor Hugo Matkovich, a quien le damos la bienvenida aquí en Norte Grande Federal. Ministro, buenas noches, ¿cómo le va? ¿Cómo anda? Tamara y Miguel, los saludamos.
5: ¿Qué tal? Buenas noches, un gusto, Miguel, Tamara. Bueno, aquí estamos justamente siguiendo un poco de cerca las últimas novedades en cuanto al hecho de esta mañana, ¿no? Todavía hay dos prófugos, se sumó el grupo de especializado de drones que tiene la policía trabajando, hubo un sobrevuelo también en la zona del primer secuestro de la camioneta, digamos, camino a Basail, porque todos saben ustedes, deben saber ustedes que el procedimiento se originó en María Sara, ¿no? Donde tenemos un puesto sobre la ruta 11, donde tenemos un puesto fijo y la policía siempre está, digamos, dando con resultados positivos a todos los procedimientos que vienen realizando en esa zona, ¿no? Así que trabajando, también haciendo algunos comentarios con la fuerza policial, con los jefes de policía, decíamos que qué sería si nosotros no ajustamos estos controles, ¿no? El año pasado más de 124 creo que vehículos secuestrados, este año vamos, si mal no recuerdo, decía el jefe, 46 o 48 me parece. Son gestos que hay que resaltar, esta es una decisión política importante, institucional, que bueno, viene desde el gobernador hasta el último de los efectivos policiales, que hay que ajustar los controles, ¿no? Hay que ajustar los controles porque estas camionetas tienen muchas veces un fin mucho más ilícito del que el que hoy veíamos. Son dos camionetas y un auto los secuestrados. Imagínense, en un día, si usted multiplica tantos días en la semana que se mueven estos delincuentes con robos que hacen en Buenos Aires, en Capital Federal, como el caso de la otra camioneta, de última gama, de último modelo, el daño que le generan a la familia, pero también después viene lo que hacen después, ¿no? Que ocupan para actividades delictivas, muchas veces para robos, que en caso de esta zona nuestra, contrabando, no solamente de cigarrillos, que siempre lo usan, sino también el narcotráfico. Así que bueno, yo creo que ha sido una mañana positiva para el accionar de la fuerza policial, y quiero resaltar esto. Este es un pedido del gobernador de no aflojar, de ajustar los controles, y bueno, estos son los resultados, ¿no?
0: Ministro, con respecto a los dos prófugos, ¿tiene conocimiento, identificación, antecedentes?
5: No, solamente la vestimenta, son dos masculinos que estaban en el momento de dispararse, darse la fuga con bolso, con ropa de deporte, ropa deportiva, digamos.
0: ¿Ustedes tenían los datos, ministro, de que las dos camionetas estaban circulando aquí por la zona, por la provincia?
5: Nosotros manejamos información, no siempre se da en el horario que uno cree, pero los controles son sorpresivos, por eso es que se puso ese control allí en María Sara, no solamente para colaborar con todo lo que tenga que ver con el abigeato, sino también el contrabando, y en este caso da resultado positivo el secuestro de estas dos camionetas más un auto aquí en la ciudad de Resistencia, ¿no?
1: Ministro, ¿qué tal? Muy buenas noches.
5: Perdón, Tamara, se hace inteligencia, pero muchas veces los controles sorpresivos funcionan bien.
1: ¿Qué tal? Muy buenas noches. Bueno, hay que destacar el trabajo de la policía del Chaco en conjunto, ¿no? Ese destacamento policial que se encuentra justamente sobre la ruta nacional número 11 y la ruta 89 es, bueno, un lugar que yo transito mucho y que se ha visto resultados muy buenos, no solamente ahí, sino sobre todo a la ruta nacional y las rutas que, bueno, tienen en este caso fronteras con Formosa, con Corrientes.
5: Sí. Inmediatamente, mire, nosotros notamos que eso era una falencia entre Basail y Resistencia, no teníamos ningún puesto de control, por eso esta gestión fue la que decidió la instalación de esa casilla. Queremos instalar algo mejor, un módulo, que también es una primicia que estoy dando, seguramente con el correr de los meses vamos a instalar un módulo mucho más cómodo para nuestro personal, y optamos por la designación de efectivos de distintas unidades especiales. Si mal no recuerdo, creo que está Caminera, la droga, y está Rural allí, y también me parece que aporta efectivos comisariados ahí. Esto nos da la pauta de que todas las unidades están preocupadas y trabajan precisamente para evitar mayores contrabando, robos, ya te decía, robos de animales, los ejidatos, y por supuesto en este caso como secuestro de estos vehículos importantes, y por supuesto el narcotráfico, ¿no? Que para nosotros es primordial y clave. Y otro dato importante, que para algunos será de color y para nosotros es una política de Estado, que justamente uno de los vehículos que se ve en el video que anda circulando es un vehículo secuestrado a la mafia piquetera, como nosotros decimos, ¿no? Que pertenecía al clan Sena, que últimamente fue secuestrada en manos de un conocido abogado aquí de Resistencia.
0: Muy bien, ministro, eso teníamos la información también, y bueno, los queríamos destacar, que son elementos de la corrupción piquetera que vuelven en este caso para el bien de la comunidad. Ministro, estos vehículos iban para Formosa, ¿no es cierto? ¿Tenían destino Formosa?
5: Sí, entendemos que sí, siempre pasa eso. Nosotros tenemos mucha experiencia en esto. Ustedes saben que el año pasado y el antepasado fueron la misma, casi la misma cantidad, más de 130, 140 vehículos secuestrados de todo tipo, la mayoría robados y hurtados en Gran Buenos Aires y algunos en Ciudad de Buenos Aires, como en este caso. Entendemos de que algunos pasan a Paraguay, otros son usados precisamente para el contrabando. Y también, por supuesto, volviendo un poquito atrás con lo que decía yo, que los bienes que se usan para combatir el delito cuando antes estaban a favor o trabajando para el delito, nosotros a esto le sumamos las distintas unidades como comisaría y unidades penitenciarias que estamos creando en lugares recuperados gracias a la justicia provincial y a la justicia provincial y nacional, que nos otorga la posibilidad de disponer de ellos, de usarlo. Ya lo mismo hicimos con la comisaría 14 en la zona sur de Resistencia, vamos a hacer con la comisaría 16, que era un búnker de la droga, y gracias al hoy lo estamos refaccionando para que sea una nueva comisaría, y así otras, como por ejemplo la de servicio penitenciario, que va a pertenecer precisamente a logística de la misma, y otros tantos como las lanchas que ustedes habrán visto que usamos en estos días en la búsqueda del chico Falcón, que fue hallado en las aguas del Paraná, en la vecina costa de Corrientes, lanchas que eran también de la corrupción. Bueno, todos en beneficio y al servicio de la ciudadanía y de la gente de bien, y por supuesto usados por la policía de la provincia del Chaco.
0: Totalmente, ministro. Hay que destacar eso, más allá del trabajo policial, más allá, obviamente, de todo lo que se viene haciendo en cuanto a la prevención, fundamentalmente, también hay que destacar que los elementos, los vehículos que pertenecían a los movimientos piqueteros, lamentablemente, que eran para beneficio de ellos y no para beneficio de la gente, ahora se está utilizando, por ejemplo, para la persecución de estas personas que contaban con vehículos robados. Así que eso es fundamental destacar, y está bueno que usted lo destaque, ministro. Nosotros teníamos la información, pero bueno, para que la gente lo sepa, obviamente, acerca del trabajo conjunto que se está haciendo en ese sentido, destacar por un lado los elementos recuperados, pero también elementos que están destinados al bien público. Ministro, le agradecemos su contacto como siempre.
5: Muy amable, y bueno, a ustedes por estar siempre también. Así como ocurren cosas que no son muy buenas a veces o negativas, hay que resaltar esto, ¿no? Esto es lo que nos pide el gobernador. Totalmente. Siempre, trabajar todos los días y buenos resultados se ven. Si se trabaja, hay buenos resultados.
0: Exactamente, ministro, es así. Bueno, y destacar el trabajo de la policía, Gracias, ministro.
5: Hasta luego.
0: Hasta luego. El ministro Hugo Matkovich allí trabajando intensamente con la cúpula policial en la zona de el Aeroclub Chaco y también en la zona de Basail, donde se fugaron estas dos personas que iban a bordo de esta camioneta que estamos viendo allí en pantalla. Una SW4 Toyota, bueno, se dieron a la fuga, dejaron el vehículo y se dieron a la fuga. Pero también hay que poner en el tapete lo que decía el ministro, porque también es importante decirlo. Uno de los vehículos que iban allí en la persecución, uno de los patrulleros que iban en la persecución, pertenecían al clan Sena, al famoso clan Sena o la familia Sena, condenados, y ahora creo que arranca un nuevo juicio contra ellos por lavado de activos y de dinero. Eso es un poco lo que hay que resaltar también. Las comisarías que se están abriendo pertenecían antes a movimientos piqueteros o a búnker de venta de drogas.
1: Las lanchas
0: también pertenecían a aquellos grupos que hacían el bien propio y no el bien de la gente, o que se le entregaban así a diestra y siniestra mansalva sin medir las consecuencias por parte del Ejecutivo Provincial de la gestión anterior. Y este vehículo que estamos viendo allí, ese patrullero, pertenecía precisamente a la familia Sena, fue recuperado. Recordemos que la familia Sena está condenada por el caso de Cecilia Strisowski. Bueno, la justicia provincial le dio la oportunidad en este caso de cederlo a la policía del Chaco y que la policía del Chaco lo utilice para este tipo de procedimiento, por ejemplo, que se dio esta mañana en la ruta nacional número 11. Así que hay que poner todo sobre la mesa, tanto el trabajo de la policía con la prevención que están realizando, como también la utilización de aquellos elementos que eran para los piqueteros, ahora están para el servicio de la comunidad.
1: Bueno, recordemos que de los detenidos hay cuatro, dos que están prófugos y hay tres vehículos secuestrados, entre ellos un auto y dos camionetas.
0: Exactamente, así que vamos a estar muy atentos entonces acerca de las novedades porque están en la búsqueda de estos dos, estas dos personas, tanto por tierra como también por aire.

0: Bueno, muy bien, nos vamos a, o seguimos con este tema, lo que pasó exactamente esta mañana cuando se dieron estos procedimientos, estas persecuciones y en uno de los casos con utilización de armas de fuego inclusive. Hablamos allí con el comisario, el jefe de la policía, el comisario general Fernando Romero, y también con el cabo primero, quien fue uno de los partícipes directos de este procedimiento.
1: La policía del Chaco durante toda la mañana efectuó dos procedimientos importantes, dos persecuciones. Destacar el trabajo de todas las unidades de policía rural, caminera, investigaciones, patrulla fluvial, que a horas 9 aproximadamente toman conocimiento del ingreso a nuestra provincia de dos vehículos de alta gama, posiblemente robados o sustraídos en la provincia de Buenos Aires o Ciudad Autónoma de Buenos Aires. Es así que cuando estos vehículos alcanzan

0: Belén evade el control del 1041 de Policía Caminera, el control caminero, pero como se aprecia claramente en los videos que se han difundido, el profesionalismo del conductor de la camioneta de patrulla fluvial más el subcomisario Forte, que es el que efectúa los disparos, cuando el tránsito lo permitió, cuando no había riesgo para otras personas, como se aprecia en el video, el subcomisario Forte egresa por la ventanilla del móvil policial y comienza a efectuar los disparos hacia las cubiertas de la camioneta. Luego el chofer del móvil policial tiene un pequeño roce o impacta con un pequeño roce en la caja de la camioneta Toyota negra y hace que haga un trompo y ingrese a zona de banquinas. En ese lugar fueron demorados dos ciudadanos formoseños.
1: ¿Respondían con tiros también desde la camioneta?
0: No efectuaron disparos ellos. Y luego sí, ya acá en María Sara, donde estamos ahora, en el kilómetro 975 de ruta 11, el otro vehículo que siguió el sentido inverso regresó de Resistencia nuevamente hacia Basail.
2: O sea, se separaron los dos vehículos.
0: Se separaron los dos vehículos y la camioneta blanca que está acá a mi espalda, una Toyota de alta gama, es la que también es perseguida por un móvil de la policía rural. En ese interín, agradecer la colaboración de un cabo primero, un suboficial de la comisaría de Basail, que estaba franco del servicio, que regresaba hacia Basail desde Resistencia, advierte la persecución. Él también participa en la persecución y bueno, hace que estos delincuentes abandonen el vehículo. Lo llamativo es, según el relato de este cabo primero de la comisaría Basail, estos delincuentes aminoran la marcha, se arrojan del vehículo y el vehículo hace un trayecto de aproximadamente 60 metros sin ocupantes, transitando por la ruta 11 y se desvía en el lugar donde ha quedado ahora. Ingresan a zona de montes con vestidos de gimnasia. En estos momentos, acá a mi espalda, están distintas unidades con policía rural, CANES y otras dependencias buscando a estos delincuentes. Así que bueno, advertimos y aprovechamos la oportunidad para advertir a los lugareños, a los ganaderos, que no le den asilo a estas personas porque pueden estar armados y son peligrosos.
3: ¿Vos es de Basail, no? Sí, de Basail. Trabajo en la comisaría de Basail. Justo me encontraba de franco de servicio. El momento en el cual veo una camioneta que venía a alta velocidad, me acerco a la misma. Ellos se tiran de la camioneta, se bajan los dos con una bolsa en sus manos. Yo me bajo a buscar mi arma reglamentaria porque justo la tenía en la mochila, el momento en el cual ellos dispararon para el alambrado. Claro. Lo seguimos con el demás personal policial, yo doy aviso a mi jefe de unidad y bueno, se nos perdió ahí en el monte.
1: Primero, ¿cómo era tu nombre?
3: Cabo primero de Martín Luciano.
1: Luciano, vos entonces venías transitando con dirección a Basail.
3: A Basail, sí.
1: Una actividad es normal porque no estabas trabajando.
3: Claro, no, me encontraba de franco de servicio ocupándome.
1: Ahí viste que pasó la camioneta.
3: Sí, sí, sí.
1: ¿Alcanzaste a ver cuando ellos se tiran prácticamente?
3: Se tiran de la camioneta. Abren las dos puertas, se tiran. La camioneta siguió yendo como 70, 80 metros aproximadamente.
1: Que es donde estamos ahora.
3: Sí.
1: En ese momento ellos ingresan corriendo al campo, decís, con una bolsa.
3: Con una bolsa. Cada uno lleva una bolsa en la mano. Uh-huh. Llevan una bolsa.
2: ¿Y era grande la bolsa?
3: Una bolsa mediana, más o menos, sí, no sé cómo explicarlo, mediana.
1: ¿En ningún momento tuvieron actitud de frenar o, por ejemplo, de darse vueltas si tenían armas, efectuarle
3: disparos? No, ellos estaban dispuestos a disparar, ¿no? Digamos, lo único que hacían era correr, sí.
1: ¿Los alcanzaste a ver? ¿Los reconocerías?
3: No, porque estaban todos tapados. Yo le alcanzo a ver de atrás, digamos, la parte de todo, pero la
1: contextura. ¿Tapados con capucha?
3: La contextura, sí, todo con campera, sí. Campera deportiva. Claro. Deportiva.
1: ¿En ningún momento hubo una actitud de responder ellos contra ustedes?
3: No. ¿No
1: alcanzaste a ver si estaban armados?
3: No alcancé a ver si estaban armados, eso sí, no. Pero teníamos resguardo igual. Claro.
4: Bueno, vamos a ingresar a nuestras redes sociales, por favor, de NG Federal. Vamos a tener más datos y más imágenes, principalmente del operativo que se llevó a cabo esta mañana allí sobre la Ruta Nacional 11. En realidad, dos operativos con dos vehículos involucrados y, por ahora, dos prófugos.
5: El intenso operativo policial en la zona rural entre Basail y el Aeroclub. Dos hombres son buscados por tierra y aire luego de abandonar una de las dos camionetas robadas en Buenos Aires que eran perseguidas por la Ruta Nacional 11. Según las primeras informaciones, durante la persecución, los sospechosos se arrojaron del vehículo y escaparon corriendo hacia una zona de campos y monte, donde lograron perderse de vista.

0: Ante esta situación se desplegó un importante operativo de búsqueda que incluye patrullas policiales y avionetas que sobrevuelan los campos ubicados entre Basail y la zona del aeroclub, intentando localizar a los dos fugitivos.
1: Muy bien, esto es lo que está ya publicado en nuestras redes sociales, la avioneta que está participando del operativo, entonces allí en la zona de Basail y Aeroclub Chaco, donde se produjo el procedimiento, donde estas personas se dieron a la fuga, y se internaron en una zona de montes, difícil de localizar, obviamente, de ingresar. Bueno, ahí están siendo entonces en este momento buscados intensamente por la policía. Vamos a ver si tenemos información de último momento en instante nada más acerca del operativo, porque bueno, está obviamente que la noche también dificulta la búsqueda por la zona particularmente, pero bueno,
0: es muy boscosa esa
1: zona. Muy boscosa, muchos montes, mucha vegetación, así que bueno, se espera de un momento a otro entonces la detención de estos dos prófugos que, reiteramos, están siendo buscados por tierra y por aire en este momento.

una jornada de novedades en cuanto al crimen del mecánico. Ustedes recordarán este joven que fue aplastado por un vehículo, aparentemente por acción de una persona. Ocurrió aquí en Resistencia, se cumplieron 2 meses. Sebastián de Armas era la víctima, lamentablemente, y por este caso hay una mujer detenida.

Hoy se cumplen 2 meses de la muerte de Sebastián de Armas, un hombre de 45 años. Era mecánico y lamentablemente por una discusión, por una factura, terminó muriendo.

0: detenida, efectivamente, va a estar de esa manera. Todavía no tenemos fecha de audiencia con respecto, por lo menos yo no tomé conocimiento de fecha de audiencia de oposición o apelación a esa prisión preventiva, por lo cual entendemos de que esto va a mantenerse así hasta el juicio por jurado en su calidad de detenida, y bueno, será en este caso la ciudadanía de la provincia del Chaco quien tendrá que decidir sobre este homicidio, que está calificado como con una agravante muy importante, que es la alevosía, porque claramente Sebastián fue asesinado a traición, nunca esperó este tipo de ataque, y es lo que lamentablemente termina produciendo su muerte, como decís vos, en la manipulación de este gato hidráulico para que el vehículo cayera sobre la humanidad de Sebastián. Se fijó fecha para este 15 de septiembre en Avenida Las Heras, básicamente, donde va a ser la Cámara Gesell, en el cual va a tener que declarar en este formato, y obviamente para nosotros es importante saber, primero entender a ver si el menor no está contaminado de alguna manera, y segundo tratar de traer un poco de claridad sobre cómo sucedieron los hechos, más allá de que está confirmado la participación de esta señora por las cámaras de seguridad del corralón de enfrente, pero es producto importante obviamente para saber y avanzar sobre todo hacia el juicio por jurado. Para nosotros un punto muy importante fue la declaración de su hijo, cuando, bueno, en realidad la declaración de los testigos que aseveran haber escuchado desde el hijo mayor de esta señora decir de que lo mataste por una factura.
1: Sebastián de Armas se presentó en su lugar de trabajo, en el taller mecánico que se encuentra a mis espaldas, como un día normal. Sin embargo, lamentablemente, y por cuestiones que aún se están investigando, perdió la vida cuando el automóvil que estaba arreglando se desplomó y cayera encima de su propio cuerpo. Por esta tragedia fue detenida una mujer que se encontraba presente en este lugar. Se trata de Méndez Pic, quien la justicia considera, por lo menos por el momento, que habría sido la responsable de maniobrar el gato hidráulico que sostenía este automóvil que le terminó provocando la muerte a Sebastián.

estamos esperando unas cámaras de seguridad que aparentemente habría aportado un video, un testigo, en el cual todavía no tomé contacto con ese video, pero según lo que me manifiesta la fiscalía, no sería de mayor relevancia para la teoría del caso, pero sí importante para nosotros tratar de cerrar la investigación. Yo creo que en un mes más, dos meses más, estaríamos ya en condiciones de poder hacer el requerimiento de elevación a juicio, porque testimoniales la mayoría ya se produjeron, y bueno, esperando estas pericias técnicas que terminarán de intentar establecer cómo efectivamente sucedió el hecho. La única que estaba en el taller, dentro de ese momento, cuando el auto ya estaba por sobre la unidad de Sebastián de Armas, el único testigo, los únicos testigos que tenemos básicamente, y la prueba más importante es la filmación que muestra que ella fue la única que ingresó. Ni siquiera sus dos hijos habían ingresado porque ella no lo permitía, así lo declararon los testigos.

Gilda Méndez Pic, conocida en su barrio por una mujer que tenía muchos conflictos con los propios vecinos, llegó hasta este lugar, al taller mecánico donde estaba Sebastián, reclamando el pago de una factura. Ella pedía que le devolvieran un dinero en el cual había pagado para el arreglo de su automóvil. Llegó hasta este lugar donde estaba Sebastián trabajando y en medio de la discusión las cámaras de seguridad la registraron a esta mujer entrando y saliendo de esta puerta que vemos en imágenes. Fue en ese momento en donde, según la reconstrucción de la investigación, habría manipulado el gato hidráulico para provocar, reiteramos este dato que es escalofriante, que el vehículo que estaba arreglando Sebastián se viera, cayera encima de este hombre y lamentablemente ahí le provocara la muerte. Sebastián murió en su lugar de trabajo. Hoy se cumplen 2 meses de esta tragedia. Esta mujer está detenida y la justicia sigue avanzando con algunas pericias claves y declaraciones importantes, como nada más y nada menos los hijos de esta mujer detenida. Por otro lado, la familia de Sebastián pide que se haga justicia. Todo se encamina a que sea un juicio por jurado. Y hoy lo volvemos a recordar a Sebastián cumpliéndose 2 meses de esta tragedia.

0: Vamos a cambiar totalmente de tema, vamos a hablar un poco de salud, porque se viene una jornada muy, pero muy importante, el 11 de septiembre en Presidencia Roque Sáenz Peña, en la sede de la UNCAUS. Jornadas en neumoreumatología, esto es organizado aquí en Chaco, por profesionales. Estamos con el doctor Daniel Carles, un amigo de la casa aquí de Norte Grande. Le damos la bienvenida aquí a nuestro noticiero. Doctor, ¿qué tal? ¿Cómo le va? Buenas noches. ¿Cómo
1: ¿Qué tal? Muy buenas noches. Bien, muchas gracias por la invitación. Muy bien, estoy muy bien.
0: Bueno,
1: muy
0: doctor, bien. Coméntenos un poco acerca de estas jornadas.
1: Bueno, estas son unas jornadas que se van a realizar, como usted bien dijo, el 11 de septiembre en el predio, digamos, de la UNCAUS, la Universidad del Chaco Austral. Uh-huh. Está organizado por un grupo, bueno, de reumatólogos, reumatólogas y neumonólogas de la zona, que son la doctora Cecilia Nis y la doctora María Elena Calvo. Ellas tomaron esta idea y, bueno, la ampliaron, hicieron todas las conexiones conjuntamente con las autoridades de la UNCAUS, con el Ministerio también nos ha apoyado. Es una jornada muy interesante, va a ser la primera jornada
0: combinada. La primera combinada, jornada, exactamente, sí.
1: Primera
0: sí.
1: jornada combinada de patología reumática asociada a enfermedad respiratoria. Va a haber invitados de la Fundación Favaloro, va a ser híbrido presencial y dirigido básicamente, bueno, médicos clínicos, a médicos residentes, alumnos del último año. Es una zona de mucho alumnado.
0: Sí, sí.
1: Y bueno, y por supuesto, a los especialistas de la región, así que están todos invitados a participar. Es total y netamente gratuito.
0: Así ¿Hay que inscribirse, doctor?
1: Sí, hay un lugar de inscripción que yo le voy a dejar. Ahí
0: ¿cómo
1: que
0: no?
1: Están
0: ¿cómo
1: pasando
0: no?
1: el temario.
0: Sí, sí.
1: La inscripción se hace vía online. Uh-huh. Estamos después les dejo los datos.
0: ¿Cómo no, doctor?
1: Para que la puedan promocionar.
0: ¿Cómo surgió esta jornada, teniendo en cuenta que es la primera, doctor?
1: Mire, la idea fue, veníamos viendo nosotros que a nivel, digamos, de estas patologías, tanto la reumatológica específica como el pulmón, que existen enfermedades como la artritis reumatoidea de alta prevalencia, la esclerodermia, el síndrome de Sjögren, el lupus, etcétera, tienen que son enfermedades sistémicas, autoinmunes, comprometen en gran parte al pulmón. Entonces, en la mayoría de centros bien preparados, digamos, hay grupos multidisciplinarios. Y bueno, hay libros preubicados y demás. Entonces, bueno, nos pareció una buena idea al grupo transmitirle a esta gente de Sáenz Peña. Lo tomó muy rápidamente ambas doctoras. Y bueno, esto surgió en poco tiempo. Uh-huh. Así que creo que hay 196 inscriptos, tengo entendido.
0: Qué bueno, qué bueno.
1: Por supuesto hay alumnos, ¿no? Que eso llena bastante.
0: Qué bueno, doctor. Aparte, es una cuestión también de actualización, ¿no es cierto? Para que el profesional sepa todo lo que tiene, lo que la ciencia ha avanzado en estas cuestiones.
1: Sin lugar a dudas. En primera instancia, con el avance de la tomografía computada, claro, de alta resolución, que permite, bueno, llegar más rápido, algunos marcadores, si bien faltas en sangre, y los tratamientos, que han cambiado sistemáticamente, tratamientos antifibróticos y demás, con un avance y un pronóstico favorable para estos enfermos. Como siempre, en la detección precoz, que es lo que apuntamos.
0: Totalmente, totalmente. Y esto, lo que usted hacía mención, doctora, estas patologías, ¿con tratamiento se mejora la calidad de vida? ¿Se pueden curar o no?
1: En general, curación es un poco difícil de hablar, pero lo que podemos lograr en alguna de ellas es estabilizar al paciente y hacer que el enfermo tenga una mejor calidad de vida, sin uh-huh, duda, ¿no? Uh-huh. Libre de síntomas y no tenga menos requerimientos de los recursos de salud.
0: Doctor, más allá de la experiencia y todo lo que significa una jornada de estas características, ¿han crecido los casos?
1: En relación, usted me dice, a la patología,
0: sí, a la patología, estas patologías.
1: Sí, sin lugar a dudas. Sí, totalmente. Yo creo que ahora repito, estamos más advertidos, se revisa más, aparecen más tomografías y hay más conocimiento, digamos. Es más, cada congreso, tanto internacional como nuestro congreso nacional de la Asociación Argentina, es un capítulo que se toma en relación a esta patología. Inclusive a nivel latinoamericano está la ALAT, que es la Asociación Latinoamericana de Tórax, que estamos casi todos adheridos, y generalmente en su reunión anual este tema es parte de las charlas, ¿no? Así que tiene mucha importancia.
0: Doctor, ¿y cuáles son las causas, digamos, principalmente que llevan a
1: esta patología? En general las causas básicamente son, bueno, ahí es una enfermedad autoinmune, hay muchas, digamos, predisposición por ahí genética, sin duda existe, hay factores ambientales, como por ejemplo el tabaquismo, puede dar la doble combinación, puede haber algunas condiciones familiares, o sea, hay predisposición familiar, así que son multicausales, y bueno, esto lleva a que lleven a esta situación que a la enfermedad de base, por ejemplo, la artritis reumatoidea, por ejemplo, que es la más frecuente, lleve al paciente a un deterioro muy grave producto del, de la situación respiratoria, ¿no?
0: Totalmente. ¿Y acá en la región estamos preparados, doctor, para todo eso?
1: Sí, creo que sí, estamos muy preparados. Tenemos todas las condiciones, tenemos el recurso humano y tenemos, bueno, tecnología y tenemos, bueno, las condiciones, inclusive la medicación. Así que eso lo podemos, es válido.
0: Qué bueno, doctor. Entonces, el 11 de septiembre en la UNCAUS, en Cespeña, va a ser
1: esto. Es una jornada completa, creo que...
0: ¿Todo el día?
1: Todo el día, de 8 de la mañana hasta las, creo que 6, 7 de la tarde. Va a haber un break al mediodía y, bueno, van a hacer varias charlas. Hay invitados de la Fundación Favaloro, hay una doctora que va a venir, la doctora creo que Gregoretti, Atenea Gregoretti, que viene exclusivamente, y después dos doctores Pelandones y otra doctora que van a hacerlo en forma híbrida. Y después vamos a colaborar nosotros un poco de acá. Seguro.
0: Bueno, doctor, usted es un reconocido neumonólogo de la región y, bueno, estamos hablando un poquito recién fuera de aire acerca de que estamos en una etapa seguramente de muchos casos, ¿no es cierto? En pleno invierno, con cambios de temperaturas y demás, ¿es así?
1: Sí, por supuesto, sí. Nosotros, bueno, para nosotros la época de frío es una época de trabajo, digamos. Hay muchos casos de patología respiratoria variada, básicamente las exacerbaciones de asma, de enfermedad pulmonar obstructiva crónica, llámese POC, y las enfermedades infecciosas, básicamente las virosis, donde, bueno, la gripe está haciendo su parte, ¿no? Entonces, lo importante es estar advertidos en esto, que lo más importante es la prevención, digamos, la vacunación, un tema complicado.
0: Sí.
1: Poca vacunación.
0: Poca vacunación, doctor. Ustedes lo perciben también.
1: Sí, nosotros lo hemos percibido. Más allá que lo decimos, no sé por qué, pero creo que esto después de la pandemia se ha generado un poco de desinformación. La pandemia trajo un poco de desinformación, también, más allá de lo que significó. Pero básicamente la vacunación para gripe anual en individuos, bueno, más de 65 años a todos, personal de salud es importante, el personal esencial, y el grupo, chicos de menos de 2 años también, y entre los 2 y 64 años, bueno, los llamados grupos de riesgo, enfermedades respiratorias crónicas severas, POC, asma, bueno, enfermedades cardiovasculares, inmunocomprometidos, convivientes de inmunocomprometidos, obesos mórbidos, más de 40 kilos de masa corporal, dializados, en tratamiento con quimioterapia, en fin, ese es el... Hay más, ¿no? Pero es el grupo que debería vacunarse sí o sí. La vacuna es muy segura, muy raro que traiga complicaciones. Bueno, hay una serie de falsas contraindicaciones que son la fiebre, los pacientes que tienen diarrea, tos, catarro, esos hay que vacunarlos, toman corticoides, hay que vacunarlos.
0: Claro.
1: El paciente con fiebre, lo que dicen las normas internacionales es esperar que suceda el cuadro agudo febril y vacunar a corto plazo. Después, bueno, vacunar para COVID, pero el COVID sigue habiendo COVID.
0: Sigue habiendo, hablábamos, doctor, recién también de que cuando teníamos el COVID decíamos que en un futuro iba a ser como una gripe más. ¿Es así? ¿Hay una mezcla por ahí de gripe, de influenza, de COVID y demás?
1: Sí, hay patología combinada y hay, ahí sigue habiendo COVID. Inclusive hay, se testea poco en realidad porque se reserva el testeo para las situaciones que en que uno pueda implicar por ahí una comunicación a salud pública en algunos casos, o pacientes que se internan por neumonía o por una complicación cardiovascular. Entonces se hace un testeo para determinar qué virus participa. De todas maneras sabemos que es muy poco para ofrecer desde el punto de vista de un tratamiento directo. Para la gripe existe una droga que es el oseltamivir histórica, que, bueno, es discutido, habría que usarla rápidamente, ni bien uno detecta, sirve para las pandemias, cuando uno aparece síntomas, se dan 75 miligramos cada 12 horas por vía oral, 5 días, creo que la administra solamente salud pública, y lo que hace es un poco frenarle el tiempo de hospitalización y puedo mejorar un poco la condición. Pero lo esencial es el paciente vacunarse. Lavarse las manos, evitar el contagio estrecho, todo lo que sabemos, uso de alcohol gel, lo posible.
0: Doctor, sabemos que usted tiene mucha experiencia. En comparación por así con inviernos anteriores, de años anteriores, ¿hay más casos de gripe, digo, por estos cambios bruscos de tiempo o de temperatura?
1: Mire, esto es una percepción personal, no tengo números directos. Daría la sensación que este año es un poco más. Inclusive hubo todo un comentario respecto de este virus. El virus de la gripe es un virus que muta periódicamente, el famoso H3N5, que fue muy promocionado, que era un virus muy agresivo, la vacuna no lo cubre completamente, pero ayuda. Sí. Y bueno, todavía no está tipificado esto, deberíamos después verlo, pero en ese aspecto creo que hemos visto más casos en lo personal que el año pasado.
0: Más allá de las temperaturas, la mutación entonces de la...
1: Correcto, además, hemos tenido esos periodos de calor, después frío, sí, y eso hace
0: ayuda,
1: uno se descuide un poco, y repito, creo que la baja vacunación, lo quiero insistir porque es un tema preocupante.
0: Totalmente, doctor. Doctor, como siempre, muchísimas gracias.
1: No, a ustedes les agradezco que me hayan invitado. Gracias. Muy amable, por
0: venir.
1: Siempre.
0: No, gracias por venir. El doctor Daniel Carles, de reconocido neumonólogo, entonces anunciando esta jornada de neumo-reumatología que se va a realizar el 11 de septiembre en la UNCAUS, en Presidencia Roque Sáenz Peña. Pausa y ya estamos de vuelta.

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